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1: Muy bien, después de una grata colección de estas canciones, para compartir con nuestra querida audiencia, estamos aquí en este programa Música y Noticias por

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Por la Upeña Penata, ¿no? Ningún preatreíllamos fin de año llegamos a Upey. Preatreíllamos hasta la otra, allá a esa inavesa. Mi citégina. Bueno, Filemón Gómez está en control técnico. Aquí estoy yo, Hugo Venancio Villalba, para acompañarles en el día de hoy. Quiero actualizar datos del tiempo. Ahora tenemos 24 grados de temperatura. El cielo está despejado. Y para mañana martes, Jacuil, ¿entonces con enojina? Martes parcialmente nublado, mínima 22, máxima 33. Miércoles también parcialmente nublado, mínima 25, máxima 34. A cubetas de majoina. Miércoles. Panina ya pura. Jueves. Jeita yande. Okeyita todo el día. Okeyita jueves. Mínima 15. Máxima 32. Ja. Viernes. Pegoñe por una alerta fría. Viernes. Amariré. Atente cope. Ama. Utaina de jueves. Ja. Pe amariré. Yañe. O huellita la temperatura. Entonces, viernes se anuncia una mínima de 11 grados, máxima 19, y ya es una alerta. Porque el día siguiente, el sábado, ya vamos a tener tiempo frío a cálido, frío a cálido. Mínima 8, máxima 20. Y para el domingo, mínima 7, máxima 19 grados. Podemos decir con toda precisión que sábado y domingo vamos a tener tiempo frío en nuestro entorno, en nuestro ambiente. Este rige para este comportamiento de tiempo de frío a cálido. Sabemos que va a regir durante todo el territorio paraguayo. Ahora, respecto a la lluvia del jueves, la lluvia está indicada aquí para esta zona de Central, Asunción, área metropolitana, y un poco más también, ¿verdad? Pero no en todo el territorio paraguayo. Pero la temperatura sí, generalizando un poco, llevando de frío a fresco, sí, ese va a regir para todo el país. Ya no está tu chajaña de a motivea. Ahora está en sábados a domingo, pero ahí da y salamos. Ahí está. 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Lanza campaña Todos Somos Responsables 2026. Para prevenir el abuso sexual infantil y adolescente, el gobierno del Paraguay, a través del Ministerio de la Niñez y la Adolescencia, presentó oficialmente la edición 2026 de la campaña nacional Todos Somos Responsables, una iniciativa que busca reforzar la prevención del abuso infantil y la protección de niños, niñas y adolescentes. Pechavina. La campaña de este año se desarrolla bajo el lema Escúchale, créele, los monstruos existen. Fecha de la campaña es en Dushupe, Egueroviashupe, Cuculeleco oí. Los monstruos existen. Este es con el objetivo de promover el pensamiento crítico, la identificación de señales de alerta y la responsabilidad colectiva frente a situaciones de abuso. El acto de lanzamiento se realizó en el Banco Central del Paraguay y contó con la presencia del presidente de la República, Santiago Peña. Fue encabezado por el ministro del MINA, Walter Gutiérrez, junto a autoridades de distintas

0: instituciones del Estado paraguayo. Durante la presentación, Gutiérrez señaló que todos somos responsables. No es una campaña más, sino una iniciativa con arraigo y sentido de permanencia en la sociedad. 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A ver, oyente, buenas noches. Muy amable, muchas gracias. En el marco, con Ñambo Juguay majo. En el marco, anunció que se procederá a la firma del decreto reglamentario de la ley número 6202/2018, que establece un programa de atención integral para la prevención y el abordaje del abuso sexual en niños, niñas y adolescentes. Explicó que la reglamentación llega tras varios años de la promulgación de la ley y permitirá mejorar la articulación institucional. Probamos de nuevo con ese oyente, buenas noches.
1: Fue tal vez milagro de San Cayetano aquel mes de agosto, cuando tanto gozo aquietó mis ojos al verte llegar, pura y candorosa, fragante y esbelta con mismo sedoso, y anoté la fecha del 7 de agosto para recordar. Pasaron quizás tal vez mucho tiempo, ¿quién pudo anotarlo? Estos 5 años, 3 meses sumados y días también, yo sí lo anoté siempre, lo llevé en lo más sagrado, lugar más preciado que nadie ha ocupado, solo tomé bien. Hoy quiero volver, no sé para qué, tan solo un momento, o solo el silencio dirá tantas cosas de lo que ya fue, si nada lo fue, si todo es posible en un reencuentro, o solo el silencio dirá tantas cosas de lo que ya fue. Muy buenas noches, don Hugo Venancio y el doctor Viles, amigo. Esa aprende pues haré.
0: Y por antes, vaya, Antonio, ya quisiste de caro que tú mí.
1: Allá de Chapamas, amigo, esa para. Te mando a San Cayetano.
0: Te mando a Aina, 7 de agosto. Pepe Maire, ¿dónde Aina?
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1: 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A desear pedirme lo mejor y llegar ya hasta aquí a seguir. 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
1: Y buenos amigos, saludos míos a nuestros oyentes, a nuestros llamadores. Todo esto, ñemos que mi hijo no y saliste de hijo la ya hasta la saldo.
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1: No pedí un niño de comisario, tomo mía de una noticia allí importante mía. Y amigo, muy buenas noches y que pasen muy bien los dos.
0: Oye, man, Antonio, ya, abuelita, ¿y tema tende?
1: Igualmente ese, amigo.
0: Antonio, ya quisiste, ya tenemos inúmeras. Bueno, estamos interactuando con nuestra querida audiencia, fiel al estilo de este programa. Llegando a cada uno de ustedes, está el siguiente oyente. Buenas noches.
3: Buenas noches.
0: Salvador Quiroga. Felicidades por lo de ayer.
3: Gracias. Pensé que no iba a recuperarme, pero me voy recuperando porque de repente eso a la... 7:30, 8 por ahí se subió mi presión a 16.6.
0: ¡Ay, jue!
3: Y retomé el Lecardí 10, que y estoy un poco mejor ya.
0: Uh-huh.
3: Y pero no quiero perder de saludar y desearle lo mejor. Y hoy escuché esta mañana en el programa Nacional FM,
0: uh-huh,
3: que es el cumpleaños de Fredo, el hijo de Teresita Anzuategui.
0: Ah.
3: Y entonces si quisiera escuchar, no sé si varias grabaciones, ahí lo que yo conozco es Susurro Musical, pero yo no sé si ese es guarania o es, no sé qué es. Y si no tiene eso...

0: Una hermosa guarania es.
1: Sí, es guarania, me encanta. Entonces, muchas felicidades al señor joven, todavía es para jóvenes, y que cumpla muchos años más y que siga cantando, pues me encanta su voz, tiene una voz tan privilegiada, como también sigue cantando, parece nuestro tenor Herminio Maldonado.
0: Fredo dice, Fredo. Fredo se llama el hijo, ¿verdad?
1: Sí, Fredo dice.
0: De Teresita, el hijo de Teresita Anzategui.
1: Sí, exactamente.
0: Sí, es un
1: Así.
0: profesor de oratoria también.
1: Ajá, sí, pero tiene una voz privilegiada, no sé
0: Sí,
1: si a mí esa
0: claro.
1: me gusta demasiado.
0: Canta, declama, completo, maneja la cuerda vocal.
1: Sí, y por ahí sí se puede una canción por Herminio Maldonado, otro gran tenor también.
0: Herminio Maldonado.
1: Sí.
0: Sí.
1: Ahí se me fue. Pero cualquier canción de Herminio Maldonado, Canto de Peregrino o otra canción igual nomás.
0: Ahí está. Con alma y vida canta Herminio este tema.
1: ¿Cómo?
0: Con alma y
1: Sí,
0: vida canta
1: exactamente,
0: este
1: sí.
0: tema.
1: Y ahí canta este violinista, que esta canción grabaron en el Brasil, dice, y está ahí con el violín el señor ya ahora también, este Miguel Ángel Echeverría, gran violinista, él cantaba con nosotros en el coro de San Cristóbal, en el barrio Herrera.
0: Ah, mira un poco.
1: Así es. Y bueno, voy a dejarle que Dios les bendiga, gracias por estar allí y si Dios quiere mañana, si Él quiere, estaré otra vez presente con ustedes y muchísimas gracias, abrazo y besito a los niños, Francisquito y Miriam Charlot.
0: Muy bien, muchas
1: Al
0: gracias
1: señor
0: por...
1: operador también muchísimas gracias y buenas noches.
0: Muy buenas noches a vos también. Estamos aquí en Música y Noticias. Ya jugaste lento la so. 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Ya jugaste lento, pero ahorita tenés ofertas y nada. Está otro oyente de línea, buenas noches.
2: Buenas noches, Hugo Hernández.
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0: Gracias.
2: operador de UPVA.
0: Gracias, amantes amigos. A ver, Inde ahí de. 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
2: Así mismo, cuando hay tiempo ya, no sé por qué yo creo que oye, y para más yo digo
0: Y fin no va a llegar, mande, po.
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0: Bueno, hasta mañana, dignos amigos, te vas a poner tegna. Bueno, estamos aquí en Música y Noticias. Estamos hablando de la posibilidad de la consumición de carne, especialmente para el Día de la Madre, con un poco de ventaja. Ministerio de Agricultura y Ganadería, en alianza estratégica con el frigorífico MM y la carnicería Don Miguel, anuncia la segunda edición de la venta especial de carne vacuna denominada Carnicería Chesupenguana, en el marco de las celebraciones por el Día de la Madre, 15 de mayo y nueve. Ah, o sea, que tú la 15 de mayo, ¿no? Que se ha asado ya, ya humía lleva, porque pejiu pipe anda, o ya tiene la y precio lleva, ya después me enean a ni se van a la, cuan y te guaysa, cuan y te y veterina. La actividad se desarrollará el miércoles 6 de mayo de 2026 en la costanera de Asunción durante la Feria de la Agricultura Familiar. La atención al público iniciará a las 7:30 y se extenderá hasta agotar stock disponible. Esta iniciativa, impulsada como acción de responsabilidad social, tiene como objetivo facilitar el acceso a carne vacuna de primera calidad a precios diferenciados y más competitivos en comparación con el mercado minorista convencional. Desde la organización destacan que la propuesta refleja un compromiso conjunto orientado a garantizar que las familias que acuden a las citadas ferias puedan acceder a productos esenciales a precios accesibles, especialmente en una fecha tan significativa. Asimismo, busca brindar opciones de calidad para homenajear a las madres paraguayas en este su día muy especial. A través de este trabajo articulado entre el gobierno del Paraguay, el Ministerio de Agricultura y Ganadería y el sector privado, se apunta a contribuir a la reducción del costo de la canasta básica familiar, promoviendo la comercialización directa del productor al consumidor en beneficio tanto del sector productivo como de la ciudadanía en general. Vean la mensaje que actualmente en la hipónica. Con mes de mayo. 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Aupei. Acá también de otra noticia. Y por ahí, vamos a valle. 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Samí. Arrancan obra de mejoramiento sobre la avenida Abelino Martínez. Es un título. Visita oficial a Taiwán y Filipinas. Apunta a fortalecer vínculos y diversificar mercados en Asia. Opey. A mí es otro título. Y Asunción retoma obras clave tras superar falta de recursos, señala intendente. Salud impulsa implementación del SIGAPS, herramienta que moderniza y fortalece la atención primaria en Paraguay. A ver. Ya yo esa iba con Antonio Yaquisis. Ya yo esa llegué bebé, hija. A radio la ñendu en. Ay, por nada. Ya yo esa está radio Rupibe. Hay años en duta televisión Rupibe. Bueno. Juan Amorita es una ausente de mi hijo en Noia Yeve. A mi hijo en Noia Yeve. Amorita presente. Habla ese polígrafo. Habla ese cuatilla. No sientes ahí en el bolígrafo. En realidad es bolígrafo. Pero siente a folclorizar. Ah, Ja, bolígrafo con la llana. Viró me voy a llamar, cama. Pero la gente viró, viró me dije, y ya. Champion, y la marca de un calzado. Colino, y la marca de un, una crema de dientes lleva. Bueno, vamos a otro ministerio. Salud Pública y Bienestar Social, a través de la Dirección de Atención Primaria de la Salud, presentó la socialización de la resolución número 161/2026, mediante la cual se aprueba la implementación del Sistema de Información y Gestión de Atención Primaria de la Salud, SIGAPS, SIGAPS, herramienta que moderniza y fortalece la atención primaria en Paraguay. Este programa es una herramienta informática diseñada con el objetivo de optimizar la gestión de las más de 1,000 unidades de salud de la familia en el territorio nacional, permitiendo al personal de salud la sistematización del primer nivel de atención, registrando datos clínicos, gestionar agendamientos, fortalecer la vigencia epidemiológica, administrar medicamentos y avanzar hacia una mejor atención.

0: Apere'a ne lomo rehei. Apere'a. Apere'a ne lomo rehei. Llamo y nunca puedo entrar. No, tenés que llamar al 021-372-118. 021-372-118. Ahí tenés que llamar y ya vas a salir al aire. Sí. Bueno, estábamos hablando de este programa o de esta herramienta informática. La atención primaria es la puerta de entrada al Sistema Nacional de Salud y esta herramienta permitirá fortalecer todos los niveles de atención y mejorar la cartera de servicios, señaló el director general de Desarrollo de Servicios y Redes de Salud, doctor Gustavo Ortiz. Por su parte, la oficial de Salud y Nutrición de UNICEF Paraguay, Sonia Ábalos, valoró la implementación de la nueva herramienta, describiéndolo como un avance para el sistema sanitario nacional. Vamos al encuentro de ese oyente. Buenas noches.
1: Sí, buenas noches.
0: ¿Cómo le va, señora?
1: Todo bien.
0: ¿Qué hay por Cambreta?
1: Y estaba comentando que hoy por la mañana tuvimos algunas pequeñas lluvias, pero por la tarde ya mejorado.
0: Ah, sí, es que tuvieron algo de lluvia ahí entonces.
1: Sí, así mismo. Ahora, por ejemplo, el clima está con un vientito fresquito. Sí. Y estaba escuchando la ñandeneta, vegeta y tereo, y la delincuencia ya.
0: ¿Está higoína?
1: Sí, en todas partes, luego de nuestro querido Paraguay. Hoy, por ejemplo, a nosotros nos tocó acá en zona de Cambreta una Petropar, fue asaltado nuevamente. Cosa que nosotros eso lo echaramos porque nunca pasó, ¿entendés?
0: ¿Petropar ya asaltó?
1: Sí, se asaltó hoy por la mañana.
0: Qué bárbaro. Ea.
1: O era Hacho y era Ley Plata, o recuerdo sus recaudaciones, seguramente, ¿verdad?
0: Jamás a mí lo ya pues.
1: Está más sinvergüenza, Aragán, no va a poseer.
0: Qué bárbaro.
1: Está bandido la ñanera etapa hoy en día. Yo me acuerdo cuando tenía mis 7 años, nosotros nos dormíamos afuera, don Hugo.
0: ¿Dónde dormían?
1: Debajo del mango, carreta, ve.
0: Añete, jala ñati un.
1: No, de Ipori, Mosquitero, Inval, Mamo, Quitero, Yipurú, voy.
0: Estirabe, silla, areja, en Bocuruzu, Ica, silla, estirarse allá.
1: Sí, pesa, pues, al mago la estirala, cayureca, capirún, de acue, voy.
0: A un milla.
1: Pesa, Gina. Sí, en tiempo de estrone, yo te digo. Pepe, a 10.000, 20.000, más de upando poco ya, pues. Yo me acuerdo antes de esa época, también por las calles se encontraba plata, 10.000, 20.000, y mala plata venía, pues. Ahora vos ni 5.000 no encontramos por la calle.
0: No, va, oye, urea así esto, pata.
1: Sí, pues, estoy traído hoy.
0: Plata, oye, urea así esto, pata.
1: Sí, muchísimo hay de esos. Está hoy la Aragán, la juventud de hoy que no quiere trabajar, doy cuaya asada.
0: No va a poseer, mía.
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0: No, mía, ya es demasiado mucho lo pedí eso.
1: Sí.
0: Con tal de vender cualquier chipa por la calle, uno se gana la vida también, ¿verdad? Sí. Trabajo de albañilería, jardinería,
1: Sí, pero no quiere más trabajar, te digo, machetazo no ya pondo copice y pobre.
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1: Sí. Ambas peces ya hago.
0: No, no, onda, pesimana.
1: Uno tiene que ser humilde nomás, como yo digo siempre, y luchar por lo que uno quiere y hacer el bien y salir adelante.
0: Totalmente de acuerdo. Te hace decir el otro file. ¿Qué vamos a escuchar?
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0: ¿La mamá de Teco?
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0: Buenas noches, hasta mañana. Aquí llega un pedido, dice Rosa Blanca por Orquesta Típica Inspiración cantando Tomás Benítez Valdés y creo que con el chiquito grande de la canción. Me parece, el chiquito grande. Orquesta Típica será. Comparar en la orquesta típica.
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0: Entre instrumentos y gustos, a ver, con trabajo y gusto y tendú con trabajo, con Seipu. Dun, dun, dun, dun, será. Está otro oyente en línea, buenas noches.
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0: 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Ahora, la guiso de arroz, está así, será.
3: Buenas noches, don Hugo Venancio Villalba. 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
0: Buenas noches, hasta mañana. Hora 22 puntualmente, vamos al corte radial, luego. Todos los temas que fueron solicitados vamos a escuchar aquí en nuestro programa.
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0: La leyenda de un grupo que revolucionó la música popular en los años 60, 70 y 80 en Paraguay, Apeñanderetame. Dentro del firmamento musical paraguayo, los Hidalgos ocupan un lugar de notable preponderancia popular. Integrantes de una orquesta de ritmos modernos y populares, supieron captar en más de una canción toda la chispa, la circunstancia y la auténtica expresión de un pueblo que encuentra en su música su mayor dimensión continental. Dueños ellos de un singular estilo y un magnetismo poco usual en la orquesta de real valía. Ya pasamos a disfrutar de sus obras musicales.
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1: Los medios de comunicación del Estado paraguayo les recuerda. Agustín Pío Barrios nació un 5 de mayo de 1885 en la ciudad de Misiones. Al extraordinario guitarrista y compositor paraguayo Agustín Pío Barrios, conocido también como Mangoré, le gustó la música desde niño y comenzó a tocar la guitarra en la orquesta Barrios, integrada por su familia. Desarrolló una impresionante carrera internacional y finalmente se radicó en San Salvador, donde ejerció la docencia. Es considerado uno de los compositores hispanoamericanos más importantes del siglo XX. También se dedicó a la grabación de discos, llegando a aproximadamente 50 registros sonoros. Compuso obras que perduran por su calidad y belleza. Entre ellas se destacan La Catedral, Las Abejas, Julia Florida, Confesión, Danza Paraguaya, Una Limosna por Amor a Dios y muchas otras piezas, algunas lastimosamente se perdieron.

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0: Los medios de comunicación del Estado paraguayo les recuerdan. Alberto Ginés nació en la ciudad de Asunción un 1 de mayo de 1939. Alberto Ginés es el seudónimo de Basilio Acosta Caje, cantante y compositor paraguayo.
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0: Siendo niño, estudió guitarra y desarrolló su talento artístico en el ámbito estudiantil. Se formó en la Escuela Municipal de Canto de Asunción, actuó en varios países del continente americano, fijando residencia en Nueva York por varios años. Integró agrupaciones como Los Troveros, el trío Los Cangrejos, entre otros. Grabó con destacados artistas para importantes sellos nacionales y extranjeros. Es autor de canciones como Queja del Alma, Por Amor a mi Madre, La Calandria, Me Duele Tu Amor, entre otras piezas.

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1: Institución Cultural e Histórica del Paraguay. La Basílica de Caacupé. Es un centro religioso y cultural de nuestra tierra con un imponente diseño arquitectónico. La Basílica Nuestra Señora de los Milagros de Caacupé. Es un templo sagrado ubicado en la ciudad de Caacupé, departamento de Cordillera, a unos 54 kilómetros de Asunción. El Santuario de la Virgen de Caacupé es una basílica católica de nuestro país que fue inaugurado el 8 de diciembre de 1765, convirtiéndose luego en un lugar de peregrinación para muchos creyentes de todos los puntos de la nación. La piedra inicial de la futura basílica fue colocada el 15 de abril de 1945 por el Monseñor Juan Sinforiano Bogarín. La Basílica de Caacupé es fruto del aporte de cada paraguayo y que llevó un lapso de 61 años para llegar al final de su construcción. En la guerra contra la Triple Alianza, fue lugar de recogimiento y de hospital. Durante la guerra con Bolivia, fue considerado como el altar de la patria. La Basílica de Caacupé es considerada una de las obras arquitectónicas más sagradas en el mundo, junto con otros dos santuarios, la de Częstochowa en Polonia y Montserrat en Cataluña, España. La Basílica de Caacupé es la única a nivel mundial que reúne las condiciones esenciales de fe y nacionalidad de un país. La iglesia ha sido visitada por dos papas diferentes, Juan Pablo II y el Papa Francisco. Fue ascendido al rango de Basílica Menor el 11 de julio del 2015 durante la visita del Papa Francisco al Paraguay.
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0: 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Los medios de comunicación del Estado paraguayo les recuerda. Himno Nacional Paraguayo Primitivo. En su edición número 2, del 3 de mayo de 1845... el semanario El Paraguayo Independiente publicó los versos de un himno nacional del Paraguay sin mencionar la autoría, recordado como Himno Nacional Paraguayo Primitivo. Este no tiene los versos del poeta uruguayo Francisco Acuña de Figueroa, que se escribirían después y sería la letra oficial. Fue uno de los primeros intentos para dotar al Paraguay de un himno nacional durante el gobierno de Carlos Antonio López, con texto de Anastasio Rolón y música atribuida a Antonio María Quintana. En el año 1933, el historiador y musicólogo Juan Manuel Sosa Escalada lo publicó como parte de su trabajo de investigación titulado Himno Nacional Paraguayo Primitivo, que lo concretó basándose en recopilaciones realizadas en 1909 con sobrevivientes de la Guerra de la Triple Alianza.
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3: 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El cocotero paraguayo, conocido como Bocayá, fue declarado oficialmente planta nacional del Paraguay. La ley que lo respalda fue promulgada el 13 de diciembre del 2024. La normativa también establece como símbolos nacionales a la flor del cocotero y a su fruto, reconociendo su importancia histórica, cultural y alimenticia para el país. En su fundamento técnico, se argumenta que el cocotero en Bocayá, paraguayo, es una planta nativa, genuina, típica y autóctona de nuestro país, un componente típico y simbólico del paisaje de las campiñas paraguayas, a la que con su erguido recto tallo gris perla, que remata en un penacho de hojas muy verdes, se la distingue desde lejos.

0: por su atractiva elegancia y esbelto porte. 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
1: Paz y bien. Nos dijo Jesús en el Evangelio: les dejo la paz, les doy mi paz, pero no como la da el mundo. La paz que viene de Cristo es una paz que nace de lo profundo del corazón de quien se siente amado y se compromete a amar y servir. No es ciertamente la paz mediocre del mundo, que finge estar bien, o la paz del políticamente correcto. Tampoco la paz de lo superficial, la paz del consumismo, la paz del desechable, la paz de quien pone moñitos a la basura. La paz de Cristo es una paz inquieta, es la paz cansada de quien se hace disponible, es la paz herida de quien en el ayudar a los demás se acaba lastimando. Paz y bien. El Señor te bendiga y te guarde en toda esta jornada. Te saluda el hermano Mario Osvaldo Florentino, franciscano capuchino desde Paraguay, con todo nuestro equipo de Gotas de Paz.

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0: Hoy recordamos a Agustín Barbosa. Nació en Asunción el 5 de mayo de 1913, pasando sus primeros años de vida en el barrio San Jerónimo de nuestra ciudad capital. Poco después, en el barrio San Antonio, muy cerca de la bahía de Asunción. Sus padres, Alberto Barbosa y Paula Rojas, desde pequeño le enseñaron a amar la música y en especial la folclórica, que en esos barrios asuncenos, de casitas humildes, descubrió Agustín al son de las famosas bandas típicas de Paraguarí, Itá y Yaguarón. O bien, observando a los dúos que cantaban en la recoba del entonces movimentado puerto de nuestra ciudad capital. Don Agustín Barbosa tuvo un gran recorrido en los escenarios artísticos, integrando como solista la Orquesta Ortiz Guerrero y también el trío Los Paraguay.
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las celebraciones por los 215 años de la independencia nacional, el Centro Cultural de la República El Cabildo acompaña el inicio de la campaña Embandérate, una iniciativa que invita a la ciudadanía a exhibir la bandera paraguaya como símbolo de identidad y pertenencia. La campaña se desarrolla en la antesala de las celebraciones del 14 y 15 de mayo, fechas en que Paraguay conmemora su independencia y apunta a viviendas locales y espacios públicos se sumen con la exhibición del pabellón nacional. La iniciativa es impulsada de manera articulada por el gobierno del Paraguay, la oficina de la primera dama, la municipalidad de Asunción, ASU 500, la Asociación de la Movida del Centro Histórico de Asunción y el Cabildo, en un trabajo conjunto orientado a fortalecer la participación ciudadana y de valorizar los símbolos patrios. Además de la organización, destacan que la campaña busca instalarse como una práctica anual, incentivando a las nuevas generaciones a apropiarse de los valores históricos y culturales del país a través de acciones simples pero significativas.

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0: Los medios de comunicación del Estado paraguayo les recuerda. Agustín Pío Barrios. Nació un 5 de mayo de 1885 en la ciudad de Misiones. Al extraordinario guitarrista y compositor paraguayo Agustín Pío Barrios, conocido también como Mangoré, le gustó la música desde niño. Y comenzó a tocar la guitarra en la orquesta Barrios, integrada por su familia. Desarrolló una impresionante carrera internacional y finalmente se radicó en San Salvador, donde ejerció la docencia. Es considerado uno de los compositores hispanoamericanos más importantes del siglo XX. También se dedicó a la grabación de discos, llegando a aproximadamente 50 registros sonoros. Compuso obras que perduran por su calidad y belleza. Entre ellas se destacan La Catedral, Las Abejas, Julia Florida, Confesión, Danza Paraguaya, Una Limosna por Amor a Dios y muchas otras piezas, algunas lastimosamente se perdieron.
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0: ¿Qué tal? ¿Cómo están ustedes? Bienvenidos a nuestra edición número 2 de Duplex Nacional 920, arrancando esta jornada correspondiente al día de hoy, martes 5 de mayo, con una temperatura de 23.0 grados a estas horas, cielo despejado sobre capital, área metropolitana, cuando transcurrieron 7 minutos de la hora 6 para acompañarles durante 120 minutos estas primeras horas de la jornada de hoy con nuestro espacio y de esa manera con la información más actualizada de los comentarios también que podamos ir dando acerca de lo ocurrido, de lo que puede ocurrir en la jornada de hoy, adelantándonos a la información donde aquí en la 920 AM Radio Nacional Paraguay. En la puesta al aire está el amigo Henry González, en la producción Pati Galeano, el equipo de siempre, nuestro colectivo humano, arrancando ya a estas horas con el ímpetu y el espíritu de siempre y sobre todo transmitiendo buena onda. Hola Jessica, buen día en Baishepa.
1: Y bueno, Ricardo, buen día, feliz martes.
0: José Bona, lleve. Buena
1: José
0: onda.
1: José Bona. Feliz martes para vos, para los compañeros y la audiencia.
0: José Bona, pero que sea nacional. Así. Ah, te voy a dudar lento.
1: 84. Bueno, 6:07 y el gusto de compartir nuevamente con la audiencia, ¿verdad? Una nueva jornada informativa y realmente hay mucho para repasar, para destacar también en estas dos horas que nos toca compartir con los oyentes. Sí, sí. Y televidentes también.
0: Upeite. 23 elevada la temperatura, por cierto, para estas horas. Comparando un poco los días anteriores, que en algún momento estuvo en 20, por debajo de los 20, pero por lo menos hoy martes, mañana miércoles y el jueves, creo que vamos a todavía estar con temperatura cálida, calurosa, pero a partir del viernes habla de un descenso de temperatura.
1: Bueno, y vamos a ver qué dice el pronóstico para hoy y también esta semana. A estas horas, como ya decías, 23 grados de temperatura, bastante agradable y hasta cálida si se quiere, el arranque de esta jornada. 83% es el porcentaje de la humedad. Tenemos vientos soplando a 9 kilómetros por hora desde el este noreste y para hoy se anuncia una máxima de 32 grados. Va a estar caluroso, con cielo escasamente nublado, vientos del noreste, esto ya desde la mañana de este martes, y la tendencia es para todo el día. Sí. El reporte ampliado de Ana Pereira dice jornadas cálidas a calurosas persistirían al menos hasta mitad de semana. El amanecer de hoy, sí. El amanecer de hoy, martes 5, se presenta cálido en gran parte del país, con vientos predominantes del noreste y un cielo escasamente nublado a lo largo del día. Las temperaturas máximas previstas para hoy son de 31 y 33 en la región oriental y entre 33 y 35 para la región occidental del país. Para el día miércoles se prevé que persista el ambiente cálido a caluroso con un cielo parcialmente nublado a nublado y temperaturas máximas que oscilarían entre 31 y 36 grados, registrándose los valores más altos en la región occidental y el norte de la región oriental. En cuanto al jueves, se espera un amanecer cálido en gran parte del país, un cielo mayormente nublado, vientos moderados del norte durante gran parte del día y hacia el final de esa jornada, día jueves, se prevé el ingreso de un frente frío, el cual produciría la rotación de los vientos hacia el sector sur con intensidad moderada, además de lluvias acompañadas de ocasionales tormentas eléctricas, principalmente en el centro y sur de la región oriental, así como en el oeste de la occidental, dice el reporte de Ana Pereira. A partir del jueves, entonces, en horas de la noche, ingresa un sistema de tormentas con frente frío.
0: Sí, señorita, para tener en cuenta, lo del jueves es bastante extenso porque habla de lluvias dispersas con ocasionales tormentas eléctricas al final de la jornada y eso va a persistir aparentemente el día viernes.
1: Y mira las mínimas para el viernes y fin de semana después del ingreso del sistema de tormentas, se habla de una mínima de 14 grados para el viernes y de 11 grados para el sábado. Y gusto Tajinacoa entonces. Sí. Frío, dice ya para el sábado. Frío a fresco. Cielo parcialmente nublado, vientos del sector sur.
0: ¿Será que esa semana corta y Largo feriado por el 14 y 15, fiesta patria, Día de la Madre. Vamos a tener temperatura fresca,
1: Y
0: a fría.
1: falta todavía, a ver, este es para el sábado, ¿sí?
0: Sí.
1: Seguramente ese
0: Pero
1: fin de
0: como que la
1: semana
0: tendencia
1: ya vamos
0: arranca
1: a tener,
0: justamente en coincidencia.
1: probablemente. Pero ¿sabes cuál es el tema? Que no
0: Sí.
1: son muy duraderos
0: Sí,
1: tampoco
0: 2, 3 días, Hawái,
1: los frentes fríos.
0: cálido nuevamente.
1: Vamos a ver qué pasa. Por
0: Sí.
1: ahora, la tendencia es a la baja,
0: Sí.
1: como el dólar.
0: Page, es así mismo era que la
1: Ay,
0: gente se desplaguea.
1: viste, ya
0: Como el
1: estoy
0: dólar
1: copiando
0: está
1: tus
0: bajo.
1: términos técnicos
0: Ah,
1: económicos.
0: bueno, muchísimas gracias por aprender, niña.
1: A la fuerza, a la fuerza. Bueno.
0: Así nomás. Bueno, 6:12, el presidente viaja hoy.
1: Sí, el permiso que él había solicitado al Congreso Nacional dice desde el 5 hasta el
0: Sí.
1: 12 de mayo
0: Para
1: con una
0: viajar,
1: agenda
0: visitar Estados
1: bastante
0: Unidos,
1: extensa.
0: China, Taiwán y
1: Y
0: Filipinas.
1: Filipinas,
0: Filipinas,
1: exacto.
0: ¿verdad? Sí.
1: Sí, señor. Son tres países y una agenda bastante cargada que está a confirmar. Los Ángeles, Estados Unidos, hoy. Del 6 al 10, Taipei, República de China, Taiwán. Y del 10 al 12, Filipinas. Vamos a ver más tarde con Francisco si también él tiene novedades respecto a los detalles de esta agenda internacional, que por supuesto vamos a estar compartiendo también con la audiencia.
0: Así mismo, señorita Jessie.
1: Ayer se hizo el lanzamiento oficial de Todos Somos Responsables
0: Sí.
1: también. Ya estamos en el mes del Lazo Verde, esta lucha anual permanente, constante contra el abuso sexual hacia los niños, niñas y adolescentes de nuestro país. Las cifras no han variado demasiado, decía ayer justamente durante el lanzamiento del ministro de la Niñez, Walter Gutiérrez. Y este año el lema es Escuchale, créele, los monstruos existen. Porque muchas veces, y la mayoría de las veces, están en el entorno familiar. Y
0: Y
1: los niños, algunos se animan incluso a contar, pero no se les cree.
0: eso justamente, ¿por qué uno no lo va a creer?
1: Es muy, muy dura la cifra realmente.
0: Porque decía yo ayer, cuando estaba cerrando el espacio en ese sentido, con relación a esa cobertura que estuvo acompañando al compañero Julio Dávaros, ¿cómo es que uno puede tener una reacción con una
1: Omisa.
0: criatura, no sé, una criatura inocente, lleno de ternura, que con tanta confianza y porque buscan una protección, ese abrazo de la persona, ¿cómo pueden transformarse en otras cosas, verdad? Y cuando te dicen algo, ¿por qué no tenés que desconfiar de la persona? ¿Por qué la persona grande te tiene que merecer más confianza que una criatura, verdad?
1: Exacto.
0: Justamente por la inocencia que tienen ellos, ¿verdad? Me parece, ¿verdad? No sé. Hay algo que eso que no entiendo, ¿verdad? Y decía yo, hacía este comentario de que uno eso lo va aprendiendo también en la medida que esta situación o en la vida que uno va a tener. Primero, uno es papá, ¿verdad? Y empieza a criar a los hijos y siente esa responsabilidad de protección. Después crecen los hijos, uno se convierte en abuelo y bueno, y con más razón ahí esa. Creo que el proteccionismo, al menos yo lo siento de esa manera, entonces me pregunto, ¿cómo es que uno puede mirar de forma diferente a una cosa tan chiquita, por
1: No,
0: decirlo de
1: y
0: esa
1: una
0: manera,
1: persona
0: para?
1: de bien no lo
0: Y
1: haría, Ricardo,
0: evidentemente
1: pero una
0: la persona
1: persona que viene
0: con problemas
1: seguramente
0: mentales
1: de
0: tiene
1: un
0: que ser.
1: círculo de violencia, un círculo de abuso, no aprendió otra cosa y lo replica, ¿verdad? Porque lo normaliza. Y esa es realmente la palabra, el normalizar algo. Y fueron tantas víctimas. Ayer estaban compartiendo el testimonio de una persona ya grande, ¿verdad? Pero le ocurrió el caso de abuso a los 7 años y por parte de su propio padre. Su padre fue el
0: Fíjate,
1: agresor.
0: peor
1: Imagínate el
0: todavía.
1: trauma para toda la vida, ¿verdad? Que le queda también a la persona. Y decía el presidente, acá lo que hay que buscar es prevenir, no sancionar al culpable, ¿verdad? Esa política de prevención y de que toda la sociedad se involucre también en esto,
0: Y
1: porque ahora
0: sigue
1: hasta los
0: habiendo.
1: niños llaman al 147.
0: Y
1: Imagínate.
0: sigue habiendo, que es lo peor.
1: Sí, hablaba.
0: Porque se crean digamos, leyes en protección a los niños y adolescentes por el tema del abuso, como la misma cosa, el tema de los casos de feminicidio. ¿Acaso paró eso? No para. Entonces decimos, ¿de qué te sirve tener la ley si al fin y al cabo, bueno, con medidas más drásticas o sanciones que se aplican para las personas que se involucran en hechos de ese tipo? Bueno, eso probablemente va a producir llamar la atención. Decir, ah, no, lo que me espera si hago esto, pero igual sigue habiendo probablemente hoy día, aunque creo que en las últimas semanas no estamos escuchando casos de feminicidio, pero en los últimos tiempos cada semana se producían un caso o dos, ¿verdad?
1: Y empezó difícil luego este 2026 con respecto a eso, ¿verdad? Pero sí, igual, de todas formas, algo hay que hacer de manera jurídica, legal también, para cambiar esa realidad y que las sanciones sean más duras, porque antes las penas para los abusadores, por ejemplo, era de 5 años. Imagínate lo que es eso. Nada. Y con eso también se elevan las penas hasta 30 años. Es uno de los crímenes, digamos, con mayores penas también en nuestro país. Uh-huh. Y si alguien comete este crimen, porque es un crimen, tiene que pagar con todo el peso de la ley, uh-huh, obviamente.
0: Y no sé, probablemente los que pensamos o estamos bien, por decirlo de esa manera, no entendemos, no encontramos explicación a la reacción o hechos que se producen por parte de una persona, ya sea un abuso en menores, ¿verdad? Y como así también el caso de la agresión a la pareja, en ese sentido, ¿verdad? Y entonces, conclusión, tiene que ser una persona con problemas de salud mental, no hay de otra, ¿verdad?
1: Y fíjate en las cifras que compartían, sí, ayer en el lanzamiento. Las estadísticas hablan de que el promedio se mantiene en unos 8 a 9 casos denunciados por día. Por día en nuestro país, aunque destacó también el ministro una tendencia a la baja en los últimos años. En el 2022 se llegó a casi 4.000 casos, en el 2023 3.700, en el 2024 3.500 y en el 2025 3.300.
0: Uh-huh. Y me he dudado el número 8.
1: Es muy alto, es muy alta ahora la estadística.
0: Sí. Pero el número es bastante elevado en ese sentido, ¿verdad? De que ahí, por más que es mínimo probablemente el porcentaje de reducción que se da año a año, ¿verdad? Uh-huh. Pero
1: y de 200 casos en promedio es la disminución. Pero estamos hablando de niños y niñas, ¿verdad? De adolescentes también. Bueno, y el presidente sobre este tema, después del lanzamiento, obviamente, también publicó a través de la cuenta de X la firma de este decreto 5970. Sí. Escuchar, creer y actuar salva vidas. Por eso firmé el decreto número 5970, que reglamenta la ley 6202 del 2018, creando el Programa Nacional de Prevención y Atención a Niñas, a Niños y Adolescentes Víctimas de Abuso Sexual. En el marco de la campaña Todos Somos Responsables, avanzamos juntos para proteger lo más valioso que tenemos, que son nuestros niños, niñas y adolescentes.
0: Pienso nada más en un dicho que popular que muchas veces dice la gente, mi oca uaja mitaja, y antes de cierto, Yapuy. Dice, de Yapuy. Bueno, ¿y dónde está entonces? ¿Por qué no creerle a la criatura cuando te hace mención a algo, ¿verdad? ¿Por qué no tenemos presente ese dicho siempre, ¿verdad? A modo de precautelar y cuidar precisamente la integridad de nuestros niños y niñas y adolescentes. Porque al final nada de ya puedo asumir ningún bebé a llevar. Y yo tengo presente, sí, para ti, en cuenta esto que un conocido conductor siempre decía, hoy ya no está, ¿verdad? Digo su nombre, Manuel Bernárdez. Él siempre decía, desconfíe.
1: Y acertarás.

0: De esa manera, porque 23 tenemos a estas horas.
1: Sí, no recuerdo, pero soy malo para guardar estas cosas, estas cuestiones, aclaro, pero no recuerdo un día con esta temperatura, al menos iniciando la jornada con más de
0: Y en
1: 20
0: plena
1: grados.
0: estación del otoño.
1: También, sí.
0: De Yapa.
1: Otro punto de Yapa lleva. Pero
0: Encima.
1: agradable.
0: Sí.
1: De igual forma.
0: Pero de todos
1: Cuando
0: modos.
1: llueve, llueve, brisa, ñandú, y yo tranquilo.
0: Pero de todos modos, buen ambiente se puede considerar para una jornada cálida, calurosa que se anuncia. Y antes de ir a lo tuyo, ¿cuándo juega Recoleta? Porque una buena decisión por parte de la directiva. Y también que la Conmebol haya escuchado era llevar ese partido contra Santos en Pedro Juan Caballero, porque la presencia de Neymar causa furor en esa zona del país, Francisco.
1: E inclusive pidieron un sitio exclusivo para la familia de Neymar, del astro brasileño, en Pedro Juan Caballero. Tarde de Índigo, a 21:30 horas de hoy, pase
0: El
1: de grupo,
0: encuentro.
1: grupo de. Sí, es así, Pedro Juan Caballero.
0: Sí, y eso por el tema de las novelas en Brasil siempre manda.
2: Para que se pueda transmitir después de la
0: Sí,
2: novela.
0: generalmente siempre fue así, ¿verdad? Hace años que eso se mantiene de esa manera. Se agita el corral, dice justamente el diario ABC con relación a eso. Recoleta frente a Santos y Neymar, y oye, que el Santos no anda muy bien, ¿verdad? El equipo brasileño y con Neymar dentro de ese equipo deambulando y Neymar buscando recuperarse del todo y demostrar que está en condiciones para ser tenido en cuenta por Angelotti para el Mundial, Francisco.
1: Sí, se acerca la competencia más importante a nivel de selecciones y Neymar, que con el Santos, bien lo comentaste, no van de la mejor manera en el campeonato, están en la posición 16, tienen apenas 15 puntos y el puntero tiene 33.
0: Ay, fue la
1: Le saca
0: diferencia que hay.
1: casi la
0: Muchísima la
1: mitad
0: diferencia.
1: de diferencia de esos primeros lugares que lidera Palmeiras con 33, pero escuchen los equipos que vienen debajo, entre comillas, de Palmeiras. Flamengo, 27 puntos. Fluminense, 26. São Paulo, 24. Y Paranaense está en la quinta posición con 23 puntos. Y Mineiro está en la posición, en la decimoprimera, en la decimosegunda está Internacional. Y Vasco, el equipo que goleó al Olimpia, está en la decimotercera con 17 puntos. Más abajo, Gremio, Cruzeiro, Santos y Corinthians. Y ya después, en la zona de descenso, con Mirasol, Remo y Chapecoense. Después de mucho también Chapecoense andan en malos pasos en el Brasileirão.
0: Que justamente no escuchamos más nada de Walter Clark, que se convirtió en un referente importante de Chapecó últimamente, ¿verdad?
1: Sí, venía marcando goles,
0: Sí.
1: marcando presencia, jugando bien inclusive y siendo una de las figuras del equipo de Chapecoense. Cada fin de semana uno escuchaba hablar de Walter Clark, que hoy en día
0: Corinthians está en el
1: mirando,
0: fondo de la tabla prácticamente, ¿eh?
1: sí, en
0: Que
1: el fondo último está Chapecoense, literalmente está último en la tabla de posiciones, pero atendiendo obviamente las diferencias entre los puntos, porque el Remo, que rema un poco más, tiene 11 puntos y
0: sea,
1: Chapecoense
0: yo
1: está con
0: reimagino.
1: 8. Y hay que mirar un poquito más arriba porque Mirasol está con 12. Y
0: Que
1: Corinthians de ahí, ¿eh?
0: no mira el sol, parece, ¿verdad?
1: No, no, mira. Otra
0: Mira
1: cosita
0: para
1: más
0: abajo,
1: allá.
0: por eso está ahí, ¿verdad? ¿Quién
1: Y
0: está detrás
1: Corinthians.
0: de Palmeiras? Dijiste, ¿verdad? El puntero.
1: Sí, señor, Palmeiras, 33 puntos y por debajo está Flamengo, que tiene 27, pero un partido pendiente según
0: ¿Y
1: el
0: el
1: calendario.
0: Bragantino de Pita en qué posición está? Porque hay que decir, en el fútbol brasileño yo no termino de entender. Está el Brasileirão, el estadual y no sé qué cosa. Hay como tres campeonatos en Brasil.
1: El Bragantino está séptimo, tiene 20 puntos.

0: se está a 13 del Palmeiras. 6 victorias, 2 empates y también 6 derrotas.
1: Bueno, ese es el fútbol brasileño hoy día, la presencia de Neymar entonces, y entradas agotadas para el partido de hoy. Así que negocio redondo para Recoleta y ojalá gane, porque creo que se queda con 100 o 120 mil dólares también, ¿verdad? Si gana en cancha. Plata.
0: Es así, muy buen dinero le va a quedar a.
1: Sí, estadio a lleno.
0: Está y atendiendo al último golpe que también tuvo en el campeonato, porque de alguna manera algún incentivo tuvo que haber también tenido Recoleta en el campeonato, porque tampoco ha, aunque faltan 4 partidos, no ha cerrado de mala manera el campeonato. Recoleta creo que ha sido bastante
1: regular.
0: Regular. Y hoy, ante el Santos, 21:30 horas, con la posibilidad también de embolsarse una muy buena platita, así que vamos a estar todos, obviamente, apoyando al Recoleta en el estadio Río Parapiti.
1: Al equipo canario, como se dice, ¿verdad? Y probablemente va a ser la primera vez que Recoleta va a jugar en un estadio lleno, a estadio lleno. No, y en serio. Porque el rival y sobre todo...
2: La
1: figura en este caso, ¿verdad? Creo que Neymar sobresale ampliamente. No sé ni quiénes son los otros quienes forman parte del equipo de Santos, ¿verdad? Pero Neymar en la cabeza, y con eso basta y sobra. Como, aparte de ser un jugador, es una celebridad, ¿verdad? Porque atrae gente, ¿verdad?
0: Claro, hoy en día ya la función de marketinero en ese aspecto, Neymar de figura clave, es fundamental para cualquier equipo, y más aún mirando la situación de Recoleta, porque la gente, claro, es un partido importante ante el Santos, pero sabemos que Neymar acapara gran parte de las visitas, seguramente de los simpatizantes, no solamente de Recoleta, del Santos, sino también de otros clubes que van a aprovechar para verlo de cerca a Neymar. Yo no aprovecharía, pero hay gente que sí,
1: claro,
0: pagaría su entrada para eso.
1: Así es. Bueno, vayamos a lo otro, mi querido.
0: A lo serio, ¿verdad?
1: No, al otro partido. Por decirlo de esa manera, ¿verdad? Que se juega en el Antenburu Villaroga.
0: Sí, que hoy juega de visitante el partido, se juega de visitante. Ya en algunas horas más, el presidente de la República, aún no tenemos noticias sobre su ida. Hoy viaja con destino al continente asiático para cumplir una agenda oficial que incluye visitas estratégicas bilaterales a Taiwán y Filipinas. Y el presidente, que va con destino al continente asiático para desarrollar esta agenda oficial, con el objetivo central de es la diversificación de los destinos de exportación y el fortalecimiento de los vínculos comerciales con mercados de alto potencial, lo decía él ayer en el BCP, en el Instituto del Banco Central de Paraguay, en un contexto donde Paraguay proyecta convertirse en un nodo logístico de la región a través del corredor bioceánico. Y esta primera etapa, que se desarrolla en Taiwán, del 7 al 10 de mayo, el mandatario destacó que este destino refleja una participación cada vez más relevante de nuestro país con mirada internacional y con lo que tiene que ver también el fortalecimiento de varias cuestiones en cuanto a las estadísticas de ventas al exterior de la producción nacional. Y para el Ejecutivo, consolidar la relación con el aliado asiático es una prioridad que va más allá de la diplomacia, buscando ampliar los rubros de exportación paraguayos. Y Filipinas, que será la nueva frontera comercial, ya posteriormente, del 10 al 12 de mayo, el presidente va a visitar Filipinas tras una invitación oficial, y calificó a esta nación como un mercado interesante con el que Paraguay busca establecer lazos sólidos. Y esta visita se suma a la gestión ya realizada el año pasado en Japón, reforzando la presencia paraguaya en la cuenca del Pacífico. Y China, habló de China también el presidente, estrategia frente a China, lo que había mencionado Santiago Peña, que la política exterior de su gobierno se enfoca en profundizar vínculos con potencias asiáticas alternativas al gigante China, buscando nichos de mercado que valoren la calidad de la producción paraguaya y ofrezcan condiciones de respeto y beneficio mutuo. Y con la mirada puesta en el bioceánico, Paraguay se prepara para una integración comercial sin precedentes con el mercado asiático, lo que tiene que ver ya los viajes o la agenda bilateral del presidente de la República Paraguay, que de esta manera busca consolidar mercados en Filipinas y Taiwán, y el jefe de Estado que viaja hoy con destino al continente asiático ya para cumplir con esas expectativas. Y bueno, la agenda del presidente de la República, que de momento no tenemos una agenda oficial o confirmada aquí en territorio paraguayo. Lo que sí sabemos es que el presidente tendrá este viaje al continente asiático, ya con lo mencionado Ricardo, Jessica.
1: Bueno, Francisco, muchísimas gracias, muy amable como siempre con esta agregada en la información deportiva. Me dice también Henry de que el tema de la Champions, hoy un partido importante, Arsenal, el Athletic, que la semana pasada empataba 1-1, y después, no sé si mañana juegan en este caso Bayern PSG también, ¿verdad? Que la semana pasada fue un partidazo 5-4, ¿verdad? Entonces, hay fútbol para rato, entonces, de Europa y aquí en la región.
0: Imagínense lo que va a ser ese partido Bayern-Paris Saint-Germain con la localía del Bayern.
1: De Bayern.
0: Y aquella victoria 5-4 del París. Va a ser una novela. Uh-huh. Y después lo otro.
1: Realmente, no, ojalá Arsenal. Se repita lo de partido anterior.
0: Sí, ojalá. ¿Sea la inversa o que se repita con el mismo
1: resultado ya? Que sea un partido atractivo así como lo fue.
0: Sí, señor.
1: Bueno, Francisco, muchas gracias, un abrazo, buena jornada para vos y a todo el equipo. Saludos a los compañeros ahí de prensa del canal.
0: Abrazo grande, Ricardo, Jessica, amigos de Duplex Nacional.
1: Sí, señor.
2: Hasta luego.
0: Chao, chao.
1: Así es. Francisco Bechu Paredes. Entonces, con la agenda, un poco de fútbol y también...
2: Para mí queda un poco de agenda en el fútbol.
1: Ya, dije lo que iba a decir. Es, bueno, agenda del presidente y algo de la información deportiva también. Uh-huh.
2: Algo.
1: Así es. Que, dicho sea de paso, ¿verdad? Te podría confirmarse con la presencia del presidente de la República, lo que se venía ya esperando y aguardando hace bastante tiempo, ¿verdad? Genera expectativa en ese lado lo de su presencia de China-Taiwán por la posible confirmación de la carne aviar para la exportación también a ese país, sumándose de esa manera a la carne porcina, la carne vacuna y ahora sería la carne aviar. Así que las proteínas rumbo a China-Taiwán.
2: Ojo, Gina.
1: Así es.
2: Bueno, señor, información destacada también, esto en el ámbito de la educación. ANEAES pide la intervención de 126 carreras de derecho de 32 universidades. La Agencia Nacional de Evaluación y Acreditación de la Educación Superior, ANEAES, pidió al Consejo Nacional de Educación Superior, CONES, la intervención de 126 carreras de derecho de 32 universidades que nunca se presentaron para la acreditación. De un total de 191 carreras de derecho habilitadas por el Consejo Nacional de Educación Superior, CONES, solo 33 cuentan con acreditación vigente, lo que representa un 17.3%. ¿Y qué quiere decir que esté acreditada, que tiene el sello de calidad correspondiente? La habilitación es solamente un marco jurídico para que pueda operar la carrera, pero la acreditación es lo que avala la calidad de la enseñanza. En este tema o con relación a este tema, el señor José Duarte, presidente de ANEAES, indicó que este primer informe es sobre las carreras de derecho habilitadas por el CONES, pero que nunca se presentaron para su evaluación ante la ANEAES. La carrera de derecho está taxativamente mencionada en el artículo 2 de la ley 2072 como una carrera de obligatoria acreditación. Esto es un incumplimiento legal. Claro que debería ser causal de intervención, es lo que decía el señor José Duarte. Nosotros no tenemos potestad para intervenir, simplemente informamos a la institución rectora, en este caso del CONES. Asimismo, indicó que el informe será remitido con respecto a las demás carreras obligadas a la acreditación, también mencionadas en el artículo 2 de la Ley 2072, que son 6: Derecho, Medicina, Odontología, Ingeniería, Arquitectura e Ingeniería Agronómica. Estas son las carreras que no están sujetas a negociación si tienen acreditación o no. Son carreras que no es que simplemente se presentaron a acreditar y no acreditaron. Eso dentro de todo ingresa al sistema automáticamente, decía el señor Duarte. Estás dentro de la formalidad del proceso. Estas carreras eludieron los procesos y funcionan sin tener una evaluación y sin que la ciudadanía, el Estado paraguayo, conozca la implementación, es lo que señaló. Dijo que la función de la ANEAES es evaluar la implementación a partir de su modelo nacional de calidad, de lo que el CONES habilitó, y ya queda en manos del CONES tomar o no las medidas.
1: 6:37, mañana es día de feria en la costanera, que feria habitual que convoca el MAC y...
2: Feria Tuixapona.
1: Sí, feria Guasute Jinacoero, ya pensando en el feriado de la semana próxima, 14 y 15 de mayo, y que se viene un largo fin de semana, y Caruguazú siempre de por medio cuando es así, ¿verdad? Y en ese sentido, en la feria también vamos a volver a tener la presencia de las proteínas en toda su dimensión, por decirlo de esa manera, porque hay carne de oveja, de cabra, ¿verdad? De repente de conejo, y la carne vacuna también va a estar nuevamente en su segunda oportunidad, en este caso en la costanera de nuestra ciudad capital. Y está don Miguel Muñoz, Jessica, en línea de comunicación, quien es el responsable de proveer un poco y de facilitarnos y acceder a un precio mejor durante en la feria de diferentes cortes vacunos que vamos a tener, y más detalles con él. Entonces, don Miguel, buen día, gracias por atendernos, bienvenido a nuestro espacio de Duplex Nacional, aquí desde Radio Nacional Paraguay, a través del canal 15.2 y a través de Paraguay TV. Jessica y Ricardo, te saludamos. Vaya página.
3: Muy bien, buenos días, ¿cómo estamos? ¿Cómo está todo por allí?
1: Bien, bien, no mames, de ahí me cobro bien, don Miguel, te cobro. Y me mamo por indígena.
3: No, pero Paraguay, para mí.
1: Ajá. Ya.
3: Varios días por el campo, pero estamos ya por aquí.
1: Y en ese sentido, el campo, ¿cómo está? Está en la zona del Chaco, ¿verdad, don Miguel?
3: Sí, nosotros estamos más por el Chaco, sí. Uh-huh. Y bueno, este año con mucha lluvia, tuvimos casi 17 días de lluvia allá.
1: Uh-huh. ¿En qué zona viene a ser eso, don Miguel?
3: Y allá en toda la parte de Alto Chaco, ¿verdad? Nosotros estamos más hacia Juárez, Tigarrilla, la zona de Noilán, ¿verdad? Uh-huh. Por ahí estamos nosotros siempre, ¿verdad? Una bendición la lluvia este año, ¿verdad? Eso también hace que justamente en estos últimos días casi varios camiones no pueden venir por la lluvia, ¿verdad? Está todo clausurado, los caminos y todo eso.
1: Pero lograron por lo menos algunos salir, porque tengo entendido que en ese aspecto justamente, don Miguel, hay todavía varios vehículos varados, por decirlo de esa manera, que incluso requirió la ayuda y asistencia de la Secretaría de Emergencia Nacional.
3: Y así mismo, hay todavía unas zonas que están varados, ¿verdad? Pero están saliendo a poco, ¿verdad? Creo que estuvo la zona de Martínez complicado con varios camiones, varios días ya, algunos tuvieron 15, 20 días ahí en la ruta, ¿verdad? Entonces, le estuvo apoyando, creo que el ejército, de todo eso, llevó provistas, estuvo ayudando a los compañeros de transporte, ¿verdad?
2: ¿Y cómo afecta esa situación al ganado en sí, a la producción de la zona, don Miguel?
3: Mira, la producción es, cuando llueve más es bueno, porque los pastos están bien y eso colabora bastante, ¿verdad? El tema es cuando en la logística de la traída de los animales, lo que complica, porque falta en el mercado muchas veces animales por el tema de los caminos, ¿verdad? Cuando no hay camino no se puede sacar, ¿verdad?
1: Claro, pero dificulta la salida y eso complica a veces también para la faena, ¿verdad?
3: Así mismo, por eso hay, ahora por ejemplo casi no hay faena porque esta última semana fue durísimo el tema de la faena por el tema de los caminos, ¿verdad? Porque no fue a nivel nacional la lluvia, o sea, en todos lados prácticamente, solamente los que podían salir son los que están bien cerca del asfalto, ¿verdad? Pues la mayoría no podía salir porque los caminos estaban bastante complicados con las lluvias, ¿verdad?
2: De todas formas, ¿esto le permite llegar para la feria de mañana con los productos cárnicos, don Miguel?
3: Sí. Justamente estamos preparándonos para eso, ¿verdad? Tratar de tener lo máximo y mejor posible para mañana.
1: Bueno, y una cantidad importante, ¿qué cantidad vamos a tener? Y en cuanto a los cortes que se va a estar ofertando en la ocasión, don Miguel.
3: Mañana vamos a tener más o menos, o sea, tenemos 10 cortes para mañana, ¿verdad?
1: Uh-huh.
3: Tenemos 10 cortes, ¿verdad? ¿Quieres que te pase los precios más o menos?
1: Sí, por favor, Miguel. Pedala interesante, Gina.
3: Sí. Mañana, por ejemplo, bola de lomo a 50.000, carnaza negra a 52.000, rabadilla a 52.000, sambarí trasero a 40.000, colita cuadril a 58, peseto a 43, tapa cuadril a 69, carnaza de segunda a 35, paleta a 47, bife ancho a 55, costilla de primera a 36, costilla de segunda a 30.000, falda a 28 y puchero a 14. Estos serían los precios de la mañana de la feria, ¿verdad?
2: ¿Qué cantidad están trayendo para comercializar?
3: No, para mañana, bueno, la primera feria, pues, nos dijeron que iba a ser mucho más grande. La de mañana es una feria más, que tipo, como quieran hacer el market, tipo mensual, ¿verdad?
1: Uh-huh.
3: Entonces, más o menos nos dijeron que nos preparemos con 5.000, 6.000 kilos, ¿verdad? Y también con nuestro local queda medio cerca, si es que falta, vamos a tratar de traer un rato otra vez para poder cumplir, ¿sí?
2: ¿Llenó las expectativas la primera edición de ustedes como compradores? ¿Cómo vieron la situación? Como vendedores, digo, don Miguel, ¿cómo vieron la situación?
3: Y la verdad que nosotros nos sorprendió bastante. No pensábamos que iba a haber ese volumen que hubo, ¿no? Fue muy, muy grande el movimiento y, bueno, como experiencia no estábamos tan bien preparados, ¿verdad? Porque fue mucha la gente y el inicio fue muy muy fuerte el movimiento, ¿verdad? Vamos a ver ahora cómo, ya con un poco más de experiencia, ¿verdad? Cómo organizamos, también preparamos para que ahí mismo se etiquete directo, porque le ha pasado unos problemas con ticket, entonces ahora vamos a hacer ahí en el acto, vamos a etiquetar y se va a hacer para que no haya confusiones.
1: Don Miguel, y en ese aspecto, en cuanto a la cantidad que cada persona puede comprar, ¿hay límites o uno puede comprar la cantidad que desee?
3: Mira, nosotros no vamos a tener problemas esta vuelta con eso, ¿verdad? Uh-huh. Yo creo que la gente, salvo que sea una cantidad muy grande de repente, entonces no. Pero así, por ejemplo, 10, 15 kilos cada uno, sin problema, ¿verdad?
1: Claro.
3: Viste que la idea es que alcance para la mayor cantidad de gente posible, no que se venga para llevar, para volver a revender y eso. Uh-huh. Eso no queremos que pase, ¿verdad?
1: No, aparte ya va a ser diferente, la verdad que, por ejemplo, Jessica ahí compra 10, 15 kilos, pero esa auspicia es ahí, pues está 100 kilos, lógicamente se le llama la atención, ¿verdad? Así que
3: claro,
1: no es evidentemente para el consumo, ¿verdad?
3: Claro, la idea pues es, ¿verdad? Que sea para el consumo, ¿verdad? Y eso, ¿verdad? También vamos a ir viendo cada vez para ir mejorando, porque lo que pide el MAT es porque medio se ha acompañando la feria esta familia que se hace, ¿verdad? Entonces hacerlo con los productos cárnicos que vayan acompañando siempre esa experiencia. Entonces es como una variedad superior para que la gente sea más atractivo para la gente. Entonces, que se va a comprar en la feria familiar campesina, que también puedan tener carne, acceso a la carne, ¿verdad? Eso es lo que ellos estaban pidiendo, ¿verdad?
2: ¿Cuál es la recomendación para la gente que va a ir mañana específicamente por la carne, don Miguel? ¿Tener un poco de paciencia? ¿Hay que acercarse a sacar un número? ¿Vieron la forma de poder agilizar también eso con relación a la primera experiencia?
3: Y mira, como nos explicó la gente, mañana no es una feria muy muy grande, es una feria más pequeña, ¿verdad? No es como aquella que se hizo esa vez, que era muy grande porque era próxima
1: a la Semana Santa.
3: Entonces la gente acudió masivamente. Entonces ya nos explicaron que va a ser más pequeña, o sea, nuestra estructura va a ser más pequeña, pero van a ser con gente de experiencia. Y también lo que vamos a hacer es más o menos el mismo sistema con el mismo con la misma estructura, ¿verdad? Nada más que se va a tiquear ahí mismo, ¿verdad? Para que no haya esa confusión. De repente, la vez pasada hubo 7, 8 tickets que se confundieron porque trajeron de la carnicería. Entonces eso no queremos que pase. Se va a traer, se pesa ahí mismo, se tiquea y se controla que los precios estén exactos. Y entonces ahí se cobra, ¿verdad? Eso es lo que vamos a ver mañana. Yo creo que va a salir todo bien, ¿verdad? Vamos a ver mañana cómo se representa. Y también yo creo que el tiempo no va a estar feo, ¿verdad? Yo creo que eso también es importante, porque si llueve es complicado, ¿verdad? Ahí no va a haber mucho movimiento, ¿verdad? Mañana, por suerte, entiendo que no marca lluvia, creo que marca el jueves.
1: Meteorología habla de un buen tiempo para mañana, para la compra de don Miguel. Veo que esta vez ya incorporaron la costilla y el vacío, don Miguel.
3: El vacío no. Vos sabés que en este feriado fue la costilla y el vacío, faltó todo, porque por eso te explico, viste que la costilla, pues, un producto que cuando se exporta masivamente va sobrando la costilla, porque carne con hueso no se va.
1: Sí.
3: Entonces, ¿qué pasa? Como los frigoríficos, con todas estas lluvias, casi no hay hacienda para faena. Entonces la costilla está en falta total prácticamente, ¿verdad? Entonces, y la costilla viene con el vacío, o sea que la costilla, el vacío y el matambre son los que vienen en esa pieza, que es la pieza que se compra el remanente de exportación. Por eso este feriado faltó toda la costilla, fue todo un tema, y por ende el vacío, ¿verdad? Entonces estamos medio en falta con eso, ¿verdad? No es que no es el mejor momento para la costilla, como se dice, ¿verdad? Este fin de semana fue el feriado, este dice que fue, estuvo carísimo la costilla, porque no había por el tema de los caminos, ¿verdad? De que no hubo faena prácticamente.
1: Sí.
3: Entonces, y por eso también teníamos mucho, pero y la costilla también teníamos, pero se fue todito, se pelearon todos por la costilla la gente este feriado que pasó, ¿verdad? El primero de mayo, ¿verdad?
1: Pero pese a ello se va a tener por lo menos la costilla de primera y de segunda, pero no el vacío. Entonces, a la ocasión, probablemente en una próxima oportunidad, entonces, don Miguel.
3: Vamos a ir preparando ya para la próxima feria, para tener ya el vacío, porque en la feria anterior todo el mundo quería el vacío, ¿verdad? Todo el mundo quería el vacío. Pero también no queremos, pues, traer el vacío y poner un precio muy alto para que justamente después la gente no esté a gusto, ¿verdad? Y ahora ahora mismo, por ejemplo, bajó un poco los cortes por el dólar, ¿verdad? Porque viste que el dólar está,
1: sí,
3: está muy bajo. Entonces no hay nomás mucho por los caminos ahora, y también para muchos productores este tema del dólar es complejo, porque le bajó demasiado el precio por por el cambio, ¿verdad?
1: Sí, así es. Así bueno, es. Don Miguel, lo importante entonces cuando oye yo topata feria, Jave.
3: Sí, señor. Vamos a estar ahí presentes y atentos, ¿sí?
1: Bueno, la gente puede ir, la invitación está hecha, ustedes van a estar entonces con su producto acompañando de esa manera y siendo parte de esa feria, Don Miguel.
3: Esa es la idea, tratar de ir acompañando a los, ir acompañando de forma mensual y también ver a otros, justamente otros pares también, para que siempre se esté acompañando a la gente. Se esté acompañando a la gente con la carne, ¿verdad? Porque no habló mucho del ministerio para que se acompañe a la gente, ¿verdad? Que la gente pueda tener carne también en el día de la feria, carne vacuna en el día de la feria campesina familiar, ¿verdad?
2: Bien refrigerada y de calidad, Ignacio Miguel.
3: Así mismo, bien refrigerada y de calidad. Pues, realmente el tema de la carne no es tan fácil porque viste que necesitaba una logística grande, pero por suerte tenemos, ¿verdad? Porque la carne se tiene que manejar con un buen frío y así cuando es en lugares tenés que tener congelado porque la carne también si es que uno no puede perder la carne a frío, hay que cuidar muy bien eso.
1: Así es.
3: Hay que atender muy bien los detalles.
1: Bueno, Miguel, yo topata cuero, muchísimas gracias. Entonces, la gente ya sabe que vamos a tener nuevamente la carne el día de mañana en la Feria del Ministerio de la Agricultura en la Costanera, desde muy temprano, por cierto. Así es que un abrazo y buena jornada.
3: Un abrazo grande para todos.
2: Hasta luego.
1: Adiós. Don Miguel Muñoz, quien es el también directivo de la ARP y es el que proporciona precisamente, ¿verdad? O permite que haya la carne vacuna en la feria del MAC el día de mañana en su por segunda vez.
2: Por segunda vez y mañana a las 7:30 arranca la feria en la Costanera de Asunción. Yesipenguara se denomina porque la idea es que vayan a aprovechar ya los precios y tener ahí las provisiones para el Día de la Madre, Día de la Patria y de la Madre, ¿verdad? Sí. Para celebrar con buenos precios, carne de calidad también. 7:30 Costanera de Asunción hasta agotar stock.
1: Sí, señorita, así es. Bueno, 16:53, 23 grados de temperatura también tenemos a estas horas. Está en línea de comunicación el doctor Darío Filarte, embajador de nuestro país ante el gobierno de China, Taiwán, para hablar con él acerca de la visita y la agenda del presidente a cumplir en esta visita que va a estar realizando nada más y nada menos que en estos días. Si es que, embajador, buen día, gracias por atendernos, bienvenido a nuestro espacio. ¿Qué tal? ¿Cómo estás? Jessica y Ricardo, te saludamos.
4: Buen día, Ricardo. Buen día, Jessica. Encantado de escucharlos. En fin, para mí siempre es una gran satisfacción poder estar en contacto con la gran audiencia de Radio Nacional y a través de ustedes quiero hacer llegar un enorme saludo a todos los compatriotas acá desde este lugar tan lejano, pero tan cercano en el corazón de los paraguayos, que es la República de China, Taiwán.
2: Aguardando y coordinando ya la visita del presidente, embajador.
4: Sí, efectivamente, el jueves se inicia la visita oficial del presidente. Tiene una agenda bien nutrida, bien dinámica. Todos sabemos la energía y la fortaleza del presidente para soportar, entre comillas, ¿verdad? Una serie de compromisos tan importantes, pero, en fin, estamos aguardando su visita de Estado con mucha expectativa acá en Taiwán, tanto nosotros, que somos responsables de representar a nuestro país, y también el gobierno de la República de China, Taiwán, ¿verdad?, que considera esta visita de Estado como una gran distinción y de fortalecimiento a las relaciones diplomáticas entre nuestros dos países.
1: Embajador, ¿y en ese aspecto qué se puede destacar de esa agenda del presidente de la República?
4: Bueno, acá tenemos, digamos, dos partes. La primera es la parte de la agenda oficial, donde él va a tener el tratamiento de bienvenida de jefe de Estado, obviamente, de honores militares, reuniones con el presidente William Lai, con otros grandes líderes del gobierno de Taiwán, y también tiene actividades que tienen que ver con la promoción de nuestro país, con la promoción comercial, industrial, tecnológica, cultural. En ese sentido, el presidente va a asistir a un foro empresarial que se realiza acá en Taipei el día 8, que va a reunir a cerca de 200 empresarios de Taiwán y 40 o 50 empresarios que acompañan la visita del presidente desde Paraguay, ¿verdad? Empresarios compatriotas. En esa oportunidad se va a desarrollar un intenso debate, es decir, no debate, sino un intenso intercambio de pareceres entre los empresarios nuestros y los empresarios de Taiwán, y se van a firmar documentos muy importantes, ¿verdad? El que, a mi modo de ver, es el que tiene más trascendencia, es el documento que se va a firmar, que es un memorándum de entendimiento entre la FEPRINCO por Paraguay y la CIA. CIA es que es una corporación de empresas de Taiwán, de las más grandes de acá, y ese memorándum de entendimiento es la base para la próxima conformación de una Cámara de Comercio, Industria y Cultura entre Paraguay y Taiwán, ¿verdad? Que va a ser un escenario muy propicio para el intercambio de informaciones, de datos, de visitas, etcétera, porque finalmente, y para hacerla así corta, digamos, el propósito del presidente es que nuestra relación diplomática y comercial con Taiwán ascienda de escalón, digamos, ¿verdad? Es decir, que nosotros estamos muy agradecidos y muy conformes con las donaciones, con la cooperación, etcétera, pero ahora pretendemos que Taiwán se interese en invertir y en instalar sus empresas en Paraguay. Y eso es ese es el objetivo principal, ¿verdad? De nuestra misión como embajada y también como la gestión que vienen a realizar los ministros que acompañan al presidente, que, como se sabe, son precisamente ministros del área económica, como el ministro de Industria y Comercio, el jefe de gabinete Javier Jiménez, que también fue ministro de Industria y Comercio y que conoce muy bien todo lo referente a Taiwán y al relacionamiento comercial con este país, y el canciller nacional, ¿verdad? Que todos sabemos que es un experto, es economista y conocedor profundo de las relaciones de nuestros países y de Paraguay con todo el mundo, de hecho, en su condición de canciller, ¿verdad? Así que también va, como dije ya al principio, el presidente va a estar acompañado por una nutrida comitiva de empresarios muy importantes de nuestro país, empresas que están representadas en la FEPRINCO, que, como todos sabemos, nuclea a la industria, al comercio, a la actividad agropecuaria, a los importadores. En fin, el FEPRINCO es un gremio de gran importancia en nuestro país, y también otros gremios que vienen a sumarse a esta visita de Estado, que nosotros esperamos que tenga resultados muy, muy positivos para nuestro país, Ricardo.
2: La firma de estos documentos, embajador, podría significar

cantidad suficiente, ¿verdad? Para las grandes empresas que pudieran instalarse en Paraguay. Y, en fin, estamos ubicados en el corazón de América del Sur. Ahora tenemos la transoceánica que se está construyendo, ¿verdad? Que va a cortar los caminos para la salida y entrada en los productos a nuestro país. Y la salida me refiero precisamente a las exportaciones que podamos hacer a Taiwán a través del corredor bioceánico que nos conectará directamente con los puertos del Pacífico, ¿verdad? Y eso hará que el trayecto de navegación de nuestros productos sea menor, sea mucho más corto el viaje, con todo lo que ello significa desde el punto de vista logístico, ¿verdad? Y además.

0: arrancamos con el 1 de mayo, además el sábado y domingo, y la otra semana ya vamos a estar nuevamente con feriado de la fiesta patria, como así también del Día de la Madre. Bueno, pues hay un importante treí, entonces un Iguazú, pero a quienes no le convienen los feriados es precisamente a la gente de la Benite. Y está en línea con... Y sí, porque hay pausa generalmente, ¿verdad? Y eso significa no recaudar. Hola, Braulio, ¿qué tal? ¿Cómo te va? Buen día, señor Braulio Ferreira, gerente ejecutivo de la Dirección Nacional de Ingresos Tributarios. Jessica y Ricardo, te saludamos. ¿Cómo estás?
1: Muy buenos días, Jessica, Ricardo. Un cordial y respetuoso saludo a toda la audiencia.
0: ¿De tico triquis y Braulio?
1: No, señuense.
0: Ah, ñuense. Bueno, te iba a decir, a la mierda. Iba ahí, te iba a ambos lados, donde nadie le importa,
1: iba ahí triquis. Iba ahí le importa, iba ahí le importa.
0: Sí, iba ahí, la ñane Rubeño, porten de barba, pues. Triqui perdiendo partidos al hilo y Rubeño, que no levanta cabeza.
1: Sí, sí.
0: Así como están las cosas, si hoy termina el campeonato, nos vamos a rayar a la... Sí. Al descenso, lastimosamente.
1: Ruiño directo a la vez se va a ahorrar.
0: Sí, pero así mismo.
1: Yo junto... creo que va a recuperar. Yo creo que tengo un optimismo.
0: Y ojalá realmente sí. Se pueda. Sí. Bueno, ¿cómo cerramos el mes de abril, Braulio?
1: Y realmente, Ricardo, cerramos de una manera óptima, como se dice, ¿verdad? Tuvimos un aumento del 9,4%, casi llegamos a los dos dígitos. Si comparamos siempre nuestro mes de referencia, el mes de abril del año pasado, se ha recabado en dólares, hablar de 807 millones de dólares, y representa un 69.5, casi 70 millones de dólares más con respecto a abril del año pasado. Uh-huh. Lo que podemos observar es que el comportamiento del comercio interno, vamos a decir, o sea, de la recaudación reportada por la Gerencia General de Impuestos Internos, tuvo un desempeño óptimo, como ya dije, con un aumento del 20,8% con respecto al mes de abril del año pasado. En contrapartida, los impuestos aduaneros, donde tenemos todavía un rezago importante, como ya todos saben, el efecto del tipo de cambio sigue repercutiendo de manera negativa en la recaudación aduanera, pero se ve compensada por un

0: por la parte del comercio interno también tuvo un aumento importante de casi el 20%. En fin, estamos con buenos indicadores y el impuesto un poco que está teniendo un comportamiento excelente, el impuesto a los dividendos y utilidades. El mes pasado, en el mes de febrero, perdón, en el mes de marzo tuvimos un aumento de más del 91% y este mes nuevamente con un aumento de más del 44%. Eso creemos que un poco responde a una sensación de riesgo que tienen algunos contribuyentes en base a algunos controles que estamos realizando específicamente sobre ese impuesto.
1: Sí, que está recesión por un lado, que con los ingresos a través de los impuestos aduaneros se sopesa, por decirlo, por el otro lado, entonces, Braulio.
0: Es así como decís, Ricardo, tenemos lastimosamente ese efecto sobre el comercio exterior, ¿verdad? Que un poco también se fue reflejado en la cantidad de operaciones de importación. En el mes de marzo, en la cual tuvimos un repunte en la recaudación aduanera, fue motivado fundamentalmente por la cantidad de operaciones de importación. Tuvimos 20% más de marzo del año pasado. Este mes mantuvimos los mismos niveles con un 2-3% más de aumento con respecto a las operaciones de importación de abril del año pasado.
2: El acumulado a la fecha, Braulio, ¿de cuánto es?
0: El acumulado, si estamos hablando del cuatrimestre, ¿verdad? De los primeros 4 meses del año, tenemos una recaudación del 5.1% más con respecto al mismo periodo del año pasado, que un poco va en sentido de convergencia hacia lo que está establecido en el presupuesto general de la Nación, ¿verdad? Que está calculado un 8% aproximadamente más de aumento con respecto a la recaudación del año pasado. Entonces, estamos yendo hacia esa convergencia, estamos, repito, con un 5% más, lo cual nos da optimismo con respecto a los siguientes meses. También tenemos una expectativa favorable con respecto al segundo semestre de lo que va a ser este 2026. Creemos que el comportamiento de la economía va a seguir siendo dinámico y vamos a poder obtener cifras importantes.
1: ¿Y eso en monto cuánto significa de esos primeros 4 meses, Braulio?
0: Aproximadamente 680 mil millones de guaraníes, aproximadamente, Ricardo. Eso representando, no tengo acá una conversión en dólares como para decirte, pero tenemos un superávit en ese sentido.
1: Así que a pesar de lo complicado, por decirlo que ha sido el inicio de año y sobre todo, tiene una incidencia importante la cotización de la moneda norteamericana, ¿verdad? Se sigue levantando números, entonces, Braulio, se puede decir de esa manera porque se superan las marcas del año pasado, ¿no?
0: Sí, totalmente, Ricardo. Y un poco desmitifica ese ambiente de catástrofe que de repente se quería instalar con estos números. Repito, que la recaudación tributaria siempre suele ser un buen indicador de cómo va la economía y en ese sentido tenemos estas cifras positivas.
1: Y hay que seguir trabajando en ese aspecto para cumplir, porque hay mucha necesidad y el compromiso grande también que tiene el administrador del fisco, que es el Ministerio de Economía, ¿verdad, Braulio?
0: Claro, categórico. Este es un trabajo conjunto prácticamente todo el equipo económico, Ricardo. La ADENID está cumpliendo con su parte, que es la parte de los ingresos tributarios y aduaneros. Lógicamente las otras patas de lo que es una política fiscal, como la parte del gasto que está a cargo del Ministerio de Economía, también tiene su valor y su importancia para ese menester que estás diciendo.
2: ¿Tenemos vencimientos próximos, Braulio?
0: Sí, realmente el mes de mayo continúa venciendo el IU, ¿verdad? Tenemos algunos rezagos del IRE y en fin, tenemos esos vencimientos sobre todo, ¿verdad?
1: En Braulio, ¿en qué medida puede incidir los feriados de este mes de mayo en la recaudación final para el quinto mes?
0: Y realmente cuando tenemos feriados, realmente repercute en forma negativa, Ricardo, eso hay que admitirlo. Sobre todo repito, en el lado aduanero, ¿verdad? Porque un día de no recaudación equivale a aproximadamente 60 mil, 70 mil millones de guaraníes al día, ¿verdad? Por el lado de los impuestos internos está un poco más estructurado, está más calendarizado, los vencimientos, ¿verdad? Si cae de repente en un feriado este año, se traslada al siguiente día hábil, ¿verdad? Pero las operaciones de comercio exterior son el

0: día a día.
1: Sí.
0: Entonces, cuando de repente se declaran asuetos, nosotros lo mismo trabajamos, ¿verdad? Oficinas específicas lo mismo trabajan. Eso está incluso explícitamente establecido en el decreto de los en los decretos de asueto que suelen salir. Entonces, acá no hay asueto. Para la ENI no hay asueto y tenemos que trabajar. Repito, nos patea en 60 mil, 70 mil millones de guaraníes al día un
1: Una jornada,
0: estático,
1: ¿verdad?
0: una jornada no hábil, vamos a decir.
2: Braulio, ¿y el combate a la evasión se está viendo reflejado también en la recaudación?
0: Totalmente, Jessica, totalmente. Estamos con una campaña fuerte, vamos a decir, de controles masivos y de seguimientos impositivos, ¿verdad? La sensación de riesgo del contribuyente siempre es muy importante, ¿verdad? Entonces, eso genera una reacción del contribuyente y en ese sentido estamos atacando fuertemente, sobre todo ya en base a la información que es suministrada por el propio contribuyente. Eso, en base a la tecnología con que se cuenta, se cruzan las informaciones, se cruzan las facturas. Tenemos el sistema de facturación electrónica nacional que un poco nos sirve muchísimo para ese fin. Y en fin, estamos tratando de luchar contra ese flagelo que es la evasión y algunos delitos como el tema de facturas falsas y compañía. Pero también estamos cumpliendo una campaña, como yo, de evangelización con los contribuyentes, ¿verdad? O sea, siempre primero esos controles que ven los locales comerciales, siempre hay una primera campaña de disuasión, una campaña de concienciación tributaria, ¿verdad? Lógicamente, si los locales comerciales, los contribuyentes son reincidentes en una visita posterior del equipo de la ENIT, lógicamente ya no nos resta que tomar ciertas medidas como clausura de locales y compañía. Pero estamos bastante, bastante activos en ese flagelo que es la lucha contra la evasión.
1: Braulio, ¿y la formalización cómo se ha ido dando en estos primeros 4 meses del año?
0: No tengo la información acá a mano de cómo cerramos el mes de abril, perdón, el mes de abril en el tema de la cantidad de contribuyentes, pero sí podemos decir que al cierre del primer trimestre tuvimos más de 25 mil nuevos contribuyentes, ¿verdad? Gran parte de eso son personas físicas, tenemos que admitirlo, pero son personas o son contribuyentes que se están incorporando al mercado virtuoso de la formalidad, ¿verdad? Entonces, esa cantidad no también nos alienta a seguir trabajando fuerte en lo que es la campaña de formalización e inclusión en el rubro de la gente y de las empresas, ¿verdad?
1: Que eso es muy importante y sobre todo tiene incidencia también en la mejora en la recaudación final, Braulio.
0: Totalmente, totalmente. Nuestro universo de contribuyentes hoy, los contribuyentes activos, suma aproximadamente 870 mil, ¿verdad? Contribuyentes son los que están registrados y activos sobre una base total de 1.270.000, ¿verdad? Esa diferencia radica fundamentalmente en contribuyentes que de repente tienen actividades suspendidas, algunos están con situaciones administrativas con la administración tributaria, entonces se ven impedidos de estar al día con la administración tributaria.
1: Braulio, un hecho que particularmente me llama la atención y se da en forma sostenida esta situación y transformación que viene teniendo Ciudad del Este, ¿eso se refleja también en la mejora de la recaudación en esa zona del país?
0: Totalmente, totalmente, Ricardo. Ahí tenemos, recordará a la audiencia que hace un tiempo salió un nuevo régimen de turismo, ¿verdad? Que buscaba un poco ordenar esa situación, ordenar un poco, formalizar también ese régimen muy importante para las fronteras de nuestro país. Y en ese sentido tenemos un buen desenvolvimiento, un buen desempeño de esa zona del país.
1: Así que es lo que en algún hace como 15 años atrás o 20 que de repente se decía, bueno, Ciudad del Este está por morir. Bueno, hoy día la capital del Alto Paraná está plenamente recuperada la ciudad, ¿verdad? Y sobre todo en cuanto al movimiento comercial, ¿verdad?
0: Sí, no solamente efectos, vamos a decir, recaudatorios, Ricardo, tenemos la expectativa o la visión de que Ciudad del Este es un polo de desarrollo,
1: Sí.
0: con todos los beneficios que eso implica, ¿verdad? Desde el punto de vista fiscal, desde el punto de vista de la generación de puestos de trabajo. Entonces nosotros cuidamos la zona del Alto Paraná, tratamos de un poco también hacer campañas, repito, de incorporación de más contribuyentes. En fin, estamos haciendo una campaña fuerte, pero no solamente en Alto Paraná, también otro departamento muy importante es Central, ¿verdad? Central, en la que lógicamente fuera de Asunción, en ciudades aledañas, existe un vertiginoso crecimiento de la cantidad de contribuyentes.
1: Se puede decir, Braulio, que en Ciudad del Este, en esta zona del país, incluyendo, no sé, Hernán Darias, el presidente Franco, que la macro y la micro van de la mano allí, ¿o no?
0: No podríamos decir, o sea, no, nosotros no podríamos ser irresponsables y hacer un diagnóstico, una aseveración de esa magnitud, Ricardo. No podríamos nosotros, vamos a decir, clasificar si tal o cual condición económica se está dando en una zona. Lo que sí podemos decir es que los impuestos, el pago de impuestos, lo cual en cierta manera refleja la actividad económica de la zona, está en sentido positivo ahora.
1: Bueno, Braulio, gracias por tu tiempo, muy amable como siempre, un abrazo y bueno, y a seguir, como decíamos, ¿verdad?, de que a trabajar, a formalizar a la gente y mejorar cada vez más la recaudación, ¿verdad?
0: Perfecto.
1: Para que pueda respirar tranquilo don Oscar Lovera.
0: Sí. No, es importante destacar que estamos en permanente trabajo y coordinación con el Ministerio de Economía. Realmente hay un trabajo fuerte en equipo, como se dice. Y, en fin, ahora justamente ya estamos haciendo números, lo que van a ser los próximos 2 meses, este mes de mayo y el mes de junio. En fin, para que ellos un poco, que son los que tienen la lapicera para gastar, puedan tener previsibilidad para ver cuánto dispondrían de caja.
1: Así es. Braulio, un abrazo, un gusto como siempre. Buena jornada.
0: A las órdenes, Ricardo, Jessica.
1: Adiós. Hasta luego. Muy amable. El economista Braulio Ferreira. Entonces, ¿quién es el gerente ejecutivo de la DENIT?
2: Dirección Nacional de Ingresos Tributarios. Bueno, buena recaudación, 9.4% de superávit. O sea, en Bujinapea, en abril.
1: Bien, si no supera ya eso. Sí. A los positivo. Números anteriores, claro, ¿verdad? Porque esa es la idea, el propósito y
2: con la formalización que se sigue dando. Abril del año pasado.
1: Sí, exactamente. Y la formalización también se sigue dando, dice, un número importante en el primer trimestre, ¿verdad? Y eso es bueno, ¿verdad? Porque sí que la economía también sigue creciendo y dando la posibilidad a la gente ir mejorando su situación y sobre todo también quienes en la medida se van formalizando, probablemente pueden ser un pequeño emprendedor que implica también eso, ¿verdad? La generación de 1 o 2 puestos de trabajo que en la cantidad va sumando eso.
2: Sí.
1: Sí.
2: Lo que no le consultamos a don Braulio es cómo impactaría esto en recaudación de IVA también cuando los contratados pasen a la caja jubilatoria.
1: Mira, es cierto, sí, que ya está en vigencia.
2: Y dejen de aportar al IVA. ¿Cuánto sería la misma?
1: Realmente sí. ¿Cuántas personas estarán en ese?
2: Muchas.
1: Estamos hablando del sector público.
2: Sí, ¿verdad? Sector público. Sí. Tarea cierto, pendiente
1: sí.
2: Para la
1: sí,
2: próxima.
1: Sí, esa la llamará, pues buena. Y en estos días alguien justamente me dijo de eso, ¿verdad? Esa situación va a ir cambiando. Está el doctor César Vargas, gerente general del Banco Nacional de Fomento, en línea de comunicación, Jessica, a quienes saludamos. Doctor, ¿qué tal? ¿Cómo te va? Buen día. Bienvenido a nuestro espacio de Radio Nacional, nuestro canal 15.2, Paraguay TV, nuestro espacio Duplex Nacional. Jessica y Ricardo, te saludamos. ¿Cómo estás?
3: Muy buenos días, Ricardo, Jessica.
1: ¿Cómo andamos, doctor?
3: Muy bien, todo bien.
1: Bueno, nuestro país será sede de la asamblea de la de ALIDE, ¿verdad?, próximamente.
3: Sí, así es, Ricardo. Estamos hablando de la asamblea número 56 de la ALIDE, ¿verdad? Representa todo un hito para nuestro país, Ricardo, porque volvemos a ser sede después de 15 años del último evento realizado en nuestro país.
1: Tanto pasó.
3: Así es.
2: ¿Quiénes van a participar de esta asamblea y la importancia también de que nuestro país sea sede, doctor?
3: Bueno, tenemos una importancia clave aquí, ¿verdad? Y más aún porque el Banco Nacional de Fomento es anfitrión de la organización de esta importante asamblea. Y la DIDE es una asociación de entidades financieras de desarrollo de la región. Entonces estamos hablando de más de 250 participantes, de 200 personas extranjeras que van a estar presentes en nuestro país. Y tenemos un lema que se va a tocar en esta asamblea, que se refiere a innovar, invertir e incluir. Entonces, este va a ser el lema, estos van a ser los temas de discusión que van a girar en esta reunión.
1: Bueno, de hecho se va a estar hablando con representantes de varios países, ¿verdad? Destacadas personalidades van a estar de visita entonces para la ocasión, doctor.
3: Destacadas personalidades, Banca de Desarrollo, como te dije, y estos espacios, Ricardo, son muy importantes porque ayudan a compartir experiencias y problemas comunes en la región y por sobre todo las soluciones que se aplican en otros países. Entonces eso es muy importante para que se comparta esas experiencias y un punto de encuentro de la banca internacional.
2: Actualmente, ¿cuál es el desafío que se está enfrentando en el sector económico financiero? Doctor, ¿podríamos hablar de la tecnología, la trazabilidad de la información?
3: Sí, es así. Justamente dentro del lema, como les había mencionado, uno de los puntos es el de innovar. Y el de innovar implica no solamente adaptar herramientas y procesos a un entorno que está marcado por la transformación digital. Lo digital es lo que marca el rumbo ahora de todo este negocio financiero, ¿verdad? Y después hablamos de la inversión, ¿verdad? Y en particular a lo que se refiere a la banca de desarrollo es invertir supone canalizar recursos hacia sectores estratégicos que generan empleo y productividad. Y el último punto, que es de la inclusión, estamos hablando de inclusión financiera, acceso al financiamiento, sectores vulnerables de la economía que todavía no están pudiendo tener un acceso pleno al financiamiento, a la educación financiera, y en donde el Banco Nacional de Fomento cumple un rol muy importante, Jessica.
1: En ese aspecto, doctor, de los temas a tratar y de las experiencias que seguramente se van a exponer en algunos casos negativamente y para sacar conclusiones positivas, en nuestro país, de su experiencia en el ámbito bancario, ¿qué puede aportar en esta ocasión?
3: Bueno, como te había comentado, Ricardo, es un sitio donde se abordan problemas comunes en la región. De repente, y por experiencia te digo que uno participa de estos foros de nivel internacional y problemáticas que hoy día estamos teniendo en nuestro país, como la falta de acceso al sistema financiero, es común en países de las regiones, y hay modelos muy interesantes ya aplicados por estos países, ¿verdad? En particular estamos hablando de países como Colombia, por ejemplo, donde se tiene un alto nivel de bancarización, educación financiera, de acceso a la banca tradicional. Entonces, son modelos muy importantes para la región, se comparten experiencias, se comparten planes pilotos que son muy positivos para que las entidades financieras asuman ese rol, y en el caso del Banco de Fomento, verá que estamos con ese rol muy importante de bancarización e inclusión social.
2: Este encuentro que va a durar unos días en Paraguay, doctor, ¿será exclusivamente para personas destacadas del ámbito económico, también abierto a otros grupos de la sociedad que quieran escuchar y conocer un poco también del tema?
3: Sí, no, es abierto, ¿verdad? Principalmente tenemos los participantes de extranjeros, y a nivel local hemos extendido invitaciones a todas las entidades financieras y no financieras también, que tienen algún tipo de participación con los temas que vamos a tocar, ¿verdad? Y la invitación está en la página de la LIDE. Ahí tenemos todo lo relativo al temario, el programa, la sede, toda la información logística y el link de inscripción para este evento.
1: Bueno, al LIDE conforman los países de la región, como así también el Caribe, ¿verdad? Y en esta circunstancia supongo se va a exponer todas esas experiencias de lo que se viene dando del sistema financiero a nivel regional, ¿verdad, doctor?
3: Es así, Ricardo, ¿verdad? Estamos hablando de entidades financieras de toda América del Sur, principalmente América del Caribe, tenemos países de Canadá, por América del Norte, tenemos países de extrazono también, Ricardo, de Europa y Asia, que forman parte de la LIDE y que van a estar presentes en esta ocasión.
1: Sé que es una oportunidad más entonces para conocer la actualidad de financiera a nivel regional y en el mundo, ¿verdad? Porque eso es del día a día y hay que estar al tanto y sobre todo, ¿verdad?, cuáles son las correcciones que hay que hacer en caso de que haya necesidad, ¿verdad? Y en base a la experiencia de la mayoría de los países que forman parte de la LIDE se va a estar exponiendo en la ocasión, doctor.
3: Sí, es así, ¿verdad, Ricardo? Nosotros en particular Paraguay con nuestro segundo grado de inversión, realmente es un hito que refleja solidez de su fundamento macroeconómico, ¿verdad? Entonces eso hace que nuestro país sea muy atractivo hoy día para la inversión. Y bueno, y en particular el contexto global, siempre atento en sabemos el impacto que hoy día está teniendo los eventos bélicos, ¿verdad?, en el estrecho de Hormuz y cómo esto afecta a la economía global. Entonces, no podemos estar ajeno a eso, siempre estar expectante a lo que pueda ocurrir a nivel mundial y también a nivel regional, Ricardo.
1: Sí, que el BNF va a ser el anfitrión, ve a nuestro país como organizador y decía, ¿dónde se va a estar desarrollando la asamblea, doctor?
3: Bueno, Ricardo, estamos a 14 días del evento, es el 20 al 22 de mayo, en el Hotel Bourbon.
1: Ahí cerquita del aeropuerto, ¿no?
3: Cerca del aeropuerto, así mismo.
2: ¿El acto de apertura ya tiene horario, doctor?
3: Sí, esto arranca a partir de las 9 horas, ¿verdad? El día 1, el día 20, va a ser la inauguración oficial con autoridades presentes y ya inmediatamente se desarrollan los talleres.
1: Bueno, ¿con presencia del presidente va a ser la habilitación o no, doctor?
3: Estamos esperando eso, Ricardo. Estamos esperando que podamos contar con la presencia del presidente de la República.
1: Vamos a tener muchas visitas de personalidades del ámbito financiero, entonces.
3: Sí, así, Ricardo. Sí, importante visita. Creemos que vamos a sobrepasar las 300 personas de asistencia al evento. Ajá.
1: Bueno, doctor, agradecemos tu tiempo, muy amable como siempre, hablamos exclusivamente de este tema, ahora en otra ocasión seguramente vamos a referirnos también a lo del BNF actualmente, cómo está trabajando, que se ha convertido en uno de los bancos importantes también en nuestro país, siendo del sector público mezclándose entre lo del sector privado precisamente, doctor.
3: Así es, sí, muchísimas gracias, Ricardo, cuando gusten.
1: Adiós, un abrazo, doctor, muy amable como siempre. Doctor César Vargas, gerente general del Banco Nacional de Fomento con relación a esta Asamblea General.
2: Sí, señor. El BNF va a ser anfitrión de este encuentro, la Asamblea ALIDE, que tiene como escenario a Paraguay del 20 al 22 de mayo en el Gran Hotel Bourbon. Y van a estar hablando de temas relacionados a la innovación, a la inversión y a la inclusión financiera económica. Y en el flyer podemos ver a los expositores destacados en representación de nuestro país, por supuesto el ministro de Economía y Finanzas, don Oscar Lovera, sí. El presidente del Banco Central del Paraguay, Carlos Carballo, también va a estar Juan Cuatromo, presidente de ALIDE, Manuel Ochipinti, presidente del Banco Nacional de Fomento de nuestro país, Marta Mulas, directora de Cooperación Financiera y gerente general de Fedes AECID. Va a estar Henry Anderson, CEO de Development Finance Corporation de Belice. Estela Guillén, presidenta de la AFD, Agencia Financiera de Desarrollo. María Belén Lor, presidenta de CONAFIPS, Ecuador. Bárbara Schnell, ella es de... América Latina y el Caribe. Anderson Caputo, él es jefe de división del Banco Interamericano de Desarrollo, y Rafael Gers de Colombia, presidente de la FDN de Colombia. Son los expositores más destacados.
1: Es así, me supongo, dice que directora nomás para América Latina y el Caribe, dice. ¿Pero de qué nacionalidad? No sé. El otro, el Caputo, es del Banco Interamericano de Desarrollo, ¿verdad?
2: Pero ahora está representando a una entidad, no a su país.
1: No, y por eso es jefe de división, dice. Buenos Aires, así que son las personalidades que van a estar en la ocasión exponiendo precisamente y hablando de la experiencia del sector financiero a nivel regional y como así también con personalidad de extra zona, nos decía el doctor Vargas. Bueno, Jessica, he visto una información, no sé si sobre este tema, ahora bueno, hay una conferencia de prensa con la ministra, pero yo creo, ella, tengo entendido que se explayó a sobre este tema, la ministra de Obras, Claudia Centurión, con relación a este decreto que firmó el presidente de la República, modernizar el transporte público. Y es un paso importante, relevante, por cierto, que si bien llevará su proceso y su tiempo, ¿verdad? Pero creo que se está dando en ese aspecto el paso que estamos aguardando hace bastante tiempo la mayoría de la gente. El Poder Ejecutivo reglamentó la ley que busca reglamentar la reforma del transporte público. Según el documento, a partir de ahora se prioriza, dice, el bienestar del ciudadano, la incorporación de buses eléctricos y un control estricto sobre las empresas operadoras. Y hay un proceso importante en el tiempo que se va a ir dando, ¿verdad? Para que de esa manera pueda ir cumpliéndose la transformación del sector de transporte público con la adquisición de nuevas unidades. Unidades eléctricas, como así también todavía con unidades que va a estar operando era con otro tipo de combustible.
2: Sí, señor. Y sí. A las 8:30 vamos a conocer más detalles acerca sobre este tema. De este tema, sí.
1: Qué bueno.
2: La conferencia de prensa que está prevista en Buru Villaroga con la ministra de Obras Públicas, Claudia Centurión, y también va a estar el ministro de la Niñez hablando un poco acerca de lo que firmó ayer el presidente sobre este programa de prevención y atención a la niñez y la adolescencia. Dos temas relevantes que vamos a estar ampliando a partir de las 8:30. Ya los compañeros abocados al área presidencial están en ese punto de la cobertura para tener mayor información.
1: Sí, señorita. Dos decretos muy importantes para mí particularmente que se dio a conocer entonces en la jornada de ayer. Que se va a estar ampliando el día de hoy en algunos minutos más en conferencia de prensa. 7:49, tramo final de nuestro espacio, la temperatura es de 22 grados a estas horas.
2: Jornada cálida que se espera para más tarde.
1: Sí.
2: Más tarde, ahora está agradable todavía.
1: Todavía, sí, bueno, porque descendió un poquito la temperatura inclusive.
2: Fenómeno habitual de la hora.
1: Sí.
2: Así. ¿Está nublado todavía? Yo no salía.
1: Bueno, yo tampoco salí. A veces tenemos, te dice nublado, pero en ese me acuerdas que por nada.
2: Ayer salió el sol.
1: Sí, gran parte del día.
2: Bueno, inflación de abril se mantiene en 0.8% por debajo de lo registrado en el 2025, dice también una información del BCP. El Banco Central de Leo Paraguay informó que la inflación del mes de abril del 2026, medida por la variación del índice de precios del consumidor, registró un 0.8%, la misma de marzo y con una inflación acumulada del 2.2%. Esta cifra se sitúa por debajo al acumulado del 3% registrado en el mismo periodo del 2025. En lo que respecta a la inflación interanual, se ubicó en 2.3%. Asimismo, en lo que va del 2026, se registraron niveles de inflación positiva, aunque menores al 1% mensual, y en enero fue del 0.6%, febrero 0%, marzo 0.8% y en abril nuevamente 0.8%. Estos resultados se explican principalmente en aumentos de precios de los combustibles y servicios, que derivó en un incremento en el sector del transporte, como también en restaurantes y hoteles, bienes y servicios diversos, dice la información.
1: Entonces, datos que corresponden al cierre del mes de abril. ¿Cuánto el interanual? Creo que está en 2, ¿qué dice? 2,2 parece que era.
2: Interanual 2.3%.
1: Fíjate, nada, 2.3. Y el aumento de salario en base a eso sí se va a hacer, ¿verdad? Por el interanual.
2: Que es el que se utilizaba.
1: Y sí, exactamente.
2: Ahora están en busca de la nueva fórmula.
1: Sí, por eso justamente están. E incluso el propio gobierno impulsa y sostiene que El IPC ya no debería ser como una fórmula de medición para el aumento de salario.
2: Porque
1: Claro.
2: contempla artículos que no
1: Sí.
2: corresponden a la canasta básica
1: Exactamente.
2: real de una
1: De no
2: familia
1: uso
2: que gana
1: común, ya sé.
2: salario mínimo.
1: Sí, porque
2: Es
1: creo
2: más
1: que hay lo como
2: amplio.
1: 400 artículos, y de
2: En
1: esos
2: 300 creo que
1: 400,
2: había.
1: y aproximadamente así, ¿verdad? Y de los cuales ponerle que tiene mucho movimiento, por decirlo, en el consumo de la gente, unos 70 productos, ¿verdad? Y de eso una cierta cantidad otra vez, ¿verdad? Entonces, sincerar, eso es lo que se está buscando hacer en ese aspecto y sobre los cuales se está trabajando precisamente por parte del Ministerio de Trabajo, por el otro lado los representantes de la clase obrera, las centrales, y por el otro lado el sector empresarial, UIP-FEPRINCO.
2: Sí, señor.
1: Ojalá llegue un buen término allá, cuñe.
2: Y
1: No
2: todo
1: sé si
2: este
1: querés.
2: mayo van a estar trabajando en eso.
1: Sí, claro, en mayo. Porque en el mes de junio se tiene que definir ya, porque eso entra a regir a partir del segundo semestre del año. Entonces también el tiempo se acorta en ese aspecto. Pero lo importante es que hay predisposición y participan todos los sectores, hasta ahora por lo
2: Hasta ahora.
1: menos. Hay que decir eso, ¿verdad?
2: Bueno.
1: Bueno.
2: Migraciones detalla requisitos y procedimientos para la residencia temporal en Paraguay. La Dirección Nacional de Migraciones informó sobre los requisitos, beneficios y condiciones para acceder a la residencia temporal en Paraguay, tanto bajo el régimen general establecido por la Ley número 6.984 del 2022, como en el marco del Acuerdo de Residencia del Mercosur destinado a ciudadanos de países miembros y asociados. La residencia temporal general es una autorización otorgada a extranjeros que ingresan al país con la intención de establecerse y desarrollar actividades lícitas por un periodo determinado. Tiene una validez de hasta 2 años, prorrogable por un periodo igual y constituye un requisito previo para obtener la residencia permanente. Entre sus beneficios, los solicitantes obtienen el estatus de residente precario durante el trámite, lo que les permite salir y reingresar al país, así como estudiar y trabajar legalmente. Asimismo, pueden acceder a la cédula de identidad paraguaya con la misma vigencia que la residencia otorgada. De acuerdo a los datos, este régimen de la residencia temporal que establece la ley 6.984 está dirigido a extranjeros de cualquier nacionalidad que deseen residir en Paraguay por un periodo determinado. Entre los requisitos generales se incluyen la presentación de un documento de identidad vigente del país de origen, que puede ser la cédula, DNI o pasaporte, certificado de nacimiento, constancia de ingreso al país, certificado del estado civil, cuando corresponda, y certificados de antecedentes penales o policiales del país de origen o de residencia reciente, todos debidamente legalizados o apostillados.
1: Bueno, muy bien, importante
2: Sí, señor.
1: la info.
2: Y el trámite tiene un costo de 2.787.000.
1: También importante ese monto, interesante,
2: Importante saber.
1: sí, sobre todo. Bueno, considero una información positiva, si bien es del ámbito político, veo acá el diario La Nación Pública, indígenas de Puerto Pinasco crean su primer movimiento para las elecciones municipales. Y considero importante el sentido que también ellos puedan de esa manera, con tal de que el día de mañana no caigan los vicios de los políticos comunes, ¿verdad? De los latinos, como ellos nos llaman a nosotros, ¿verdad? Sea realmente una manera de participar y sobre todo de ir ganando espacio para que también de esa manera puedan marcar a través de esa presencia en la política y sobre todo ocupando, por ejemplo, banca en una concejalía y puedan ayudar de esa manera una mayor y mejor atención para las comunidades indígenas.
2: Sí, señor.
1: Desde ese punto de vista me parece también, entonces, que es un paso muy importante. El primer movimiento político indígena distrital con sede en Puerto Pinasco, dice, en el departamento del presidente Hayes. Y se denomina, en este caso, el movimiento es Oñondivepa, movimiento político, que incluso con el aval ya de la justicia electoral, con el propio presidente del Tribunal Superior de Justicia Electoral se hizo la presentación el día de ayer. Movimiento Político Independiente Oñondivepa, mío, Omar Suárez, es el presidente en este caso, ¿verdad? Del movimiento.
2: ¿De qué comunidad será? ¿O es variada la integración?
1: Habla un poco, sí, que dice en cuanto a la... casi está tatay, corte de voz. A ver, un poco dice en Puerto Pinasco para las elecciones responden... No, dice a raíz... Ah, acá dice, son 6 comunidades indígenas y más las comunidades cercanas a Nueva Mestre. No es que están, se mezclan, ¿verdad? Dice, en ese interín hablamos con los pueblos indígenas de la zona de Nepoxem, a unos 80 kilómetros. Después, zona de Nueva Mestre, dice, bueno, eso no detalla. A ver un poco.
2: 6 comunidades entonces.
1: Sí, en principio. Y es bueno eso, ¿verdad?
2: Se vio, ¿sabes? Enrique.
1: ¿Por qué?
2: No sé ya.
1: No.
2: Ta-ta-ta-ta-ta.
1: Pero por lo menos hace esa referencia en cuanto a la participación de las comunidades en este movimiento impulsado por las comunidades indígenas en el departamento de Alto Paraguay.
2: Es un avance muy importante.
1: Sí, yo creo que sí. Ya es tiempo también que ellos puedan tener su espacio con sus propios representantes activando en la política, y reitero que no caigan nada más en los vicios de los otros. Bueno, 7:57, Jessy.
2: Sí, señor. Momento de cerrar la edición de martes de Duplex Nacional. 22.4 la temperatura a estas horas. Tenemos 86% de humedad en el ambiente con vientos que soplan desde el noreste a 11 kilómetros por hora. Hoy se habla de una máxima de 32 grados.
1: El río está en 3.06 en Asunción. Subió 3 centímetros.
2: Vamos.
1: Sí, sí. Va creciendo el río.
2: Hay navegabilidad.
1: Sí, buena navegabilidad, pero si sigue creciendo así, por ahí puede desbordar también.
2: A la pita, que sí, claro, crece, que
1: y
2: si
1: así
2: no
1: nomás
2: crece.
1: A pella, no.
2: Gracias,
1: a bajas,
2: Luis,
1: problemas.
2: Para...
1: Y niveles altos trae inundaciones.
2: La importancia del equilibrio.
1: Es lo que tiene que haber acá. 7:58. Hasta mañana. Chau, chau.
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0: Buen día, buen día. Renovado saludo para toda la audiencia de Radio Nacional del Paraguay, la audiencia de la Mañana Nacional. Día martes, 5 de mayo de este año 2026, avanzando ya en el quinto mes del año. Ya son las 8 de la mañana con 10 minutos. Son mucha información para compartir aquí en el espacio de la Mañana Nacional hasta el mediodía. Y nosotros aguardando ya también la conferencia de prensa anunciada desde Emburu Villaroga en minutos nada más. La propuesta musical del señor Enrique González a estas horas de la mañana, imagina, él está listo, ahí hasta las 11 se va a quedar, hasta las 11 puntual. Jaupe, ya ojo. Pati Galeano en la producción periodística, como todos los días, y Nati Esteche en las redes sociales, todo el departamento de prensa también acompañando esta tarea. Vamos a actualizar un poco los datos del tiempo. Jacuponá, Gina con martes, Peayepa. Bueno, ¿qué dice la Dirección Nacional de Meteorología para esta jornada y para la semana también? Porque se habla del ingreso de un sistema de tormentas en los próximos días. A estas horas tenemos 22.8, esto se actualizó hace un rato. 22.8 la temperatura con la misma sensación térmica. La humedad es del 83% en el ambiente y tenemos vientos que soplan desde el noreste a 11 kilómetros por hora. La máxima prevista para hoy es de 32 grados, va a estar caluroso, con cielo escasamente nublado, vientos del noreste. Jornadas cálidas a calurosas persistirían al menos hasta la mitad de semana. Porque, ¿qué dice el pronóstico extendido? Mañana miércoles vamos a tener todavía una máxima de 32. El jueves también 30 grados, pero ya ingresa al final de la jornada un sistema de tormentas. Y el viernes amanecemos con 14 grados. 8:12, vamos hasta exteriores. Julio Dávalos ya presto desde la residencia presidencial. ¿Qué tal, Julio? Buenos días.
1: Buenos días, Jessica Mendoza, para ti, la gran audiencia de Radio Nacional del Paraguay. Vine de la oficina de prensa de Burbizaroga, ya aguardando en minutos la conferencia de prensa de la ministra de Obras Públicas y Comunicaciones, Claudia Centurión, a fin de poder brindarnos una información que tiene que ver con algo relevante en lo que respecta a su cartera. Estamos aquí ubicados los periodistas acreditados a la residencia presidencial. Entonces, está aquí la ministra, algunos minutos o segundos para que pueda ingresar a la sala de prensa y desde el sitio específico para brindar las declaraciones a los miembros de los medios de comunicación. Ya estará presente la ministra. Ya puntual llegó, se dijo a las 8:15, y bueno, está ya casi ya a punto de empezar esta conferencia de prensa. Y aquí el ambiente periodístico, Jessica, es de, no digo ansiedad, pero sí de atención por lo que va a comentar la ministra. Así que están todos los medios acreditados. Hay que tener en cuenta que la agenda del presidente de la República, ya su viaje al exterior, que prácticamente esta semana estará realizando la agenda. Y hay que tener en cuenta que el presidente de la República, Santiago Peña, ya ha manifestado ayer durante su visita a la mega cadena de comunicación en el 50 aniversario, puntualmente a una de las panelistas del programa matutino, manifestó que la agenda internacional o los viajes o el destino para estar con o agendar, reunirse de manera protocolar en otros países, tiene que ver con hacer conocer al Paraguay. Es uno de los motivos por los cuales el presidente de la República agenda los viajes y de esa manera también dar a conocer y proyectar, pues sobre todas las cosas, la agenda internacional. Bueno, se está, a ver, ahí baja la ministra del caso del la camioneta, entonces estamos aguardando nuevamente, por eso que lo estamos haciendo con dos sigilos y ya está. Aquí la ministra Claudia Centurión, ya a metros para ingresar al la sala de prensa de la residencia presidencial de Luis Saroga. Unos segunditos más y estamos ya a punto de ingresar a realizar una llamada telefónica, viendo algunos detalles. Como siempre, la ministra y sonriente, dialogando con la directora de comunicación del Ministerio de Obras Públicas y Comunicaciones. Y también ya viendo los últimos detalles para poder comenzar la prueba de prensa ya prevista para 8:15 aquí en la residencia presidencial de Burubizaro. En la espera es como que a la gente, a los colegas, le da ese movimiento de estar observando, hablando, especulando, así que es parte del oficio cuando uno está aguardando y cuando uno está ya en este menester. Bueno, ya a punto de quizás primeros últimos detalles ya sería esto en relación a lo que será la conferencia de prensa. Sí, ahora a ver, ya a punto de abrir la puerta para ingresar a la sala de prensa de la residencia presidencial de Burubi Saroba. Y por el otro lado, ya viendo todos los detalles, los colegas. Ahora sí ingresa la ministra, ya posicionándose para dar comienzo a la rueda de prensa. Y bueno, ya está a punto de saludarla y comenzar la conferencia de prensa. Ministra de Obras Públicas y Comunicaciones, Claudia Centurión. Comienza la conferencia de prensa.
2: Muy buenos días a todos. Nos complace estar acá esta mañana para anunciarles que la tarde de ayer, tal como se informaron las cuentas oficiales del presidente, se ha firmado el decreto 5969 que regula la ley 1590 de modernización del transporte. Tanto la ley que ha sido promulgada en el mes de enero de este año y su correspondiente decreto reglamentario, que es el que firmó el presidente el día de ayer, son las condiciones jurídicas normativas que habilitan al siguiente paso de nuestro cronograma de modernización del transporte público, que es efectivamente las licitaciones para la adquisición de nueva flota y también la operación de las unidades funcionales con nuevos itinerarios y operadores. Así es que estamos muy contentos de venir a anunciar esto, por supuesto, con un gran sentido de urgencia, pero también que la ciudadanía sea partícipe de este cronograma que se está cumpliendo a rajatabla respecto a las metas que nos hemos trazado para entregarle finalmente a los paraguayos y paraguayas un transporte digno, con seguridad, moderno, funcional, como es el que se merece. En el marco de estas acciones, como siempre lo hemos dicho, la reforma comenzó. La reforma comenzó en los distintos ejes que componen esta modernización. Un eje que es el eje de infraestructura, con una inversión histórica en materia de obras en el área urbana. Tenemos en este momento más de 750 millones de dólares en obras en ejecución en todo Asunción, Gran Asunción, el Departamento Central, cumpliendo este pedido, este anhelo y esta necesidad de la ciudadanía de poder movilizarse de manera más eficiente, más cómoda, más segura. Importantes obras que están en marcha como el tridente que tenemos en la zona de Luque con la duplicación del tapete ya, el viaducto de las residentas, el viaducto que va a la Ecovía y a la zona de Areguá-Patiño, como que es el gran acceso rápido a la ciudad de Asunción, la duplicación de la D025, los 300 kilómetros de plan central que están en plena ejecución en este momento, la avenida Avelino Martínez que está en pleno inicio de las obras, la duplicación de la ex Ruta 1 y por supuesto la APP de la Ruta 1 también en marcha que tiene un componente urbano importantísimo. Entonces, volviendo a recapitular, punto uno, trabajo en infraestructura para la modernización del transporte. Punto dos, el trabajo normativo, que es la ley del transporte más el decreto que firmó ayer el presidente de la República. Por supuesto, la renovación de la flota, que a través de este decreto tenemos habilitado poder hacer los llamados a licitación y con ello también cambiar de manera definitiva los contratos y la forma que el Estado adquiere los servicios de transporte.

0: con eso hemos cumplido, estamos cumpliendo con las personas que se movilizan en Asunción y Gran Asunción, dándole un servicio de transporte seguro 24/7. Estas líneas búho cuentan también con el apoyo de la Policía Nacional en cada una de sus unidades. También está en plena marcha las tres líneas eléctricas a través de los buses de Taiwán. Recordemos que tenemos un troncal que va por la avenida Eusebio Ayala, otro por la avenida Mariscal López y otro que cubre el aeropuerto hasta el puerto de Asunción, que está en pleno servicio a la ciudadanía. Un elemento que me gustaría recalcar también dentro de estos hitos de modernización de nuestro transporte es que a la fecha llevamos más de 600.000 validaciones de integración tarifaria, representando eso más de 1.900 millones de guaraníes de ahorro al sistema. Esto es en promedio 150.000 guaraníes de ahorro a los pasajeros que hacen combinación de buses, porque ya está disponible la integración tarifaria en varias líneas, entre ellas la integración tarifaria de más del 80% de la flota hacia los buses eléctricos. Eso es un beneficio tangible para la ciudadanía, principalmente aquellos que necesitan hacer combinaciones en sus itinerarios. Estamos muy comprometidos, por supuesto, tal como lo recalcó el presidente. No estamos satisfechos con lo que venimos haciendo, pero sí con un cronograma de trabajo firme y comprometidos con la ciudadanía para que los resultados impacten a mucha más cantidad de personas y al 100% de los usuarios del transporte. Un proyecto también muy relevante que no quiero dejar de mencionar en el marco de esta gran modernización del transporte es el proyecto del tren de cercanía, que tal como habrán visto, estuve visitando el día de ayer al presidente del Congreso y mañana miércoles está comprometido dentro de la agenda de senadores para su tratamiento y para que así también podamos avanzar a este importante proyecto que finalmente es el proyecto emblema, estrella de lo que significa la modernización del transporte. ¿Alguna pregunta?
1: Usted habló también sobre la inclusión de la tecnología en esta nueva reforma de transporte público. ¿Esto contempla diversidad de pagos en los pasajes o se mantiene con el billetaje electrónico, se va a mantener con el billetaje? Y otra pregunta, ministra, sobre la ejecución del mes de abril y el pago a la constructora, si podemos tener detalles.
0: Sí, bueno, en primer lugar, importantísimo, el pasaje a los usuarios se mantiene. El bus diferencial cuesta 3.400 guaraníes y el pasaje a los buses convencionales, que son aquellos sin aire acondicionado, 2.400. Eso es invariable, 2.300, perdón, eso es invariable y permanece en firme sin ninguna duda. Así es que esa certeza quiero darle a los usuarios. El billetaje electrónico, como siempre lo hemos dicho, es una conquista que se ha tenido en los últimos años en el sistema de transporte público. Está plenamente implementado, así es que el billetaje continúa y de hecho es una gran herramienta que fortalece el control y el seguimiento también para el cumplimiento de los itinerarios, las frecuencias de los operadores. El Viceministerio de Transporte se ha fortalecido y desde este mes de mayo comienzan a operar este seguimiento a minuto, a tiempo real de los GPS para poder generar también aquellas sanciones a los operadores que no estén cumpliendo lo pactado en sus contratos. Así es que pasaje se mantiene en todas sus modalidades, diferencial, eléctrico o convencional. Y de nuevo, vuelvo a recalcar, el tema del billetaje, por supuesto, es algo que está instalado y que vamos a fortalecer en el futuro. Muchas gracias también por la pregunta acerca de la ejecución presupuestaria del Ministerio de Obras Públicas. Con mucha alegría tengo que comentarles que hemos cerrado el mes de abril con pagos de 106 millones de dólares al sector de la construcción. Esto ha generado un alivio a nuestros contratos.

0: contratistas, una reactivación inmediata de las obras, un aceleramiento de estas obras que están en ejecución y que se han visto ralentizadas a causa de la falta de pagos, tal como ha comprometido el presidente de la República, Santiago Peña. En los meses de enero y febrero estaremos pagando alrededor de 150 millones de dólares en certificados atrasados. Esto significa aproximadamente el 85% de la deuda será saldada a finales de mayo. Y la meta inicial que teníamos, que era de alrededor de 60 millones de dólares para abril, ha sido superada con creces porque hemos tenido la disponibilidad presupuestaria del Ministerio de Economía y el MUPC estaba listo con los certificados y también con las obras que representan estos pagos. Así es que estamos muy contentos, estamos recorriendo muchísimos frentes de trabajo y estamos viendo cómo este dinamismo vuelve a nuestras obras a partir de la inyección del dinero, ¿verdad?, relacionado al pago de los contratistas. Con esto estamos alcanzando al mes de abril prácticamente el 25% de la ejecución del año 2026 prevista para el nivel 500, ¿verdad?, que es el nivel, que es el pago a contratistas, que es el pago exclusivamente destinado a las obras. Así es que en términos generales también tenemos esa meta relacionada muy, muy de cerca con el primer trimestre del año. Pero es muy importante mencionar, como ya lo habíamos dicho, que estos 106 millones de dólares que han sido inyectados al mercado, más allá de un número, de un monto importantísimo, realmente es una medida con un profundo rostro humano, porque genera, en primer lugar, el dinamismo a las obras, que finalmente lo que queremos es que estén habilitadas en el menor tiempo posible para los ciudadanos, pero también muchísimas certezas y previsibilidad tanto al sector privado, perdón, a los contratistas, pero también a la gran cantidad de mano de obra que entrega el sector de la construcción. Recordemos que tenemos aproximadamente 300.000 personas trabajando en nuestro sector y esta inyección de recursos realmente también da esa garantía, esa certeza que es con lo que estamos comprometidos. Obras en el menor tiempo posible y puestos de trabajo garantizados para todos aquellos que trabajan en el sector.
1: Ministra, en cuanto a la operatividad de los buses eléctricos, ¿cuál es el desafío para poder ya implementar la tarifa técnica o cuál sería el paso para poder ya comenzar con la operabilidad de los buses eléctricos?
0: Bueno, nosotros tenemos los buses eléctricos que son los que el gobierno adquirió a través de su cooperación con Taiwán, que están plenamente operativos y, como había mencionado, hoy con integración tarifaria al 80% de la flota del sistema y con una tarifa de 3.400 guaraníes para todos los usuarios. Eso por un lado está en plena operación. El otro punto que creo que hay que hacer referencia hace a un operador que ha traído buses eléctricos para incorporar al sistema, cuya tarifa técnica está en análisis en la mesa en el Consejo de Tarifa Técnica. Estoy trabajando muy de cerca a partir de las recomendaciones técnicas que ha hecho este consejo con el ministro de Economía para que ellos puedan validarnos la tarifa técnica propuesta para este tipo de buses en el esquema operacional actual y eso pueda salir rápidamente también a reforzar la flota hoy existente en el sistema.
1: Por otro lado, también fuera del transporte público, actualmente hay una crisis en caminos en el Chaco. ¿Hay algún tipo de situación como la asistencia en estos momentos, ya que está generando graves consecuencias también en lo que mencionan los pobladores?
0: Sí, Alto Paraguay es, el Chaco en general es un territorio que necesita ser cuadriculado todavía en términos de pavimentación. Estamos con importantes proyectos en todo el Chaco para cerrar esta brecha, concretamente Alto Paraguay. Recordemos que el primer kilómetro pavimentado que tiene Alto Paraguay es el corredor bioceánico. Nosotros trabajamos en programas de mantenimiento constante con la gobernación y con las comisiones vecinales en distintos ejes. En concreto, Agua Dulce tiene una comisión vecinal de trabajo que permanentemente está siendo asistida y es una suerte de asociación público-privada para poder mantener esos caminos. Así es que, bueno, las condiciones de los caminos de tierra están sujetas lastimosamente a los desafíos climáticos. Nosotros estamos esperando y trabajando muy de cerca también con el Ministerio de Defensa para el ingreso nuevamente de nuestras máquinas. Tenemos contratos de transitabilidad que están ayudando a reponer estos caminos a la brevedad cuando las condiciones también así se den. Pero sin lugar a dudas tenemos enormes desafíos todavía para garantizar caminos de todo tiempo, concretamente en el Alto Paraguay. El proyecto que está más avanzado y tiene una inversión alrededor de 300 millones de dólares es el proyecto de agua dulce que está siendo estudiado a nivel de factibilidad para poder pasar, buscar el financiamiento y pasar en los próximos años a su ejecución. Otro proyecto que está en estudio en este momento de en fase de anteproyecto es el que une Bahía Negra con Carmelo Peralta, ¿verdad? Yendo paralelo al río Paraguay. Así es que hay planes concretos para el Alto Paraguay, son inversiones muy importantes, pero entendemos y estamos totalmente comprometidos con todos los paraguayos y paraguayas que viven en Alto Paraguay para que tengan también a través de la infraestructura igualdad de condiciones como cualquiera de los que vivimos en las zonas urbanas.
2: Ministra, también sobre una obra, esta consulta sobre la avenida Mariscal López y la calle 8 de septiembre, Fernando de la Mora. Se han colocado tubos de desagüe por el MOPC en ese lugar y ayer hubo una gran manifestación de todos los vecinos de la comunidad porque aseguran que desemboca en un canal antiguo que ya no da abasto y la mayoría está sufriendo inundaciones. ¿Están al tanto de esta situación? ¿Se plantea o no también una respuesta a esta manifestación de los vecinos que decían que no había una respuesta por parte del MOPC?
0: No, nosotros estamos trabajando en conjunto tanto con la ciudadanía, con los vecinos y también con el municipio de Fernando de la Mora en mesas técnicas de trabajo. Realmente hay que, tengo que ser bien clara en este sentido, todo lo que compete al drenaje pluvial sobre la avenida Mariscal López es competencia del Ministerio de Obras Públicas y Comunicaciones y es lo que hemos intervenido recientemente. El drenaje pluvial ya en la ciudad, en las ciudades es competencia municipal. Nosotros no hemos generado con nuestras obras impactos negativos, muy por el contrario, lo que estamos es conduciendo el agua, es la misma cantidad de agua, pero efectivamente lo que estamos trabajando es en acciones inmediatas para poder colaborar con el municipio y se puedan mejorar las condiciones de los canales existentes en esos barrios que están absolutamente colmatados, cerrados, ya sea por basura o por sedimentos, etcétera, y obviamente no están cumpliendo con su funcionamiento. Entonces, con toda la fuerza del Ministerio de Obras Públicas y sus equipos técnicos y de mantenimiento, estamos haciendo soporte al municipio de Fernando de la Mora para que los vecinos de estos barrios que se ven impactados por la cada vez que llueve por las aguas lluvias tenga una respuesta más inmediata. También en paralelo estamos trabajando en poder resolver toda la cuenca del Itagüí, que es una cuenca que representa enormes desafíos en materia de drenaje pluvial, no solamente en esta zona de Fernando de la Mora, sino en la zona de Luque sobre todo y por supuesto en Asunción. Así es que estamos comprometidos desde el Estado a poder fortalecer esta brecha que tenemos en términos de drenaje pluvial en el área metropolitana, apoyando más allá, ¿verdad?, del área que compete directamente al Ministerio de Obras Públicas, ingresar a las ciudades para poder dar soporte y solución al ciudadano finalmente.
3: Ministra, ¿tiene una estimación de cuánto es el monto que debe ser destinado por parte de los empresarios del sistema de transporte para la modernización de dicho servicio? ¿En cuánto tiempo se podría ver una transformación total y si tienen algo concreto para que se pueda dar esto con el apoyo del MOPC, del Estado o del sector privado debe modernizar su flota?
0: Bueno, les quiero comentar, a ver, como voy a volver a repasar los hitos concretos ya de modernización del transporte. Comienzo por renovación de la infraestructura urbana que está en marcha. los buses búhos, los buses eléctricos, la integración tarifaria, el fortalecimiento del Viceministerio de Transporte a través de tecnología para el control y cumplimiento de la frecuencia de lo que hoy está en operación. Los pasos concretos a esta gran modernización que comienza en términos de cambios normativos con la ley y con el decreto que promulgó el presidente ayer son los siguientes pasos. En el mes de junio vamos a hacer la licitación, la primera licitación de renovación de flota con una nueva unidad funcional. Una nueva unidad funcional básicamente es un troncal con sus alimentadores que en vez de tener, no sé, 10 operadores hoy compitiendo por un mismo pasajero, lo que invitamos es al sector de privado que se pueda nuclear, que se pueda concesionar, y nosotros vamos a licitar ese troncal y tener un solo operador que opere básicamente los itinerarios que hoy están disponibles a la ciudadanía. Nosotros tenemos previsto que el proceso de licitación va a culminar en el segundo semestre, haciendo la adquisición de la flota. Esa flota se paga en el largo plazo y la operación también dura aproximadamente, tenemos previsto 15 años para los nuevos itinerarios. El sistema hoy ya mueve 100 millones de dólares al año. Una porción se recauda con pasajes y otra porción es el subsidio. Todos estos recursos van a ir a un fideicomiso que va a ser creado a partir de esta normativa que hoy está en vigencia, y el Estado a través de la AFD y el Ministerio de Economía va, por un lado, en el fideicomiso están blindados estos recursos con uso exclusivo para el pago del servicio, el pago a la disponibilidad de los buses y el pago por kilómetro también viajado, ¿verdad?, de cada una de estas unidades de buses. Así es que es un sistema que con muchísimo gusto podemos seguir amplificando y seguir ampliando la información a través del viceministro de Transporte, pero es un cambio real y sobre todo garantiza a la ciudadanía ya no estar sujeto a los vaivenes, los tires y aflojes con el sector del transporte, con las constantes amenazas, ¿verdad?, extorsivas sobre los paros a los que se le ha querido someter a la ciudadanía a lo largo de los años. Así es que esto es realmente un profundo cambio, después de más de 25 años que se vuelve a discutir la forma que el Estado contrata, y es un proceso que no tiene más retorno o retroceso y que tiene que ir solamente para adelante. ¿En qué sentido? Claramente tiene que ir ajustándose a cómo van cambiando nuestras ciudades, generando más itinerarios, generando más condiciones para los pasajeros, y que pretende además capturar nuevamente pasajeros a su sistema. Hoy solamente el 17% de la ciudadanía se mueve en el transporte público. Eso es una incidencia muy baja para una ciudad que está en constante crecimiento, y bueno, el tránsito saturado es un poco el resultado de no tener una oferta de transporte digno. Así es que nosotros esperamos en el futuro mover muchísimo más pasajeros en el sistema. ¿Cuál es nuestra meta del 2028? Un cambio de más de 1.000 buses, aproximadamente 1.000 buses en el sistema. Hoy se opera con 2.000, así es que progresivamente tienen que ir renovándose los siguientes 1.000, pero como les digo, al final del 2028 nosotros esperamos una renovación de 1.000 buses dentro del sistema.
1: Ministra, en la última conferencia de prensa usted había informado acerca de la intención de una de las empresas constructoras de suspender uno de los contratos. Y teniendo en cuenta estos desembolsos que se hicieron últimamente, ¿cómo quedó eso? ¿Qué empresa sería y a qué obra correspondería también?
0: Sí, como dije, nuestras obras, estrictamente dentro de lo que es el marco normativo de los contratos, no han solicitado suspensión, salvo una, que es el de Alberdi Villeta, pero que hoy está plenamente reactivada también a través de los pagos. Así es que no tenemos obras suspendidas, tenemos muy por el contrario obras que están en plena ejecución y que se están retomando sus ritmos y sus cronogramas a partir de este pago. Más de 200 contratos en ejecución, tenemos, como recién les mencioné, de hecho Avelino es una muestra del firme compromiso con la ciudadanía, arrancando nuevas obras, la ex ruta 1, que es la de 027, en plena ejecución, las obras de Tapetuyal, las obras de la Costanera Sur. Hay muchas obras urbanas que me gustaría después con más tiempo también mencionarles y contarles que están en plena marcha, por supuesto, el corredor bioceánico, la ruta 12, la ruta de la soberanía en el Amambay, la travesía urbana Coronel Oviedo, la ruta de la banana. Bueno, tenemos obras en los 17 departamentos del país. La semana pasada estuvimos en Graneros del Sur, en Itapúa, y en el corredor desde Carlos Antonio López a Cruce Químex, todas en marcha, así es que esas son muy buenas noticias, nada en suspensión, máquinas en pista y, bueno, la respuesta a la ciudadanía que tanto anhela.
4: Ministra, teniendo en cuenta también el tema del transporte público, hace más de 30 años se tienen prácticamente los mismos itinerarios o troncales. Con esta reforma, ¿van a haber nuevos itinerarios, nuevos ramales? Porque la gente fue mudándose a zonas que anteriormente estaban despobladas, se convirtieron en focos urbanos, y normalmente sale incluso mucha gente caminando y tiene que caminar kilómetros para llegar, por ejemplo, a la ruta principal. Tenemos zona del Pané, zona también de ruta Luque Samber, Alda Cañada, por ejemplo, en Capiatá. ¿Se plantea nuevos ramales para que haya líneas directas desde esas zonas hasta Asunción?
0: Sí, así como decía, muy interesante la pregunta que haces. Efectivamente, hoy la mancha urbana va creciendo, ¿verdad? Entonces, como les dije, el servicio del transporte tiene que ir evolucionando conforme también las ciudades se van organizando y van creciendo, y constantemente vamos nosotros ampliando también nuestra red de itinerarios para llegar a estas zonas donde hoy no cuentan con servicios, puedan tener disponibilidad de los servicios del donde el BMT es el permisionario. Así es que vamos, acá el viceministro puede contar una cantidad de itinerarios nuevos que hemos creado nosotros.
5: Son aproximadamente 6 itinerarios nuevos de comunidades que estaban solicitando justamente el transporte público que no pasaba por estas comunidades. Eso lo vamos haciendo habitualmente, bueno, y es el trabajo que también vamos a profundizar en la reforma.
0: Exactamente, obviamente es parte fundamental de la reforma del transporte, ampliar la cobertura.
6: Muchísimas gracias, hasta luego.
7: Finalizó la conferencia de prensa de la ministra de Obras Públicas y Comunicaciones, Claudia Centurión, quien anunció acerca de la reglamentación firmada por el presidente, decreto ley firmado por el presidente de la República, Santiago Peña, que tiene que ver con la modernización del sistema del transporte público de pasajeros. Se habla de hasta un propio objetivo del 2028 de renovar 1000 flotas, así también de la instalación de troncales, que serían el sistema de transporte público de pasajeros que se observa ya desde hace más de 20 años en la zona de Curitiba, Brasil, como así también ya en la zona de Bogotá, Colombia, ya en México, Distrito Federal, San Paulo también, y otras localidades como Santiago de Chile. Y también hay que tener en cuenta que este estudio de los troncales o proyecto se había presentado ya hace 26 años atrás al municipio de Asunción a través de un técnico de nacionalidad israelí en aquella oportunidad. Bueno, y ahora con este decreto se tiene ya para finales de 2028 ser una realidad. Y otro detalle, también se habló acerca de los itinerarios del transporte público y además de eso, de las tareas de infraestructura que realiza el Ministerio de Obras Públicas y Comunicaciones en distintos puntos, como ser los del departamento central en la zona de Ñuazú, por ejemplo, y que también están la de Cuatro Mojones, que iría hasta la zona de Itapúa. Bueno, desde la residencia presidencial de Mauricio Aroa se desarrolló la conferencia de prensa de la ministra de Obras Públicas y Comunicaciones, Claudia Centurión. Hasta luego.
8: Julio, y aguardamos entonces la conferencia también del ministro Walter Gutiérrez en un rato.
7: Está agendado la conferencia de prensa del titular del Ministerio de la Niñez y la Adolescencia.
8: Bueno, señor, hasta pronto.
7: Hasta luego.
8: Julio Dávalos desde Mburu Villaroga, con la completa conferencia de prensa brindada por la ministra de Obras Públicas, Claudia Centurión, y también el viceministro de Transporte, el señor Emiliano Fernández, destacando varios aspectos relacionados a este decreto número 5669, que reglamenta la ley de la reforma del transporte público y habilita también los procesos licitatorios para la renovación de la flota y la definición de la nueva operación de itinerarios en el área metropolitana y Gran Asunción. Destacaba también la ministra de Obras Públicas el cumplimiento con las empresas constructoras y decía en ese sentido que a finales del mes de mayo ya se va a cumplir con el 85% de la deuda, lo que estaba planificado para abril. Incluso se superó, decía la ministra, y se cerró el mes de abril con un pago de 106 millones de dólares al sector de la construcción, lo que dinamiza también las obras que están en marcha. 6:48. Está de vuelta la alegría de este programa. ¿Qué tal, Ricardo? ¿Ya desayunaste?
9: Hasta pronto. Hola, Jessy. ¿Cómo estás?
8: Qué bien. ¿Qué estás cuestionando ahí silenciosamente?
9: Nada. Hasta pronto.
8: Hasta pronto. Y sí, porque en breve tenemos otra conferencia.
9: No, pues yo no estoy diciendo nada.
8: ¿O de qué entonces?
9: Nada, en absoluto. ¿Qué dijo la ministra interesante?
8: Ajá, es para Mónica. Que ya se pagó a la constructora, ya se habilita todo el proceso licitatorio para la reglamentación, para la renovación de las flotas. Y está en marcha la reforma del transporte, la modernización. Hablaba de que los precios del pasaje se van a mantener, ya no vamos a estar sujetos a esa extorsión que muchos años vivió también el usuario. Se van a ir modernizando también los itinerarios si corresponde.
9: Esos son los buses que van a comprar el Estado, el gobierno, ¿verdad?
8: Es probable, sí. Porque ahora, a partir de ahora,
9: que va a funcionar
8: mil
9: eso.
8: Flotas,
9: y,
8: decía Julio también.
9: Y van a administrar las empresas, ¿verdad? Pero con un compromiso también, seguramente, ¿verdad? Por eso creo que lo que se busca con eso, ¿verdad? Estabilizar el precio del pasaje, y sobre todo si son vehículos eléctricos, el costo va a ser inferior, ¿verdad?
8: Y usted, Terengo, la ya echa la colectivo Pona a la calle Bello,
9: sí,
8: el caso de
9: tienta,
8: los buses de Taiwán.
9: Tienta para viajar en eso. Andrés dice a la gente, guapo, mañana,
8: bien iluminado,
9: herméticamente el vehículo
8: estético.
9: Cerrado, sí, claro que sí.
8: Y eso nomás yo estaba analizando en estos días, porque antes lo más moderno que teníamos era, por ejemplo, la línea 12, ¿verdad? El Magno, naranja, pero mi Chetreingo al lado del bus de Taiwán, en estos días justamente les vi juntos en una de las calles, ¿verdad? Y
9: el otro es un vehículo largo.
8: Es otra cosa.
9: Ahí, de esos buses cortos, por decir que son largos, ¿verdad? Que tienen muy buena presencia. Una de las primeras empresas que implementó ese tipo de buses, si no estoy transcordado, está entre las líneas 23 o 27 en su mejor momento. De esos callos que le llaman, brazos vehículos largos, ¿verdad? Que venían y que eran muy confortables, ¿verdad? Pero no. Con el paso del tiempo no había un acompañamiento.
10: Denuncia, sabe qué denunciar, sabe cuándo denunciar, sabe cómo denunciar. Y estamos trabajando todos juntos en un proceso de formación, educar a los niños, pero también educarnos los adultos en este sentido. Y dicho esto, el presidente de la República por tercer año consecutivo dentro de su mandato lidera el lanzamiento de la campaña, que es una campaña que no solamente se conmemora un día, no solamente una semana ni un mes, el mes de mayo, sino que a través de acciones como este programa nos van a permitir trabajar los 365 días del año. La campaña que tiene este año una línea comunicacional muy definida, escucharle, creerle, los monstruos existen y el silencio hace cómplice al abusador, nos invita a nosotros los adultos, nos invita a los padres a escuchar a los niños. En primer lugar, enseñarles para que puedan detectar este tipo de situaciones, pero escucharlo y creerlo es algo muy importante. Y hablamos de que los monstruos existen porque le puede pasar a cualquiera, escuchen bien, le puede pasar a cualquiera y le puede pasar en el lugar menos esperado. 9 de cada 10 casos se dan en un entorno cercano, en un entorno de confianza que es el entorno que tiene que proteger al niño.

0: tenemos que estar muy atentos, tenemos que estar muy alerta. Y la campaña va a estar vigente todo el año, porque esta no es una cuestión de un día, una semana, un mes, como dije, es una cuestión de todo un año, gracias a una fuerte alianza también con cooperantes, con el sector privado, que van a permitir que nuestro mensaje esté todos los días en los medios de comunicación que hoy están acá presentes, y otros que no también, audiovisuales, pantallas, espacios radiales, pero no solo comunicacionalmente, sino que gobernadores, intendentes y sus referentes están en este momento lanzando en forma simultánea y presentando acciones, foros, talleres, seminarios, capacitaciones que va a durar, como dije, todo el año en todo el país. Porque una cosa es la parte comunicacional, las campañas, ustedes juegan un rol clave y fundamental para crear conciencia ciudadana, pero también ese trabajo en territorio es lo menos importante. Ya capacitamos más de 270 mil personas con nuestra guía de prevención del abuso que lanzamos en el primer año en la campaña más la guía, el segundo año campaña más los muñecos Aramía Maru que estaban en las escuelas, están en las escuelas, y este año campaña más la reglamentación de esta ley, que es una ley muy importante que busca, como dije, prevenir y atender los casos de abuso sexual en niños. Atento a las consultas.
1: Ministro, ¿cómo se va a garantizar la llegada de este programa a los sectores más vulnerables y sobre todo la articulación con el Ministerio de Educación y Ciencias para la llegada mismo a las escuelas o a los maestros, ministro?
0: Muy buena pregunta. Este decreto reglamentario cuenta con la validación, el visto bueno y el trabajo conjunto con el Ministerio de Educación, con el Ministerio de Salud, con el Ministerio de la Mujer y el Ministerio de la Niñez. Esto es un producto que fue fruto del esfuerzo de cuatro instituciones, apoyado también por la cooperación, y Educación está conteste a justamente a poder implementar. Esto es de mandato imperativo para las instituciones que estuve mencionando e incluso otras instituciones que trabajan con niños. Estamos ya cerrando todos los protocolos, tenemos una ruta de atención integral a los casos de abuso sexual en niños, tenemos ya la guía de prevención y uno de los criterios, uno de los ejes de trabajo es justamente el trabajo articulado e interinstitucional, y otro de los ejes es la intervención territorial. No vamos a tener éxito si no tenemos esa mirada de articulación, como lo hicimos desde el inicio de la generación de este material valiosísimo, como también desde tener esa estrategia de bajada en territorio. ¿A través de cómo? Me van a preguntar. Dije, a través de las gobernaciones que tienen, secretarías departamentales de niñez, secretarías departamentales de educación, secretarías departamentales de salud. Nosotros tenemos oficinas regionales en todo el país, los diferentes ministerios también, y actores muy claves como las CODENI, por ejemplo, que están también llevando adelante este trabajo. Y el MEC ya se está encargando de socializar esto en forma masiva a través de las escuelas. Sabemos que las escuelas son aliadas estratégicas en todo, porque es el lugar donde están los niños. Es el lugar a veces donde si un niño no puede contar algo que le está pasando en su entorno cercano, cuenta en la escuela. La escuela actúa como un principal, como una principal muralla de defensa. Entonces, este es un trabajo que está totalmente coordinado. Vuelvo a repetir, esto jamás lo va a poder hacer solo una institución, ni dos ni tres. Este es un trabajo que lo hacemos entre todos y con una lógica de que pueda permear hasta lo más profundo, y tiene una línea muy fuerte también en lo que es la parte de trabajar prevención en el ámbito comunitario. Y cuando hablo del ámbito comunitario, estoy hablando principalmente de las poblaciones socioeconómicas más vulnerables.
1: Ministro, para entender y si nos puede explicar, año tras año se realizan este tipo de campañas, sin embargo, los números van en aumento. ¿Cómo explican eso desde el ministerio? Y por otro lado, las denuncias que tienen, y por lo general siempre dice, el Estado llega tarde. ¿Qué se hace en esos casos? ¿Quién asume la responsabilidad tras los hechos de un abuso de un niño?
0: ¿Cómo se llama nuestra campaña? Todos somos responsables. Familia, sociedad y Estado. No lo digo yo, no lo dice Walter Gutiérrez, lo dice la Constitución, artículo 54, familia, sociedad y Estado. Y el primer lugar, la primera barrera de protección, lo dice la Constitución, es la familia o tiene que ser la familia. Y suerte que me tocaste lo de las estadísticas, que no pude socializar con ustedes. Cuando hablo de este tema no me gusta referirme mucho como estadísticas, porque parece que son números. Sin embargo, cada número es una vida que muchas veces se ve terriblemente frustrada y afectada. Sin embargo, tenemos un análisis de los números y los casos denunciados del 2010. Cuando hablo de la fuente del Ministerio Público, siempre es la fuente por excelencia porque es el lugar donde finalmente se reciben absolutamente todas las denuncias. Las que se denuncian en el 147, en la CODECI, en la Defensoría, en la Comisaría, paran en el Ministerio Público. Y esa evidencia que tenemos nos indica que desde el 2010 hasta el 2022 sucede lo que estaba diciendo. Año tras año un aumento considerable de la denuncia. 2010-2022. Pero exponencial el aumento. Eran de 900 casos, 1.500, 1.800, 2.200. Y aumentando considerablemente. En el año 2023 llega a su pico, 2022, perdón, con casi 4.000 denuncias. Y desde el año 2023 encontramos el fenómeno que deja de aumentar. Tiene un leve descenso, pero como siempre digo, no lo presento como algo exitoso, ¿verdad? Porque cada caso duele, cada caso es una vida. Pero sí tenemos que analizar este comportamiento, ¿verdad? 2020, le dije, 2022 casi 4.000, 2023 3.800, 2024 3.500 y 2025 cierra con 3.300. Entonces hace esto, una pequeña curva de descenso. Pero la conclusión que sacamos desde el gobierno es que este tema está mucho más instalado. ¿Por qué fueron aumentando los casos? Les di un ejemplo de 12 años. Fueron aumentando porque el tema se posicionó. La gente sabe que no es algo normal, que tiene que denunciar, sabe cuándo tiene que denunciar, qué pasa si no denuncia, dónde puede denunciar. Hay muchas más bocas receptoras de denuncia. Es decir, se está instalando este tema. Esa es la realidad. Y eso es fruto del esfuerzo de todos ustedes, de toda la sociedad, de muchas personas que trabajaron muchos años para posicionar y instalar el tema e hicieron que la gente denuncie. Por eso anteriormente el enfoque de las campañas era denunciar, denunciar, denunciar, denunciar, hasta el hartazgo goteó el tema de que se denuncia. Yo les puedo decir que hoy se denuncia. Y lo que está sucediendo es que desde hace 3-4 años que estamos entrando con un enfoque mucho más fuerte desde la prevención, y me atrevería a decir que no es que tenemos menos casos denunciados, pues no va a tener lógica que ponen aumento y que después bajen considerablemente justo cuando comenzamos a trabajar 100%, con 100% de fuerza en el área preventiva. Entonces no lo presento como un caso exitoso, pero por lo menos nos indica que no solo nosotros, todos juntos, el gobierno, los otros poderes del Estado, los medios, la sociedad, estamos caminando por el camino correcto. ¿Estamos satisfechos, como dice el presidente? Pregunta. Y la respuesta es que no.
1: En concreto, la denuncia es que los medios apoyen esto es
0: clave.
1: Es fundamental.
0: ¿No? Es fundamental. Que ustedes instalen. Estos son los grandes debates que nosotros tenemos que tener. Esto se tiene que hablar. Y no se tiene que hablar solamente en el mes de mayo. Se tiene que hablar siempre. Nosotros estamos haciendo el mayor de los esfuerzos para poder cambiar esa, no quiero ni decir algo cultural, ¿verdad? Porque la cultura es algo bueno, algo positivo, ¿verdad? Pero eso que está tan arraigado, no solo en nuestro país, en la región, en el mundo, ¿verdad? Que es la violencia hacia los niños, la violencia hacia las mujeres, la violencia intrafamiliar, que tiene los números más elevados, ¿verdad? Año tras año, si ustedes hacen el análisis, ¿cuál es el caso, cuál es el hecho punible más denunciado ante el Ministerio Público, pero por lejos la violencia intrafamiliar, año tras año tras año? Y todo esto puede ser producto también de eso, ¿verdad? Cuando hay violencia intrafamiliar, entra la violencia hacia la mujer, entran los abusos hacia los niños. Todo esto es una cadena que hay que ir rompiendo estos patrones que existen. Gracias, señor.
2: Me dice la conferencia de prensa del ministro de la Niñez y la Adolescencia, Walter Gutiérrez, en relación al decreto firmado por el presidente de la República, Santiago Piña, de prevención y atención al abuso contra las niñas, niños y adolescentes, según nos explicó de forma detallada el ministro Walter Gutiérrez aquí en la sala de prensa de la residencia presidencial por Luis Aroga, Jessica Mendoza, Ricardo Germán, audiencia de Radio Nacional del Paraguay. Hasta luego.
3: Bueno, muchísimas gracias, Julio Dávalos, desde Exteriores, a través del móvil de la 920 AM Radio Nacional Paraguay, el canal 15.2. Son las 9:18. La temperatura de la hora, reitero, está en 24.8 grados. Cielo parcialmente nublado sobre capital, área metropolitana. Hoy la máxima anunciada es de 32 grados. Vamos a tener un día cálido a caluroso. Así se va a presentar también la jornada de mañana miércoles. Y escuchen que a partir del jueves nuevamente ya se anuncian precipitaciones para Asunción, área metropolitana. Sí, lluvias dispersas con ocasionales tormentas eléctricas que se estaría dando al final de la jornada. Máxima de 30, la mínima de 22. Y para el día viernes habla de un día fresco, con cielo mayormente nublado, vientos del sur, lluvias dispersas con ocasionales tormentas eléctricas, luego mejorando, dice. La máxima de tan solo de 19 y la mínima estimada es de 14 grados. Y para el día sábado nuevamente se anuncia un día frío ya a fresco, porque la mínima anunciada en principio es de 11 grados, señores, y la máxima de 19 para este sábado, este fin de semana. Más bien ya una temperatura otoñal entre el viernes y el sábado en principio, siempre de acuerdo al pronóstico extendido de la Dirección de Meteorología. Hacemos una breve pausa aquí en la Mañana Nacional y ya regresamos en minutos más.
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0: para la continuidad de su curso.
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9:27 minutos, 24.8 grados de temperatura, la máxima pronosticada para hoy es de 32 grados, señores. Estamos compartiendo la Mañana Nacional, edición 2 de lo que va de esta semana precisamente, a través de la 920 AM Radio Nacional del Paraguay, canal 15.2. Así estamos los medios del Estado trabajando para usted. Bueno, baja del dólar y combustible caro agobian a productores de banana, dice una información también en ese aspecto y no sé.

0: A todos nos agobian, ¿verdad?, la situación que se da, depende en qué sector estemos, ¿verdad? Pero eso no varía mucho, creo. Los productores bananeros se encuentran preocupados por la baja del dólar, principalmente, además del encarecimiento de flete por la suba del combustible, según explicó Hugo Franco, productor y exportador. Con este panorama, dice, no se podrá cubrir ni siquiera el costo de la producción. Esas son las situaciones que se presentan, impredecibles, por cierto, ¿verdad? Y uno no puede evitar una coyuntura que se da en la cotización del petróleo a consecuencia del conflicto bélico, ¿verdad? Y por el otro lado, la depreciación del dólar, ¿verdad?, que significa menos divisa para aquel productor que de repente, bueno, están exportando sobre todo. Y se de acuerdo a lo expuesto en conversación, en 2026 exportaron, dice, por valor de 26 millones de dólares a un tipo de cambio promedio de 7.500 guaraníes. Si llegamos otra vez a los 26 millones de dólares y con una diferencia cambiaria, si se mantienen esos niveles de 5.900 y 6.000 guaraníes, estaríamos nosotros con una diferencia de 37.000 millones de guaraníes más o menos. Y sí, y eso es obvio, ¿verdad?, por la cotización de una cosa es con la cotización del año pasado, que generalmente el dólar por un buen tiempo o muchos años se mantuvo al alza, así que llegó a una cotización, de repente bajaba 10 o 20 puntos, subía otra vez, pero estaba ahí, era un dólar estable. Sin embargo, hoy día ya no se da de esa manera y esto acarrea conflicto de manera diferente. A algún sector le beneficia y a otros no, ¿verdad? Pero en general, el tema de la suba del combustible, sí, ahí creo que ya nos afecta a todos. Hasta aquel que no tiene vehículo termina pagando esa situación, ¿verdad? Porque sube el combustible y eso también hace que se actualicen el servicio de flete, sobre todo, ¿verdad? Y allí ya cambia todo, porque para llegar los productos a un determinado lugar necesita sí o sí tener ese servicio de transporte terrestre. Y al encarecerse ese, lógicamente también el producto final también se encarece. Bueno, son las 9:30 minutos, está en línea de comunicación el general de brigada, el doctor Darío Fretes, director del Hospital Militar, en línea de comunicación precisamente. Director, buen día, gracias por atendernos, bienvenido a nuestro espacio de la mañana nacional, aquí en la 920 AM Radio Nacional Paraguay, nuestro canal 15.2. Ricardo Germán te saluda, doctor, ¿cómo estás?
1: Muy buenos días, Ricardo, ¿cómo estás?
0: Bien, bien, doctor.
1: Buenos días también a todos los radioescuchas de Radio Nacional.
0: ¿Cómo estamos por el hospital, doctor? Te digo, doctor, nada más, no ignoro tu jerarquía, ¿verdad? Que cuesta llegar a eso muchas veces, ¿verdad? Pero por una cuestión de practicidad, nada más, con la disculpa del caso, doctor.
1: Sí, siempre.
0: Bueno, no, te decía, ¿cómo estamos por el hospital militar hoy día, doctor? Conocer un poco también, aparte de lo que ya vienen realizando, ¿verdad?
1: Sí, estamos bastante bien, siempre preocupándonos de dar cada día una atención de mejor calidad y calidez a nuestros integrantes de las Fuerzas Armadas.
0: Uh-huh. Así es. Bueno, y una importante actividad van a estar desarrollando, ¿verdad? El Hospital Militar será sede de cirugía innovadora que se realizará por primera vez en nuestro país, ¿verdad, doctor?
1: Asimismo, Ricardo Germán, el día jueves estaríamos realizando una técnica innovadora, ¿verdad?, en el área de urología. El servicio de urología y el Hospital Central de las Fuerzas Armadas van a vestir su mejor gala para recibir a un profesional extranjero de renombrado prestigio, que es el doctor Trujillo Santa María, un profesional mexicano, el cual viene a mostrar una nueva técnica para la prostatectomía radical por videolaparoscopía con puerto único. Allí la diferencia con lo que actualmente ya se estaba realizando, ¿verdad?, aquí en el país, es que se utilizaban varios puertos para acceder a la próstata a través de videolaparoscopía. Y este profesional mexicano viene a mostrarnos una nueva técnica a través de un solo puerto, o sea que a través de una pequeña herida van a ingresar la cámara y los demás elementos para realizar la cirugía. Esa es la técnica innovadora que va a venir a mostrarnos y a enseñarnos.
0: Doctor, y a la hora de realizar esa cirugía y sobre todo esa abertura, estamos, piensa nada más la cámara, uno dice, nunca no se dice cámara, se imagina una cosa enorme por decirlo, ¿verdad? Sin embargo, son prácticamente, no sé, elementos de trabajo microscópicos y hace por llamarlo de esa manera, ¿verdad? Por...
1: Sí, así mismo, ¿no? Son... la gente se imagina que va a tener una cámara de televisión la que...
0: No es por eso, ¿verdad?
1: No, no, no, es una mini cámara que va a través de una pequeña manguerita para que la gente entienda, eso penetra dentro del abdomen y la imagen se transmite a un monitor gigante también que tenemos mínimo de 32 pulgadas y se va operando a través de esa cámara y se van metiendo también en el mismo puerto, ¿verdad? Tanto las pinzas como los otros instrumentales quirúrgicos necesarios para la extirpación de la próstata.
0: ¿Y la abertura que se hace de cuántos centímetros para la maniobrabilidad, doctor?
1: Y es una abertura mínima, generalmente va entre 4 a 5 centímetros.
0: Tomo la medida nomás entre un dedo y el otro y miro, doctor, no sé. Qué grande es la tecnología hoy día que nos permite la capacidad del hombre también, porque no ha de ser tan fácil, ¿verdad? Porque es diferente como se hacía en otros tiempos, probablemente una abertura, no sé, de 10 a 12 centímetros, donde uno de repente tiene la posibilidad inclusive de introducir la mano, de maniobrar eso. Sin embargo, todo se hace a través de aparatos, ¿verdad?
1: Así mismo, ¿no? La ciencia médica ha venido avanzando a pasos agigantados en esa última década, ¿verdad? Antes la cirugía de próstata todas eran abiertas, que tenían un corte más o menos 15 centímetros, como vos decís, mínimo de 12 a 15 centímetros, sí. Y se ingresaba a la cavidad abdominal, a la vejiga y a la próstata, ¿verdad? Ahora, luego vino la videolaparoscopía, ¿verdad? La cual tenemos esta tecnología, por suerte, en el país difundida por casi todo el territorio nacional, ya en las torres de videolaparoscopía, allí se utilizaban varios puertos para ingresar a la cavidad abdominal. Uh-huh. Ahora este colega mexicano viene a mostrarnos una nueva técnica para ingresar por un solo puerto, una sola herida, que cual disminuye más aún el grado o el tiempo de recuperación para el paciente.
0: Uh-huh. Doctor, y en cuanto a la efectividad del procedimiento en sí, nada más, ¿verdad? Insisto, ¿verdad? De hecho, que la tecnología, toda esta técnica es implementada hoy, bueno, y que también vamos a estar aprendiendo en esta ocasión. Así que nunca se ha tenido una mala experiencia en ese aspecto a consecuencia de la falta de un buen procedimiento, consulto nada más, doctor.
1: No, conversaciones con el profesional que va a venir, no. Todos han tenido un grado alto éxito. Hasta ahora no ha tenido ningún tipo de complicaciones, ¿verdad? En la técnica. Por eso justamente él viene a presentar al Congreso Internacional de Urología esa técnica que se va a realizar acá en Paraguay el 8, el 9, el 10. En el Centro de Convenciones del Paseo de la Galería se va a estar realizando el Congreso Internacional de Urología Paraguay Y este doctor viene invitado justamente a presentar esa técnica a los demás urólogos del continente. Uh-huh. Entonces, pero antes de eso va a hacer una actividad pre-congreso acá en el Hospital Central de las Fuerzas Armadas, donde él va a venir a operar un paciente. Tenemos dos pacientes en lista, lastimosamente uno de ellos por problema cardiológico vamos a tener que suspender y tratar primero su problema cardiológico, después para la someter a cirugía, pero uno de los pacientes ya está confirmado y ese va a ser sometido por el doctor Chiquillo Santa María con esta nueva técnica, va a ser una demostración en vivo. Uh-huh. Han confirmado colegas de los países vecinos también que quieren venir a mirar y a interiorizarse de esta nueva técnica.
0: Uh-huh. Doctor, ¿esta nueva técnica es mejor, es superior al otro implementado como la laparoscopía?
1: Es La la tecnología es también video laparoscópica, ¿verdad? Se va a utilizar el video laparoscópico. Lo que cambia acá es que en la técnica convencional que se estaba utilizando hasta ahora se utilizaban de 4 a 5, hasta inclusive a veces 6 puertos para ingresar a la cavidad abdominal, y ahora va a ser uniportal. A través de un único puerto se va a ingresar todos los elementos, tanto las cámaras como las pinzas y todos los elementos quirúrgicos necesarios para extirpar la próstata a través de un único puerto. La técnica es la que varía, la tecnología es la misma, que es la video laparoscópica, pero la técnica y el abordaje de la cavidad abdominal es la que varía y es innovadora, que es un solo puerto.
0: Doctor, ¿y el procedimiento se hace dentro de la cavidad, es decir, en el interior del paciente, los cortes, la suturación?
1: Todo se trabaja dentro de la cavidad abdominal y dentro de la vejiga, de la que es la donde está la próstata.
0: Que sorprendente, por decirlo, el avance de la tecnología y de la ciencia en ese aspecto, ¿verdad? Observar eso. Y eso lo puede hacer una sola persona, lo puede realizar todo ese procedimiento, doctor, un solo profesional.
1: Es todo un equipo de profesionales. Él va a estar encabezado por el profesional extranjero, ¿verdad? De nacionalidad mexicana, el doctor Trujillo Santa María, y los urólogos componentes acá del staff del Servicio de Urología del Hospital Central de las Fuerzas Armadas.
0: Sí, que es un equipo de cirugía normal, por decirlo, que de repente está compuesta por 6 a 7 personas, ¿verdad?
1: Cuatro personas.
0: Cuatro personas en este caso.
1: Cuatro personas. Así mismo.
0: ¿Y cuánto tiempo el proceso de recuperación, doctor?
1: Y eso varía mucho de acuerdo a la edad y a la persona, a la patología. Estos pacientes, pues, o sea, este tipo de cirugía de prostatectomía radical generalmente es utilizado en pacientes con cáncer de próstata. Y es radical porque también se va haciendo, se extirpa los ganglios que están alrededor de la próstata, que puede estar comprometido también por el cáncer. Y como te digo, varía, pero el tiempo con esta, por la tecnología video laparoscópica y por medio de esta técnica, ha demostrado que el tiempo de recuperación es más corta que la técnica convencional. Y el paciente queda internado 72 horas aproximadamente, si no es menos.
0: Ya después es dado de alta y puede regresar a casa, ¿verdad? Y doctor, con un solo procedimiento, ya el profesional de nuestro país que va a estar ya en condiciones de realizar este procedimiento utilizando ese aparato.
1: Sí, justamente este doctor va a dar una charla previa a la cirugía donde va a explicar la técnica en forma teórica, ¿verdad? Y con diapositivas, y posteriormente va a hacer la clase ya práctica directamente. Él va a aplicar la técnica en un paciente que tenemos programado.
0: ¿Y contamos con ese aparato, doctor, para hacer el procedimiento a nosotros?
1: Sí, te contamos. Como te dije, gracias a las inversiones que se han hecho dentro del Hospital Central de la Fuerza Armada, nosotros contamos con dos equipos de video laparoscopio. Y en el país prácticamente tenemos en todos los departamentos sí o sí hay equipos de video laparoscopía, tanto en los hospitales del Ministerio y el IPS. Contamos con esa tecnología ampliamente difundida ya en todo el país.
0: ¿Y cómo lo hacíamos el procedimiento sin conocer la técnica para...?
1: No, está la técnica convencional, que como te dije...
0: Ese mismo aparato se utiliza entonces.
1: Pues, sí, el mismo aparato, pero utilizaba varios puertos. La tecnología no varía, la tecnología es siempre video laparoscópica. Lo que varía es la técnica quirúrgica es la que varía. Esto es lo que es nuevo ahora, se aborda por un solo puerto en vez de utilizar 4 a 5 puertos.
0: ¿Y qué va a brindar eso al paciente, doctor?
1: Primero brinda una sola herida, ¿verdad? Una sola herida un poquitito más amplia, va a ser un solo lugar de abordamiento, y también el tiempo de recuperación, ¿verdad?, disminuye según la estadística que tiene este profesional extranjero. El tiempo de recuperación disminuye.
0: Bueno, la tecnología permite eso, ¿verdad? Un corte de menor tamaño, trabajar en la cavidad. ¿Y el tiempo del procedimiento se reduce también o no, doctor?
1: El tiempo de procedimiento se reduce, pero no es muy significativa con respecto a la técnica convencional. Pero es un poco, tiene menos duración la cirugía.
0: Bueno, entonces, ¿esto se va a estar realizando cuándo, doctor, si podemos reiterar?
1: El jueves 7 de mayo.
0: Ah, esta semana.
1: Sí, así mismo.
0: ¿En qué horario, doctor, y en qué lugar?
1: Y la charla de donde el profesional va a explicar la técnica se va a desarrollar a las 10:30 de la mañana acá en el salón auditorio del Hospital Central de la Fuerza Armada. Y posteriormente terminado eso, vamos a pasar al quirófano para la cirugía en vivo.
0: Bueno, un paciente entonces se tiene por ahora.
1: Un paciente de lastimosamente el otro tuvimos que no le dio la autorización correspondiente al cardiólogo por problemas cardiológicos que tiene que subsanar primero y después someterse a la cirugía.
0: Doctor, ¿y quiénes pueden participar de esta charla para poner a consideración de los profesionales interesados también?
1: Están invitados todos los profesionales urólogos que tengan intención de aprender esta técnica, están cordialmente invitados. Inclusive, como te dije, van a venir urólogos de países limítrofes como Bolivia, Argentina, confirmaron presencia para venir a interiorizarse de esta técnica.
0: ¿Y estas técnicas se utilizan en los otros países de la región, doctor? ¿O solamente en México por ahora?
1: Y tengo entendido que solamente en México, en el lugar donde tiene su centro urológico, este doctor Trujillo Santa María, que es en Veracruz.
0: Vamos a ser los pioneros en la región entonces.
1: Y prácticamente, por eso justamente fue invitado a este Congreso Latinoamericano de Urología, ¿verdad? Que ya te expliqué que va a ser el 8, 9 y 10 acá en el país donde Paraguay va a ser sede y fue invitado justamente para presentar esta técnica innovadora.
0: Bueno, doctor, agradecemos de tu tiempo, ¿verdad? Por explicarnos y compartir esta situación y sobre todo, ¿verdad? Un avance que se da en la tecnología, en la ciencia de la medicina de nuestro país, con la utilización de un nuevo procedimiento que ayudará seguramente a agilizar y siempre eso brindando la seguridad al paciente, ¿verdad?
1: Así mismo, estamos siempre tratando de mejorar tanto la tecnología como las técnicas quirúrgicas, ¿verdad? Para brindar mayor seguridad a nuestros pacientes.
0: Y en el hospital, ¿cómo andan doctor, en cuanto a digamos, insumos, medicamentos, disponibilidad de cama? En ese aspecto, ¿tienen también ustedes los problemas de los otros hospitales de nuestro país o generalmente la actividad más relajada en dicho lugar o no?
1: No, no, o sea,
0: No por ser los familiares, ¿verdad?
1: probablemente lo que pasa es que nosotros tenemos no solamente los militares, no solamente el oficial y el suboficial activo, sino que tenemos todos sus familiares, padre, madre, hijos, esposa, esposo. La cobertura es para todos ellos. Y puede ser que el oficial joven no ocurra mucho al hospital, ¿verdad? Pero sus familiares, sus padres, sus hijos, sí o sí, tenemos falta de cama no tenemos, ¿verdad? Pero estamos siempre casi al tope de la ocupación de camas aquí en el
0: Casi
1: hospital.
0: llega al 100%. ¿Y qué cantidad de camas tienen, doctor?
1: Nosotros contamos con 260 camas,
0: ¿Cuánto?
1: 260
0: Ah,
1: camas
0: 200.
1: en todo el hospital, ya contando con urgencias y todo. Esa es la capacidad operativa que tenemos en el hospital.
0: Bastante grande, pues, la cantidad. Es interesante, doctor. Ahí ya incluye también la parte de pediatría.
1: Completo, completo de pediatría, obstetricia. Nosotros te cuento que tenemos hasta quimioterapia. Con mi administración hace un año y medio logramos traer e implementar aquí el servicio de oncología clínica y el servicio de quimioterapia. Nuestros pacientes afectados de esta enfermedad catastrófica realizan aquí su quimioterapia.
0: Sí que una asistencia integral también brindan ustedes en ese aspecto, ¿verdad? Para las diferentes especialidades.
1: Asimismo, este es un hospital de tercer grado de complejidad, tercer nivel de complejidad, arañando el cuarto nivel. El único servicio con el cual no contamos es el de hemodinamia y el de cirugía cardíaca. Esos son los dos únicos servicios que nos faltan, ¿verdad? Que van de la mano eso, para completar y ser un hospital de cuarto nivel.
0: Pero por de pronto, prácticamente, entonces, casi un servicio completo, por decirlo de esa manera. Tiene muchas especialidades también a la hora de consultar, doctor.
1: Y tenemos todas. Como te digo, las únicas que no tenemos es cirugía cardíaca y hemodinamia. Pues después tenemos todo, como te digo, desde oncología clínica, quimioterapia, hasta diálisis. Tenemos unidades de terapia intensiva adulto, tenemos dos unidades de terapia intensiva, la terapia A y la terapia B adulto, tenemos unidades de terapia intensiva neonatal y unidades de terapia intensiva niños. Estamos cubiertos prácticamente de todas las especialidades.
0: Pero a la hora de la consulta cuenta con todos esos profesionales, ¿verdad? Por lo menos para el diagnóstico, ahora si es que no cuenta con ese servicio, ¿verdad, doctor?
1: Sí, tenemos todos los sistemas de diagnóstico, tenemos un laboratorio de primer nivel y un sistema, un servicio de imágenes también de primer nivel. Lo que no tenemos aquí en el hospital lo derivamos a centros de diagnóstico. Por ejemplo, ahora tenemos problemas con el resonador y eso lo derivamos a través del Fondo de la Salud para las Fuerzas Armadas a realizarse en otros centros. Tenemos convenios firmados con otros centros privados, ¿verdad? Donde los realizamos, y es que aquí tenemos problemas con nuestros aparatos de diagnóstico de imagen.
0: ¿Y la cantidad de personal con que cuentan, doctor, en la distribución, la parte administrativa y de blanco? ¿Cómo se da eso?
1: Personal de blanco tenemos aproximadamente 450 enfermeros. Personal médico tenemos entre todos, porque acá trabajan médicos militares y también trabajan médicos civiles. Médicos militares estábamos aproximadamente 320 y civiles están prácticamente bordeando los 200.
0: ¿Y en cuanto a personal administrativo, doctor?
1: Y personal administrativo de componen, porque tenemos dos tipos de personal administrativo, lo que son de la ICER Stampa y después lo que son contratados por el Fondo de la Salud, ¿verdad? Para cubrir también ciertos huecos que necesitamos sí o sí cubrir, y eso estamos bordeando cerca de los 200 personales aproximadamente.
0: Sé que más de 1000 personas trabajan en el hospital, entonces.
1: Estamos a nuestra fuerza efectiva prácticamente llegando a los 1000 personas.
0: ¿Cuánto?
1: 1000 personas.
0: Sí, tiene que ser, por los números que me está dando, así que un número importante también. Entonces, es una pequeña ciudad en Barreté, por decirlo, doctor, en esa zona ahí de Don Bosco.
1: No, ahora estamos, te digo, ahora el hospital está con cualquier cantidad de pacientes. Te cuento que nuestro universo es 110.000 personas, nuestro universo asistencial.
0: ¿110.000 por año?
1: 110.000 personas es nuestro universo.
0: Ah, ya.
1: Ya con los personales activos, con los
0: beneficiados,
1: porque también nosotros le cubrimos a los...
0: Con los beneficiarios y todo.
1: Con los beneficiarios, así mismo. 110.000 es nuestro universo asistencial.
0: Mucho, doctor.
1: Muchísimo. En consultorio tenemos prácticamente 700 a 750.000, a veces 800.000 personas atendidas al año. Al año en el área de consultorio.
0: Y uno mira cuando pasa al hospital, parece que no hay mucho ruido, doctor.
1: No, en serio,
0: es como de repente irte a clínicas, IPS, ese, no, uno no observa ese entrada y salida en forma incesante de la gente, ¿verdad? Pero con todo lo que esta cantidad de personal que tienen, sin duda, el movimiento de todos los días ha de ser interesante, ¿verdad?
1: Bastante, bastante, todos los días. El reporte que tuve hoy de la urgencia de adultos de ayer, 107 personas atendidas. 107 personas atendidas.
0: ¿De urgencia?
1: De urgencia adultos, no. Solamente adultos.
0: Y, digamos, ¿cuáles son las patologías más comunes que atienden en el hospital, doctor?
1: Bueno, como te dije, tenemos todos los especialistas. En consultorio tenemos todos los especialistas. Y en la urgencia actualmente están viniendo los cuadros respiratorios.
0: ¿Cómo?
1: Una epidemia
0: ¿cómo es de la
1: respiratoria? Exactamente, como cosa que todavía no hace frío.
0: Sí.
1: Cuando empieza a subir, perdón, cuando empieza a bajar la temperatura, allí empiezan a subir los cuadros respiratorios. Que da miedo.
0: ¿Y en cuanto a equipamiento, tienen todo lo que para las especialidades, salvo lo que ya mencionaste que no tienen en existencia, ¿verdad?
1: Exactamente, sí. En cuanto a diagnóstico, métodos auxiliares de diagnóstico, estamos completitos.
0: ¿Y no hay faltante de medicamentos, insumos, eso, doctor?
1: Como nosotros contamos con el Fondo de la Salud para las Fuerzas Armadas, ¿verdad? Faltante de medicamentos no tenemos. Aparte de eso está el apoyo de la ICERSANFA, ¿verdad? También, que es la Dirección del Servicio de Sanidad de las Fuerzas Armadas, que también apoya, aparte a través de su parque sanitario, también apoya la parte de medicamentos e insumos hospitalarios. Y entre los dos, tanto con el apoyo de la ICERSANFA y el apoyo del Fondo de la Salud de las Fuerzas Armadas, con eso nos manejamos bastante bien, no tenemos ese problema gracias al apoyo de estas dos entidades.
0: Sí, porque poco escuchamos eso del tema de los problemas de medicamentos, insumos, por lo menos ahí en el hospital, o no sé, está todo prohibido eso viralizar o todo, ¿cómo es?
1: No, acá se le cubre, cuando está internado el paciente, se le cubre completo, todo le cubre mientras dure su internación.
0: Cobertura total.
1: Su internación completo le cubre.
0: Y bueno, doctor, agradezco tu tiempo, ¿verdad? Por extender la charla, ¿verdad? De conocer un poco más del hospital militar, porque cuando se trata de los militares siempre parece que uno tiene un poco de freno y se queda más a observar, ¿verdad? Y hasta ciertas limitaciones nada más parece que uno se permite, ¿verdad? Pero hay que decir que el hospital está abierto, funciona normalmente, puede uno entrar sin inconvenientes como salir, ¿verdad? Pero sabemos que está destinado para los militares y familiares el servicio que prestan ustedes.
1: Sí, pero tenemos que recalcar que nunca le negamos auxilio, los primeros auxilios a cualquiera que llegue a nuestro servicio de urgencia. Lo estabilizamos y después nos comunicamos con el Ministerio de Salud para derivar al centro asistencial adecuado a lo que tenga ese ciudadano, ¿verdad? Pero acá siempre está abierto, no le negamos la atención a nadie.
0: Bueno, doctor, muchísimas gracias, muy amable, un abrazo y firme general.
1: Gracias, muy amable, estamos a las órdenes.
0: Adiós, señor, muy amable. El general de brigada y doctor Darío Fretes, quien es el director general del Hospital Militar. Sí, importante la tarea que cumplen también en ese sentido, ¿no? Y cierto, yo las veces que paso por ahí, miro, y da la impresión que tiene poco movimiento. Andar al hospital militar oyendo huyo y me a la mitad, uno dice, no, igual ellos también se enferman como cualquier otro, ¿verdad? Y están los familiares, si no son el personal activo de por sí, están los familiares que también hacen uso de ese servicio, ¿verdad? Que beneficia a familiares del militar activo y también en situación de retiro. Así es. Bueno, son las 9:55. Y bueno, edición número 2 de la Mañana Nacional. Bueno, dice BCP, explica, dice, ¿por qué no bajan los precios pese al desplome del dólar? Y en ese aspecto creo que el propio presidente del Banco Central habla de la necesidad de intervención porque no lo puede hacerlo, ¿verdad? El BCP, porque esta situación se da a nivel global, no es que es solamente una cuestión que se da a nivel interno, ¿verdad? Por decirlo de esa manera, que ingresa divisas en montos importantes, no, esto es, se viene de afuera, entonces impacta también en nosotros. Pese a la caída del dólar a nivel global y regional, esto no se refleja de forma proporcional en las góndolas. Estamos hablando de los supermercados. Miguel Mora, miembro titular del directorio del Banco Central Paraguay, se dio a conocer los factores que frenan el descenso de precios, desde el stock caro en los depósitos hasta la presión de monedas vecinas como el real brasileño. El director señala en ese aspecto que explicando que la caída del dólar en Paraguay no es aislada, sino que es parte de una tendencia mundial. Mencionó que en la región, países como Brasil, Colombia y Paraguay han visto cómo sus monedas se aprecian frente al dólar, ya que la moneda estadounidense se ha debilitado a nivel global. Según el economista Miguel Mora, esto sucede porque Estados Unidos baja sus tasas de interés y enfrenta cierta incertidumbre económica, lo que hizo que los grandes inversores dejen de ver el dólar como un refugio para más seguro y prefieren aportar por el oro y eso es lo que se dice, por el oro, y eso creo que también está haciendo el BCP, o por mercaderías emergentes. Explicó que ante este escenario, Sudamérica se vuelve muy atractiva porque ofrece mejores rendimientos económicos y tiene economías muy fuertes en la venta de materias primas, lo que atrae la capital hacia nuestra región. ¿Por qué no bajan los precios en las góndolas? Dice. Mora explicó que la falta de impacto de la baja del dólar en la canasta familiar paraguaya responde a una combinación de factores logísticos y dinámicas regionales. Por un lado, los comerciales o comerciantes locales argumentan que todavía cuentan con stock adquirido a un tipo de cambio más alto. Ahora, pues ya 6 meses, ¿no? Sí, ya poina, ya guñé. No, pues, no, digo yo 1 o 2 meses, ¿verdad? Ah, cuando vamos a él ahí, ya estoy chico, más que pasa el tiempo, señor, y así, no, a veces no quieren joder esto. Bueno, esa es la explicación que dio Miguel Mora, ¿verdad? Bueno, retomo la lectura, dice. A ver, un poco, adquirido a un tipo de cambio más alto y que enfrentan costos operativos en guaraníes que no han disminuido, lo que frena un ajuste inmediato en las góndolas. Que tocan aquí a 2 o 3 años, pues ya no. No estoy justificando, yo estoy diciendo nada más el comentario que ellos realizan respecto a por qué no se reducen de forma importante los precios, agrego. El factor Brasil y el costo de importar, dice. Por otro lado, Miguel Mora señaló que la apreciación de monedas como el real brasileño también juega un rol clave, debido a que el comercio con países vecinos toma en cuenta los costos en sus propias monedas. Los proveedores del exterior podrían estar remarcando sus precios en dólares para no perder ingresos en su moneda local. Otro problema, ¿verdad? Esto significa que, aunque el dólar baje en Paraguay, el costo de importar productos desde la región se mantiene elevado, impidiendo que el consumidor final perciba un alivio real en los precios. Iñacayagua, ¿cómo se dice el tema de la depreciación de la moneda norteamericana? Era porque huellí, cuando todos nos alegran, baja el dólar y uno se imagina, ¿verdad?, que los precios también, que uno va a ir a un supermercado y a encontrarle a todos los trabajadores o repositeros nunca modificando los precios. No existe eso, ¿entendés? Ya si recuerda los pagos ya ponemos o acomodar y que ir a reponer hasta ahí, ¿verdad? Pero no existe eso de que bueno, esto costaba 10, ahora va a costar 8. Y aparte de eso, comentaba alguien entendido en la materia que en muchos casos están los grandes proveedores, que son unos pocos. Después están los otros proveedores o importadores más pequeños que no están en condiciones de pelear el mercado a la hora de proveer. Entonces, ¿quiénes marcan las pautas? Los más grandes. Y entonces, estos miran, dice, el mercado, el comportamiento del mercado en cuanto a los precios. Entonces, y se dan cuenta que no tienen mucha competencia, ¿verdad? Así que Ricky no puede ir a competir con Henry, ¿verdad? Que es un importador de la Gran 7, por decirlo de esa manera. Él trae 1000 y yo traigo 100. Entonces, ¿cómo yo puedo entrar a competir con él en el mercado como proveedor? Y entonces, hacen eso, ¿verdad?, de que los precios se mantengan. Y es lo que también se da eso en el tema de la carne, el oligopolio, eso, ¿verdad? Y ahí ya salimos la misma cosa de lo que se llama. Y Conacón. Conacón también le lleva tiempo llegar a una conclusión. Fíjate lo de la carne, creo que en octubre del año pasado se empezó a hablar que esto, que aquello, incluso en una conferencia de prensa del presidente de la República había hecho hincapié y tuvo hasta una reacción, ¿verdad? Entonces decirle, bueno, controlen, hagan lo que tengan que hacer, ese deco con acón y ya lleva. E incluso los supermercadistas salieron y hablaron, sí, estamos muy de acuerdo con el presidente de la República, en su actitud, la postura, era que hay que ver y reducir los precios, y sobre todo apuntando a la carne. Y el sábado nos decía Eduardo Barros, presidente de Conacón, de que la investigación que está llevando Conacón a través de el doctor Ricardo Gavilán, esa investigación podría concluir ya en octubre. Y mientras, un año va a pasar otra vez y vamos a seguir sufriendo, ¿verdad?, con los precios altos y sobre todo en este caso el de la carne. Y ahora se agrega algo más que nos dijo esta mañana don Miguel Muñoz, que a consecuencia de las grandes precipitaciones se han dado en la zona del Chaco y las inundaciones, varios vehículos transportadores de ganados vacunos están varados. Y entonces que no llegan los ganados a los frigoríficos para la faena y empiezan a faltar algunos cortes, como el caso de la costilla y el vacío. Así que tenían época y a pobre, ¿verdad? Esa es la situación. Se procura, se ve, bueno, se dice, bueno, las instituciones van a intervenir o van a acompañar el control del mercado para proteger al consumidor final, pero después aparece el fenómeno de la naturaleza. Así que, 50 camiones quedaron varados en un momento dado en la zona de Teniente Esteban Martínez, en el Chaco, en el departamento de Alto Paraguay, que no pudieron salir a tiempo, ¿verdad? Y esos ganados pierden peso, se complica todo y ya pierde su valor también para el productor. Así que, y no llega a los frigoríficos donde se tiene que hacer la faena correspondiente en ese aspecto. Y eso conlleva probablemente a la falta de algunos cortes en los supermercados u otros negocios y que afecta al consumidor final, porque es ahí, veramos, está la demanda. Pero mañana, en la feria del Ministerio de Agricultura y Ganadería en la Costanera, vamos a tener carne a buen precio, 10 cortes, ¿sí? Incluido entre esos cortes va a estar la costilla de primera y segunda, no así el vacío, pero el resto bonita lleva. Entonces, a aprovechar por lo menos que uno va a tener la posibilidad de adquirir carne a buen precio y lo puede comprar 5, 10 kilos, 15, 20 inclusive, Anintepa Bellure, 50 kilos o 100 para consumir, para la consumición familiar, ¿no? Para Bellure, esa cantidad mañana, y probablemente no te van a dar. Pero 5, 10, 15, hasta 20 kilos, yo creo que sin problemas uno puede estar comprando. Son las 10 de la mañana, con 5 minutos, la temperatura de la hora. Va en ascenso, 26.6 grados, cielo parcialmente nublado. Reitero, la máxima pronosticada hoy es de 32. La sensación térmica ya llega a 28.0 grados a estas horas de la mañana. Ya llegó también Carlitos para sumarse de esa manera al equipo del departamento prensa de nuestra emisora y de esa manera seguimos con nuestra mañana nacional. Breve pausa y ya regresamos en minutos.

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0: 10 de la mañana con 14 minutos. Avanza la mañana, ya estamos restando minutos a la programación correspondiente a la jornada de hoy, martes 5 de mayo. Bueno, ofertarán cortes de carne en la Feria de la Costanera, dice el diario Hoy, por ejemplo, y muestra la foto de uno de los muchachos, ¿verdad?, que trabajaban en la primera participación de la carnicería o del productor, en este caso de M&M, don Miguel Muñoz, personal mostrando, ¿verdad?, corte de carne que se había dado en la feria anterior cuando participaron por primera vez y ahora ya lo van a hacer por segunda vez. Entonces, esto también remarca el diario, a modo de recordar que mañana en la feria 7:30 arrancan. No, uy, pego la feria, pego las 5, me han necesitado guanarambama, y ya una ocasión para aprovechar no solamente lo que se va a tener, pero creo que el atractivo principal sin duda va a ser la carne en la ocasión, como la vez anterior también, ¿verdad?, por el precio y sobre todo por la posibilidad que uno va a tener ahí de elegir los cortes para llevar a casa. Uno puede llevar una tira o dos tiras de costilla, llevar carnaza negra, rabadilla, colita cuadrilo, tapa, cosas como esa, ¿verdad? Creo que el lomo también va a estar, puchero. Sí, puchero uno puede llevar en cantidad y congelar, ¿verdad? Después lo va usando poco a poco, ¿verdad? Porque todo se conserva. Bueno, acá también dice la crónica, desde las 7:30 de la mañana se desarrollará la tradicional feria en su edición especial denominada Carnicería Chesupe Nguara, con la participación del frigorífico M&M de don Miguel. Y detalla también los precios: bola de lomo 50.000 guaraníes, carnaza negra 52.000, rabadilla 52.000, fíjate, en el mismo precio están, ¿verdad?, negra y rabadilla. Sambarí trasero 40.000 guaraníes, colita cuadril 58.000, acuaycone, ¿verdad? Peseto congelado 43.000 guaraníes. Ah, el precio que está el peseto. Tapa cuadril 69.000. Carnaza de segunda 35.000 guaraníes. Ah, de paciencia en Bopupuponaja. Catuya puede subir la guiso Neponaba. Lleva. Cuestión de paciencia nomás. De repente, ¿verdad? Hierve un poco más de lo debido. Paleta 47.000 guaraníes, bife ancho 55.000 guaraníes, está a buen precio también. Costilla en tira 36.000, costilla en tira de segunda 30.000 guaraníes, falda 28.000. Para falda generalmente la gente utiliza para hacer asado a la olla, pero yo prefiero el asado a la olla de espinazo negro. Sí, hoy coitecha. Tiene mucha carne, poca grasa, sí, una hambrena, o sea, sí. Después puede hacer osobuco tallarín, salsa, hey, mía, bella, pero no sabe, ¿verdad? Bueno, de un mango todos los días lleva, ¿verdad?, para que te perjudiquen en la salud, sino de repente una vez a la semana uno puede consumir, ¿verdad? Hay cortes o platos que uno lo debe hacer así moderadamente. Bueno, son las 10:18, está el director de investigación de CONACOM, por fin se puso a tiro y no a disposición de nosotros, Ricardo Aguilar. Hola Ricardo, ¿cómo te va?
1: Ricardo, ¿cómo estás? Un cordial saludo a los demás integrantes del equipo, un respetuoso saludo a la audiencia, estoy muy contento de conversar contigo.
0: ¿Cómo andamos, la fría?
1: Todo bien. Yajaje, Seinan Behuecatú, como se dice.
0: Qué suerte, qué bueno entonces.
1: ¿Y por ahí qué tal?
0: Bien, bien también, sí.
1: Qué suerte.
0: Como quien dice, yurujeres y la gente.
1: por fin podemos hablar.
0: Sí, así es. Bueno, y gracias por tu predisposición y tu tiempo. Bueno, el sábado hablaba justamente con Eduardo, el presidente, ¿verdad? Y me decía él, con relación a la investigación que está llevando tu dependencia, Ricardo, que en octubre recién podríamos tener conclusiones importantes con relación al tema de la investigación que hace referencia al precio de la carne. ¿Cómo está justamente todo eso hoy.
1: Sí, efectivamente, Ricardo. La cuestión que tiene que ver con octubre es una cuestión es una cuestión solamente de plazo legal, ¿verdad? Como habíamos hablado en algún momento, las investigaciones tienen un plazo para llevarse adelante. Son realmente, sin ningún tipo de ánimo de exagerar ninguna situación. Son procesos muy complejos. Realmente estamos hablando de estructurar todo un mercado. Que es una cuestión muy demandante en términos de tiempo y de recursos humanos, y todo ese proceso investigativo para delimitar finalmente cómo está estructurado el mercado, quiénes son los jugadores en el mercado de la carne, cuáles son sus respectivas cuotas de participación en el mercado, cuál es la incidencia que tienen en la configuración del mismo. Por supuesto, lo que le importa tanto a ustedes como a toda la ciudadanía, si es que ahí se producen o no algún tipo de prácticas que estén distorsionando la libre competencia, ese es un proceso que sí, efectivamente, estaríamos más o menos estos primeros días de octubre finalizando. Se está llevando adelante, estamos nosotros recabando información, estamos haciendo consultas, requiriendo tanto documentos como algún tipo de información que también sea relevante a distintos actores, a actores públicos, a actores privados, a competidores, a proveedores, a consumidores, realmente a todos los eslabones de la cadena. Para ver finalmente si es que aquí el comportamiento de los precios se da o no como consecuencia de alguna práctica que nosotros podamos considerar distorsiva de la competencia.
0: Y en ese aspecto, director, ¿qué es lo que vienen observando ustedes de acuerdo a los datos o las investigaciones en la medida que va avanzando y sobre todo en cuanto a lo que hace referencia a datos que puedan proporcionar llegar a eso, ¿verdad? Porque mirando un poco los precios en los supermercados no ha variado mucho, ¿verdad? Y la gente se sigue quejando del alto costo, ¿verdad? Y que ¿dónde está Conacón? ¿Cuál es la investigación? Porque hay que recordar que en algún momento dado, creo que el año pasado, justamente en el mes de octubre, aproximadamente cuando el presidente también salió y de una forma, por decirlo, sacudió el ambiente y decir, bueno, Conacón que haga su trabajo, Sedeco que haga su trabajo, se sumaron también en ese aspecto los supermercadistas en decirle que estamos de acuerdo con el presidente, ¿verdad? Porque el precio de la carne debe sufrir alguna variación. De eso, en el marco de esa investigación, de los datos que van recabando o que está recabando tu dirección, ¿pueden inducir a eso o es prematuro hablar de aquello?
1: No, realmente, Ricardo, no solamente es todavía un tanto prematuro, sino que también es confidencial. Realmente no podríamos nosotros todavía, por temor de comprometer el resultado de la investigación, decir todavía cuáles son los datos que estamos viendo, ¿verdad? Sí contarte que esto realmente se está analizando de una manera muy escrupulosa, con un rigor técnico que caracteriza todas las actuaciones de la Dirección de Investigación y también de la propia CONACOM. Es un mercado, nosotros tenemos cierto, por supuesto, ya comprobado, es un mercado muy concentrado, realmente las cuotas de mercado de ciertos actores dan la pauta de eso, ¿verdad? Es, por supuesto, desde el punto de vista de la relación con

0: haciendo o no prácticas que nosotros podamos considerar desde el punto de vista de la ley que nosotros administramos como lesivas y que sean infracciones. Ahora, hay que señalar una cuestión. Justamente el señor presidente había comentado días pasados cuando era consultado por los compañeros de la prensa y justamente hacía referencia a la labor que está realizando la CONACOM y la Dirección de Investigación, es que efectivamente, ¿verdad? Él lo sabe como un economista con muchísima experiencia y conocimientos, que lo que nosotros estamos investigando desde el punto de vista de los precios, si es que esto se da o se determina en torno a prácticas que son anticompetitivas. Realmente hay que reconocer, muchas veces la opinión pública espera que alguna institución pública, en este caso la CONACOM, dicte una resolución diciendo bájese el precio de la carne o bájese el precio de la lechuga o bájese el precio del tomate, ¿verdad? En tantos guaraníes. En realidad, hay que decirlo que penosamente no es
1: No
0: una
1: es la
0: potestad que
1: función.
0: tenga la CONACOM ni ninguna institución del Estado. Ahora bien, sí. Por supuesto, esto puede tener una incidencia indirecta en los precios, ¿verdad? Porque si las empresas, o en este caso los frigoríficos, en vez de competir entre ellos, estuviesen pactando los precios, eso, como bien señala Ricardo, tendría un efecto negativo en la configuración de los precios y, claro, impactaría, ¿verdad?, en el bolsillo de todos nosotros como consumidores. Entonces, realmente el núcleo de esta investigación gira en torno a determinar si es que estos frigoríficos están o no cometiendo prácticas abusivas desde el punto de vista de la competencia. Y realmente, en ese sentido, aprovechando tu pregunta, Ricardo, decir que esta investigación es la prioridad número uno de la Dirección de Investigación en este momento. No solamente por la complejidad del mercado, sino también por una cuestión de recursos, ¿verdad? La Dirección de Investigación en su Departamento de Prácticas Restrictivas tiene dos personas, aparte del director, para poder investigar todos estos mercados. Entonces, significa que para esta investigación yo tengo que invertir toda mi infraestructura y todos mis recursos humanos, pero lo hacemos justamente en el entendimiento de que es un mercado complejo, es un mercado sensible y bueno, tenemos que hacer todo lo mejor de nuestro conocimiento y tenemos que poner a disposición todos nuestros esfuerzos para llegar a la verdad en este caso.
1: Y decías, director, siete frigoríficos son los que concentran, por decirlo de esa manera, toda la producción del campo a la hora de comprar el ganado para la faena. Entonces, muchas veces hace pensar a uno, ¿verdad?, de que si son siete nada más los jugadores, esto marca la tendencia de precio en el mercado, ¿verdad? Y que parecía ser que es muy fácil, ¿verdad?, que en poco tiempo se puede llegar a la conclusión de una investigación. Sin embargo, antes de octubre no podemos tener la conclusión, entonces, director.
0: Sí, realmente sí, Ricardo. Efectivamente, lo que decís refleja tal cual la realidad. Es, como decías, un mercado muy concentrado. Realmente estamos hablando de siete frigoríficos, cinco son de capital nacional y dos son de capital extranjero, específicamente capital brasileño. Y se habla de que estas empresas tienen, bueno, no se habla, esto surge ya justamente de otras actuaciones en la CONACOM. De que las cuotas de participación de estas empresas es altísima, ¿verdad? Y eso en inicio no debería ser o no debería representar un problema en términos de competencia, ¿verdad? Porque simplemente son condiciones del mercado, el mercado está estructurado de esa manera, ¿verdad? Pero si a partir de esa concentración, ¿y por qué hago esta aclaración, Ricardo? Porque se habla mucho dicen, pero no nos damos cuenta de que ese es un oligopolio, es un oligopsonio, como si eso fuese una infracción. Y eso realmente no es una infracción, es una condición del mercado. El mercado se configuró de esa manera. Pero si a partir de esa situación se producen prácticas abusivas, entonces lo que nosotros como CONACOM tenemos que investigar y dado el caso, sancionar es la práctica abusiva, no la condición del mercado. Entonces, hoy lo que se está investigando es, como decías, si es que esos abusos efectivamente se están dando. Y eso era un poco también el centro de lo que explicaba el señor presidente días pasados ante el requerimiento de la prensa.

0: piensa. Entonces, esa es la labor que hoy está haciendo la CONACOM, independientemente, como bien señalada, de otras actividades que están llevando adelante otros órganos como la SEDECO y otras instituciones hermanas nuestras, y digo hermanas, ¿verdad? Porque llevamos adelante funciones muy similares o funciones que están íntimamente vinculadas entre sí. Entonces, estamos en eso.
1: Director, imposible pensar a esta altura del año, a mayo, ¿verdad? Y mirando el mes de octubre, de que se puede llegar a la conclusión de esta investigación antes del mes de octubre, así que ya por agosto o septiembre, cosas así. ¿Existe esa posibilidad o sí no hay otra sino que llegar hasta octubre para tener la conclusión final?
0: Bueno, realmente nosotros cuando decimos octubre nos referimos siempre al tope del plazo que nos otorga la ley, ¿verdad? Sí, realmente reforzar en homenaje a tu pregunta esa posición de que realmente a mí me encantaría, Ricardo, te soy muy honesto, terminar esto en un mes, ¿verdad? O que la investigación no me lleve más de un mes, dos meses, ¿verdad? Lastimosamente estamos hablando de un volumen demasiado importante de documentación, de información que se tiene que procesar. Esa información se tiene que convertir en métricas económicas, en análisis de datos y sacar una conclusión en términos económicos y también en términos jurídicos. Para todo ese, para toda esa labor, Ricardo, yo tengo dos personas, ¿verdad? Entonces, realmente estamos hablando de que estas dos personas, junto con este servidor, estamos abocados en esto de día y de noche, ¿verdad? A ver, nosotros, por supuesto que sí, si estamos en condiciones de llevar esto a septiembre o terminar antes, lo haremos sin que no te quepa ninguna duda. Pero lo que nosotros decimos nomás cuando hablamos de octubre es del plazo máximo. Haremos nosotros nuestro mejor esfuerzo para terminar antes.
1: Así es. Bueno, importante la aclaración en ese aspecto, que la tarea de investigación continúa en ese aspecto. Hay otros casos, digamos, que tiene cierto relieve e importancia, al igual que el precio de la carne en el mercado local, director, que sea motivo de preocupación también del consumidor en general. Por ejemplo, ¿no hay ningún trabajo de investigación, tema de precio de combustible, por ejemplo, no, verdad?
0: De precio de combustible, también nosotros tenemos una actuación que es un expediente que está todavía en etapa preliminar con relación a un supuesto acuerdo que existiría, ¿verdad?, entre emblemas de combustible, ¿verdad?, para fijar los precios, ¿verdad?, que es una situación muy parecida a la que también se denuncia aquí, ¿verdad?, solo que realmente hay que decirlo, por lo que te comentaba en términos estructurales, la que está más avanzada es la investigación de la carne.
1: Hoy probablemente a ese sector salva un poco, por decirlo directo, de esa manera, la volatilidad del precio del petróleo a nivel internacional, ¿verdad? Entonces, que le permite jugar con ese precio de modificar constantemente, por decirlo de esta manera, ¿verdad? Como se viene dando últimamente.
0: Sí, realmente hay que señalar eso. Es increíble, pero así funciona. Lo que está pasando tan lejos, seguramente geográficamente, en nuestro país, tiene un impacto kilómetros más allá, ¿verdad? En lo que tiene que ver con la configuración de los precios, que es lo que está pasando con los precios internacionales del petróleo. Tiene, por supuesto, su impacto y no estamos diciendo que eso se deba necesariamente a un comportamiento anticompetitivo aquí, ¿verdad? Ahora, lo que sí nosotros tenemos que señalar necesariamente es que las empresas, en cualquier mercado, ellos deben competir entre sí. O sea, las empresas, siempre y cuando no estén en un mismo grupo económico, ¿verdad? Porque estamos hablando de empresas que son de propietarios diferentes, de capital diferente. Entonces, al operar en el mismo mercado, se convierten en términos comerciales, se convierten en rivales. Sí. Y esa rivalidad comercial se tiene que dar por la preferencia de nosotros, los consumidores. Claro. Entonces, esa rivalidad para, como lo dice un economista al que nosotros estudiamos, esa rivalidad para conquistarnos a nosotros los consumidores justamente tiene que darse en términos de ofrecer un producto de la mejor calidad al mejor precio que se pueda. Pero si en lugar de que se celebre, que se dé esa rivalidad, ellos lo que hacen es sentarse en una mesa y pactar los precios, entonces ahí es donde se produce, Ricardo, una distorsión del mercado y una distorsión de la competencia. Y esa distorsión por el acuerdo es lo que se encuentra prohibido no solamente por la legislación paraguaya, por todas las legislaciones de competencia en el mundo. Entonces, a partir de eso es donde entra, por ejemplo, una oficina como la CONACOM a intervenir, ¿verdad? Sí, es para ver si es que se dan o no estas situaciones, porque, a ver, realmente nosotros somos muy conscientes, el señor presidente también lo es, por supuesto, explicó esto en varias oportunidades, que el Estado no puede entrar a intervenir en los precios, ¿verdad?
1: Sí.
0: Porque sería más o menos lo mismo a que ustedes vendan su spot publicitario y yo como Estado entre en el mercado de ustedes a decirle en cuánto tienen que ustedes ofrecer su servicio, ¿verdad? Eso no se puede hacer. Ahora, si muy por el contrario de que esa actividad privada se lleve en ese marco comercial, lo que hacen es sentarse y pactar los precios, entonces ahí sí es donde el Estado necesariamente tiene que intervenir. Pero por supuesto, siempre estamos nosotros en esa delgada línea de dejar que el mercado se desenvuelva libremente, pero también estar muy vigilantes de que no se cometan abusos.
1: Claro,
0: entonces, finalmente, lo que nosotros hacemos es una suerte de árbitros en un partido de fútbol para evitar que los muchachos abusen con las patadas y demás cuestiones, ¿verdad?
1: Claro.
0: Entonces, más bien se da en esos términos, ¿verdad? Pero sí, efectivamente, todos los mercados deben celebrarse en ese marco y hablar justamente de sectores que son muy sensibles, ¿verdad? Por eso es que se cobra un Estado público esta cuestión que en principio es muy técnica, ¿verdad? El mercado de la carne, el mercado de los combustibles, el mercado de los alimentos, ¿verdad? Que como decía, impacta directamente no solamente en el bolsillo, sino en la calidad de vida de toda la población. Entonces, es por eso que esta labor tiene que ser llevada de una manera muy escrupulosa y muy celosa para llegar realmente a la verdad material. Nosotros lo que queremos saber con las investigaciones que llevamos adelante, y específicamente hoy el tema de la carne, es si es llegar a la verdad, es qué está pasando, ¿verdad? Y si se producen abusos, tomaremos las medidas que corresponden. Así como también tenemos que tener la misma valentía de decir, señores, aquí no ocurre nada en el caso de que así fuere.
1: Sí.
0: Entonces, esa es la misión de toda esta investigación a la que estás haciendo mención, Ricardo.
1: Así es. Bueno, director, agradecerte tu tiempo, ¿verdad? Te estamos hablando de dos expedientes, carne y combustible, y supongo que hay más expedientes aún, ¿verdad?, que hacen referencia a otros rubros, y con la cantidad de personal con que tiene, también eso distrae como para que puedan ustedes dedicarse a un solo tema, ¿verdad?, porque tiene que estar abarcando y todo debe fluir normalmente, ¿verdad?, para que en algún momento puedan tener el resultado de un trabajo de investigación y puedan dar a conocer, ¿verdad?
0: Claro, yo te cuento una cosa que estábamos justamente conversando también, ¿verdad?
1: Uh-huh.
0: Aquí me está compartiendo mi equipo específicamente la concentración que se produce en el mercado de la carne, Ricardo.
1: Uh-huh.
0: Y estamos hablando de que dos empresas, solamente dos de las siete, ¿verdad?, tienen aproximadamente un poco más del 60% de la cuota
1: del mercado.
0: De mercado, ¿verdad? Entonces estamos hablando, y después vienen las que son justamente las de capital extranjero, ¿verdad?
1: Uh-huh.
0: Esto lo puedo decir sin temor a equívocos porque todo esto está en un expediente público en la CONACOM, pero cuando hablamos de que existe poco más del 60% de participación, de cuota de participación en un mercado, por supuesto que estamos hablando necesariamente de que son mercados muy concentrados.
1: Uh-huh. Y una situación dominante en un sector.
0: Exactamente. Entonces, justamente si a partir de estas cuotas se producen estas prácticas que podemos considerar abusivas, por supuesto que tenemos que hacer esa pesquisa para ver si es que eso se produce o no.
1: Uh-huh. Sí, es circunstancial nada más, ¿verdad?
0: Realmente yo dudo mucho, Ricardo, me animo a decirte de que sea una cuestión circunstancial. Por supuesto que los mercados son absolutamente dinámicos, todo se mueve con un dinamismo pero vertiginoso. Pero sí, hoy de esta manera se encuentran configurados los mercados, ¿verdad? Estamos hablando de que dos empresas tienen el 60% de toda la cuota, ¿verdad? Entonces, por supuesto que es una cuestión que tiene que ser investigada de una forma muy
1: Claro,
0: celosa.
1: y que eso pone en riesgo el mercado, ¿verdad? Por el
0: Así mismo.
1: porcentaje que tiene, por la mayoría de esa manera, ¿verdad? Así que la capacidad de respuesta que tiene con relación a los otros es muy superior, ¿verdad?
0: Así mismo. Entonces, eso, en plena tarea de eso estamos, Ricardo. Esperamos realmente tener novedades para usted y para toda la población muy pronto.
1: Bueno, mi querido director, agradecido por tu tiempo y compartir con nosotros esta información y actualizar por sobre todas las cosas una inquietud permanente de la gente y todos estamos incluidos ahí como consumidor, ¿verdad? Porque a la hora de ir al supermercado y uno siente ese impacto de los precios en el bolsillo, ¿no? Ya piensa, bueno, ¿quiénes son los que deben controlar? Bueno, están esta institución, bueno, y ahí ya probablemente aparecen también ustedes en la memoria de la gente. Así, ¿qué hacen, ¿verdad? Lo cierto y lo concreto es que están en curso una investigación y que de pronto vamos a tener una información al respecto de la conclusión.
0: Claro, realmente sí, es una cuestión que impacta de una forma muy directa en la calidad de vida de todos nosotros, ¿verdad? Y yo me rehúso a creer de que por el comportamiento de los precios, ¿verdad? Es que hace mucho, por ejemplo, yo no como más un asado contigo, ¿verdad?
1: Sí,
0: Pero,
1: exactamente.
0: ¿cómo se dice? Tenemos que ver un poco si es que eso obedece a esta cuestión.
1: Y yo creo que más bien a esa cuestión. Así es.
0: A tus órdenes siempre, Ricardo.
1: Igualmente, querido, un abrazo y
0: Un
1: saludos.
0: abrazo, saludos.
1: Adiós, adiós, muy amable. El doctor Ricardo Gavilán, director de investigación de la CONACOM. Así que varios son los expedientes con que cuentan hoy día en la mesa de trabajo que conlleva la investigación, pero lo que la gente más aguarda y espera siempre es el tema de la carne. El tema de combustible también generalmente siempre está en la mira de la gente, pero en este momento es imposible, me parece, cuestionar eso por la situación de conflicto que existe en Medio Oriente. Que ya sabemos y hace ver a que la volatilidad del precio del petróleo tenga que también tener su impacto importante en nuestro precio final. Aquí, si bien siempre nos dicen, no compramos directamente, ¿verdad? Pero de alguna u otra forma, siempre el proveedor probablemente trae de esa zona del país y termina eso seguramente afectando también el precio final. Pero una situación en forma global. Son las 10:40 minutos. Vayamos a la información deportiva. Hoy Recoleta juega en Pedro Juan Caballero por Copa Sudamericana. Sí. Y está causando furor la presencia de Neymar. Era un jugador en decadencia, ¿verdad? Pero evidentemente es una celebridad del deporte y sobre todo en el fútbol. Tanto es la fama que llegó también a tener, ¿verdad? Y entonces eso ya uno no cambia, ¿verdad? Y hoy va a estar con el Santos en Pedro Juan Caballero jugando por la Copa Sudamericana. Ojalá el equipo canario pueda realmente rendir bien y sacar un resultado positivo, que sea un triunfo. Estadio lleno, ya las entradas se agotaron. Si uno quiere ir a la cancha si no compró ahora. No sé cuál es la capacidad del Estadio Río Parapiti, pero lo cierto es lo concreto que Recoleta probablemente por primera vez en su historial va a jugar en un estadio lleno. Eso lo va a hacer hoy. A ver, dice Catalina precisamente lo que hace referencia a esa información. Todo es. ¿Y Libertad cuándo juega? Hoy también. Acá dice Libertad. Por su honor en Rosario, el Gumarelo casi eliminado, yo diría eliminado ya, ni por si se a Julio, nada. Se presentará esta noche en el Gigante de Arroyito. Hablar de buscar un triunfo para tentar una eventual clasificación es una misión casi imposible para Libertad, que esta noche se presenta en el Gigante de Arroyito para enfrentar a Rosario Central, uno de los líderes del grupo H de la Copa Libertadores. El Gumarelo no ha podido lograr siquiera un punto en sus tres presentaciones. 9 de 9. Nada. Pedalas, ¿para qué te traje? Bueno, no trajo los nada. Justamente Libertad y a consecuencia de eso creo que llega a esta situación. Bueno, no hay mucho que decir. por ahí en una de esas. Bueno, el cuadro canalla de los paraguayos Agustín Sandes, que juega de titular, y Enzo Jiménez, perdió por la posición Enzo Jiménez, suplente, buscará también con seguridad la victoria en su objetivo de posicionarse como puntero, pendiente de lo que pueda hacer Independiente del Valle frente a Universidad Central de Venezuela. Fíjate, en la Libertad lo perdió a casa. ¿Cuántos partidos perdió acá? Dos. Perdió con el equipo ecuatoriano la semana pasada. Perdió con Rosario. Y en su visita a Venezuela. Y Jet, no sé. No lo veo que. No veo que Libertad pueda mejorar esta situación. Bueno, y de Recoleta desafía al crack Neymar, dice también en la otra información que hacía referencia precisamente a partidos a nivel internacional. Uno juega en Rosario de visitante y en tanto que el otro lo hará prácticamente en terreno brasileño, por decirlo de esa manera, ahí en la frontera seca, pero Juan Caballero recibiendo al Santos, el equipo de Recoleta. A exteriores contigo, Jimena.
2: Un saludo, Ricardo, que estamos por Asunción, donde se desarrolla el Congreso Iberoamericano de Aire Acondicionado y Refrigeración, mejor dicho, donde estos días Paraguay recibe a profesionales, clínicos y empresas del sector que llegan para compartir sus conocimientos. Pudimos conversar con el ingeniero Marcos Barrios. Él es presidente de la Cámara Paraguaya de Aire Acondicionado, Refrigeración y Ventilación Mecánica, CAPARET.
3: Un gusto recibirles, un gusto estar con todos ustedes. Como bien dijiste, son tres días intensos que van a ser. Esto organizó la CAPAREP, que es la Cámara Paraguaya del Aire Acondicionado y Refrigeración, junto con FAIAR, que es la Federación de Asociaciones Iberoamericanas de Aire Acondicionado. Es un desafío que se organiza por medio de FAIAR cada dos años y va recorriendo los países que integran a FAIAR, donde Paraguay logró finalmente conseguir el objetivo que es, tras la postulación y ser aceptados por FAIAR, de celebrar en nuestro país no solamente el Congreso, sino también organizar una expo donde se pueden exponer evidentemente todas las marcas y las empresas y profesionales más destacados que tenemos en el país. Ya tenemos algunos resultados donde nos están diciendo de que se están llevando una muy grata sorpresa, de todo lo que tenemos para ofrecer en términos de no solamente de tecnología, sino de innovación, de marcas, de productos que ofrece Paraguay al país y al mundo. Este evento se divide más que nada en dos partes. Uno que es la expo, la exposición de todas las empresas y marcas, y otro que es un congreso donde hay conferencias de 13 países de Iberoamérica. Son más de 18 conferencistas internacionales y hay más de 10 conferencistas nacionales. Son charlas volcadas efectivamente a todo lo que refiere al área de aire acondicionado, refrigeración y ventilación mecánica. Para inscribirse es muy fácil, va a estar con entrar a la página web de la Cámara, donde van a encontrar un enlace, un link, y por medio de ese enlace se hacen todos los registros, tanto para el Congreso como para la Expo. La Expo es de acceso libre, pero igual deben hacer el proceso de acreditarse. Si no lo pueden hacer por algún motivo, o porque no conocen o no saben cómo, pueden acercarse directamente hasta acá. Ustedes vieron, tenemos el mostrador donde se puede también hacer las acreditaciones. Tenemos gente que les puede ayudar con eso. Y al Congreso también es el mismo mecanismo.
4: ¿Se puede invitar entonces a las personas para que se acerquen y se enteren de todo lo que Paraguay puede ofrecer y resaltar una vez más que nuestro país cada vez va posicionándose en la organización de eventos internacionales?
3: Claro que sí. Como dije recién, tuvimos comentarios, ya tenemos comentarios muy positivos al respecto. Cuando decimos Iberoamérica, esto incluye obviamente a España y Portugal, que también está presente, y se llevan todo lo referente a la innovación, tecnología que tenemos también para ofrecer en nuestro país. Y realmente da muy buenos resultados. Invitamos a todas las personas, no solamente del rubro, al público en general, de que se acerque en el Paseo La Galería, en el Salón de Eventos, donde estamos llevando a cabo nuestra exposición.
2: De esta manera se desarrolla el Congreso acá en Asunción con una presencia internacional y también muchas propuestas en tecnología e innovación. Compañero, es todo.
1: Gracias, Jimena, muy pero muy amable de Exteriores, entonces, informando a través del móvil de la 920 AM Radio Nacional del Paraguay. Bueno, Libertad juega a las 19 horas. Árbitro será Wilton Sampaio, asistentes Rodrigo Correa y Rafael Alves. Cuarto árbitro será Flavio Souza. En el VAR estará Wantner Reguay y en el AVAR estará Rodrigo Núñez, todos brasileños. Y este Wilton Sampaio es maleta y aparte de maleta es localista, o sea. Sí, siempre, bueno. Entonces, la tendrá bastante difícil Libertad en la ocasión ante Rosario Central. En principio, Libertad estaría alineando a Rodrigo Morínigo, Robert Rojas, Diego Viera, Néstor Jiménez, Matías Espinosa, Álvaro Campuzano, Lucas Sanabria, Iván Franco, Federico Carrizo, Alexis Fretes. Ay, se van a llenar de mediocampistas entonces. Y arriba solo aparece Lorenzo Melgarejo. ¿Quién hace de técnico en Libertad? Hoy Patito parece. Porque Juan Eduardo Zamudio no tiene la licencia, parece, para conducir a nivel internacional. La vez pasada por eso estuvo en ese partido que perdió ante el Independiente del Valle, Libertad. Sí, a nivel local puede dirigir sin problemas, pero todavía no está, creo que él, habilitado por la Conmebol. Sí, Patito Aquino. Por eso se sentó en la banca en el partido internacional. Supongo que hoy se dará de la misma manera. Y por el otro lado, Recoleta juega hoy a las 21:30. Árbitro de este encuentro será Cristian Garay, asistentes Claudio Urrutia y Vladimir Muñoz. Cuarto árbitro, Franco Jiménez. En el VAR estará Fernando Bejar. AVAR, Alejandro Molina. Sin ese Molina, hay Molinas. Molina, nomás. Todos chilenos. Sí. A ver, ahí será Guille, Cristian Garay, no lo ubico ahora, pero los chilenos y peruanos, esos son también malos, al igual que nosotros nomás también a la hora de arbitrar. Bueno, entonces, dos presencias paraguayas hoy, uno jugando en Pedro Juan Caballero en la terraza del país, y por el otro lado, en tanto que Libertad visitará a Rosario Central en el Gigante de Arroyito. Mañana juega Olimpia, entonces, ¿verdad? Olimpia lo haría antes. Tiene que estar por acá. Contra. ¿Qué equipo tiene la Olimpia? Ese mando de Imoimaba, vale, grupo de Boñina.
5: Contra Barraca Central.
1: Ah, pero acá de local.
5: No, allá.
1: ¿Eh? Ah, claro, acá empató.
5: A las 9.
1: 0 a 0, 1 a 1, pues se empataron.
5: Ese partido no me queda fuera. Pues los siguientes son los
1: Barracas. Barraca Central. Eso es en Buenos Aires, ¿de dónde? No dice la localidad. Si está en Buenos Aires o no, en las afueras, en otra. Bueno, entonces, Libertad y Olimpia juegan fuera. Entonces, hoy lo hará Libertad en Argentina, en Rosario, y mañana ante Barracas, donde juegan dos paraguayos, lo que tengo ubicado. A Juan Espilón en el arco y a Rodrigo, el ex guaraní, se me fue el apellido, que está en el equipo de Barracas. No te entendí, Henry. En Junter ese guave, para
5: Bogarín.
1: Rodrigo Bogarín, gracias, Henry, sí. Que pintaba bien cuando apareció en Guaraní, después se desinfló y está medio perdidito en Argentina, pero por lo menos sigue jugando fuera. Y lo de yendo a otra disciplina deportiva, inesperada derrota de Dani Vallejo ante Faría, dice. Bueno, estaba previsto, eso no está todavía en el nivel para decir, no, Dani está para llevarse todo por delante, no, está teniendo una carrera ascendente, pero eso es lo que decimos, no tiene sostenibilidad en su rendimiento. Te puede hacer un buen torneo, pero para el siguiente Ya, y en este caso pierden el primer partido. Yo no sé si es que va a tener que jugar la Quali en la parte preliminar, ¿verdad?, para entrar Roland Garros, porque este viene a ser la antesala al segundo gran slam del año, que es París, Roland Garros. Primero es Australia, no recuerdo si se juega en Sydney o en Melbourne, pero es en Australia en enero. Esta es el segundo gran slam, y después termina esto, y creo que una semana después prácticamente ya arranca el tercero, que es Wimbledon en Inglaterra, y por último el Abierto de los Estados Unidos, que son los grandes torneos de cada año. Cuatro Grand Slam se juega por ATP. Después están los otros torneos, Master 1000, los ATP 500 de repente, pero hoy entonces Dani tenía la oportunidad de ir mejorando su posición en el ranking, pero sin embargo en este torneo pierde el debut. Dice Daniel Vallejo, número uno del tenis paraguayo, cayó inesperadamente este lunes en la Quali. No sé si realmente inesperadamente, ¿verdad? Pero respeto lo que dice la crónica del diario, ¿verdad? Del Master 1000 de Roma frente al portugués Jaime Faría, de menos ranking. No te garantiza de que uno vaya a ganar sí o sí. Los partidos se juegan, ¿verdad? No por el hecho de que Sinner, por ejemplo, es el número uno, no pueda perder contra el número tres, ¿verdad? Tiene muchas ventajas, ¿verdad? Y en este caso, reitero, Dani Vallejo todavía no está en condiciones como para garantizar. Yo soy el número 15 y voy a jugar ante el número 90 y sí o sí tengo que ganar. No, todavía no, lastimosamente no tiene, o no nos puede transmitir eso nuestro compatriota número uno en el tenis, que nos representa con éxito, por cierto, era jugando algunos torneos bien, ganando aquí en la región, y ahora que ya está incursionando en Europa no le va a ser tan fácil, ¿verdad? Porque ahí ya se juegan ante jugadores de élite, por más que pueden estar en una clasificación inferior, pero en cualquier momento te pueden ganar, así como se dio ahora. Creíamos de que ya estábamos como para estar jugando en un alto nivel con Dani Vallejo, pero sin embargo quedó ahí nada más. Así que en el primer partido, chau, chescuyema. Y Bayern PSG, una guerra de nervios. El equipo alemán cayó 5-4 y busca la remontada ante su par francés. ¿Este partido cuándo se juega? Dice, se trataba de un asunto puramente supersticioso, pues que fue el mismo que eligieron cuando se coronaron campeones de la Champions League sobre la Allianz Arena contra el Inter de Milán. Dice, según la información del Kit y Bills, el PSG de Francia había pedido alojarse en el Hotel Infinity de Múnich de cara al choque de vuelta, que será mañana a las 16 horas en el Allianz frente al Bayern de visitante. Bueno, que cayó y se debe remontar. Bueno, veremos qué realmente pasa, porque el partido pasado de la semana anterior fue un partidazo. Y sostengo yo, por más que algunos discuten, no, que esto, que aquello, también en Sudamérica, no, ni hilado, no llega a haber año de torneo a nivel internacional, tanto Libertadores como en la Copa Sudamericana, en la forma y el nivel que demuestran. Acá aburridísimo. ¡Oh! Y que de repente llega al área, ¡paz! Le tira otra vez ahí al arquero, ¿verdad? No, ellos te tocan en una distancia de 30 a 40 centímetros, de un pique ahí, meten esos pases. Es una delicia ver el fútbol europeo a nivel de clubes que se viene desarrollando y que entra en su etapa final. La semana pasada en París el PSG se impuso 5-4 al Bayern, que tiene la obligación de ganar en esta ocasión por uno o más diferencia de goles. Tengo entendido. Puede ganar 2-0. Si termina 1-0, van a la tanda de penales, o si termina nuevamente un 5-4 a favor del Bayern, sí, tanda de penales. Y después se fraudó un poco al día siguiente el partido entre el Athletic y el equipo inglés, Arsenal, creo que que no estuvieron a la altura de lo que uno esperaba. Por un premio millonario, dice Liga de Campeones, Arsenal recibe al Atlético de Madrid, cuyo ganador avanzará a la final y se embolsará 18,5 millones de euros. Nada más. Así que este partido se juega hoy a las 16 horas y mañana juegan entonces Bayern PSG a la misma hora, pero en Alemania. Y volviendo al torneo local, Olimpia recibió de la Conmebol $500,000 por ser el campeón de la apertura. Los otros 500,000 percibirá el que quede con el torneo clausura, que va a ser nuevamente Olimpia. Sí. Así como están las cosas, no hay rival acá para, a nivel local. Pero afuera nomás, hermano, apenas ya cada pina con nuestro equipo de la franja. Y la Conmebol destina $10 millones para las 10 federaciones, en este caso, que se distribuyen por $1 millón para cada federación. Y como que la APF organiza dos torneos, la apertura y clausura, y ganó Olimpia, y el premio de $500,000 que recibió Olimpia, porque la APF, uno que dice, voy a $40,000, vamos a decir, va, digo, ella vota, bájense Richard Ortiz Soldo todavía ya un mes, fíjense ya, Guarajapama. ¿Y qué significa el cambio actual de redondeando en 6.000, unos 3.000 millones de guaraníes? Pero allá hay Puporama. Puede servir para Olimpia pagar algo en su efecto, ¿verdad? Para pagar premios a los jugadores por el título y el campeonato obtenido en la ocasión. Y qué diferente es el manejo que tiene hoy día la Conmebol, ¿verdad? Con gente, ¿verdad? Da la impresión que así, ¿verdad? De que por lo menos transparencia y honestidad se da, porque más la Conmebol no le da nada. La plata, el dinero en la Conmebol iba todo y parado en los bolsillos de los dirigentes. Y Millonarios Paz y Belleva. Y murieron ya, muchos de ellos murieron, hoy ya no están, ¿verdad? Pero ese dinero quedó ya para los para la familia, como herencia. Y algunos terminaron en la cárcel, otros no, ¿verdad? Murieron antes. Y algunos están de libertad hoy día por acá, ¿verdad? Como el caso de Juan Ángel Naput. Y hoy por lo menos se aprecia que existe una buena distribución del dinero de la Conmebol, que estamos hablando de muchísimo dinero, porque los premios también son importantes a la hora de pagar por campeonatos obtenidos, tanto a nivel de la Copa Sudamericana como la Libertadores. Puntualmente, chao Henry, feliz resto de jornada, mi querido. Puntualmente a las 11 actualizamos los datos de la hora, ya toma la posta también ahí el amigo Carlitos Boribori Jr., que ayer, ¿verdad?, se comió a sí mismo, ¿verdad? Boribori, ¿eh? Lunes Boribori, oveja de Boribori. Sí, así es. O Boribori, Boribori, o Boribori. Pese a Curidico, es era. A UPE y las 3 de la tarde, ese Carlito ya es saberá, ya no hay ni empajilla, porque corría las huacos de de temperatura, 29.7 la sensación térmica a estas horas, 62 el porcentaje de la humedad y vientos del sector noreste a 23 kilómetros en la hora. La máxima para hoy es de 32 grados. Breve pausa y ya regresamos en minutos.
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0: 11,7 de entrega de viviendas. Se está hablando el ministro de Urbanismo, Vivienda y Hábitat, en este caso en la ciudad de Luque, Juan Carlos Barú.
1: Bueno, contento que el programa, como dijo Néstor, va creciendo, va sumando día a día más viviendas para las familias paraguayas. Y bueno, este ejemplo que hoy nos da Lorena, queremos también que más familias puedan tomar este paso, aprovechar esta oportunidad única que tenemos, este financiamiento a una tasa realmente única, 6,5% en guaraní, en este caso es ya 15 años, pero podemos llegar hasta 30 años. Eso ya depende de cada cliente que toma el tiempo y en base a su capacidad de ingreso. Así es que realmente muchísimas gracias, gracias de vuelta, Carlito. Luque va creciendo y yo creo que ese sueño que vos tenés se está acercando día el Luque del millón de habitantes. Hoy una Asuncena deja Asunción para venir a vivir acá a la ciudad de Luque. Muchas gracias y felicidades para todos.
2: Muchas gracias, señor ministro.
3: El ministro Juan Carlos Baruja, entonces, refiriéndose a esta entrega de estas cuatro primeras viviendas del barrio cerrado denominado Terra Viva. Esto con el financiamiento del Banco Nacional de Fomento y, como mencionaba el ministro, a la tasa más baja en el mercado actualmente, que es del 6,5%. Mencionaba también como ejemplo la financiación de esta familia que recibe hoy su llave, que lo hacen a un plazo de 15 años, es decir, la financiación se realiza en base a la capacidad de pago de las personas o familias interesadas, hasta 30 años, resaltar eso, ¿verdad? Que hasta 30 años se puede realizar la financiación o el financiamiento de estas viviendas. Ahora se procede al recorrido entonces de esta vivienda. Vamos a ingresar también con las cámaras de Guillermo Lazar y intentar hablar con la familia beneficiada y también, si es posible, con el ministro Juan Carlos Baruja. Vamos a ingresar ahora a esta vivienda modelo. Una vivienda con todas las prestaciones. En este caso, esta vivienda ya totalmente amoblada. Una vivienda que vamos a observar posee dos habitaciones, un baño, una sala comedor y vemos también un patio para una familia modelo, digamos, con estas prestaciones como el patio, el lavadero.
4: El programa se lo va a poner para esta familia.
1: Asimismo, son cuatro viviendas que hoy estamos entregando aquí en la ciudad de Luque, departamento central. Una de las familias beneficiarias es la señora Lorena con su madre, que a partir de hoy son propietarias de esta hermosa vivienda, como ustedes pueden observar. Y es una vivienda de tres dormitorios con todas las comodidades. Ella se está financiando a 15 años de plazo a la tasa del 6,5%. Y bueno, estamos muy contentos. El programa va creciendo, va expandiéndose día a día y estamos contentos que realmente el sueño de la casa propia hoy es posible en el Paraguay gracias al programa Acero Gaponá, esta iniciativa del gobierno del Paraguay, el presidente Santiago Peña y el vicepresidente Pedro Aliana.
4: ¿Destacó, ministro, usted que el programa se adapta a la capacidad de pago de cada familia?
1: Asimismo, de acuerdo al ingreso de cada familia, entonces se determina el monto máximo del préstamo. Las familias pueden optar el plazo que puede llegar hasta 30 años. En este caso, el ejemplo que tenemos hoy, se financió a 15 años de plazo, su cuota va a ser 3.800.000, que va a quedar congelado durante los 15 años, ¿verdad? Entonces ella, dentro de 15 años, cuando pague su última cuota, va a pagar 3.800.000.
4: Perfecto, vamos a trasladarle entonces la pregunta, ¿qué tal, Lorena? ¿Cómo
5: todo estamos? Bien, todo ¿contenta? Bien. ¿Contenta? Claro, sí, muy contenta, estoy muy feliz de tener esta oportunidad de acceder a la vivienda, ¿verdad? Porque nosotros con mi mamá no teníamos casa, vivíamos con mi abuela en Asunción. Y ahora, gracias al programa de Xerogapora, estamos accediendo a nuestra vivienda propia.
4: Una vivienda que, por lo que vimos, ya está equipada, una vivienda muy linda y adaptada, digamos, al tamaño de tu familia, ¿verdad?
5: Sí, así mismo. Tengo todas las comodidades. La casa es de acuerdo a nosotras, ¿verdad?, que vamos a vivir acá. Y sí, Estoy muy contenta por eso.
3: ¿Para vos qué significa poder tener la posibilidad de financiar, digamos, de acuerdo a tu capacidad, en este caso, a 15 años vos lo haces, uh-huh, y las familias obviamente pueden optar a 20, 30?
5: Claro. Yo, como soy funcionaria pública, cobro a través del BNF, por eso elegí el banco para poder acceder a esto. Entonces, la cuota que yo estoy pagando es muy accesible. Entonces, justamente por eso vi el programa de Xerogaporá y gestioné, ¿verdad?, a través de del emprendimiento Sibaris.
3: ¿Puedes comentarnos aproximadamente cuál es el monto de tu cuota para que la gente también pueda?
5: Sí, 3.800.000 por 15 años. Sí.
3: Súper accesible. ¿Le animas entonces a más familias a que apuesten a este programa?
5: Claro que sí, que se animen. Que cumplan, muchas veces uno tiene miedo, ¿verdad? No quiere endeudarse y entonces no se arriesga, digo yo, ¿verdad? Pero bueno, en esta oportunidad yo sí me arriesgué, me voy a endeudar a 15 años, pero lo que yo tengo es la facilidad de las cuotas, ¿verdad? Sí. Que es muy accesible.
3: Y además es algo que después ya va a ser tuyo.
5: Va a ser mío, claro, claro, sí, eso sí.
3: ¿Tu apellido, Lorena?
5: Gamarra.
3: Lorena Gamarra, muchas gracias.
5: Muchas gracias.
0: Bueno, sí, la nota, ¿verdad?, con los beneficiarios, en este caso la beneficiaria de una de las viviendas entregadas por el Ministerio de Urbanismo, Vivienda y Hábitat en la ciudad de Luque, 4 viviendas, decía el ministro Juan Carlos Baruja. Bueno, Luque es una ciudad privilegiada últimamente, y sobre todo creo que también mucha gente eligen comprar o construir en la ciudad de Luque, que tiene muchísimas cosas para ofrecer hoy día. Ya en poco tiempo contará con un shopping que esperemos que tenga una sala de cine, sobre todo a nivel de Yuhan o a la galería, va a ser llamada la película allá. Sí. Tiene su mini shopping, por eso está ese Paseo Madero o Plaza Madero, creo que era. Está lo de los jardines, que ofrece también una actividad importante. En fin, muchísimas cosas hoy día tenemos en Luque. Y va a seguir creciendo, porque es una ciudad muy, pero muy grande, con muchos espacios verdes todavía para construir. Entonces eso llama la atención de la gente y tiene muy buena conectividad también en ese aspecto, ¿verdad? Por más que el acceso es un poco complicado, el acceso y la salida, ¿verdad? Pero tiene mucha facilidad, por lo menos para llegarse en ese aspecto hasta la ciudad de Luque. Bueno, recaudación crece 9,4%, pero cae ingreso aduanero a causa del dólar, es lo que nos decía esta mañana también en una nota Braulio Ferreira, gerente general de la Dirección Nacional de Ingresos Tributarios. Eso puede ir cambiando próximamente y veremos cómo se da ese comportamiento precisamente en el tema de la recaudación. Expo Logística Paraguay 2026 se desarrolla a estas horas.
3: El Ministerio de Industria y Comercio, en estos momentos se hace la presentación de lo que va a ser la Expo Logística en su 16ª edición, que se va a desarrollar del 5 y el 6 de junio en la Conmebol. Esto para reunir a referentes del sector de la industria logística, tanto de Paraguay como de la región. Bueno, y la presentación ahora se hace a cargo de los organizadores. Escuchemos lo que mencionan.
6: Bueno, y tiene su evolución. Escuché que mencionaste que van a tener rueda de negocios, así que felicidades. Gusto. Que son finalmente las que apuestan a estos espacios donde los sectores muestran lo que están haciendo. Muestran de qué manera pueden seguir creciendo, y la logística en Paraguay pasó a ser de una palabra pasó a ser una prioridad para este gobierno. Si bien tenemos limitantes como país a ser un país mediterráneo, vamos a seguir siendo un país mediterráneo. La competitividad logística es fundamental para que nuestros productos puedan llegar al mundo de una manera competitiva. Somos un país de un sacrificio fiscal bastante importante en términos de impuestos bajos. Somos un país donde la materia prima que producimos es apreciada en todo el mundo, y el desafío definitivamente es que esos productos se puedan mover a precios competitivos tanto internamente como al exterior principalmente, ¿verdad? Nosotros como gobierno estamos tratando de diversificar, digamos, de alguna manera la matriz logística de este país, y creo que estamos yendo, digamos, por un camino interesante, pero sin desviarme mucho de lo que es el evento y de lo que son las empresas que están apostando definitivamente a un evento de este nivel, es decirles que sigan adelante con estas iniciativas. Es demasiado importante la rueda de negocio que mencionaste que iba a hacer. ¿Por qué? Porque finalmente lo que se busca en estos eventos es conversión en negocios, que las dos partes se puedan acercar y puedan concretar negocios, que puedan concretar reuniones, que puedan iniciar de alguna manera conversaciones, que no necesariamente al día siguiente se van a tener conversión comercial, sino también a futuro. Así que de vuelta desde el Ministerio de Industria y Comercio, es un honor y un placer recibirlos a todos acá. Esta es la casa de todas las empresas paraguayas, esta es la casa de todos los sectores paraguayos, así que siéntanse libres de todas las veces que quieran contar con este espacio del Ministerio para poder realizar los lanzamientos o las actividades que ustedes quieran. De vuelta, el 3 y 4 de junio en la Conmebol se da el evento más importante del país de lo que tiene que ver con el sector logístico, así que muy buena suerte, no tengo la menor duda de que va a ser un éxito, y bueno, muchas gracias y mucha fuerza para todos los participantes.
3: El viceministro de Comercio, Alberto Borowski, entonces refiriéndose a este evento que va a congregar a referentes del sector
7: que en el marco
3: de la industria logística, como
7: 2026,
3: mencionaba, el 3 y 4 de junio
7: se va a
3: en el espacio de convención, en el centro de convenciones de la Conmebol.
7: Junto con el Ministerio de Comercio y Comunicaciones,
8: se informa que se estará aplicando la primera encuesta sectorial dirigida a representantes del sector logístico del país como punto de partida de un proceso de articulación entre el sector privado y el Estado.
0: Bueno, así compartíamos la presentación de la Expo Logística. Estuvo hablando el viceministro Alberto Sborowski en esta presentación. Ahora es tiempo de ir nuevamente a exteriores con el móvil de la 920 AM Radio Nacional de Paraguay, a cargo de Jimena Cañete. Contigo, Jimena.
9: Un saludo, compañeros. Turista Aroba, donde se realiza el lanzamiento oficial del segundo Congreso de Turismo de las Colonias Unidas. Esta es una iniciativa impulsada por la Secretaría Nacional de Turismo. Vamos a escuchar unas palabras de Ilone Altenoso, que está viendo en estos momentos.
10: Tecnología, verde, sostenible,
9: ecológico,
10: ambiente, experiencia. Y eso es lo que queremos mostrar en este Congreso. De acuerdo a ello, planificamos de tal manera, primero la fecha estratégica, 10 y 11 de junio, porque entonces es feriado, si es que no es cambiado, pero creemos que entonces va a permanecer feriado. Entonces, la gente que nos visite puede incluso planificar su estadía uno o dos días más, si eso es posible. Alojamiento o lugares hay suficiente como para una escapada de fin de semana en Entonces, de acuerdo al programa, vamos a tener la primera mañana lo que es tecnología, todo lo que nos puede traer y nos puede enseñar la tecnología, con una persona que en este momento tuvimos que hacer un pequeño ajuste, porque ya teníamos al visitante en cuestión, pero por razones de salud, ayer a la tarde se ha disculpado con nosotros y nos ha dicho, ha visto con tiempo de que no podré estar. Pero sabemos que cuando hablamos de tecnología, tenemos muchos expertos, así que sin duda, si no es esta persona, habrá otra persona del mismo nivel que podrá llevarnos a conocer mucho más sobre lo que es el tema de tecnología. Y por otro lado, yo voy a ir acompañado esta mañana también, el primer día, de lo que fue la experiencia de lo que nos dejó el rally mundial. Ustedes saben que más que nada se corrió en Itapúa, pero fue ampliamente apoyado y publicitado por la capital, por toda su gente, por todo el gobierno. Entonces, el señor César Marzal nos va a estar contando la experiencia que fue el primer rally mundial y cómo se prepara en cara al, nos preparamos, mejor dicho, en cara al segundo rally que se va a tener este año. No, sabemos que no todo fue flor de rosa, que también tuvieron sus tropiezos, pero también sabemos de que fue un éxito total, de que hay mucho que aprender, pero realmente lo que dejó el rally fue una experiencia que los que pudieron vivirlo de cerca no lo van a olvidar jamás. A la tarde, ya después el compañero les estará comentando cuál es la actividad de la tarde, que ya sería experiencia, salir de donde tenemos.

0: la señora Angie Duarte, ex ministra, pues ya estaba todo conversado. Y además tiene una amplia experiencia también para poder hablarnos del destino Paraguay. Y sabemos que la agenda suya en este momento está tan cargada que no le vamos a cargar una más. Y estoy segura de que habrá una oportunidad también para que usted sea más adelante también nuestro disertante estrella. La señora Angie nos estará hablando sobre destinos del Paraguay, obviamente enfocado muchísimo a lo que es Itapúa, las misiones jesuíticas y por supuesto las colonias unidas. Y como broche de oro de este segundo día, nos va a venir el señor Gonzalo, que es de ONU Turismo. Él viene de Argentina como para darnos un cierre espectacular. Ya terminado esta segunda jornada, nuevamente el almuerzo en el club, y a las 13 horas salimos a recorrer nuevamente, ya culminando en el club de pesca de Bellavista, con una sorpresa que le vamos a tener preparado ahí, porque ahí es donde pensamos tener el cierre, a orillas del majestuoso río Paraná. Entonces vamos a tener el cierre a las 19 horas ahí, y con eso culminaríamos lo que es el programa. Por supuesto que volvemos a invitar que si alguien quiere quedarse el viernes, feriado, el sábado o el domingo, con placer, con mucho gusto, los vamos a estar recibiendo.
1: Bienvenido, presente, muchas gracias, gracias por la apertura. Así como mencionó ella, vamos a tener disertaciones por la mañana, ¿verdad? Que van a ser como un poquito más sentaditos, mirando un poquito lo que es la experiencia ya un poco más digital, pero por la tarde está emocionante que vamos a vivir dos tardes increíbles. En el primer día vamos a visitar lo que sería un tour por la Colonia Unida, que lo que sería obligado, Capital Nacional de Cooperativismo. Vamos a conocer lo que es el puerto colonial, el club alemán, obviamente la cooperativa Colonia Unida para nosotros es un emblema muy importante del destino. El Parque de las Naciones, que vamos a llegar a lo que sería hoy la capital nacional de los inmigrantes. Vamos a conocer lo que sería el Parque de las Naciones, el Parque Manantial y también un proyecto que lo impulsó también con el Natur, que es Michino X, la estación de carretera. Y en el día 2, ya en horas de la tarde, como mencionó ahí, donde vamos a hacer el recorrido Carapé, ruta de la Yaramate en la capital nacional de la Yaramate, donde provengo, Bellavista. Vamos a conocer lo que sería el primer mate bar del Paraguay. Vamos a comer y probar comida a base de hierba mate, totalmente a base de hierba mate. Vamos a conocer Matedoro, que es la casa de donde vinimos. Vamos a conocer lo que sería todo el coloso de la tierra, el paseo de los mates gigantes, obviamente los museos de la historia forman parte de este recorrido. Y lo que sería, esa sorpresa tan linda que mencionó ella, y donde una fogata a orillas del río Paraná para finalizar lo que sería justamente esas dos jornadas, realmente creemos que va a ser una jornada muy épica, va a estar muy lindo. Y obviamente a lo que vinimos principalmente a mostrarles, invitarles a este segundo congreso de turismo de Colonia Unida. Las inscripciones están abiertas, con precio de guaraní encima también por persona. En nuestras redes sociales, página web principalmente lo que sería visitcoloniasunidas.com, pueden ingresar, van a encontrar ahí el enlace de inscripción, completar los datos, hacer el pago correspondiente a la inscripción y ya van a estar totalmente habilitados para vivir dos jornadas sumamente intensas, como linda que creemos que obviamente va a combinar muy bien todo lo que sería el congreso entre lo que sería el turismo digital y vivencial. Y obviamente todo lo que es alojamiento, lugares de esparcimiento, ocio, gastronomía, que es una gastronomía muy auténtica de Colonia Unida, lo pueden conocer en nuestra página, www.colonianunida.com, donde van a estar, o mejor dicho, están todos los prestadores de servicios turísticos de la Colonia Unida.
2: Vamos a realmente la señora Gloria Nofel, que presidenta la sesión Fomento Turístico Materoga, y a Cristian Brites, director de Turismo y Deportes de la Municipalidad de Bellavista, la completa presentación de lo que va a significar entonces el segundo Congreso de Turismo de las Colonias Unidas, diciendo una vez más que será los días 10 y 11 de junio.

0: en el club alemán de Bellas Artes. Aprovechar entonces este momento y disfrutar del departamento de Itapúa, que se destaca como un polo turístico, cultural y deportivo en Paraguay, impulsado siempre por eventos nacionales e internacionales. Vamos a agradecer este momento, la presencia de todos ustedes, de las principales autoridades, la visita grata entonces de la gente de Bellavista para esta presentación, Colonia Unidad de Loyen, inmersos en la tarea oficua de posicionar el turismo de Itapúa a través de este congreso. Muchísimas gracias a todos, los medios de prensa, será entonces hasta otro momento y que sea de éxito este congreso del turismo de las colonias. Muchísimas gracias, permiso, será hasta otro momento.
1: De esta manera se realiza el lanzamiento de este importante congreso que tendrá lugar los días 10 y 11 de junio en el Club Alemán de Bellavista, en el departamento de Itapúa, organizado por la Asociación de Fomento Turístico Mate Droga.
2: Bueno, gracias Jimena, muy pero muy amable. Son las 11:30. Continúa la presentación de la Expo Logística 2026 que reunirá a los referentes del sector en la Conmebol en el mes de junio. Tomamos nuevamente y para compartir los detalles precisamente a estas horas el desarrollo de esta presentación.
3: Así que bueno, la verdad que tenemos muchas ansias porque llegue el 3 y 4 de junio, los esperamos a todos ahí. Y bueno, y Repremar como grupo empresarial sigue apostando muy fuerte a Paraguay porque estamos convencidos del potencial que hay acá para seguir creciendo como país y nosotros aportando lo nuestro. Así que muchas gracias a todos, los esperamos el mes que viene y nos vemos ahí en la Expo Logística.
4: Muchísimas gracias. Quiero dar las gracias a los amigos de la prensa por acompañarnos hoy, como en todos nuestros eventos. Y bueno, damos paso a las preguntas de la prensa. No sé, Joel, si estás por ahí, porfa. Si tienen consulta, los amigos de la prensa, claro, están.
2: Bueno, presentación de la Expo Logística a desarrollarse en el mes de junio. Las explicaciones brindadas precisamente por los responsables. Son las 11:31. La temperatura de la hora es de 28 grados. La sensación térmica ya está en 29.6, creo que. Voy a estar actualizando eso también. Porque sí, 29.7 la sensación térmica a estas horas. Sigue la temperatura, va en ascenso, 32, la máxima anunciada. Inflación de abril fue del 0,8% debido a subas en combustibles y alimentos con las tasas de mayo y junio. Estima que el reajuste salarial mínimo rondaría el 3%. Y ¿saben ustedes de si es que alcanza el 3% del interanual? Sería 86.000 guaraníes el aumento del salario, aproximadamente. Jimena, contigo nuevamente.
1: Seguimos en el lanzamiento del segundo Congreso de Turismo de Colonias Unidas. Compañeros, hoy estamos escuchando unas palabras del ministro de Turismo, el señor Jacinto Santamaría.
5: Los caminos de nuestra tierra, en los sabores de nuestra gastronomía y de nuestra yerba mate, y sobre todo en la cordialidad de nuestra gente. Esa esencia que hace que el turista que nos visita, al irse, tenga que llevar necesariamente un pedazo del Paraguay en su corazón.
1: Si bien el turismo virtual aporta demasiado, pero vivirlo es totalmente distinto, disfrutar.
5: Así mismo, vivimos en el siglo XXI y no podemos desaprovechar la tecnología para tratar de atraer a turistas y convencerles de que tienen que venir a conocer el Paraguay. Pero realmente la experiencia la construimos aquí, no a través de la tecnología, sino a través de esas emociones que le hacemos sentir a nuestro
6: visitante. Estas actividades tan importantes como un eje principal para los cambios que se vienen de ahora en más también.
5: Sí, por supuesto nosotros tenemos que fortalecer eso, porque esas emociones, esas experiencias que se viven solamente en el Paraguay son las que nos hacen un destino único. Nosotros lo que queremos a través de esas metas disruptivas que nos propusimos es hacer que más gente venga al Paraguay y que se quede más tiempo entre nosotros. Pero lo que realmente hace la diferencia con otros destinos es la experiencia única que puede ofrecer el Paraguay, sobre todo en base a la calidez y a la calidad de nuestra gente.
7: ¿Alguna cosa también impulsa para que más extranjeros vengan y conozcan todo lo que ofrece el Paraguay también, porque no los nacionales?
5: Sí, nosotros siempre dijimos, desde que asumimos, ¿verdad?, apuntamos a un turismo de alto nivel proveniente del exterior, pero eso no significa de ninguna manera que vamos a descuidar el turismo interno. Al contrario, vamos a potenciar el turismo interno, vamos a fortalecer a las MIPYMES, vamos a apoyarles, vamos a estar con ellos. Y lo que vamos a hacer es tratar de convertirnos en un ícono turístico mundial para atraer más gente. Pero una vez que esos turistas vengan acá, tenemos que venderles todo lo que tenemos en el interior del Paraguay, sobre todo, y hacerles sentir esas emociones que les estaba diciendo.
7: También que a través de la página Visit Paraguay podemos observar los paquetes turísticos, los lugares que podemos encontrar.
5: Sí, tenemos una gran cantidad de opciones ya, pero lo que queremos es tener más opciones, porque cuantas más opciones tengamos, el turista se va a quedar más tiempo en el Paraguay. Y eso significa más dinero que queda en nuestro país y que crea crecimiento económico y sobre todo genera puestos de trabajo para nuestra gente.
7: Muchas gracias, ministro. Escuchamos así al ministro Jacinto Santa María. Ahora vamos a escuchar a la presidenta y miembro de la asociación, Ilone Altenón.
8: Realmente es un placer estar aquí hablando un poquitito de lo que va a ser este congreso y queremos que la gente realmente lo aproveche en ese combo de 250.000 guaraníes que le habíamos comentado. Ahí ya entran los dos almuerzos, ya están cubiertos, los recorridos de la tarde ya están cubiertos. Así que creemos que es un precio súper accesible para que la mayor cantidad de personas pueda participar.
7: ¿Cómo puede inscribirse? También si puede mencionar los sitios que van a ser recorridos.
8: Sí, lo que pueden hacer es entrar a la página, especialmente en la de Visit Colonias Unidas, es la página de Materoba, y ahí está el enlace para inscribirse. Es súper fácil, así que sin ningún inconveniente pueden ingresar o llamar directamente a Materoba. Y también le vamos a poder indicar cómo hacer para poder inscribirse.
7: ¿Se puede indicar los mayores atractivos turísticos del departamento de Itapúa?
8: Por supuesto. Para empezar, no podemos olvidar jamás de que las misiones jesuíticas están en Itapúa, están muy cerca de Colonias Minudas, apenas unos 15 minutos desde Colonias Unidas para llegar a las misiones jesuíticas. El río Paraná en todo su esplendor, sea donde sea, tenemos playas ya. En las colonias tenemos playas con el río Paraná. Por supuesto, la naturaleza está presente en todos lados, todo lo que es el carapé, la ruta de la yerba mate, los paseos, las cabalgatas que se hacen en diferentes lugares turísticos. Así que hay una gran variedad, una gran cantidad de opciones, incluso para gente mayor. De repente museos, todo lo que es la historia de la inmigración y por supuesto las comidas tan típicas de lo que trajeron los inmigrantes. Así que hay muchas cosas por rescatar en este lugar.
7: El énfasis principal también es el turismo vivencial versus el turismo virtual.
8: Así es, todo lo que es la virtualidad, lo que es la tecnología hoy en día está en 100%, está activa. Y bueno, una cosa es verlo por las redes, verlo de repente en algún estado, pero otra cosa es vivirlo. Y eso es lo que queremos, que las dos cosas se puedan mostrar y cómo se conjugan fácilmente. Tecnología y también vivencias, experiencias. Claro, el 10 y el 11 de junio en el Club Alemán de Bellavista. Los esperamos en esa fecha.
9: Escuchamos así a la presidenta y miembro de la Asociación de Fomento Turístico Materoga, ella es Ilone Altenofen. sobre este congreso de los guías también que estarían desarrollando eso. También los principales puntos turísticos de la ciudad, mencionó el Club Alemán y demás. Se tiene previsto que sea para la mayor cantidad de personas, así que pueden inscribirse visitando el sitio Visit Materoga.
2: ¿Esto se desarrolla dónde a estas horas, Jimena?
9: Turista Aroga.
2: Ah, en el centro.
9: Sí.
2: Ya. ¿Algo más para agregar desde allí, desde ese lugar?
9: Más nada, compañero.
2: Bueno, muchísimas gracias. Gracias, Jimena Cañete, desde Exteriores. Once con 39 minutos. La temperatura es de 28 grados. Bueno, muchas son las actividades que se han desarrollado en esta jornada de hoy. Vi que el Consejo de IPS también se estuvo desarrollando en la mañana, ya cumpliendo de esa manera también con la transmisión de la reunión del Consejo, que vamos a ver cuánto dura, porque recuerdo que la administración del doctor Brites así también había arrancado con todo, era con la transmisión en vivo y directo, pero de repente parí, ¿verdad? Y ahora con el nuevo presidente se reactiva esto. Bueno, dice, amenazas de tiroteo, colegio activa protocolo de seguridad, pero no suspende clases. Pues, ¿cómo llega? ¿Roberto Scher? Parece. Alberto. Bueno, dice, el colegio Albert Weitzer del barrio Sajonia de Asunción activó hoy el protocolo de seguridad ante una amenaza de tiroteo allá en uno de los sanitarios de la institución, pero no suspendieron las clases. Dicen los muchachos, para no dar examen, no mandaban a escribir ahí. Entonces se desactiva la actividad en aulas, entonces se liberan de eso, ¿verdad? De repente uno hace eso, ¿verdad? Nosotros muchas veces, recuerdo en mi época, cuando no íbamos a rendir químicas ahí, güey, ya. No estudiando. Bueno, general tesorero Ricky, otra vez vamos a ir al cine y le vamos a decirle a la directora que tenemos que hacer trabajo práctico de literatura. A los veces a Romeo y Julieta allá. A Jauro se la plata, oye, porque ahí es cerquita, a una cuadra nomás está. Se la tesorera, güey, a los jóvenes al cine, a los yupilina trepeja. No, yo voy a ir al centro de peñente de abajo, la mujer, de profesora de química, lo rendía en Guajando Topay, ni vete y leñale uno en la clase. Opa, y te lo mira. Y pregunta a la dirección, mira, ahora ya pago allá, pero para no dar exámenes y eso. Pero estas cosas no, ¿verdad? Bueno, y si estamos ante una situación penosa, nosotros nos debemos a nuestros alumnos para brindarles una educación de calidad. Y en esta situación entorpece este servicio, pero tenemos que extremar cuidados, expresó el director Marcel Thielmann a un medio local. Una vez dice que se tomó conocimiento, la dirección actuó de manera rápida acudiendo a las instancias correspondientes, se dio aviso a la Policía Nacional y los agentes se constituyeron en el lugar. Tuvimos muy buen acompañamiento de parte de ellos, nos orientaron, estuvieron evaluando la situación junto con el equipo directivo, con el equipo de gestión de riesgos también, y tomamos la decisión de no suspender las clases porque la educación no puede parar, señaló el directivo. No, y sigamos ahí, no, por cada cosa que se encuentra, ¿no? Vamos a ver, limitar al colegio, empezaron allá, y yo creo que si se hace la denuncia como debe ser, si existe el acompañamiento por parte del personal de seguridad, se puede tener la situación controlada y de esa manera seguir con la actividad normal, ¿verdad? En ese sentido, dice, decidieron seguir las recomendaciones del MEC, que indica que una vez que se tiene bien evaluada la situación, no siempre hay necesidad de suspender las clases si es que se aplican correctamente los protocolos. Y eso es lo que estamos haciendo, afirmó. El procedimiento se realiza en ambos turnos, desde las 7 a la mañana y de la tarde a partir de las 13 horas, habilitando un solo acceso. Se revisa la mochila observando su interior y se inspecciona con un detector de metales. Oye, en las instituciones educativas, ¿verdad? Por todo eso lo que implica, ¿verdad? Para tratar de evitar cualquier hecho. Siempre hubo amenaza de bombas, nunca ocurrió, creo que, pero hay que tomar muy en serio la denuncia cuando existe o la amenaza, ¿verdad? Y de esa manera prevenir. Que ni nada de que hoy va a ver allá y dejaste pasar por alto, y justo ocurre en esa circunstancia. Bueno, sobre el origen de la amenaza aún siguen investigando, estamos estudiando, revisando nuestro sistema de circuito cerrado, subrayó el director. A la par, harán charlas de concienciación y trabajo con la familia. La amenaza encontrada tiene las mismas características a las registradas en otras instituciones educativas. Hay una tendencia de que podría tratarse de un reto viral. Encontramos en un sanitario escrito por la puerta, la amenaza indicaba que sería hoy. Entonces aplicamos el protocolo puntualizado. Ay, usted tiene que pillar la crilla, vos te yuruguay pon, así yo a veces era que eso. Vaya, andás a escribir un poco otra después esto, otra amenaza por ahí, por alguna pared de eso. No, papá, mantén, ¿verdad? No, profesor, sí, pero de ya puedo ver a huella. No, porque maltrata al niño, no era, pero merece con ala de sorprenderamos en esa circunstancia. Lleva por una disciplina de antes. Hoy día nada más es complicado hacer todo eso, porque ¿qué otra cosa se merece? Era para chicos así. Bueno, ustedes me pusieron en eso y nada, y que está por una oreja y le va a salir por un oído y le va a salir por el otro, ¿verdad? Porque así funciona hoy día con los chicos, ¿verdad? Sí, que hay por una vaina de Javier y mi es correcto, y por mi es secuela. Eso me parece que corresponde a Ricky, está haciendo apología a la violencia, y te dice, no, pero digo nada más, ¿verdad? Es que eso no va a ocurrir, ¿verdad? Pero será que nos van a topar eso, upeado, pata, castuete, y la hace parte. Bueno, dice, la Recoleta colapsó muralla de cementerio utilizada como vertedero. Ahí se echa la pindana. Mira vos. Y en este día colapsó también los barrancos y varias casas ahí en hacia barrio republicano, creo que era. Ah, y acá muestran la foto. Y como pico vas a usar como vertedero el lugar. Dice, colapsó parte de la muralla del cementerio de la Recoleta al eterno basural. Sobre la calle Mariano. Ah, esa es una calle corta, está ahí, sí. Sobre la calle Mariano Molas. Casi Mariscal López, se sumó la caída del muro de Campo Santo, donde más basura suele haber, dice. Pues donde yo te ya le digo diario, me dije, cabezas topado pucanes, ¿cómo era este candidato a la intendencia de Asunción, Camilo Nuda? A mí me molesta. Para nosotros es una tragedia lo sucedido por la eterna problemática que tenemos y el primer trabajo que hicimos en el despeje, porque es una zona de peligro para las personas que transitan por el lugar, y se manifestó Marcelo Enciso, administrador del cementerio de la Recoleta. Y se nota acá, ¿verdad?, que procedieron a la limpieza. Luego procedieron a recoger los escombros, acumulándolos a un costado de la vereda, y se colocó una cinta perimetral. Después vamos a ver el siguiente paso para volver a tener la muralla en esta zona, informó o manifestó el director. El principal deterioro de la estructura se debe a que personas desconocidas utilizan el lugar como vertedero clandestino, arrojando todo tipo de desechos. Somos víctimas de los carriteros, famosos como Ander, ella por la... ¿de cuándo es? Ah, bueno. De repente hace necesitar la poda en casa. No en mi carretero ahí, me den número, alguno uno ve por ahí por la columna, por los árboles, lleva a Guanare, no hizo Jupi Baite, ella. Lleva a un cierto lugar, o mañana, pero dice, es que no hay nada, o Mombos, es un lugar medio abandonado, hay un espacio, ¿verdad? Bueno, y en este caso, eso hacen con el cementerio de la Recoleta, ¿verdad? Es lo que dice precisamente el director del cementerio. Y bueno, que buscar, ¿verdad?, la forma de cómo evitar que sigan acumulando ahí desechos, porque el perjuicio está allí, ¿verdad? Se derrumbó la muralla y eso tiene que tener un costo, otra vez un gasto para la municipalidad. O sea, cuando Guarecoví los recursos financieros lleva, tiene que invertir en eso nuevamente. Esto se dio hoy porque la información hace referencia al día de hoy. Bueno, a ver qué más, o cuándo encuentran una solución rápida a esta situación, ¿verdad? Porque no pueden dejar ese lugar de esa manera. Upeye que estaban a no mitaba Guerajá o Manoa Caumia, ya para aquellos que estudian la medicina, estudian medicina, porque hay mucha gente que se dedican a vender restos óseos de la gente, ¿verdad? Para las prácticas. Oye, es calo, mitad humilla, belle. Si el cementerio tiene que estar bien resguardado también de la gente que pueda hacer de las suchas en dicho lugar. Bueno, hambre se está en plena consolidación, afirma el ministro al rechazar plan electoralista. Estamos hablando de Miguel Tadeo Rojas, ministro de Desarrollo Social. ¿Qué dice con respecto a este tema el ministro Miguel Tadeo Rojas? Y se rechazó el proyecto de ley presentado por el senador Colín Soroca, que apunta contra la consolidación del programa Hambre Cero en las escuelas, planteando que sus recursos económicos, ejecutados actualmente por las gobernaciones, pasen a ser administrados por los intendentes. ¡Socorro! Si llega a ocurrir, los gobernadores no son tan confiables también, ¿verdad? Pero los intendentes son más rapiñeros, ¿verdad? Madre santa, si llega a poder esa gente, ¿verdad? Ese dinero, recursos de Hambre Cero, no, ya me imagino qué va a pasar. Ahí sí que va a haber hambre probablemente, porque quienes se van a llenar la panza van a ser los intendentes, ¿verdad? Que para muestra vale un botón. Varios casos se han dado, ¿verdad? Desde el momento que ellos, con la descentralización de los recursos financieros que se ha logrado en algún momento dado con el propósito de potenciar los municipios, todo eso, o las gobernaciones, ¿en qué han terminado? En un plata yeu. Así que una tragada, y para muestra vale un botón, ahí lo tenemos hoy día al número 2, ¿verdad? Con problemas judiciales y varios intendentes que de repente tienen apoyo político, entonces evitan la intervención de su municipio y de esa manera se salvan, y lastimosamente hay diputados o parlamentarios que de repente apoyan precisamente esa tarea irregular de algunos intendentes, y sobre todo si es colorado, bueno, ellos ahí se protegen y de esa manera evitan precisamente a algunos procedimientos judiciales que puedan terminar una destitución o rendir cuentas ante la falta de transparencia de esos recursos que guardan generalmente en sus bolsillos. Bueno, y lo que decía precisamente Miguel Tadeo Rojas, ministro de Desarrollo Social. Bueno, ya vamos a llegar con él. Vamos a soplarle un poquitito para que llegue más rápido, Carlitos, con relación a este tema, ¿verdad? Que él defiende que esos recursos financieros se siga administrando a través del Ministerio de Desarrollo, como así también a través de las gobernaciones. ¿Está ahí o no? ¿Tenemos? Bueno, ahí va entonces el material con el ministro.
10: Gracias, presidente. Bueno, realmente considero tremendamente fructífero la opinión de todos los senadores y las senadoras. Por supuesto, nos ponemos a disposición para la próxima ocasión en que ustedes vuelvan a tratar este tema y podamos brindar todos los detalles que consideren conveniente con relación a la implementación del programa de alimentación. Hay diversas cuestiones que yo tomé nota y que, por supuesto, tienen cada una de estas sus respectivas respuestas, pero como ya se sometió a votación y se ha aplazado el proyecto de ley, entiendo de que por el respeto que se merecen, a lo mejor no voy a profundizar con relación a cada uno de los detalles. Pero sí quiero en forma general mencionar, primero darle respuesta a la senadora Esperanza Martínez con relación a su preocupación de estas familias indígenas, que la verdad de las cosas, el tema de la construcción de vivienda le compete exclusivamente al Ministerio de Urbanismo, Vivienda y Hábitat, pero me comprometo inmediatamente a salir de acá, de hacer de gestor y de averiguar qué es lo que está ocurriendo con el ministro de esta institución y lógicamente encontrarle algún tipo de solución. Es absolutamente inadmisible pretender exigir el pago de energía eléctrica de estas familias indígenas que van a ser beneficiadas con la construcción de viviendas, ¿verdad? Algo realmente que nuestro gobierno considera digno y por sobre todas las cosas a los indígenas. Así que gracias por esa preocupación, senadora, y voy a hacerme cargo y le voy a estar dando respuesta apenas tenga información al respecto. Con relación a lo que es el proyecto en sí, quiero mencionar de que existe, más allá de la ley que establece el programa de alimentación, el decreto reglamentario y las normativas de lo que hace a la ejecución del programa, los lineamientos, existen las resoluciones que establecen las normativas con relación a lo que es todo lo que hace a la implementación del programa. Alguien habló, por ejemplo, del tema de la comida. Hay que recordar de que para que pueda ser definida qué tipo de comida ser incluido en lo que son los pliegos de bases y condiciones, cuando se hizo el llamado, fue determinado por el Instituto Nacional de Administración y Nutrición, INAM. El INAM intervino única y exclusivamente sobre los menús que son distribuidos en forma aleatoria, una grilla de aproximadamente 33 tipos de menús que rotan semanalmente y que justamente a través de su instancia técnica ha determinado todo lo relacionado a la calidad de la comida que es implementado en el programa. Por otro lado, también está establecido en el decreto de reglamentario y uno de los decretos específicos la compra de los productos de la agricultura familiar campesina, perdón, de la agricultura familiar en el 10% de exigencia real sobre cada paliza, es decir, por cada mes de liquidación que se hace. Y lo mismo, el año pasado fue del 5%, pero este año aumentó al 10% la compra obligatoria de productos de las MIPYMES. Tenemos hoy ya ejecutando y en plena vigencia lo que es la plataforma digital SIAE, Sistema Integrado de Alimentación Escolar, donde en el proceso administrativo que se realiza todo a través de esa plataforma digital interconectado, primero por los administradores de contrato, está el RUE, por supuesto, el Ministerio de Educación y Ciencias, está la Dirección Nacional de Contrataciones Públicas como órgano de control de la ejecución de los contratos, está el Ministerio de Agricultura y Ganadería, específicamente a través de su Registro Nacional de Agricultura Familiar, está el Ministerio de Industria y Comercio, que es el que registra justamente el proceso con las MIPYMES, y ese tiene un proceso realmente muy estricto que cumplimos y que exigimos desde el CONAE y desde el MDS a todos los administradores de contrato. ¿Cuál es ese procedimiento? El administrador de contrato emite una orden de servicio conforme a la cantidad de alumnos de esa institución cuyos padres autorizaron en el RUE recibir la comida. Esa orden de servicio es entregada a las empresas proveedoras. Estas empresas proveedoras emiten actas de remisión de los insumos que este proveen para la elaboración de las comidas. Las directoras, respectivamente, directoras y directores de instituciones en el RUE, con su respectiva contraseña, cargan ellos los datos de recepción de platos de raciones recibidas para sus alumnos. Eso sirve para certificar la recepción de las comidas. Todo es ejecutado a través del sistema integrado de alimentación escolar. ¿Qué hacen las empresas proveedoras? Las empresas proveedoras cargan en el CIAE, primero, lo que es relacionado al tema de lo que de las actas de remisión. Cargan al mismo tiempo lo que se relaciona al pago de IPS por sus respectivos funcionarios que están registrados en el Ministerio de Trabajo. Al mismo tiempo cargan sus pagos de tributos, ¿verdad? De tributos ante la DENIT como empresa. Y también cargan las facturas de compras de la agricultura familiar, ¿verdad? Eso hace las empresas proveedoras. Y la DNSP, por supuesto, hace el control de todos estos documentos, y el administrador de contrato también hace todo lo que hace, la revisión para proceder finalmente a través del Ministerio de Economía, recibir las órdenes o el plan de caja para los respectivos pagos. Si las empresas no cargaron algunos de estos componentes que mencioné, no pueden cobrar, no se les paga. Y ellos indefectiblemente están obligadas a cargar las facturas de las compras de la agricultura familiar y de las MIPYMES para que pueda ser ejecutado el pago respectivo de a las proveedoras por las raciones servidas. Y para dar un número redondeando nada más, sin entrar en muchos detalles, en lo que hace relación, ustedes recordarán, en el 2024 habíamos iniciado el programa en 90 distritos. Posteriormente, el año pasado, en el 2025, con el riesgo que sabíamos que incluso podíamos correr, nos animamos e implementamos el 100% de todas las escuelas públicas. En total son 7.200 y pico instituciones, son cerca de 1.050.000 niños, hablo en la totalidad a nivel país, en los 263 distritos, y aproximadamente son cerca de 372 millones de raciones que se han entregado. Esto es un desayuno, ¿verdad?, que se entrega a la mañana, el almuerzo, que tiene un plato de fondo con ensalada y postre al mediodía, al primer turno de la mañana, y al que entra a la tarde, antes de entrar al aula, también el almuerzo con una ensalada, un postre, y a la tarde una merienda, un vaso de leche con un componente antes de ir a la casa, ¿verdad? Entonces, lo que podemos decir es que con relación a la evaluación que plantea la senadora Esperanza Martínez, esto está en plena etapa de ejecución. El Ministerio de Agricultura y Ganadería tiene el Registro Nacional de Agricultura Familiar, que es el RENAF, ¿verdad? Todas aquellas proveedoras de la agricultura familiar indefectiblemente tienen que estar dentro del registro inscripto como proveedores del RENAF, es decir, tienen que estar formalizadas, ¿verdad? De lo contrario, no puede formar parte del programa, sino vamos a estar, lamentablemente generando una situación de irregularidad administrativa si es que se trabaja con productores de la agricultura familiar que no están dentro del Registro Nacional de la Agricultura Familiar. ¿Quién controla? Es el Ministerio de Agricultura y Ganadería, porque son ellos los que tienen el registro y hacen el cruzamiento de datos de las facturas de ellos si son empresas, si son productores que están dentro del RENAF y que son los proveedores del programa. Lo mismo ocurre con el programa de las compras de las MIPYMES. Se hace cargo el Ministerio de Industria y Comercio, que tiene la evaluación. Lógicamente, Salud Pública también está haciendo de su parte, porque como bien usted lo dijo, mi senadora Esperanza, esto tiene que tener un impacto y esto se tiene que saber, y yo creo que indefectiblemente el año pasado cerramos el año hace unos meses nada más, el Ministerio de Salud Pública está trabajando seguro en la conclusión de saber qué impacto tuvo en la salud, cuántos niños consultaron más y sobre qué tipo de enfermedad. Lo mismo tiene que estar haciendo el Ministerio de Agricultura y Ganadería. ¿Cuánto se produjo en diferentes rubros? Si hubo una ampliación en la producción, si qué cantidad, qué tipo de producto se produjo más y qué tipo de producto se consume más. Lo mismo debería hacer el Ministerio de Industria y Comercio por el tema de las MIPYMES. Y lógicamente el Ministerio de Educación en cuanto a lo que es ausentismo y deserción. O incluso hablamos en este caso del año pasado y de este año de una ampliación, perdón, de que hubo un aumento en la población estudiantil. Y yo les quiero dar números redondos en lo que hace relación a la agricultura familiar. Entre el 2024, 2025 y 2026, ahora hasta el mes de marzo, hasta el mes de abril, digamos, hemos adquirido, según reportes del CIAE, $36.752.000. En lo que hace a las MIPYMES, $26.675.000. Este año 2026, como dije hace rato, aumentó al 10%. Está haciendo el Ministerio de Agricultura y Ganadería. ¿Cuánto se produjo en diferentes rubros? Si hubo una ampliación en la producción, si qué cantidad, qué tipo de producto se produjo más y qué tipo de por año. Ahí esto. Bueno, yo entendí un poco por el solo hecho de que la senadora me pidió consulta y el presidente me autorizó. Así que yo les agradezco y para la próxima vez nos ponemos a disposición para seguir brindando mayores detalles. Gracias, presidente.
2: Bueno, entonces la participación del ministro de Desarrollo Social, Miguel Tadeo Rojas, en la sesión de la Cámara de Senadores, en este caso en una convocatoria que le hicieron a él y estuvo participando en respuesta sobre los recursos de Hambre Cero, el titular del ministerio. Veo acá una información ya cerrando, dice, dormir mal envejece porque el sueño es uno de los factores clave de la longevidad. Investigaciones recientes muestran que quienes descansan mal presentan una mayor diferencia entre la edad biológica y la cronológica del cerebro determinada por biomarcadores.
11: Los días que no dormís, o sea, las noches que no dormís ya no se recuperan.
2: No, cierto. Bueno, a mí me preocupa esto, yo hace más de 20 años que me despierto a las 3 de la mañana, todos los días de mi vida. E incluso me duermo a veces 3 horas y media, 4 horas de veramos qué, y me acostumbré a eso. Dice, durante años el sueño fue tratado como un hábito secundario, ¿verdad? Sin importancia, tal no afecta mucho. Una variable menor dentro del amplio campo del bienestar. Las recomendaciones centrales eran comer bien, hacer ejercicio, evitar el tabaco, pero dormir, en cambio, podía ser una variable de ajuste nada más, sacrificable en nombre de la productividad o la urgencia cotidiana. Y dice, hoy esta idea no solo es obsoleta, sino que una creciente evidencia científica la considera peligrosa. La evidencia acumulada en los últimos años está obligando a reformular el lugar del sueño, ya no como un simple proceso de recuperación, sino como un mecanismo mucho más profundo y con más implicancias entre ellas y en un lugar especial como un regulador directo del envejecimiento biológico y de la expectativa de vida. Bueno, parte comparto con ustedes esta información que trae Infobae sobre esto. Es lo que me gustó el término que dice acá. Esta idea no es solo obsoleta, dice, y por eso uno a veces encuentra informaciones y que en otros tiempos te decían, no, ni que ya popea, no, esto que aquello, no, esto es puede causarte tal o cual cosa. Y quedan en el tiempo porque informaciones o investigaciones recientes finalmente confirman, ¿verdad?, que muchas de las recomendaciones que te dicen no hacer antes, hoy día se puede hacer, te dicen, no afecta en absoluto, lo contrario, hay que hacerlo. Bueno, nos vamos con la mañana nacional cuando son mediodía con 8 minutos. La temperatura de la hora es de 29.2, 31.2 la sensación térmica, ya jornada calurosa a estas horas de la mañana, señores. ¿Qué decía Noa? Ah, bueno. Y usted tiene en 10. Nona Awi. Cerramos la programación correspondiente a la jornada de hoy, martes 5 de mayo de este año 2026. Señores, en la mañana nacional a través de la 920 AM, Radio Nacional del Paraguay, a través del canal 15.2, los medios del Estado siempre acompañándoles todos los días durante las 24 horas. Hacemos la pausa y así no, ya me voy, ya se viene Jessica. Con más informaciones para que de esa manera podamos seguir con la información y la programación normal de nuestra emisora. Hasta mañana. Chau, chau.

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7: Oficio número 117, Fernando de la Mora, 18 de marzo de 2026. Abogada Silvia Fabiola Canov, jueza de ejecución penal de Fernando de la Mora, circunscripción judicial de Central, en los autos Upsupra mencionados, a fin de informar que por providencia, causa número 3745/2023, Alan Andrés Rojas González, sobre hurto agravado, a fin de comunicar que por acta de audiencia de fecha 18 de marzo de 2026, el juzgado de ejecución resolvió cuanto sigue. Atenta a la nota de suspensión que antecede, se señala nueva fecha de audiencia presencial para el procesado Alan Andrés Rojas González, con cédula de identidad número 6.817.975, el día lunes 18 de mayo de 2026 a las 11, a fin de dar cumplimiento a lo dispuesto en el artículo 23 del Código Procesal Penal, bajo apercibimiento de que en caso de la incomparecencia se procederá a revocar sin más trámite el beneficio.
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7: Oficio número 161, Fernando de la Mora, 8 de abril de 2026. Abogada Silvia Fabiola Canov González, jueza de ejecución penal de Fernando de la Mora, circunscripción judicial de Central, en los autos Upsupra mencionados, a fin de informar que por providencia de fecha 8 de abril de 2026, el juzgado de ejecución resolvió cuanto sigue. Atenta a la nota de suspensión que antecede, se señala nueva fecha de audiencia presencial para el procesado Óscar Fabián Díaz Pereira el día jueves 7 de mayo de 2026 a las 12 horas a fin de dar cumplimiento a lo dispuesto en el artículo 23 del Código Procesal Penal, bajo apercibimiento de que en caso de la incomparecencia se procederá a revocar sin más trámite el beneficio y se remitirá estos autos al juzgado de origen para la continuidad de su curso.
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7: Oficio número 205, Asunción 29 de abril de 2026. El actuario del Juzgado de Garantías número 4, abogado Alfredo Ruiz Díaz, quien suscribe, se dirige a usted en la causa caratulada Víctor Hugo Miranda Jiménez sobre incumplimiento del deber legal alimentario número 1-1-2-15-20-25-221, en que el imputado Víctor Hugo Miranda Jiménez, con cédula de identidad número 616.880, y las partes comparezcan ante el Juzgado Penal de Garantías número 4, Capital, para el día 22 de mayo del 2026 a las 9 horas, a los efectos de notificar de la audiencia de imputación de medidas señalada, bajo apercibimiento de que si así no lo hiciere, se le declarará rebelde a los mandatos de la justicia.
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7: Oficio número 208, Fernando de la Mora, 29 de abril de 2026. Abogada Silvia Fabiola Canoff González, jueza de ejecución penal de Fernando de la Mora, circunscripción de Central, se dirige a usted en los autos supra mencionados a fin de informar que por providencia de 29 de abril del 2026, el juzgado de ejecución resolvió cuanto sigue. Atenta al estado de autos, se oficia a Radio Nacional del Paraguay a fin de que proceda a la difusión del aviso de convocatoria a la audiencia en relación al artículo 23 del Código Procesal Penal. Para José Aníbal Verasoto, con cédula de identidad número 6.247.768, indicando la realización de la audiencia señalada para el lunes 11 de mayo de 2026 a las 10 a realizarse en el juzgado de ejecución penal de Fernando de la Mora.
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7: Oficio número 736, Fernando de la Mora, 5 de febrero de 2026. Abogada Silvia Fabiola Canoff, jueza de ejecución penal de Fernando de la Mora, circunscripción judicial de Central, quien suscribe. Se dirige a usted en los autos supra mencionados a fin de informar que por providencia, causa número 2099-2022, Richard Ariel Pereira Díaz sobre violencia familiar, a fin de comunicar que por acta de audiencia de fecha 5 de febrero de 2026, el juzgado de ejecución resolvió cuanto sigue. Atenta a la nota de suspensión que antecede, se señala nueva fecha de audiencia presencial para el procesado Richard Ariel Pereira Díaz, con cédula de identidad número 5.337.782, el día lunes 25 de mayo de 2026 a las 11, a fin de dar cumplimiento a lo dispuesto en el artículo 23 del Código Procesal Penal, bajo apercibimiento de que en caso de la incomparecencia se procederá a revocar sin más trámite el beneficio.
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Desde Taipei, Taiwán, República de China, Andrea Wang para Radio Taiwán Internacional. A continuación, el informativo correspondiente al martes 5 de mayo del año 2026.

Titulares: el presidente Lai Ching-te regresa a Taiwán tras una histórica visita a Eswatini marcada por el desafío al bloqueo diplomático. Estados Unidos y Taiwán estrechan lazos en ciberseguridad para proteger la cadena de suministro de semiconductores. El primer ministro de Taiwán ordena asistencia para 8 buques nacionales atrapados en el estrecho de Hormuz. El presidente Lai Ching-te ha concluido con éxito su visita de Estado a Eswatini tras aterrizar este martes en el aeropuerto de Taoyuan. La misión se caracterizó por un elevado nivel de confidencialidad y el uso de una estrategia de comunicación diferida para evitar interferencias diplomáticas por parte de China continental. Durante su estancia en el país africano, el mandatario se desplazó en el avión oficial del rey Mswati III, reforzando una alianza que el ejecutivo taiwanés define como estratégica y basada en una confianza mutua inalterable. En su balance oficial, el mandatario destacó la consolidación de acuerdos en sectores estratégicos como la energía, la salud inteligente y la agricultura. Lai subrayó que la presencia de Taiwán en el exterior es un ejercicio legítimo de soberanía y un derecho fundamental de cualquier nación, independientemente de las presiones externas. Asimismo, defendió que el papel de la isla en la comunidad internacional es el de un socio responsable que busca la prosperidad común y el respeto al orden global establecido. Tras el cierre de esta gira africana, la agenda diplomática de Taiwán se prepara para recibir al presidente de Paraguay, Santiago Peña, cuya visita de Estado está programado para el próximo 7 de mayo. Este nuevo encuentro busca ratificar los lazos con su principal aliado en Sudamérica, centrando la atención en la defensa de los valores democráticos y la cooperación económica bilateral. Con estas acciones, el gobierno de Taiwán reafirma su política de apertura exterior pese al complejo contexto geopolítico actual. En el marco del Congreso de Ciberseguridad de Taiwán 2026, Estados Unidos ha reafirmado su compromiso de colaborar estrechamente con la isla para blindar sus infraestructuras críticas. Karen Lang, subdirectora del Instituto Americano en Taiwán, subrayó que la resiliencia digital es un pilar fundamental para la estabilidad económica y la supervivencia de los sistemas democráticos. La alianza se centrará especialmente en la seguridad de la cadena de suministro de semiconductores, aportando innovación técnica para hacer frente a unas amenazas globales que, por su complejidad, ningún país puede gestionar de forma aislada. Desde el gobierno taiwanés se ha alertado sobre la magnitud del desafío, revelando que los sectores estratégicos del país soportan una media de más de 2,6 millones de ciberataques cada día. Ante esta presión constante, el gobierno ha elevado la ciberseguridad al rango de prioridad de seguridad nacional, integrándola en sus planes de desarrollo de inteligencia artificial. La estrategia busca no solo repeler agresiones, sino también fortalecer la gobernanza corporativa y la protección de datos personales mediante reformas legislativas que aumenten la responsabilidad de las empresas. Finalmente, Taiwán aspira a transformar su papel en el mercado global, pasando de ser un fabricante de componentes a un referente en la definición de estándares internacionales de seguridad. Con una industria local que ya roza los 100 mil millones de dólares taiwaneses, el Ejecutivo colaborará con gigantes como TSMC y organismos como CEMI para certificar la fiabilidad de sus equipos. Este movimiento pretende consolidar a Taiwán como un eslabón de confianza dentro de la cadena de suministro global, garantizando que su liderazgo tecnológico esté respaldado por protocolos de defensa digital del más

alto nivel. Debido a la escalada de las tensiones en Oriente Medio, el gobierno de Taiwán ha activado un plan de emergencia para asistir a 8 buques nacionales que se encuentran atrapados en el estrecho de Hormuz, junto a otras 1.600 embarcaciones internacionales. El primer ministro Zhu Rongtai ha ordenado una coordinación inmediata entre los ministerios de Transportes y Exteriores para facilitar la salida segura de estos buques y minimizar el impacto en las rutas comerciales estratégicas de la isla. En el plano económico interno, el Ejecutivo ha garantizado la estabilidad de los suministros básicos como materias primas industriales, fertilizantes y maíz forrajero, pese a que una de las principales plantas de refinado de la petrolera estatal se encuentra en mantenimiento técnico. Las autoridades han asegurado que las reservas de materias como el asfalto son suficientes para los próximos meses y se mantiene una vigilancia constante sobre el mercado para intervenir ante cualquier señal de desabastecimiento provocada por la crisis internacional. Para proteger el bolsillo de los ciudadanos, el gobierno implementará un paquete de ayudas que incluye descuentos en el combustible para taxis a partir de finales de mayo y la congelación de las tarifas del transporte público nacional durante 3 meses. Además, la petrolera estatal CPC ya ha absorbido más de 13.200 millones de dólares taiwaneses, aproximadamente 408 millones de dólares estadounidenses. Para evitar que la subida del crudo repercuta directamente en el precio de la gasolina, mientras los organismos de justicia vigilan que no se produzcan abusos de mercado o difusión de noticias falsas. El Campeonato Mundial de Café ha desatado una notable polémica internacional tras decidir unilateralmente cambiar la denominación de los concursantes de Taiwán por la de China Taipei. Esta medida ha sido duramente criticada por el asambleísta de California, Trita, quien ha vinculado directamente el cambio con la estrategia de presión política ejercida por el gobierno de Pekín. Ta, de origen vietnamita y con antecedentes familiares de persecución comunista, ha denunciado que estas injerencias buscan socavar la visibilidad y soberanía de la isla incluso en ámbitos puramente profesionales. La controversia ha escalado hasta implicar a la representación de Taiwán en Los Ángeles, cuyo director, Ma Po-yuen, ha tildado el suceso de acoso autoritario contra las libertades civiles en Estados Unidos. Ma lamentó que una organización estadounidense sin ámbito de lucro haya cedido ante la agenda política de patrocinadores externos, introduciendo la censura en una competición artística y técnica. Según el diplomático, esta situación no solo victimiza a los participantes taiwaneses, sino que supone un ataque directo a la independencia y a los valores de libertad de la sociedad estadounidense. Finalmente, tanto los representantes políticos de California como los delegados taiwaneses han hecho un llamamiento a la vigilancia institucional para evitar que el capital extranjero condicione la actividad de las organizaciones civiles en suelo estadounidense. El mensaje central de las autoridades es que el talento profesional no debe verse empañado por filtros políticos. El compromiso de la Oficina de Representación es seguir trabajando para garantizar que los artesanos y especialistas de Taiwán puedan competir en el escenario global con su identidad real y con total dignidad. Pronóstico meteorológico para Taiwán para el miércoles 6 de mayo del año 2026. Zona norte mayormente nublado con una mínima de 19 grados centígrados y una máxima de 28 grados centígrados. Zona centro y sur mayormente soleados con una mínima de 19 grados centígrados y una máxima de 32 grados centígrados.

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0: ¿Cómo están? Muy buena siesta. Bienvenidos a todos a Paraguay 920 en este día, martes 5 de mayo del año 2026. Palomita mensajera del Grupo Sajonia 4 abriendo la edición de este martes aquí a través de Radio Nacional del Paraguay, la 920 AM y nuestro canal de aire 15.2. ¿Cómo están todos? Nosotros desde acá listos, contentos de poder acompañarlos con mucha información y sobre todo con buena música a estas horas del mediodía. A veces me gusta decir siesta, pero en realidad mediodía todavía, ¿verdad? La gente está disfrutando del almuerzo seguramente, así que buen provecho a los que sí y, como siempre digo, un poco más de paciencia a los que todavía no. 29.2 la temperatura a estas horas, bastante cálida la jornada de martes, 31.2 es la sensación térmica y meteorología dice que vamos a alcanzar los 32 grados un poco más tarde. Se anuncia una tarde calurosa con cielo escasamente nublado, vientos del noreste, noche cálida también. A estas horas tenemos vientos del sector noreste que soplan a 17 kilómetros por hora. Hoy no se anuncian lluvias, recién a mitad de semana más o menos, el jueves, para ser más precisos. Mañana vamos a tener todavía temperaturas altas, 32 grados, el jueves 30, pero al final de la jornada se espera el ingreso de un sistema de tormentas y un sistema de frente frío. Epaje dice, va a bajar un poco la temperatura, el viernes ya se habla de 14 grados de mínima, el sábado se habla de 11 grados de mínima, y hasta ahí tenemos. Vamos a ver más tarde, más adelante, qué tal va a estar el domingo y el inicio de la próxima semana. Lo cierto y lo concreto es que vuelven las bajas temperaturas, incluso ya dice frío para el sábado. Bueno, el team frío seguramente contento, ¿verdad? A mí no me agrada demasiado, pero es lo que nos toca. Lo bueno es que no es muy prolongado tampoco, ¿verdad? Y este cambio de 30 a 14, casi brusco, es lo que también propicia a los cuadros respiratorios. Así que espero que todos ya se hayan aplicado sus vacunas contra la influenza, contra los virus respiratorios, que hayan aprovechado para estar protegidos. Bueno, estamos por acá, equipo completo. Está el señor Carlos Castro en la puesta al aire, está Pati Galeano también con la producción periodística, Nati Esteche en las redes sociales y todos los compañeros del departamento de prensa. Algunos en el sector comedor a estas horas haciendo el ejercicio de mandíbula, así dicen. Hoy es un día muy importante también y es como traer recuerdos pandémicos. Nadie se quiere acordar realmente, pero uno de los hábitos que nos dejó la pandemia. Hoy es el Día Mundial de la Higiene, de Manos. Lávate las manos, la acción salva vidas, dice el Ministerio de Salud Pública, que nos recuerda en esta fecha la importancia de este simple hábito que nos puede salvar de muchas enfermedades, porque todo tocamos, el picaporte, un bolígrafo, alguien pudo haber tocado y no se lavó la mano, vos te vas y agarrás y usás otra vez, ¿verdad? Después, sin darte cuenta, llevas la mano a los ojos, a la boca, y así empieza ese círculo vicioso. Bueno, ¿cuál es el mensaje hoy del Ministerio de Salud Pública? Con este lema, lávate las manos, la acción salva vidas, se recuerda la importancia de la higiene de manos y se hace un llamado a profesionales de la salud, pacientes y a toda la comunidad a fortalecer esta práctica esencial. ¿Cuáles son los momentos propicios? Dice también esta recomendación, los cinco momentos claves del lavado de manos antes de atender al paciente. Esto con un enfoque más de salud, ¿verdad? O hacia los profesionales de salud. Antes de realizar procedimientos limpios o asépticos, luego de exposición a fluidos corporales o de haber estado en riesgo de exposición a estos, luego de atender al paciente y luego de haber estado en contacto con el ambiente que rodea al paciente, por ejemplo, la habitación, la cama. Pero, obviamente, si nosotros no somos profesionales de la salud, podemos hacerlo también en más de 5 momentos claves, antes y durante, antes y después de salir del baño, antes de comer, después de comer, etcétera, etcétera. ¿Verdad? Entonces es importante poder aplicar estos hábitos de manera frecuente para cuidarnos, porque la prevención es más importante que paliar una enfermedad o que llegar después con la solución, ¿verdad? Bueno, información entonces que comparte el Ministerio de Salud Pública en esta fecha. Otra información que se destaca tiene que ver con la reforma del transporte público que se espera ya hace un buen tiempo, de hecho, por parte de los ciudadanos que utilizan a diario este mecanismo o este sistema de transporte. El gobierno del Paraguay, a través del Ministerio de Obras Públicas y Comunicaciones, impulsa la primera gran licitación del transporte público y que prevé alcanzar la renovación de 1.000 buses para el 2028, modernización que se dará dentro del marco de esta ley que firmó el presidente de la República 7.617 del 2016 de la reforma del transporte público. ¿Qué más dice la información? En el mes de junio vamos a realizar la primera licitación de renovación de la flota, que tendrá una nueva unidad funcional con un troncal ruta principal y sus alimentadores, conexión con los barrios, para que haya más conexión, más opciones, que la gente no tenga que caminar demasiado o usar otras plataformas para ir a tomar un bus. Bueno, eso es lo que dijo hoy la ministra Claudia Centurión en conferencia de prensa. Señaló que para participar de este proceso licitatorio, las empresas de transporte podrán nuclearse en una sola operadora que estará encargada de ofrecer el servicio, como una especie de consorcio, podríamos decir. Indicó que el proceso licitatorio estará culminado para el segundo semestre de este año. También afirmó que la duración aproximada de los nuevos itinerarios sería de 15 años, con una renovación prevista de más de 1.000 buses para el 2028. En 2 años prácticamente se habla de la renovación de 1.000 buses. Eso es mucho. Esto representará la renovación del 50% de los buses que actualmente están operativos en el sistema, estimando alrededor de 2.000 unidades. Para asegurar el financiamiento de este proceso, la renovación del sistema, la ministra indicó que el financiamiento se hará a largo plazo a través de un fideicomiso que recoja lo ingresado a través de la recaudación en concepto de pasaje, así como el aporte del Estado en concepto de subsidio. El sistema mueve 100 millones de dólares al año. Todos estos recursos van a ir a un fideicomiso que va a ser creado a partir de esta normativa que hoy está en vigencia. Y el Estado, a través de la Agencia Financiera de Desarrollo, la AFD, y el Ministerio de Economía, y estos recursos están blindados con uso exclusivo para el pago del servicio, es lo que garantizó la ministra Claudia Centurión. Hablaba también de un cambio real para todos los usuarios, que es lo que finalmente se espera. La ministra enfatizó que esta modernización tiene como objetivo un cambio real para que los usuarios no estén sujetos a los vaivenes en el sector del transporte, como las constantes amenazas extorsivas de paro. Aseguró que con esta reforma se generarán las condiciones para que los pasajeros tengan un servicio de calidad y que el sistema irá acompañando la dinámica de cambios que experimenta el área metropolitana de Asunción, apuntando a aumentar el número de personas que opten por usar el transporte público. Actualmente la cifra de usuarios se reduce al 17% de la población. Dentro del proceso de modernización se contempla la ampliación de la red de itinerarios, de modo que se llegue hasta las zonas o comunidades que actualmente no cuentan con los servicios de transporte. El viceministro de Transporte, Emiliano Fernández, resaltó también por su parte que 6 comunidades inauguraron nuevos itinerarios y que ya se cuenta con aproximadamente 6 solicitudes de nuevos itinerarios. Así también, como parte de las reformas incluidas, las empresas prestadoras dentro del marco de esta ley, hablamos de la ley 5230 del 2014, deberán asegurar que los validadores que se usan para el billetaje electrónico que están instalados en las unidades de transporte puedan permitir la utilización de diversos medios de pago, incluyendo tarjetas inteligentes sin contacto, tarjetas bancarias a crédito o débito, eso ya sería muy moderno, ¿verdad? Aplicaciones digitales u otros mecanismos de pago electrónico. Lo bueno es que se va a seguir fortaleciendo este sistema del billetaje, de eso no hay duda, decía la ministra, y por supuesto también se irán trabajando en los itinerarios en caso de ser necesario, porque la reforma ya empezó y lo que se busca es mejorar la calidad del servicio para los usuarios. ...12:51, saludamos a Geraldine Doldán, propietaria de la Academia de Danzas Geraldine Doldán. Vamos a hablar acerca de este Festival Internacional del Folclore previsto para el Día de la Madre. ¿Cómo estás, Geraldine? Qué gusto saludarte.
1: Hola, Jessica, ¿cómo estás? Igualmente, un placer. Un saludo a toda la audiencia.
0: Gracias por el tiempo. Contanos un poco lo que están preparando con este Festival Internacional del Folclore.
1: Bueno, la verdad, vamos a recibir la visita de 250 artistas. Vienen desde Argentina, Bolivia, Colombia, Chile, Ecuador y, por supuesto, Paraguay. Van a estar mostrando lo que es su cultura, ¿verdad? Sus danzas tradicionales. En realidad, ellos van a estar del 14 al 17 de mayo. Van a estar con muestras artísticas. Y la noche principal sería el 15 de mayo en el Teatro Municipal a partir de las 19 horas. La entrada es gratuita.
0: ¿Este festival se realiza de manera anual, Geraldine?
1: Sí, lo realizamos en mayo y en octubre. El año pasado, en octubre, tuvimos la visita de 400 extranjeros y en octubre de este año yo creo que vamos a duplicar la venida de ellos, porque realmente quieren conocer nuestro país, quieren venir a Paraguay.
0: Recuerdo que en una conversación anterior también me comentabas que estuvieron recorriendo incluso el microcentro, edificios históricos. No sé si ya pasó un año de eso, Geraldine.
1: Sí, eso fue en octubre. La verdad que en mayo hacemos el festival en Asunción y Ciudad del Este, y en octubre hacemos lo que es Asunción y Departamento Central.
0: Bueno, ¿y cuál es un poco el objetivo acá? ¿Mostrar el estilo de danza de cada cultura? ¿Hacen una especie de intercambio? ¿Cuál es un poco la agenda que tienen prevista?
1: Y es así mismo, es mostrar las culturas de otros países. Y como nosotros siempre nos estamos encontrando en diferentes países. Por ejemplo, yo fui a Panamá con mi grupo en enero, ahí nos conocimos con el grupo de Chile y Colombia, ellos ahora vienen a nuestro país para conocer nuestro país y nuestra cultura. Entonces es una forma de crear lazos de amistad y de cultura entre varios países, los cuales ellos nos visitan y nosotros también les visitamos. Nosotros vamos también en el mes de agosto, nos vamos a Cusco, un festival también internacional de folclore. Nos vamos en octubre a Argentina y así es una forma realmente de compartir culturas, compartir todo lo que sea tradiciones y de paso conocemos países, ¿verdad?
0: Y la representación paraguaya, Geraldine, está integrada solamente por los bailarines y bailarinas de tu academia o también invitaron a otras academias paraguayas?
1: Sí, también están invitadas. La verdad que para el 17 de mayo están invitadas las demás academias.
0: ¿Y qué tal la experiencia? Me imagino que organizativamente tiene su desafío, ¿verdad? Y después ya en el momento clave, por supuesto, la satisfacción de poder lograr unir tantas culturas y tantas experiencias.
1: Así mismo, esta vez contamos, por ejemplo, el jueves nos vamos a bailar en el Festival de la Independencia en el Cabildo. El viernes vamos a estar en el Teatro Municipal de Asunción. El sábado vamos a estar en Ciudad del Este en el Anfiteatro del Lago. Y el domingo vamos a estar en la Costanera de Asunción, en el local de la Senatur.
0: Bueno, y este evento
1: Y
0: va a
1: todos los
0: ser
1: eventos son gratuitos.
0: desde el 14 al 17.
1: Así mismo.
0: ¿Y el horario varía o todos a las
1: Sí,
0: 19?
1: varían. Por ejemplo, el 14 vamos a estar a partir del mediodía frente al Cabildo. El viernes vamos a estar a partir de las 19 horas en el Teatro Municipal. Sábado vamos a estar a partir de las 16 horas en el Anfiteatro de Ciudad del Este. Y el domingo también estaremos a partir de las 16 horas en la Costanera.
0: ¿Podemos adelantar un poco acerca de las presentaciones de los bailarines paraguayos? ¿Qué danzas, por ejemplo, van a presentar o estilos Geraldine?
1: Ellos van a presentar un cuadro de inspiración folclórica y un cuadro de estilización folclórica, mostrando nuestras tradiciones y donde vamos a estrenar también un traje nuevo que ya hicimos el lanzamiento. Así que estamos con muchas expectativas.
0: ¿Son bailarines ya grandes, más profesionales o también hay pequeños?
1: También hay pequeños, son bailarines de la academia, de todas las sucursales donde vamos a hacer un cuadro donde nos juntamos todos.
0: Bueno.
1: Nuestras sucursales tenemos en Capiatá, en Limpio y en San Lorenzo, y por supuesto estamos en Luque.
0: Y eligieron un lugar muy emblemático para hacer el festival.
1: Sí, así mismo.
0: Bueno, vamos a reiterar entonces la invitación. Este viernes 15 de mayo a las 19 horas, el evento central, podríamos decir.
1: Así mismo, el evento central.
0: Ok. ¿Dónde encuentra la gente el calendario completo, Geraldine?
1: Tenemos una página, es @folk.pi.gd.
0: Bueno, está hecha la invitación entonces para que vayan a conocer, a disfrutar, a conocer sobre todo nuevas culturas, ¿verdad? Y apoyar también a los elencos nacionales, esto en el marco de las fiestas patrias.
1: Así mismo, les agradezco la difusión y por apoyar a la cultura.
0: Gracias, Geraldine, un abrazo.
1: Cuando guste.
0: Geraldine Doldán, propietaria de la Academia de Danzas, que lleva su nombre, Geraldine Doldán, hablando un poco acerca de este Festival Internacional del Folclore en el marco también de nuestra independencia y reúne a bailarines y bailarinas de distintos países, Argentina, Colombia, por ejemplo, bailarines paraguayos también de esta academia, Geraldine Doldán, y de otras academias invitadas también para un intercambio cultural y de talento más que nada, ¿verdad? Esto va a ser el evento central, viernes 15 de mayo, Teatro Municipal Ignacio Appane a las 19 horas. El acceso es gratuito, eso es lo más lindo y lo más importante. Bueno, pero también del 14 al 17 se desarrolla esta agenda que ustedes van a encontrar en las redes sociales. 12:58 minutos y vamos a hacer una pausa porque ya llegó nuestra invitada del siguiente bloque. Hoy nos visita Leticia Gamarra, la ingeniera Leticia Gamarra, del proyecto de apoyo a la producción de orquídeas en cooperación con la República de China, Taiwán. Y vamos a hablar de la Feria Permanente de Orquídeas y también lo que tienen preparado para el Día de las Madres, la propuesta especial en este mes de mayo, pero eso va a ser a la vuelta de la pausa, así que quédense en sintonía de Radio Nacional del Paraguay, ya venimos.
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0: Más que ayer, Tierra Adentro abriendo esta hora de programación aquí en Radio Nacional del Paraguay, la 920 AM y nuestro canal de aire 15.2. En un ratito se suma también la audiencia de Paraguay TV para el duplex habitual de estas horas. Y como ya les decíamos antes de la pausa, hoy tenemos el gusto de recibir a una invitada muy especial en los estudios de Radio Nacional del Paraguay, en Paraguay 920. Y vamos a hablar acerca de la Feria Permanente de Orquídeas que tiene el Ministerio de Agricultura con el apoyo de la República de China, Taiwán también en nuestro país hace varios años ya y que sigue creciendo y sobre todo se convierte en una opción muy válida y hermosa para el mes de las madres. Hoy nos visita la ingeniera Leticia Gamarra, que es encargada del proyecto de apoyo a la producción de orquídeas en cooperación con Taiwán. ¿Cómo estás, ingeniera? Bienvenida.
1: Buenas tardes, Jessica. Muchísimas gracias por la invitación. Estamos muy contentos de poder venir cada año, ¿verdad?, a promocionar junto a ustedes nuestro evento, ¿verdad?, que sería el de la Feria del Día de las Madres.
0: Con agenda llena, arranca mayo y es como que ustedes están de aquí para allá, ¿verdad?
1: Así mismo, desde ayer yo estoy a full ya, preparando los pedidos, organizando, porque tenemos muchos pedidos de clientes mayoristas, porque también hacemos eso, tenemos precios de salón, ya sea arreglos, plantas por unidad o también para la gente que le gustaría revender nuestras plantas, que en realidad ese fue el motivo del inicio de este proyecto.
0: Que justamente, ingeniera, esto inició ya hace unos cuantos años. ¿Cuántos exactamente y cómo ha ido creciendo desde ese inicio hasta hoy?
1: Sí, el proyecto está desde hace 10 años. Como comenté, el motivo, el incentivo de esto fue promover lo nacional, porque estas son orquídeas nacionales.
0: La plantita madre, ¿verdad? Vino de Taiwán.
1: Viene de Taiwán, eso mismo, a eso quería ir. Vienen en forma de microplántulas y ya acá, una vez llegada al país, tiene un tiempo de quizás un año, dos meses, para que sean esta hermosura que ustedes pueden ver acá, ¿verdad? Y nada, nosotros podemos arriesgarnos a decir que, no, que la visión, la misión de esto, que era vender las orquídeas y agarrar, digamos, promover lo nacional, que la gente compre lo nacional, que apoye lo nacional, en un 80% de esto está ya logrado hoy en día. Es un proceso bastante extenso, ¿verdad? Pero lo estamos logrando y creemos que hasta podemos hacer que sea un 100% nacional las orquídeas que existan en el país.
0: Uh-huh. Hoy, ¿qué porcentaje, digamos, es así paraguayo y todavía taiwanés? Porque la semillita, digamos, todavía viene de allá, ¿verdad? ¿Cómo es ese proceso, ingeniera?
1: Sí, son plantas de laboratorio. Estas plantas, la Phalaenopsis, no tiene semilla, puede reproducirse por sí sola. Formando el famoso keiki, que le decimos nosotros, que es una microplántula que empieza a crecer por la vara de la mariposa, se le dice.
0: ¿Qué es la flor?
1: Que sí, así se le dice por justamente la forma que tiene la planta, parece una mariposa, entonces es un nombre común.
0: ¿Esta Phalaenopsis es el nombre técnico de la orquídea?
1: Así mismo, Phalaenopsis es lo que tenemos acá y les traemos para mostrar, ¿verdad?
0: ¿Cuántas variedades tenemos en el país?
1: La Phalaenopsis tiene distintas modalidades, digamos, de presentación en cuanto a colores. Acá traje también una que es la mini Phalaenopsis. Es como una variedad que tiene las florcitas un poco más pequeñas, pero mucho más abundantes también. Ambas son hermosísimas, la verdad. Y se está trabajando en un posible laboratorio para que nosotros podamos hacer que esto sea, como vos decís, 100% nacional. Pero aún se está trabajando en eso, ya que es bastante difícil, ¿verdad? No es algo que podemos hacer de un día para otro, pero es nuestra meta.
0: Técnicamente, o si hablamos de preparación de las personas o en los recursos, ¿dónde está la barrera
1: en
0: hoy?
1: En ambos ejemplos que me estás dando. No es algo de un costo bajo, es un costo bastante elevado, pero nosotros tenemos el apoyo de la misión técnica de China-Taiwán, que en realidad son los que más nos apoyan y apoyaron este proyecto desde siempre, en conjunto con el Ministerio de Agricultura y Ganadería, y se pudo lograr ya lo que tenemos hoy día, porque mismo los invernaderos que tenemos, porque son plantas que únicamente podemos hacer florecer todo el año en invernadero, regulando temperatura, la humedad, tenemos todos sensores, sensores térmicos, tenemos aplicaciones en nuestros celulares, ¿verdad? Donde nosotros todos los días a toda hora estamos nosotros pendientes a ver qué tal está, porque es bastante importante para el crecimiento de la planta, es un ser vivo, ¿verdad?
0: Ingeniera, y en cuanto a los productores que trabajan con ustedes, ¿cuántos son? Porque empezaron con un grupo pequeño, ¿verdad? Y hoy también eso ha ido creciendo.
1: Sí, contamos en el proyecto con la participación de 52 productores que son beneficiados directamente con este proyecto de forma ya sea económica o más en los insumos. El proyecto ayuda bastante a ellos de esa manera y también ellos así pueden ayudar a otras personas, ¿verdad? Porque ellos son productores, así como dice el nombre. Nosotros les proveemos insumos y ellos ahí empiezan a hacer su trabajo y pueden llegar a más personas. Y así sucesivamente es el proceso de este negocio tan lindo que son las orquídeas.
0: ¿Y todos son cercanos, digamos, al invernadero, al centro de exposición o vienen de otros departamentos también?
1: No, la mayoría son del departamento de Cordillera.
0: Cordillera.
1: Sí,
0: Cagupe. Suena muy floral también, ¿verdad?
1: Así mismo, sí. Ellos se dedican a la producción de orquídeas y como nuestro proyecto es netamente de orquídea Phalaenopsis, nuestros productores también cuentan con variedades como son las catleyas, que son las más queridas por las amas de casa, por las señoras, porque es también una planta muy linda que emite aromas, distintos colores. También tienen Dendrobium, Denfal, Oncidium, que son los nombres científicos, ¿verdad? Pero quizás cuando la gente que adquiere estos productos ya sabe cuáles son. Bandas también tenemos en el salón, los productores cuentan con ellas.
0: ¿Qué nos trajiste hoy, ingeniera, para mostrarnos y aprender también lo que no sabemos de orquídeas?
1: Sí, esta fucsia que vemos acá es una Phalaenopsis de tamaño G. Es una planta grande, color fucsia, en un tono muy fuerte, muy bello, la verdad. Esta es la más común, podemos decir. Podemos decir eso de ella, tiene las hojas bastante grandes, la vara floral también es muy gruesa. Todo esto se logra también por la fertilización que le damos, porque es importante, es una planta, un ser vivo, como dije, y necesita nutrientes.
0: La más popular, le vamos
1: sí,
0: a decir.
1: Sí, la más popular, así mismo, así como decís.
0: ¿Y la amarilla?
1: Sí, esta amarillita que vemos acá es una Phalaenopsis mini. Mini Phalaenopsis, que es la misma variedad, pero en mini. Y como ven, esta tiene dos varitas florales. Esto es muy normal que suceda en las minis, porque ya es algo genético de ellas. Normalmente hasta 3 a 4 varas puede llegar a tener esta planta. Es una planta que tiene varitas y normalmente tiene muchísimos más pimpollos que como esta fucsia que vemos acá, por ejemplo, que es la Phalaenopsis de tamaño G.
0: Y la Phalaenopsis de una especie, esta por ejemplo, ¿hay de varios colores o los colores también les diferencian en especies?
1: Son de la misma especie. Los colores más bien son los que varían, las variedades. Y sí, existen muchísimos colores. Tenemos amarillas y encima tenemos, puede ser, por ejemplo, amarilla y el centro tiene en un tono fucsia. Luego tenemos amarillas que tienen como rayitas, digámosle, que se extienden por toda la flor en color rojo. Tenemos blancas moteadas. También podemos hacer, esa por ejemplo que estamos viendo en pantalla es una catleya. Esa es una catleya y es la que te digo que es la más deseada por las señoras.
0: ¿Los precios varían también según especies, variedad?
1: Sí, varían según el
0: popularidad.
1: Tamaño. Sí, varían según el tamaño de la planta, la cantidad también y la variedad. Por ejemplo, esta Phalaenopsis tiene un coste distinto a la catleya.
0: Y en el centro de exposición que ustedes tienen, decías que florecen todo el año por el cuidado especial que ustedes le brindan. Ahora, si uno lleva a su casa, ¿lo puede tener en maceta o famoso le pones por el árbol? ¿Cómo es la forma correcta, ingeniera?
1: Ambas formas te puedo decir que son correctas. Vos podés tenerle en macetas y también por el árbol. Yo soy, ¿cómo se dice?
0: Partidaria.
1: Partidaria de que se les ponga por los árboles. Porque es increíble cómo son plantas epífitas, son plantas que extienden sus raíces y se prenden buscan sostén. No hacen simbiosis, no se alimenta del árbol, solamente los utiliza de sostén, pero igualmente es como que se cuida solita. En los árboles es increíble cómo sí o sí te florece una vez al año, en las casas, por ejemplo, una vez al año es lo normal que te florezca, pero inclusive 2 veces al año te puede florecer si la planta está en un ambiente en donde se siente bien cuidada, bien donde tiene las condiciones ambientales adecuadas, que sería lo principal, que no le dé el sol directo. Eso sí, cuando está por un árbol bien tupido, no le da en ningún momento tampoco el sol directo. Y el riego, si está en maceta, no rieguen más de una vez a la semana. Si hace mucho calor, podemos regarlas 2 veces a la semana. Pero así como el sol es el peor enemigo de las orquídeas, también el agua.
0: Pero un regado importante o así como los cactus, gotita de agua y ya está.
1: No, no, no, importante. Inclusive pueden, si tienen en macetas, por ejemplo, pueden cargar un balde de agua y sumergir hasta las hojas, que las raíces absorban bien el agua y luego ya lo ponen nuevamente en su lugar.
0: ¿Y cuánto más o menos dura la flor? Si florece una vez o 2 veces al año máximo, ¿cuánto dura, digamos, este proceso de floración?
1: Sí, desde que te florece la primera flor, las orquídeas florecen de arriba para abajo. Las otras plantas normalmente al contrario, de abajo para arriba. Y una vez que se abre el primer pimpollo, la primera florcita, hasta 6 meses te va a durar
0: Ay,
1: su floración.
0: mucho.
1: Sí,
0: Con razón. Y
1: sí.
0: este es el pimpollito,
1: Esos
0: ¿verdad?
1: son los pimpollos. Esto, por ejemplo, que tiene todavía 5 pimpollitos, esta planta te va a durar todavía 5 meses.
0: Ah, entonces si es que florece 2 veces al año, hay ganancia
1: Cla
0: total.
1: claro, claro que sí. Encima que son hermosísimas, son duraderas. Así es que como nosotros estamos con nuestra feria, les invitamos que vayan, ¿verdad? Que asistan. Se acerca el Día de las Madres y qué mejor regalo que recibir una orquídea que tiene una floración extensa. No desprecio los ramos, pero yo les incito a que regalen plantas, que las flores te van a durar mucho más que una semana.
0: Es creativo, es bellísimo y también tiene un impacto social, hay que decir, ingeniera.
1: Claro que sí. Aparte que no solo pueden comprar la orquídea individual, nosotros tenemos macetas más grandes en donde podemos hacerles arreglos con varias orquídeas, 3, 4, 5, 6, las que ustedes deseen. Y le dan este regalo hermosísimo a su mamá, ¿verdad?
0: Aparte está con una presentación muy especial. ¿Esto es así siempre o con fechas especiales, se preparan también?
1: Esto es siempre y cuando el cliente nos pida, ¿verdad? Pues normalmente llevan para uno mismo. Igualmente algunos quieren en presentación de regalo. Esta es la presentación del regalo de la planta individual. Ya cuando son en macetas, por ejemplo, ya tiene otro estilo de presentación que también pueden seleccionar si quieren el papel este de regalo o con la cintita, con la tarjetita, también podemos ofrecerles tarjetas personalizadas sin ningún problema.
0: Yo pensaba que esta era la tarjetita y ahora leí, son los cuidados, las recomendaciones, ¿verdad? Que es
1: Sí,
0: muy
1: sí.
0: importante también.
1: Sí, esto también sí o sí siempre le damos a los clientes, que son los cuidados básicos. No a la exposición solar directa, tienen que estar en un lugar iluminado, pero sol directo no. 5 o 10 minutos de sol directo por su hojita, por su flor, va a quemar.
0: ¿Cuál es el lugar, digamos, correcto, interior, entonces, para las orquídeas?
1: Sí, en el interior podés tenerle, por ejemplo, en tu comedor, si es un lugar bien iluminado todo el día, podés tenerle también cerca de una ventana. En las oficinas, acá en este ambiente, por ejemplo, donde estamos en el estudio, va a durar una eternidad más o menos en su floración y también en su vida diaria, ¿verdad?
0: ¿Cuánto dura realmente así vida útil? No está bien dicho, pero ¿cuánto vive una orquidea, ingeniera?
1: Sí, debería de vivir 10 años,
0: 10
1: 12
0: años.
1: años, con unos cuidados adecuados. Nah, hasta no sé en realidad con exactitud, pero yo diría que te puede durar una eternidad toda tu vida.
0: Estoy nomás pensando y haciendo una comparación en mi mente. Ramo un día, orquídea 10 años. Punto para la orquídea. Bueno.
1: Podemos utilizarlo como marketing, ¿eh?
0: Bueno, y háblanos un poco acerca del centro de exposición. Está en la ciudad de San Lorenzo.
1: Sí, estamos sobre la ruta Mariscal Estigarribia, en el kilómetro 11, enfrente mismo de la UNA. Es todo el predio este del Ministerio de Agricultura y Ganadería.
0: Se entra un poquitito o ahí al ahí digamos desde la avenida ya se ve el
1: Desde la
0: centro.
1: avenida, no sé si decir se ve, porque muchos dicen, Dios mío, yo toda mi vida pasé acá y
0: Nunca
1: no
0: vi,
1: vi, sí, nunca
0: pero
1: vi.
0: hay cartel.
1: Tenemos un portón de color naranja, es nuestro marco, y dice Centro de Exposición y Ventas de Orquídeas. También nos pueden buscar en Google Maps, en el mapa, como Centro de Exposición y Ventas de Orquídeas, y estamos ahí. Hay como un puente que cruza, que es ese mismo, es nuestro portón. hay como un puente enfrente mismo

0: También hacemos una gran feria, le llamamos. Es donde sacamos, tenemos más cantidad de plantas, más variedades, tenemos macetas, tenemos sustratos, tenemos los fertilizantes y fungicidas también para las plantas. Tenemos en más cantidad porque, bueno, es una fecha importantísima y estamos en los días de feria, estamos desde las 8 de la mañana hasta las 5 de la tarde.
1: ¿Ya empezó ese tiempo de feria especial por el Día de la Madre o están en horario normal todavía?
0: Todavía en horario normal, pero empezamos este viernes.
1: Viernes, ¿qué sería?
0: El 8.
1: El 8. ¿Del 8 al cuánto?
0: Vamos a estar viernes 8, el 9, luego volvemos 11, 12, 13 y 14 vamos a estar.
1: Bueno, ¿y el 15 para los hijos, última hora? Hasta el
0: Y
1: 14 de mayo.
0: deberían de asistir el 14.
1: Bueno, y eso va a ser hasta las 17
0: Hasta
1: horas.
0: las 17 horas, sí.
1: Ok.
0: Y luego volvemos el lunes a viernes de 8 a 4 de la tarde.
1: ¿Los precios qué tal? Decías, hay para mayoristas, minoristas.
0: Sí, tenemos precios que van desde 70.000 guaraníes de esta Phalaenopsis hasta 120.000 guaraníes. Es nuestra planta más, con el costo más elevado. Y ya con los precios mayoristas, de acuerdo a las cantidades que llevan por unidad, les quedan en 70.000. Tenemos también de 50.000 guaraníes, que son unas mariposas de un tamaño un poquito más pequeño, pero igual son hermosísimas y tienen abundantes flores.
1: Negociable el precio.
0: Claro que sí, todo es conversable. Nosotros estamos para apoyarle más a los emprendedores también, que nosotros les entendemos.
1: Ingeniera, y si uno quiere ser parte también de la producción, digamos, se dedica al rubro de la producción y quiere empezar con esto, ¿se acerca al centro también o a dónde?
0: Sí, así mismo, sin problemas, nosotros estamos abiertos a recibir nuevos productores que quieran asociarse con nosotros, ser partícipe, adquirir de estas hermosas plantas, de los beneficios que ofrece el proyecto de apoyo a la producción, ¿verdad? De orquídeas. Nada más se pueden acercar o inclusive pueden enviar un mensaje al WhatsApp o una llamada y conversamos. Los requisitos son mínimos y también lo importante es que uno debe de ser productor de orquídeas.
1: Bueno, para tener en cuenta entonces, puede ser una opción bastante rentable y sobre todo con la capacitación adecuada, también tiene ya un terreno ganado aquí en Paraguay,
0: Sí,
1: ingeniera.
0: claro que sí. Nosotros estamos, inclusive solemos hacer envíos al interior del país. Villarrica, al Chaco, inclusive ya llegamos a enviar plantas. Y sí, llegan muy bien, porque es la primera pregunta que uno se hace, llegan bien las plantas. Es cuestión de empaquetar adecuadamente y de solicitar a la transportadora que por favor no
1: Frágil.
0: agiten nuestra cajita.
1: Más
0: Pero
1: que esto crece o hasta ahí.
0: sí, con los años esta planta va aumentando el tamaño. Las hojas pueden llegar a ser no, mucho más grandes que estas, y así pero así también va a requerir de más nutrientes, más fertilización y nada, impecable. Una orquídea, esto se puede, podemos decir luego ya que es una orquídea premium, pero se puede convertir en una, no sé, super premium más o menos, puede ser mucho más grande, puede dar muchas más flores con el tiempo y con la edad de la planta.
1: Bueno, ingeniera, muchísimas gracias por esta visita. Reiteramos entonces, la feria con horario extendido arranca el 8 de mayo y demás está decir que la invitación está hecha para que vayan a aprovechar, vayan a buscar un regalo original y bellísimo para las madres.
0: Sí, serán todos más que bienvenidos. Recalcamos una vez más que aparte de tener Phalaenopsis mariposas, tenemos también muchísimas variedades, tenemos todos los insumos que necesitan también para cuidarlas y también podemos darles asistencia técnica. Si son nuevos, si es la primera vez que están comprando una orquídea, no se preocupen, nosotros les vamos a ayudar a que esto les florezca todos los años.
1: Por cierto, ¿el fertilizante tiene que ser preventivo o solo si se daña?
0: El fertilizante en realidad es una necesidad de la planta, porque es el alimento.
1: Como su abono,
0: El
1: ¿verdad?
0: alimento, sí, mucha gente le dice el abono también. ¿Tenés abono? Sí, tenemos fertilizantes. Pero no existe tampoco ningún secreto, es el famoso NPK, pero también tiene, de acuerdo.

0: acuerdo a su época, cuál NPK se le pone, porque existen con, ¿cómo es que se dice? Por ejemplo, existe el 20-20-20, que es el triple 20 famoso, es muy famoso de esa manera, y también existe el que es de floración, que es NPK, pero con un distinto, con una distinta numeración y cantidad de los nutrientes, por ejemplo, 10-50-10.
1: No habilitaron todavía un WhatsApp para asesoramientos.
0: Sería bueno, pero yo también sin problemas les voy a atender a las personas. De hecho, que algunas suelen escribirme, suelen solamente para hacer consultas. Y yo no tengo problemas en ayudarle a la gente. Con los conocimientos que yo adquiero, yo estoy dispuesta a enseñarles también a los demás.
1: Excelente, gracias ingeniera por esta visita. Valoramos mucho porque desde San Lorenzo estás viniendo. Reiteramos que el Centro de Exposición Permanente de Orquídeas está en la ciudad de San Lorenzo. Vayan a conocer, compren ya con tiempo porque el 15 no se abre, hasta el 14. Horario extendido desde las 8 hasta las 17 horas.
0: Hasta las 5 de la tarde, así
1: Bueno,
0: mismo.
1: gracias ingeniera.
0: Muchísimas gracias a ustedes por el espacio.
1: Con nosotros hoy la ingeniera Leticia Gamarra del proyecto de apoyo a la producción de orquídeas en cooperación con la República de China, Taiwán. Ella nos trajo hoy dos modelos, pero en el centro de exposición van a encontrar una variedad inmensa de opciones también para regalar a mamá o, por qué no, para ustedes mismos, autorregalarse también y que esté ahí ornamentando, decorando la casa, una orquídea que les va a durar muchísimo tiempo y desde 70.000 guaraníes ya van a encontrar. Así que reiteramos la invitación para que vayan a aprovechar la feria prevista por el mes de las madres. 13:31 minutos y vamos a ir a la pausa, me dice Patti, con una selección de guaraníes de las paraguayas. Breve corte y ya venimos.

0: Las paraguayas con esta bella selección de guaranias a estas horas de la siesta, 13:37, 30.8 la temperatura a estas horas con una sensación térmica de 33.5. La humedad en el ambiente es del 56% con vientos desde el sector noreste soplando a 18 kilómetros por hora. Máxima casi alcanzada de 32 grados. Según los datos actualizados de la Dirección Nacional de Meteorología. Información de último momento que compartimos también a estas horas de la siesta y lo reportan varios medios digitales, hablando de un incendio que afecta a edificio en el microcentro de Asunción, cerca acá en la capital, y hay personas atrapadas. Los bomberos están trabajando a estas horas. Un incendio de grandes proporciones afecta al edificio donde funcionaba Ahorros Paraguayos en el microcentro de Asunción. Varias personas tuvieron que evacuar el lugar, sin embargo, otras siguen atrapadas. Esta es una imagen gentileza que nos llegó también a la radio que estamos compartiendo a través del 15.2 y a través de las pantallas de Paraguay TV también. Este incendio afecta al edificio donde anteriormente funcionaba Ahorros Paraguayos sobre General Díaz entre Alberdi y 14 de Mayo en Asunción. Así que imaginamos, habrá también mucho humo en esa zona, calles también de difícil circulación y hay que evitar pasar por ahí. Reitero, General Díaz entre Alberdi y 14 de Mayo. Dejemos también que los bomberos voluntarios hagan su trabajo, que después vamos a estar buscando ampliar la información. Lo importante es que puedan apagar el incendio y sobre todo que las personas que continúan en el interior de este edificio puedan salir del lugar de riesgo. Bueno, el tráfico en la zona está cortado y en el lugar paramédicos están asistiendo a algunas personas desmayadas, es lo que dice, por ejemplo, en su portal el diario Última Hora, y es la noticia que trasciende a estas horas de la siesta. El capitán Marco Almada, primer comandante del Cuerpo de Bomberos Voluntarios del Paraguay, explicó que se está priorizando la evacuación y que están mandando más unidades para reforzar el rescate. Hay personas dentro del edificio que llaman a avisar que no pueden salir del lugar, comentó, y detalló que hay personas atrapadas en el piso 14 y el piso 16 y también otras que llegaron hasta la azotea, como estamos observando justamente en las imágenes. Hasta el momento no se tienen mayores detalles sobre el origen del siniestro y reitero, mi opinión es que lo importante es ahora que puedan salir todas estas personas que están todavía atrapadas en el lugar. En algunos medios también ya hay testimonios de personas que trabajaban en este edificio, dice bomberos, esto dice ABC TV a través de la cuenta de X, confirman que hay personas atrapadas. Era humo negro, el humo estaba saliendo de un sector y después ya salió en todo el lugar. Salimos por la ventana, decía una funcionaria de Skytel y una de las personas ya evacuadas. Ahí estamos observando en este video que captaron desde afuera, obviamente, y que reitero, nos llegó también hasta la radio. Y agradecemos, ¿verdad? Es lo que está ocurriendo a estas horas de la siesta en el microcentro de nuestra capital. Reitero, las calles están bloqueadas. General Díaz entre Alberdi y 14 de Mayo es la ubicación de este edificio que está bajo llamas a estas horas de la siesta y los bomberos trabajando también para aplacar el fuego, las llamas y sobre todo rescatar a las personas que se encuentran en el interior. Vamos a ir actualizando esta información. Entendemos también que seguramente los familiares de las personas que trabajan en este edificio estarán preocupados, obviamente, ¿verdad? Así que conforme vayamos teniendo mayores datos, también vamos a ir actualizando. A estas horas es importante que los bomberos voluntarios puedan realizar toda la tarea de rescate. Vemos en las imágenes también que los paramédicos están evacuando a las personas que están pudiendo ya salir, todo el despliegue de la Policía Nacional, de los bomberos voluntarios como corresponde, y esperemos que tengan las bocas hidrantes en condiciones para hacer el trabajo también. Así que ya en breve vamos a tener mayor información respecto a este siniestro que se desarrolla a estas horas en el edificio del ex Ahorros Paraguayos aquí en nuestra capital. Cambiamos de tema y destacamos también esto que trae la Agencia de Información Paraguaya. Hoy se cumplió el sueño de 21 familias que recibieron también sus viviendas en el departamento de Paraguarí. El Ministerio de Urbanismo, Vivienda y Hábitat entregó 21 viviendas sociales a familias de la ciudad de Paraguarí. Esto en el marco del programa del Fondo Nacional de la Vivienda, Fonavis. En breve ampliamos los detalles porque ya tenemos comunicación a estas horas. Está la doctora Gavina Gavilán. Ella es directora de Evaluación de Programas de Posgrado de ANEAES. Y esto que mencionábamos hoy bien temprano, la ANEAES solicita al CONES la intervención de 126 carreras de Derecho de 32 universidades. ¿Cómo estás, directora? Gracias por atendernos.
1: Buenas tardes, Jessica. Desde la Agencia Nacional de Evaluación y Acreditación de la Educación Superior y, por supuesto, en nombre del presidente de la agencia, el doctor José Fernando Duarte Tenayo, vayan nuestros agradecimientos por este valioso espacio y un saludo muy especial a toda tu audiencia.
0: Directora, contanos un poco lo que representa esta solicitud que hicieron ante el CONES y tiene que ver con una de las carreras que tiene que obligatoriamente tener la acreditación, sin embargo no es así como está funcionando.
1: Tal cual, Jessica. La ANEAES pidió al Consejo Nacional de Educación Superior, CONES, que es el órgano rector de la educación superior, la intervención, efectivamente, tal como lo has dicho, de 126 carreras de derecho que representa a 32 universidades que nunca se han presentado para la acreditación. Es decir, que han eludido la certificación de calidad. Bien, ustedes saben que actualmente Paraguay registra, ya lo habíamos mencionado en su momento, este no es el primer informe emitido por la agencia, lo ha hecho desde el año pasado, desde la presidencia del doctor José Fernando Duarte Tenayo, en donde mencionábamos en un informe actualizado de 191 carreras de derecho habilitadas por el CONES. Sin embargo, la realidad de la calidad académica es otra. La brecha es preocupante, solo 33 cuentan con una acreditación, lo cual representa un porcentaje solo de 17.3, y existen, mientras tanto, 158 carreras, que representa un 82.7%, que operan sin haber certificado sus estándares de calidad ante la agencia. Y es imperativo mencionar, Jessica, y recordar a la opinión pública y a las instituciones que la acreditación en derecho no es absolutamente voluntaria. Por ley, derecho es una de las seis carreras taxativamente establecidas en el artículo segundo de la ley 2072 del año 2003 de creación de la agencia, de carrera de carácter, digo bien, obligatorio para la evaluación y acreditación, debido a que su ejercicio impacta directamente en el patrimonio y la integridad de las personas, Jessica.
0: Directora, y previo a esta solicitud de intervención que hicieron a la al CONES, ¿también se notificó a las universidades o cómo es ese proceso?
1: Los informes de la agencia son públicas, Jessica, y son emitidas a todas las instituciones y a los actores involucrados. Esta información la tenemos en la página web www.aneaes.com.gob.pi. También son comunicadas al Consejo Nacional de Educación Superior, al Congreso Nacional, a todas las instancias respectivas que por ley 2072 estamos obligadas a poder informar. De hecho, nuestra página web es una página constante, dinámica, que se va actualizando por cuanto que las sesiones del Consejo Directivo son dos veces al mes, son cada 15 días en forma ordinaria y en forma extraordinaria cuando así lo amerite, y en nuestra página web está en constante actualización a los efectos que allí van a poder encontrar. Las carreras acreditadas, las carreras no acreditadas a los efectos de que la ciudadanía y toda todos los jóvenes que quieren acceder a una carrera universitaria puedan estar al tanto.
0: Sobre todo eso, porque son los jóvenes y los estudiantes los más expuestos a esta situación, directora.
1: Efectivamente, la ley 2072 del año 2013 establece que derecho es una titulación de evaluación obligatoria. Por el riesgo que suma la práctica, como bien lo había mencionado, significa para la sociedad. Un estudiante en una carrera no acreditada está invirtiendo, Jessica, tiempo y dinero en una formación cuya calidad no ha sido certificada externamente. Esto afecta la seguridad jurídica del país y la confianza ciudadana en el sistema de justicia. Por eso aprovecho este tiempo, Jessica, valiosísimo, que nos estás brindando, a hacer un llamado a los padres, a los jóvenes, a verificar el estado de las sedes y filiales específicas antes de inscribirse, ya que debe tener una sede acreditada que no garantiza que todas las filiales de esa universidad lo estén. Eso es muy importante mencionar. El hecho de que una filial de una carrera de derecho esté acreditada no significa que todas las otras filiales, campus y sedes que están distribuidas en los 17 departamentos del territorio paraguayo lo estén también. La formación jurídica es estratégica en el Estado de Derecho y la seguridad ciudadana, como bien lo había mencionado. Si bien es cierto, es importante también mencionar, Jessica, en este momento, que actualmente existen 17 carreras adicionales que se encuentran en proceso de evaluación este año, lo que podría mejorar levemente la tasa de cobertura en el corto plazo. Algunos han obtenido la acreditación, lo han perdido porque tienen que saber que hay un plazo de acreditación cuya vigencia culmina y deben de volver a comenzar ese proceso. Eso es muy importante poder mencionar. Y otros que en este caso, en este informe que bien ya se ha emitido, estas 126 carreras distribuidas en diferentes filiales que representa a 32 universidades, sin embargo, no han pasado por este proceso evaluativo, como siempre lo dice el presidente y repetimos, y esto es algo que no podemos dejar de hacerlo y tenemos que mencionarlos. Nos preocupa a la agencia, nos preocupa aquellas carreras que no han pasado por el proceso de evaluación, porque si bien es cierto, existen carreras que se presentan al proceso evaluativo, no logran la acreditación, porque las tres resoluciones que puede emitir el Consejo es de acreditación, no acreditación y postergación, sin embargo, aquellas no acreditadas tienen una oportunidad más, tienen un plan de mejoras y pueden presentarse al cabo de transcurrido un año, lo pueden volver a hacer. Sin embargo, existen carreras que no ha pasado por ese proceso de formación con varios ya con varias promociones de graduados, Jessica.
0: Directora, ¿y qué retorno tuvieron del CONES? ¿Se va a hacer esta intervención o de qué depende?
1: Bien, el presidente de la agencia, el doctor José Fernando Duarte de Penayo, ha tenido una reunión con el presidente del CONES, que también es ministro de Educación y Ciencias. Ellos han entablado esta conversación, han tratado esta problemática y ya en breve más se han de tomar las medidas necesarias, porque también hay que recordar, Jessica, que la agencia es una instancia técnica. La agencia no es una instancia punitiva. El órgano rector de la educación superior, que tiene la atribución en exclusiva de habilitar, de intervenir y de clausurar por disposición legal de la ley 4995 del año 2013, es el Consejo Nacional de Educación Superior. Las medidas, efectivamente, ya en este caso, lo debe tomar el Consejo Nacional de Educación Superior, CONES, con expresas medidas concretas y claras y urgentes. Urgentes, digo bien, porque esta situación de informalidad ya no se puede seguir tolerando. Existen 158 carreras que funcionan al margen de los estándares de calidad certificados por la agencia. Y muchas instituciones, hay que decirlo, eluden el proceso alegando dificultades económicas o administrativas para la autoevaluación, pero eso no las exime de su responsabilidad legal. La acreditación no es un trámite opcional, es una garantía de que el profesional que mañana, en este caso en particular, derecho, defenderá la libertad o el patrimonio de un ciudadano, realmente sabe lo que hace. Y esta brecha del 17%, del 17,3% siendo exactos de cobertura, evidencia que el sistema ha priorizado efectivamente la abstención comercial antes de que sea la solvencia académica.
0: Directora, y estamos hablando de una sola carrera que es derecho, ¿son seis las que están obligadas a tener la acreditación?
1: Efectivamente, por disposición legal, las que taxativamente están establecidas en el artículo segundo de la ley 72 del año 2003, son derecho, medicina, odontología, ingeniería, arquitectura e ingeniería agronómica. Es decir, que esas titulaciones son las que taxativamente están establecidas en la agencia. Y en este caso particular, la que hablamos de derecho, imagínate, cuando el 82,7% de la oferta académica no pasa por una evaluación externa, se generan espacios de sombra donde la consistencia formativa es dudosa e inexistente.
0: Directora, ¿y las otras carreras tienen la misma brecha o presentan, digamos, una situación mejor?
1: Los informes que se han presentado a través de la agencia, porque también muchas gracias por esa pregunta, porque me permite a mí manifestar que desde el año pasado, desde este nuevo consejo directivo presidido por el doctor José Fernando Duarte Penayo, se han emitido constantes informes. Estos informes son periódicos. Estos informes se van realizando constantemente, eso es muy importante decirlo, y en esos informes se están demostrando que hay una brecha muy, muy, muy importante entre la habilitación administrativa, que es una potestad en exclusiva del Consejo Nacional de Educación Superior, CONES, y la acreditación de calidad, Jessica.
0: La recomendación para los estudiantes que están en estas carreras no acreditadas, directora, ¿qué se les puede decir?
1: Bien, desde la agencia nosotros instamos a que ellos puedan informarse. Y la información pública, Jessica, nosotros la expandimos por todos los medios, por todas nuestras redes sociales. Nuestra información y nuestro deber como agencia, que es técnica, informar a las instancias, seguiremos emitiendo informes de todas las titulaciones que tengamos que darla para la información al público, a toda la opinión pública, a toda la ciudadanía, de tal manera a que ellos puedan verificar efectivamente la carrera en la que están cursando efectivamente su futura profesión. Ellos necesitan estar informados y exigir a sus propias instituciones que presenten a su proceso evaluativo. Y esto también me lleva, Jessica, a mencionarte de que instar a todas las instituciones que en este momento no se han presentado aún a estos procesos, que se puedan presentar. Existe una dinámica activa de evaluación en este momento. Las instituciones que aún eluden este compromiso, necesitamos a presentarse a las convocatorias vigentes. Hoy tenemos una convocatoria vigente, Jessica. Estamos invitándolos a que se puedan presentar de tal manera a que tengan la seguridad y la certeza de que estos estudiantes, de nuestros estudiantes, el presente hoy de nuestro país es la educación superior, un eje central y transversal para el desarrollo de un país, puedan tener la certeza y la seguridad de que su institución está en el proceso de evaluación y tendiente a una calidad de la educación superior, Jessica.
0: Directora, te agradecemos mucho por este tiempo y quedamos atentos también a lo que vayan resolviendo con el CONES respecto a esta investigación Y por qué no les esperamos también aquí en los estudios de Radio Nacional para hablar acerca de cada una de estas carreras y la situación también. Ojalá que las universidades tomen conciencia porque finalmente estamos hablando de la educación de todos los paraguayos y como decías, al final van a ser profesionales que en algún momento nos pueden necesitar y si no tienen la formación requerida, obviamente salimos perdiendo todos.
1: Tenemos mucha esperanza, Jessica. Tenemos mucha esperanza y esa esperanza está sustentada de las conversaciones de nuestra máxima autoridad con las autoridades, por supuesto, de las instituciones responsables del aseguramiento de calidad. Prueba de ello es esta la reunión que ha tenido nuestro presidente, por supuesto, que está haciendo una excelente gestión con las instituciones responsables del aseguramiento, con el presidente del CONES, con el que igualmente es el ministro. Nuestro gran desafío, Jessica, como Estado, es garantizar que un título, en este caso de abogado, represente competencias reales y no sea un simple cartón obtenido en una sede que nunca fue evaluada.
0: Gracias, directora, por el tiempo.
1: Muchísimas gracias por la invitación y estamos a las órdenes. Desde la agencia visítenos en nuestra página, así que estamos muy atentos a la ciudadanía, así que a las órdenes siempre.
0: Igualmente desde Radio Nacional, un abrazo. La doctora Gavina Gavilán, directora de Evaluación de Programas de Posgrado de ANEAES. Y sin duda vamos a estar acompañando también las decisiones que se tomen desde el CONES, a buscar hablar también con el presidente del CONES, que es el ministro de Educación y Ciencias, Luis Ramírez, y saber la decisión que tomen respecto a las carreras de derecho. 32 son las universidades que no están cumpliendo con los estudiantes. Si hablamos de acreditación, hablamos de calidad y están incumpliendo esta obligatoriedad que establece la ley, nos decía la doctora Gavina. Así que este es un tema del cual vamos a seguir hablando, pero ya son las 13:59 minutos y tenemos que cerrar Paraguay 920 en su edición de día martes, pero para actualizar. De acuerdo a lo que reportan otros medios, ya fue controlado el incendio en el edificio de Ex Ahorros Paraguayos, el antiguo edificio que está aquí en el microcentro de la capital. Sin embargo, siguen evacuando a las personas y hasta el momento ya fueron evacuadas más de 100 personas que estaban dentro del edificio. Otra información que vamos a ir desarrollando más adelante aquí en Radio Nacional del Paraguay, pero ya vamos cerrando porque hoy tenemos que también recibir a los compañeros de la patrulla caminera en el bloque especial dentro del programa Actualidad en Debate. Y el tema interesante hoy, el Alcotest. Hagan sus consultas también. Nuestro mensajero está más que habilitado. De momento nosotros nos vamos. Gracias a Carlos Castro, a Pati Galeano también, a Nati Esteche, a todos los compañeros de la parte técnica de Paraguay TV por el dúplex de esta hora. Va a ser hasta mañana con Paraguay 920. Chau, chau.
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5: Los medios de comunicación del Estado paraguayo les recuerda. Agustín Pío Barrios nació un 5 de mayo de 1885 en la ciudad de Misiones. Al extraordinario guitarrista y compositor paraguayo Agustín Pío Barrios, conocido también como Mangoré, le gustó la música desde niño y comenzó a tocar la guitarra en la orquesta Barrios, integrada por su familia. Desarrolló una impresionante carrera internacional y finalmente se radicó en San Salvador, donde ejerció la docencia. Es considerado uno de los compositores hispanoamericanos más importantes del siglo XX. También se dedicó a la grabación de discos, llegando a aproximadamente 50 registros sonoros. Compuso obras que perduran por su calidad y belleza. Entre ellas se destacan La Catedral, Las Abejas, Julia Florida, Confesión, Danza Paraguaya, Una Limosna por Amor a Dios y muchas otras piezas, algunas lastimosamente se perdieron.
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0: Muy buenas tardes para todos. Iniciamos el espacio de la patrulla caminera aquí por la 920 AM Radio Nacional del Paraguay, siendo las 14:10 minutos. Una temperatura actual de 30 grados, la sensación térmica de 33, 56% de humedad y vientos del noreste a 18 kilómetros por hora. Este espacio de la patrulla caminera que se da todos los martes de 14 a 15 y hoy ya estamos también en compañía de los inspectores, en este caso el inspector principal Andrés Benítez, director interino de Educación y Seguridad Vial, a quien les saludo también ya cordialmente y bienvenido a Radio Nacional del Paraguay.
1: Muchas gracias, compañero, y quiero reiterar lo que siempre decimos. Radio Nacional no se escucha solamente en Paraguay, se escucha a nivel continental. Y eso nos da una satisfacción muy grande porque todo lo que se utiliza en Paraguay, en cuanto a señalización, en cuanto a circulación vehicular, es a nivel mundial. Así que las mismas señalizaciones que encontramos en China, en Europa, en Estados Unidos, encontramos en Paraguay. Estamos a la altura de todos los países del mundo.
0: Excelente. Es bueno saber eso. Entonces, ¿cómo nos, digamos, adentramos también en el ámbito internacional? Así que tenemos mucho que hablar hoy. También quiero saludar a la inspectora Patricia Ferreira, jefa del Departamento de Relaciones Públicas. Muy buenas tardes, inspectora. Bienvenida.
2: Sí, muy buenas tardes para ustedes y la amable audiencia. Un gusto saludarlos nuevamente después de mucho tiempo, ¿verdad? Nuevamente aquí para dar las informaciones exactas sobre tema de vialidad, los trabajos que vamos a estar realizando a nivel país. Y como dijo el inspector nacional, es importante conocer las normas de tránsito que no solamente se utilizan aquí en Paraguay, sino también a nivel mundial, ¿verdad? Entonces es importante llenarnos de conocimiento para poder implementarlo esto en ruta.
0: Excelente. Así que muchas gracias, inspectores, por su tiempo. Seguramente dejan muchos trabajos pendientes, pero se deben también a la ciudadanía y, por supuesto, a este espacio que insta a la gente a conocer cuáles son las reglas, cuáles son sus derechos, sus obligaciones. Así que este espacio es de ustedes. Y hoy me comentaron que quieren hablar de un tema en particular que tiene que ver con el consumo de bebidas alcohólicas en ruta, ¿verdad? ¿Cómo estamos en ese caso, inspectores?
1: Así es. La circulación hoy día en Paraguay se torna un poco más lenta y es la cantidad de vehículos que tenemos últimamente. Se está dejando mucho de lado el transporte masivo, el transporte público de pasajeros. Se está utilizando mucho las motocicletas. Se están utilizando mucho las plataformas, que también tenemos que decir de que las plataformas tienen que adecuarse a la Ley Nacional de Tránsito y Seguridad Vial. Eso está por ley, está establecido. Ellos se tienen que adecuar para conducir un vehículo de plataforma. Los vehículos tipo motocicletas hoy día no salen en cualquier lado. Hoy día estamos llenos de motocicletas, no solamente quienes viven en Asunción, sino que en toda la República. Recordemos ciudades como Concepción, Pilar, mismo Caguazú, también están llenas de vehículos tipo motocicleta. Y la motocicleta es una herramienta muy buena. La motocicleta, si nosotros sabemos utilizar, vamos a utilizar mucho y mucho tiempo. Pero el mal uso de la moto ya trae consigo siniestros viales. Así es que lo que queremos hoy día, hoy en esta presentación que nos permite Radio Nacional, es hablar un poquito de cómo vamos a conducirnos si es que vamos a participar en una actividad donde hay alcohol. En Paraguay la tolerancia al alcohol es cero. No se permite el conducir en estado etílico. Ni siquiera no puedo tomar un trago, un sorbo de bebida alcohólica para subirme al volante. Entonces, lo que siempre decimos, si va a conducir no tiene que tomar ninguna clase de bebida alcohólica. Y si va a tomar, tome todo lo que quiera. Tome todo lo que quiera, pero no tome el volante. Como nos estaba diciendo el compañero, nosotros si vamos a decirle a la gente, tenemos que decirle y señalarle luego, tome todo lo que quiera, pero no tome el alcohol. No tomen el volante cuando van a circular si es que está bebido. Entonces, si vamos a participar de una reunión, vamos a tomar la bebida alcohólica, tenemos que tener un chofer sustituto. Este chofer sustituto no tiene que ni siquiera su vaso no tiene que estar cerca de alguien que está tomando bebida alcohólica, porque puede pasar el caso de que alguno por broma le cambia el vaso. Entonces, tengan en cuenta eso, de que un sorbo de bebida alcohólica ya marca en alcotest marca positivo. Nuestros aparatos son muy sensibles. Hoy día los aparatos de alcotest que tenemos en tanto en la patrulla caminera como la policía municipal de tránsito en las distintas ciudades son muy fieles, es decir, que son datos muy fidedignos. Podemos tener certeza de que lo que está ahí está certificado. En el caso nuestro, recibimos a conductores que tuvieron siniestros viales y se van a las casetas donde estamos ubicados en toda la República para que se haga la prueba de alcotest. Esto ya se hace para los que están involucrados en un siniestro vial. Eso hay que tener un poquito en cuenta. Todos los que están involucrados en un siniestro, por ejemplo, hay 6 vehículos, los conductores de los 6 vehículos se les va a tomar la prueba de alcotest, inclusive si hay algún peatón que está involucrado en ese siniestro, se le va a tomar también la prueba de alcotest, porque de repente hay gente que sale a la calle alcoholizado, caminando, y se va caminando en zigzag, se va caminando por la calle, por la banquina. Entonces, crea un problema para la circulación. Yo me voy tranquilamente con mi vehículo y de repente me sale un borracho, una persona ebria, una persona tomada. Entonces, quiero que tengan en cuenta nuestros oyentes de que cuando vamos a tomar el volante no tenemos que tomar bebidas alcohólicas. Cuando vamos a consumir bebidas alcohólicas siempre tenemos que tratar de saber hasta dónde puedo tomar, porque hay gente que de repente toma y ya pierde el juicio, pierde el control, y tenemos que volver a casa, tenemos que volver seguros. Y de eso queremos que tengan en cuenta de que los organismos de control, los organismos que estamos en la ruta, en toda la extensión de la ruta de las calles, estamos observando, estamos fijándonos en cómo se manifiesta, cómo se desenvuelve nuestro tránsito hoy día en Paraguay. Pues hay que tener también, quiero que tengamos en cuenta, de que puede haber alguna denuncia. Alguien le puede denunciar a una persona que viene con su vehículo en zigzag. Este conductor simplemente tiene que acercarse hasta las oficinas, hasta la caseta de algún destacamento de la patrulla caminera, y le denuncia, allá está viniendo un vehículo en zigzag. El inspector de inmediato va a intervenir, le va a tomar la prueba de alcotest y ya vamos a sacar de circulación a una persona que puede ser que más adelante nos haga un siniestro vial. Así es que para quienes nos están escuchando, para nuestros oyentes, decirles que siempre que ustedes detectan a una persona que tiene los ojos así hinchados, que tiene los ojos rojos, entonces pueden acercarse hasta cualquiera de los destacamentos de la patrulla caminera y hacen su denuncia correspondiente. No solamente en los destacamentos de la caminera, pueden acercarse a cualquier puesto policial. La Policía Nacional le va a derivar para hacer la prueba de alcotest, le va a llevar hasta el destacamento más cercano de la patrulla caminera o en la base del sistema 911, porque nosotros estamos dentro del sistema 911 acá en la República del Paraguay, que engloba a todas estas instituciones que estamos involucrados para la seguridad. Así es que quiero que tengan esa certeza de que estamos controlados todos sin excepción, y que cuando ocurre un siniestro o tenemos visión de que una persona pueda estar ebria, podemos hacer la denuncia y tengan por seguro que se le va a atajar y se le va a hacer la prueba de alcotest.
0: Y ahí tocaba algo demasiado importante, inspector, porque de repente ahora la gente se relaja y dice, bueno, ya no hay con los más controles por la calle, voy a tomar más tranquilamente, si ya no se hacen mal llamadas barreras, ¿verdad? Pero había sido, si pasa un percance en el vehículo de él o de un tercero, ahí se le hace la prueba de alcotest también.
1: Claro.
0: Puede pasar un roce nomás, ¿verdad? Así y se quedan todos ahí, entonces que él pensaba que no se iba a pillar, sale ahí.
1: Quiero puntualizar nomás con respecto a lo que está diciendo, de que esa sensación de que estamos controlados, quiero que sigan teniendo la gente, estamos controlados. Lo que hoy día nosotros hacemos son patrullas. Antes claro. Lo que hacíamos eran controles, y eran controles en cualquier lugar de la ruta. Hoy día el personal se desplaza en toda la ruta. Nosotros estamos abarcando mucho más que antes. Antes nos quedábamos en un solo punto. Hoy día hacemos controles en todo lo largo y ancho de la ruta. Y si de repente detectamos, por decir, un vehículo que viene con la luz encendida un lado nomás,
0: sí,
1: ya se le va a encostar, se va a balizar y se va a sancionar ese vehículo que está viniendo con las luces deficientes. Si de repente cuando estamos haciendo patrulla y ven la gente y nos para y nos dice, ¿sabes qué, señor? Allá viene un camión de que su conductor parece que estaba borracho, algo del estilo. Entonces, de inmediato, nosotros ya nos acercamos hasta el camión, balizamos el lugar, ¿verdad? Y a partir de ahí comenzamos a hacer los controles pertinentes. Primero, la documentación del camionero, del conductor. Segundo, la documentación del camión, si está habilitado. Y tercero, una vez que verificamos esos documentos, ya hacemos la prueba de alcotest al conductor. Si se detecta bebida alcohólica dentro del vehículo, ya comunicamos a la Policía Nacional, porque también es hoy día, está prohibido tener bebidas alcohólicas abiertas dentro del vehículo. Así que tengan en cuenta quienes nos están oyendo. No son barreras, son patrullajes permanentes que está haciendo la institución, Patrulla Caminera, en todo lo largo y ancho de la ruta, a cualquier hora. Tengan en cuenta que de repente, de madrugada, eso a las 2, las 3 de la madrugada, te puede aparecer una patrullera de la caminera ahí sobre calle Última con la torreta encendida y te va a hacer la prueba del alcotest.
0: Están actuando entonces de forma, digamos, le pueden agarrar infragante a la persona que está
1: así mismo,
0: con esas señales, ¿verdad? Venía en zigzag o
1: así mismo.
0: Venía alta velocidad.
1: Sí, también la alta velocidad. Y también en lugares donde hay doble franja, que son los adelantamientos indebidos, que hoy día tenemos que tener en cuenta. La ruta, que antes le decíamos acceso sur, que hoy día es la PI-01. Hoy día, tiene la doble franja. A partir del desvío de Ipané en adelante, ya es doble franja. Entonces, hay lugares donde no nos podemos adelantar. Algunos dicen, no, yo evadí nomás un bache. No es cierto. Cuando uno evade un bache, vuelve al carril. Esta gente que se adelanta en doble franja, se adelanta a todos los vehículos. Y no se adelanta solamente a un vehículo, se adelantan a caravanas de vehículos que están viniendo. Así que en ese sentido, tengan en cuenta de que se controla en toda la ruta y tenemos que comportarnos, no comportarnos bien, sino que tener un viaje tranquilo, sereno, y saber de que no solamente yo estoy circulando por esa ruta, está circulando otra persona, están circulando criaturas, están circulando ancianos, están circulando parientes nuestros, que de repente nosotros mismos podemos hacerle un daño a esa persona que yo aprecio. Así que tener muy en cuenta, hoy tenemos el tema del alcotest, y tener en cuenta a quienes van a tomar bebidas alcohólicas. Y gusto ya mocoina, allá una, ya de gusto y te bella una. Pero, así como dijimos al comenzar, si voy a tomar, no tengo que tomar el volante.
2: Bueno, para destacar también un poquito a lo que estaba acotando el inspector principal, ¿verdad? La participación de la ciudadanía también para con nosotros, quienes se acercan a los diferentes puntos y puestos de la patrulla caminera a denunciar el mal actuar de los conductores muchas veces que están conduciendo de manera anormal, ¿verdad? De manera zigzagueante, intempestiva. En muchos de estos casos, en muchas de estas denuncias, fueron detenidos conductores en los puestos de la patrulla caminera, los cuales fueron sorprendidos bajo los efectos del alcohol. Y es importante en este aspecto la participación de la ciudadanía, ya que coadyuva en nuestro trabajo, ¿verdad? Ya que no solamente somos nosotros, sino también hay una ciudadanía que está latente y pendiente de la manera de conducir de otros conductores. Entonces, destacar también un poco eso, porque también gracias a ellos podemos sacar a latentes asesinos, por decirlo así, al volante, sacarlos de circulación. Entonces, también dar las gracias por eso, ¿verdad? Porque son partícipes de la seguridad vial actualmente.
0: Y hacer hincapié también en la denuncia, ¿verdad? Porque siempre en ruta vemos muchos inconvenientes, no solamente de ese tipo que parecen que están borrachos, ¿verdad? Sino también adelantamiento indebido. Es bueno también que la ciudadanía sepa que se puede denunciar. ¿Y qué datos necesitan para poder denunciar? ¿Tienen que quitar una foto, un video o el número de chapa? ¿Cómo es?
2: Sí, justamente para eso tenemos el Departamento de Transparencia, ¿verdad? Que justamente recibe este tipo de denuncias que realizan los ciudadanos, la de filmar conductores que están haciendo adelantamientos indebidos, por ejemplo, en rutas, denuncian, y gracias a eso se hacen lo que son las sanciones ya vía juzgado de falta, quien ya son posteriormente los encargados de hacer la sanción correspondiente. Entonces el ciudadano está pendiente de las faltas de otro, de la falta de actuar, el mal actuar de otros conductores en ruta. Entonces, a través del número de transparencia, que sería el 0981 888077, que es exclusivo

0: Y respecto a la prueba de Alcotest, si una persona dice, no, yo no quiero que me hagan el Alcotest, ¿qué pasa en ese caso?
1: Está en su derecho. Puede negarse a la prueba de Alcotest. Solo que con eso está certificando de que él está en estado etílico. No puede alegar de que no tomó ninguna sola gota de alcohol, puesto que no tenemos la certeza, puesto no le hicimos la prueba. Está en su derecho de negarse.
2: De hecho, que está también en la Ley Nacional de Tránsito que obliga a los conductores al sometimiento de la prueba de alcoholemia. Creo que es en el artículo 112, si mal no me equivoco, en donde es obligatorio para todos los conductores y los involucrados en siniestros de tránsito que se puedan someter, que se puedan realizar la prueba de Alcotest. Entonces, los usuarios de ruta más los conductores están obligados al sometimiento de la prueba de Alcotest.
0: Supongamos que le sale positivo y le dice, no, no puede ser, yo no tomé nada, quiero que me hagan otra. ¿Se puede hacer repetir otra vez eso? ¿Se puede usar otros mecanismos si la persona está asegurando que no tomó nada, por ejemplo?
2: Bueno, generalmente en los destacamentos cuentan con más de un bafómetro, que es el equipo en el cual se realizan las pruebas de alcoholemia. En caso de que el conductor indique que él no había consumido ningún tipo de alcohol ni nada, ¿verdad? Entonces se espera unos 10 minutos y se le vuelve a hacer una segunda prueba con otro aparato ya, en el cual tiene que dar 0-0 en caso de que no haya consumido, pero si vuelve a dar positivo es certificado que sí consumió alcohol. Entonces, lastimosamente, ese conductor ya no podrá continuar el viaje. Tiene que venir un conductor sustituto, el cual dé cero a la prueba de alcoholemia y previo pago de la multa, dependiendo también del grado de alcohol el cual le salió, puede continuar el viaje con el conductor sustituto.
0: Ya que mencionabas, inspector, los grados de alcohol, ¿cómo son los grados? ¿Hay distintos tipos de multas para cada grado? ¿Cómo se manejan en ese
2: Sí,
0: sentido?
2: así mismo tenemos diferentes tipos de multas, desde las faltas leves, graves y gravísimas, que van desde el 001, desde que me da un chiquitito de alcohol, el famoso tomé un chiquitito nomás, ¿verdad? Que puede ser un 001 a 019.9, la sanción sería de 3 jornales mínimos diarios. Ya de 020 a 025, la sanción ya llega a los 10 jornales mínimos diarios, y de 025.1 y más, ya la multa ronda los 20 jornales mínimos diarios. Y recordar siempre, ¿verdad?, que a partir de 0.40 los antecedentes ya se remiten al Ministerio Público.
0: 0.40 ya sería un estado demasiado
1: Y tomó
0: tomado
1: bastante,
0: ya, ¿verdad?
1: se tomó bastante, tomó bastante o recién tomó.
0: Ah, ya.
1: El que tomó recién también da resultados muy positivos. El que tomó recién, por ejemplo, estamos en una fiesta y nos dice, ya mina, ya vuelvo otra ronda de opaña de Jovila Gaseosa.
0: Sí.
1: Sí, ya tú. Y justo ahí me pasaba una copa y yo no tomaba. Y agarro, tomo y mira, una cerveza me pasaste. Yo no tomo cerveza, compañero. Opucapalo y tan, te jodieron. Y vos salís, te vas, tomaste apenas un sorbo. Salí y justo había una, como dijiste recién, había una barrera. No le llamamos más barrera nosotros.
0: Sí.
1: Bueno. Entonces se hace el control de Alcotest, le va a dar positivo, porque el alcohol está todavía en el aliento,
0: Ah.
1: está todavía ahí, entonces le va a dar positivo. Ahora la graduación, ahí le va a salir muy alto el porcentaje de alcohol, porque recién consumió. Entonces, eso tener en cuenta. Para eso se pide de que el conductor que va a conducir otra vez al día siguiente descanse 8 horas. Si es que usted descansó bien 8 horas, estuvo tomando a la tardecita, noche, en un cumpleaños, se fue a una parrillita por ahí, estuvo tomando. Descanse 8 horas, levántese usted, se da una buena ducha, se lava bien la boca, se hace un buen enjuague bucal y sale ya a enfrentar el día. No le va a salir positivo porque descansó ya, está digerido ya, el alcohol ya no está en el aliento, está en el estómago, está en la sangre, porque la prueba de sangre dura 48 horas, dura el alcohol en la sangre. Tengan en cuenta también para aquellos que quieran de repente fugarse de un siniestro, el alcohol dura hasta 48 horas dentro del cuerpo y por orden fiscal se hace la prueba de sangre en un hospital y si estuvo involucrado en un siniestro vial, se le ataja. Y le da positivo, omisión de auxilio le agregas a lo que estaba teniendo. Así es que tengan en cuenta eso.
2: Pero para tener en cuenta también, depende mucho de la fisionomía de la persona.

0: también el tipo de alcohol que haya consumido, la cantidad por sobre todo, ¿verdad? Depende también de esos factores para que le dé el grado de alcotest. Por ejemplo, yo, una persona, vamos a decirle flaca, me considero flaca todavía, pero que, por ejemplo, me tomé dos latitas.
1: Sí.
0: A mí dos latitas ya me deja, para decirlo mal y pronto, en pedo, ¿verdad? A mí ya me puede salir un hecho punible. Por más que haya tomado nada más dos latitas de cerveza, en este caso, ya me puede salir un poco más, inclusive de 0,40. Entonces, tener en cuenta eso, la fisionomía de la persona, por ejemplo, una persona gorda, obesa, por decirlo así, no le va a salir el mismo grado de alcohol que a una persona flaca, por decirlo así. Y también el tipo de alcohol que consume y la cantidad, pues sobre todo, como dijo el inspector, 8 horas es lo mínimo que debe de esperar para descansar, por decirlo así, para volver a tomar el volante, pero eso depende mucho también de la fisionomía de la persona, cómo actúa su organismo también para poder desechar lo que es el alcohol, si ya porque muchas veces también tomar mate a la mañana después de haber tomado, eso reactiva lo que es el alcohol y por eso depende de la fisionomía. Lo más importante es beber mucha agua, ¿verdad? En este caso, para poder desechar ese alcohol del intestino, por decirlo así, de todo eso. Entonces, tener en cuenta eso y no solamente beber, porque a mí no me va a dar alto el grado de alcohol. Entonces, tener en cuenta la fisionomía, el tipo de bebida, la cantidad y las horas de descanso que pudo haber tenido y lo que consumió después de haber descansado también.
1: Claro. Y antes de hacer una breve pausa para pasar al siguiente tema, un mensaje respecto al alcotest, brevemente, para ir a la pausa.
2: Sí, lo que tenemos que recomendarle a nuestra audiencia, siempre, el que va a consumir bebida alcohólica, no vamos a endiablarle al alcohol. En la República del Paraguay somos muy, pero muy de tomar cerveza. Somos muy de tomar esa rica caña paraguaya que tenemos ahí, por ahí guardadita en algún lugar. Tomamos hasta inclusive otras bebidas espirituosas. Y los jóvenes están tomando algo que le llaman jugo loco por ahí también. Escuché que está, ¿verdad? Sí, hay personas que están muy bien. Entonces, tome todo lo que usted quiera. Tome todas clases de bebida alcohólica. Pero no tome el volante. Tome todo lo que quiera, pero no tome el volante. Para eso están los conductores designados. Para eso siempre está una persona, un amigo, una amiga, un primo, pariente, que nos puede llevar a casa con total seguridad. Entonces, es farreán de gusto y tepe, pero a ni el yupi jae maneja se, ella agarra se, jae rajalan de vehículo. Eso es lo que le decimos siempre a nuestra gente. En cuanto a la graduación en Paraguay es tolerancia cero. No digamos nunca de que tomé un traguito nomás. Upe traguito, muchacho, señorita, o jundiman de jehuilan de fiesta. O jundiman te fundió la noche. Porque, así como dijo la señora inspectora ayudante, el vehículo ya queda retenido hasta que llegue una persona con licencia a conducir, se le toma otra vez la prueba de conducir, abona la multa y ahí recién va a retirar el vehículo. En ese interín usted perdió ya todo lo que era la fiesta. Así es que la recomendación es esa. Si va a tomar, no tome el volante.
1: Excelente, así escuchamos entonces la recomendación de la Patrulla Caminera en este primer bloque del espacio de la Patrulla Caminera sobre el tema del alcotest. Vamos a una breve pausa, luego se viene un tema demasiado importante para la gente que transita mucho por la avenida Avelino Martínez, ya que inician las obras, iniciarán los desvíos y toda esa información lo tendremos a la vuelta de la pausa.
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0: 14:39, seguimos en el espacio de la Patrulla Caminera por la 920 AM Radio Nacional del Paraguay. Y llegó el momento de hablar un tema muy importante para la gente que habitualmente transita por la avenida Avelino Martínez. Hay que recordar que esta avenida, a partir de ayer, iniciaron los trabajos ya para el mejoramiento de esta avenida. Un pedido histórico por ciudadanía que utiliza todos los días este tramo. Un trabajo que va a llevar 2 años de duración. Y ahora hay que saber cómo se va a evitar que haya demasiado caos en el tránsito. Y es por eso que ya la Patrulla Caminera está aquí para aclarar de cómo se van a dar los nuevos desvíos para poder transitar en esta zona. Y por ello ya también les damos el espacio a ustedes, inspectores, para saber cuál es la opción que va a tener la ciudadanía ante los trabajos de la avenida Avelino Martínez.
1: Lo que quiero, antes que comencemos a mostrarles las distintas desviaciones que vamos a tener.
0: Sí, ahí tenemos justamente en imágenes, en el 15.2.
1: Se tengan en cuenta de que esto comienza en la PI02 y termina en la PI01. Que es hoy día el acceso sur al revés. Antes era acceso sur, hoy día PI01. Todos estos desvíos van a estar para poder llegar a destino. Tengan en cuenta eso, nuestra gente, de que la avenida Avelino Martínez va a ser reparada en toda su extensión en dos bloques. Y para eso se están implementando los desvíos. Ya acá la inspectora ayudante le va a facilitar las distintas calles que vamos a ir utilizando, pero que tengan en cuenta, desde la PI02 hasta la PI01 van a estar los trabajos. No que de repente diga, voy a entrar 5 cuadras y de repente voy a salir otra vez en el Avenido Martínez. Tienen que utilizar los desvíos para poder llegar rápido y seguro al destino.
0: ¿Y estos desvíos a partir de cuándo se van a implementar?
2: Bueno, los desvíos, primeramente se esperan que desde mañana ya se estén realizando, ya estaría en marcha las primeras intervenciones para la rehabilitación de la avenida Avelino Martínez, una vía clave para la conexión entre varias ciudades del departamento central. Recordemos que esta avenida une las ciudades de Villa Elisa, la ciudad de Ñemby, inclusive San Lorenzo, tramos de Fernando de la Mora también. Entonces, a tener en cuenta que en esta etapa inicial se ejecutarán trabajos de marcación, replanteo, limpieza de canales y verificación de desvíos, preparando el terreno para las siguientes fases ya. Los trabajos abarcarán progresivamente distintos tramos, iniciando primeramente cerca de 3 bocas con intervenciones por etapas para reducir el impacto en el tránsito vehicular. Con el inicio de las obras, ya que se estarían verificando ya desde mañana, sobre la avenida Avelino Martínez, se implementa un esquema de desvíos desde mañana, como mencioné, para ordenar la circulación y garantizar la seguridad vial durante la ejecución de los trabajos. Tener en cuenta que los inspectores nacionales estarán realizando la reencauzación de los vehículos, ¿verdad? Reencauzar los rodados para que puedan circular bien y pronto, ¿verdad? También resaltar que deben salir un poquito antes porque eso puede ser tedioso a la hora de circular, ¿verdad? Por lo menos unos 20 a 30 minutos antes de lo habitual, del horario que salíamos anteriormente, para poder llegar bien y pronto también a destino. Y los desvíos se estarían realizando en sentido Ñemby a Asunción hacia San Lorenzo. Se habilitan 2 alternativas. La primera sería el desvío por la calle Primero de Mayo antes de Tres Bocas, y ya el segundo ingreso por la calle Boquerón tras pasar la rotonda de Tres Bocas. También en sentido Asunción hacia Ñemby, retorno en la rotonda de Tres Bocas, y ya también el ingreso por la calle Boquerón hacia la trama urbana. Y desde San Lorenzo hacia Villa Elisa o Asunción, en ese puesto tenemos 2 sentidos porque algunos quieren ir hacia Villa Elisa, y otros hacia Asunción, ya tendrían que realizar el desvío por la calle Pérez Uribe, y desde Ñemby hacia San Lorenzo, que une la calle Tres Bocas, deberían de realizarlo por calle San Salvador, que tiene conexión con Primero de Mayo y Pratt Hill. Todo el sistema contará con señalización adecuada, banderilleros y coordinación con las autoridades de tránsito para facilitar la circulación en la zona intervenida.
0: ¿Estos desvíos son tramos asfaltados nuevos o ya estaban, digamos, en qué condiciones están para poder usar?
2: Bueno, en este aspecto sí, ya se encontraba el asfaltado realizado en estas zonas. Es por eso que en estos dos días, desde el inicio de ayer, se estuvo verificando estos tramos para ver en qué estado están las rutas, ¿verdad? Las vías en esas zonas, para que los ciudadanos puedan circular ese tramo y que sea por lo menos accesible para ellos. No tengo todavía el panorama de esa zona, ¿verdad? Pero sí se estuvo verificando para que pueda utilizarse estos desvíos y los usuarios de ruta, los automovilistas, puedan utilizarlo en esas zonas.
0: ¿Estos desvíos ya van a ser entonces permanentes durante el desarrollo de esta obra, estos dos años?
2: Bueno, dependiendo mucho de los tramos que se vayan realizando, porque cuando haya nuevos tramos a realizarse, van a haber nuevos desvíos que estarán siendo publicados en las páginas del MOPC y de la Patrulla Caminera. Entonces, a estar al tanto de los desvíos que se estarían realizando, los nuevos desvíos en este caso, ya que en este tramo, el primer tramo que se va a estar trabajando, va a estar cerrado, y es por eso que se habilitan estos desvíos para las personas que utilicen el tramo que va a ser arreglado. Por decirlo así, ahora en este momento.
0: Esto se va a realizar por etapas, ¿verdad? La reconstrucción de esta avenida.
2: Tengo entendido que sí, ¿verdad? Son dos etapas que se estarían realizando, pero ya eso quedaría a cargo del MOPC, ¿verdad? La empresa que debe de realizar las obras en esa zona, ya que el personal de la patrulla caminera lo que va a estar realizando es la regulación del tránsito vehicular en el lugar, para que el usuario no tenga inconvenientes en rutas al momento de circular por esta zona.
0: Digamos que en este caso, esta sería como una primera etapa, ¿verdad? Es de acceso sur, o la ruta PI-01, hasta San Salvador, Pérez Uribe aproximadamente, ¿verdad? Y después que se termine ese tramo, entonces se estaría actualizando nuevos desvíos, ¿verdad?
2: Sí, así mismo sería. Esta sería la primera etapa, por decirlo así, porque creo que van a tener varias etapas. No sé si son dos nada más, pero en este primer trabajo, en este primer, sí, estos son los desvíos que se estarían realizando. Entonces, a tener en cuenta y verificar la página del Ministerio de Obras Públicas, que ahí están los desvíos que se estarían realizando, como también en la página de la Patrulla Caminera, donde también figuran los desvíos y dónde estarían los inspectores nacionales reencauzando el tránsito vehicular.
0: ¿Y la patrulla caminera cómo va a trabajar en este sentido para informar a la ciudadanía sobre los nuevos desvíos?
2: Bueno, siempre conectados con la página también del Ministerio de Obras Públicas y Comunicaciones, que son los primeros en informar. Primeramente informan ellos y ya posteriormente nosotros hacemos ya la información, hacer correr la información de los desvíos que se estarían realizando.
0: Y por supuesto también indicar que tengan algo de paciencia, ¿verdad? Porque seguramente mañana cuando inicie esto va a ser un poquito caótico, ¿verdad?
2: Sí, como todas las obras, ¿verdad? Todo mal llega a un bien, ¿verdad? Entonces, a tener en cuenta y llenarse un poquito de paciencia también al momento de circular por estas zonas. Va a haber mucho tránsito vehicular, entonces salir por lo menos 20 a 30 minutos antes de lo habitual, del horario en el que salíamos anteriormente, salir un poco antes para poder llegar a hora a destino.
0: Buenísimo. Aprovechando también aquí los oyentes que están por TikTok. Dice uno, amigo, una pregunta, tengo una moto HT 2009... y quiero ponerme al día, ¿cómo puedo? Aparentemente tiene una multa, tengo habilitación, dice. Bueno, ¿dónde se puede poner al día?
2: Bueno, primeramente puede preguntar si es que cuenta con una sanción de la patrulla caminera a través del número que estaba dictando anteriormente, que es el 0981-888077, el cual le pueden dar la información correspondiente en caso de que tenga alguna infracción, para saber cuánto es el monto, dónde debe de acercarse. En caso de que así sea, que tenga una sanción, me supongo que tiene que acercarse al juzgado de falta para regularizar el estado de sus sanciones, ¿verdad?
0: Este tipo de trabajos que realiza la patrulla caminera en las obras públicas, ¿se desarrolla siempre en conjunto también con la PMT de las localidades afectadas, o cómo trabajan ustedes en ese sentido?
2: Sí, de hecho que sí, esto es una tarea conjunta con los municipios, ya que son tramos también en donde actúan los municipios. Entonces sí, no solamente la patrulla caminera estará presente, sino también los diferentes policías municipales de tránsito, para también ayudar con la tarea, porque va a ser un trabajo largo, duro, también cansador. Entonces hacer esto conjuntamente para que no sea tan tedioso, y también tratar de ayudar a la ciudadanía para que llegue con bien a destino.
0: Toda obra pública siempre tiene un lado malo de la gente que quiere apurarse, que no quiere esperar, no quiere hacer los desvíos, pero a la larga tiene sus frutos, su resultado, ¿verdad? Esta avenida que históricamente fue clamada para que se pueda arreglar, llegó su momento, así que es en sentido también que la gente pueda comprender que es para el bien de la ciudadanía que vive en esa zona y los que siempre utilizan, ¿verdad?
2: Sí, de hecho que sí, es una obra histórica, como mencionaste. Entonces llenarse de paciencia. Hay un gran incremento del parque automotor, hay muchos vehículos que quieren llegar casi todos al mismo destino. Entonces, como mencioné, salir un poquito antes, despertarse un poquito antes, llevaría también eso, ¿verdad? Entonces, hacer ese esfuerzo, son 24 meses que se estarían realizando esta obra. Entonces, a tener un poco de paciencia.
0: No sé si ustedes manejan los datos de ¿cuántos vehículos aproximadamente transitan esa zona? ¿O es difícil saber?
2: Muy difícil.
0: ¿O lo transitaban, por lo menos?
2: Bueno, muy difícil saberlo actualmente, ya que el parque automotor se renueva constantemente. Siempre hay vehículos nuevos, ya sea de cuatro ruedas o motocicletas. Entonces es un poco difícil saber la cantidad de personas que utilizan este tramo, solamente que es bastante utilizado este tramo. Es por eso que ya es hora que se haga una obra de renovación en esa zona, para que pueda utilizarse como corresponden las vías ahí.
0: Lo que sería el inicio o la salida de estos desvíos, ¿se va a estar trabajando también para agilizar el tránsito, por lo menos ahí en la zona de PI01 y los que están, digamos, para la salida de estos desvíos?
2: Bueno, justamente por eso es que van a estar también en estas obras los policías municipales de tránsito, que en las zonas aledañas, ya dentro de lo que es la jurisdicción de los municipios, estarían los policías municipales de tránsito realizando la tarea de regulación del tránsito en esa zona, y también guiando a los conductores, ¿verdad? En caso de que no conozcan las vías alternativas, puedan ser guiados por los mismos y no entorpezcan también el tránsito, ¿verdad? Porque muchas veces, al estar perdidos, por decirlo así, hacen que el tránsito se vuelva más lento. Entonces, a tener en cuenta esto, estar atentos también a las señales impartidas, no tanto de los no solamente, digo bien, de los inspectores nacionales, sino también de los policías municipales de tránsito.
0: ¿Estos desvíos también estarán habilitados para vehículos de gran porte, camiones, colectivos también?
2: Sí, de hecho que sí, para todos los usuarios de ruta, ¿verdad? Ya que sería la única alternativa que estarían en los lugares para que puedan circular.
0: Buenísimo, entonces solamente queda conocer estos desvíos, que de hecho, ¿dónde pueden encontrar la ciudadanía estos desvíos que tenemos ahora en pantalla?
2: Bueno, en la página del Ministerio de Obras Públicas y Comunicaciones, y también en la página de la Patrulla Caminera, que en Facebook, ambos en Facebook, digo bien, Dirección Nacional de Patrulla Caminera, en el cual también alzamos las informaciones, inclusive de los desvíos nuevos que se estarían realizando una vez culmine la obra en esa primera zona, ¿verdad? Entonces, verificando, de hecho, que también la prensa, tanto radial como escrita, como televisiva, ponen a conocimiento de la ciudadanía para que sepan dónde transitar en los lugares donde estén cerradas las rutas.
0: Y en este sentido también destacar el trabajo que siempre se realiza en otras obras públicas del país para agilizar el tránsito, ¿verdad? Que siempre están presentes y no precisamente haciendo el control en ese momento, pero agilizando el tránsito, ¿verdad?
2: Sí, que forma también parte de nuestro trabajo, ¿verdad? Que es la regulación del tránsito vehicular, y más en este tipo de obras en donde pueden ser un poco peligrosas al momento de circular, ya que pueden poner en peligro no solamente a conductores de vehículos, sino a transeúntes, los peatones inclusive. Entonces nosotros estamos en ese tipo de obras acompañando, haciéndonos visibles para que puedan conocer la ciudadanía por dónde transitar, y así y poder llegar, como repetí varias veces ya, con bien a destino. Y también resaltar y recalcar, salir un poquito antes, por lo menos 20 a 30 minutos antes, para poder llegar ahora a destino, ya que va a ser un poco más pesado el tránsito en esa zona.
0: ¿Tienen registros de repente de siniestros viales en la Avenida Avelino Martínez.
2: Bueno, actualmente no, yo no cuento a mano el inspector nacional.
1: En Avelino Martínez tenemos un escaso índice de vehículos siniestrados. Hay que tener en cuenta de que la avenida en sí no da para correr y ahí es una ventaja.
0: Eso también, ¿verdad?
1: Sí, el tránsito es lento. Los vehículos tipo motocicleta circulan mucho, pero circulan entre vehículos. Entonces, eso impide a que ellos le impriman velocidad. Así es que sobre Avenida Martínez hay siniestros, pero son siniestros que con este trabajo van a desaparecer. La gente no se va a poder apurar sobre Avelino Martínez porque va a ser una ruta que se va a utilizar mucho. Entonces la circulación va a ser más lenta. Sí. Hoy día si decimos de que la avenida está con algunos problemas, en el mundo se circula lento. En todo el mundo hoy día se circula lento. Entonces tenemos que prever eso. La recomendación, como estaba ya puntualizando la inspectora ayudante, a los vehículos de gran porte es recomendarle que no se vayan hacia ahí, a los camiones de doble eje para arriba, que utilicen otras alternativas, porque existen otras formas de llegar a destino. Para quienes quieran ir a Ñemby, Ipanema, Villeta, pueden utilizar la Departamental 27, sí. Ir por Ipanema y ya llegan a Villeta. Para aquellos que quieran ir al centro, utilizar la Ruta Nacional 2, PI-02, que tiene 3 carriles amplios y van a ir con toda tranquilidad. La avenida Avelino Martínez ya está muy promocionada, que va a sufrir muchos cambios. Y esos cambios que van a tener la avenida van a hacer que la gente quiera utilizar esta ruta departamental. Así es que quiero que tenga muy en cuenta, si ahora mismo es lento el tránsito sobre la avenida Avelino Martínez con los desvíos, no va a ser más lento, sino que nos va a sacar de nuestro camino habitual. Sí. Y vamos a tener que prever alternativas. Yo como conductor, hablo como conductor, no como inspector, porque los inspectores vamos a estar abocados a ayudar a quienes están trabajando las obras viales y a orientar a las personas que están haciendo el desvío con nuestras motocicletas y con nuestras patrulleras. Entonces, para los camiones de gran porte no es recomendable el utilizar los desvíos. Vayan nomás directamente por la Departamental 27, que fue la ex Ruta 1, o la Ruta 2, que tiene 3 carriles bien amplios, y van a llegar seguros a destino. Una vez que se habilite, entonces ese tramo ya van a poder volver a utilizar. Los ómnibus, que son pocos, hay solamente 3 líneas que circulan por Avelino Martínez, así que ellos mismos ya saben por dónde van a ir, y los cuarse a ese nuevo itinerario que va a tener estos colectivos que están circulando desde la ruta PI-02 hasta la PI-01, que era Acceso Sur, o desde Acceso Sur hasta San Lorenzo. Entonces vamos a saber ya dónde va a ir ese colectivo que me llevaba antes y que no va a pasar ahora por Avelino Martínez.
0: Eso es importante, ¿verdad? Buscar alternativas, no solamente empecinarse sí o sí quiero irme por Avelino y ahora hay desvío y usar el desvío. Son opciones secundarias, pero también buscar de repente un tramo, como decís,
1: malo,
0: por el panel, claro, bordear, ¿verdad?
1: Más los vehículos pequeños, recomendables que usen los desvíos, sí, pero para los camiones de gran porte no arriesgarse, claro, a ir por una ruta que no conoce, porque claro, el vehículo es de gran porte y puede tener algún siniestro en alguna que otra intersección.
2: O desperfectos, inclusive, así, que pueden entorpecer, sí, el tránsito. Peor. Entonces, así mismo. Sí. Justamente.
1: Sí. Eso está todo previsto. Está todo previsto, las grúas, los winches, todo. Pero para el conductor, para el propietario de ese camión va a ser algo, una pérdida, porque van a perder mucho tiempo y van a perder en daño material inclusive.
0: Claro, claro. Tiene que llegar a destino. Bueno, entonces, para ir cerrando este espacio de la patrulla caminera, principales recomendaciones del día de hoy para los conductores y la ciudadanía en general.
1: Sí, reiteramos, compañero, de que queremos, bien, queremos decirle de que todo lo que se está haciendo para mejorar la ruta lleva su tiempo. Tengamos paciencia, y esa paciencia también tiene que ser juiciosa, porque como que recomendamos para que quienes van a transitar con vehículos de gran porte no utilicen las alternativas, que vayan por otra ruta o vayan por otro camino. Entonces para los vehículos pequeños también la misma situación, de que van a utilizar las transversales, pero seguir las indicaciones del personal que van a estar abocados para la circulación, segura en ese tramo. Tengan la plena seguridad que va a estar balizado, acompañado, y va a estar muy, pero muy segura la ruta y los desvíos que se van a utilizar en la avenida Avelino Martínez. Así es que para la ciudadanía en general, que no se preocupen que van a ir por ruta segura, no se van a ir a quedar en un camino baldío que no va a saber si cómo va a salir ahí. No, eso no va a pasar porque ya están preestablecidos, ya tenemos muchísima experiencia, nos dejaron otras y otras rutas que con el tiempo nos hizo planificar primero y luego implementar. En este caso se planificó mucho, los desvíos se estudiaron mucho y hay acompañamiento de todos los inspectores e inspectoras que van a estar, inclusive los operarios. Los operarios tienen el mapa y saben. De repente usted ve una persona que tiene un casco y está trabajando en una zanja, es un operario. Señor, yo no sé dónde quiero irme a esa noche. Ah, señor, tiene que ir por allá, le va a señalizar. Y al señalizarle ya va a encontrar a un inspector o inspectora que está trabajando en el lugar.
0: Buenísimo, entonces la ciudadanía ya sabe. Estos desvíos a partir de mañana, la zona de Avelino Martínez. Y nosotros debemos cerrar este espacio con el agradecimiento también una vez más por esta oportunidad de tener ese contacto con la gente. El siguiente tema para la siguiente semana, ¿ya se sabe o todavía se tiene que definir?
1: Y vamos a entrar ya en categoría de registro.
0: Registros.
1: Sí, las licencias de conducir. Mira, que vamos a hablar un poquito de todas las licencias de conducir. El que va a manejar moto tiene que tener solamente categoría motociclista. Que no diga que mi categoría A me habilita para manejar motos, no le habilita. Tiene que ser categoría motociclista.
0: Ah, ya, exclusivo.
1: Y para las plataformas que tengan muy en cuenta el próximo programa, que estén muy atentos.
0: Así que todos invitados para la próxima edición, que va a ser el martes. Cada martes de 14 a 15, el espacio de la Patrulla Caminera por Radio Nacional del Paraguay, la 920 AM. Así que le agradecemos al inspector principal Andrés Benítez, director interino de Educación y Seguridad Vial, por su tiempo. Muchas gracias, inspector.
1: A las órdenes, compañero, y reiterar el agradecimiento de la institución Patrulla Caminera a Radio Nacional del Paraguay por el espacio que nos dan.
0: Muchas gracias también a la inspectora Patricia Ferreira, jefa del Departamento de Relaciones Públicas. Muchas gracias por su presencia.
2: Muchas gracias a ustedes por difundir el mensaje de la Patrulla Caminera, y si no sabían de los desvíos, ahora ya saben. Excelente. A llenarse de paciencia y salir antes.
0: El que avisa no traiciona.
2: Así mismo.
0: Así que muchísimas gracias. Inspectores, vamos a una breve pausa. Luego seguimos con Actualidad en Debate aquí por la 920 AM Radio Nacional del Paraguay.
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0: 15:12, segunda hora de Actualidad en Debate aquí en Radio Nacional del Paraguay y el canal de aire 15.2. Como siempre en este punto horario, encontró central Carlos Castro, en la producción general Patricia Galeano, y en el departamento prensa Roberto Bazán, Camila Scher, Natalia Esteche, Jessica Mendoza, se encuentran en ese rincón en donde fusiona las ideas y el humo que va transformando toda la creatividad en lo que respecta a la función periodística, en este caso del Departamento Prensa de Radio Nacional del Paraguay. Les habla Julio Dávalos, les invita a que continúen hasta con nosotros hasta las 16 horas. Y no me estoy olvidando de Andrés Cartamán, que también va fusionando, como todo el equipo de Radio Nacional del Paraguay, vamos armando siempre la jornada en base a la agenda que la gran audiencia de Radio Nacional quiere escuchar, que es la información actualizada en este caso. Bueno, la temperatura tenemos 32 grados en Ciudad Capital, ya bastante calurosa la jornada de este martes 5 de mayo del 2026. La sensación térmica es 34 grados en este otoño paraguayo del 2026. La humedad del 50%, el viento sopla a 24 kilómetros en la hora del sector noreste. A la tarde, ya dijimos, 32 grados la temperatura máxima, ya se alcanzó en este punto horario. La jornada vespertina se tornará o se mantendrá, mejor dicha, calurosa. El cielo está escasamente nublado y los vientos soplarán del sector noreste. Para la noche, las temperaturas tendrán una variación de 27 a 24 grados. La noche se tornará cálida, el cielo estará escasamente nublado y los vientos soplarán del sector noreste. Y la madrugada, ya del miércoles 6 de mayo, tendrán la temperatura una variación de 24 a 22 grados, pero la madrugada estará cálida, el cielo despejado y los vientos soplarán del sector noreste. Es lo que indica la Dirección de Meteorología a través de www.meteorologia.geogecorta.py. Y entre las informaciones podemos estar destacando lo referente a la reforma del transporte público de pasajeros, en que el gobierno anuncia que la primera licitación será en junio y habrá una renovación de 1,000 buses para el 2028. Y la información en la cual, en la conferencia de prensa, la ministra de Obras Públicas y Comunicaciones manifestó que el gobierno, a través de su cartera de Estado, impulsa la primera gran licitación del transporte público y que prevé alcanzar la renovación de 1,000 buses para el 2028. Todo esto con relación a la modernización del transporte público dentro del marco de la ley 760/76/17/2026. En el mes de junio vamos a realizar la primera licitación de renovación de flota, que tendrá una nueva unidad funcional con un troncal, ruta principal y sus alimentadores, conexión con los barrios, anunció este martes la ministra de Obras Públicas y Comunicaciones, Claudia Centurión. Refirió que para participar de este proceso licitatorio, las empresas de transporte podrán nuclearse en una sola operadora que estará encargada de ofrecer el servicio. Indicó que el proceso licitatorio estará culminando para el segundo semestre de este año. También afirmó que la duración aproximada de los nuevos itinerarios sería de 15 años, con una renovación prevista de más de 1,000 buses para el 2028. Esto representará la renovación del 50% de los buses actualmente operativos en el sistema, estimado en alrededor de unas 2,000 unidades. Significó que para asegurar el financiamiento de este proceso de renovación del sistema, mencionó que se hará a largo plazo, a través de un fideicomiso que recoja lo ingresado a través de la recaudación en concepto de pasaje, así como el aporte del Estado en concepto de subsidio. El sistema mueve 100 millones de dólares al año. Todos estos recursos van a ir a un fideicomiso que va a ser creado a partir de esta normativa que hoy está en vigencia y el Estado a través de la Agencia Financiera de Desarrollo AFD y el Ministerio de Economía y Finanzas. Estos recursos están blindados con uso exclusivo para el pago del servicio, explicó la ministra de Obras Públicas y Comunicaciones. Además, enfatizó que esta modernización tiene como objetivo un cambio real para que los usuarios no estén sujetos a los vaivenes en el sector del transporte con las constantes amenazas extorsivas de paro. Aseguró que con esta reforma se generarán las condiciones para que los pasajeros tengan un servicio de calidad, el que el sistema irá acompañado de la dinámica de cambios que experimenta el área metropolitana de Asunción. También para apuntar a un aumento o apuntar al aumento del número de personas que optan por el transporte público, actualmente la cifra de usuarios se reduce al 17% de la población. Dentro del proceso de modernización se contempla la ampliación de la red de itinerarios de modo que llegue hasta las zonas o comunidades que actualmente no cuentan con los servicios de transporte. Por su parte, el viceministro de Transporte, Emiliano Fernández, resaltó que seis comunidades inauguraron nuevos itinerarios y que ya se cuenta con aproximadamente seis solicitudes de nuevos itinerarios. Es lo que manifestaron y explicaron tanto la ministra de Obras Públicas y Comunicaciones, Claudia Centurión, y el viceministro de Transporte, Emiliano Fernández, en la jornada matutina en la residencia presidencial de Buruizaroja. 15 con 19 minutos. A ver, tenemos el móvil, ¿verdad? Móvil de Paola Herrera desde Exteriores para que no nos pueda actualizar en este caso el siniestro que está sucediendo, o el siniestro en el microcentro de Asunción, en un punto específico, en uno de los edificios del microcentro de Asunción, mejor dicho. Bueno, vamos a escuchar a Paola Herrera desde Exteriores.
1: Acá en la intersección de General Díaz entre Iturbe y 14 de Mayo, donde se generó un principio de incendio justamente en este gran edificio de ahorros paraguayos que está alquilando el Banco Nacional de Fomento. Nos decían el primero, segundo y tercer piso. Nosotros estamos con el comandante Marcos Almada, ya con un último corte, le vamos a decir ya con los detalles de lo que se daba en este edificio, pero que finalmente probablemente ya está controlado. Estamos en vivo para Paraguay TV, comandante.
2: Sí, el incendio, según tengo reporte, y ya tengo reporte de los compañeros bomberos que están en el subsuelo, tenemos información de que encontramos ductos eléctricos, de montante eléctrica que fueron afectados por llamas, o sea, que quiere decir que hubo un sobrecalentamiento de conductores, que eso hizo de que haya llamas en las zonas eléctricas. Entonces eso originó la gran cantidad de humo. Se sigue trabajando en el subsuelo 2 de sacar el humo de la caja o sea, dentro de lo que es subsuelo 2, porque hay vehículos que están dentro y verificar los vehículos por si es que haya alguien que quedó. Dentro de lo que es el reporte del jefe de seguridad del edificio, él nos reporta que ya todos han salido. Nosotros no podemos todavía decir de que están todos evacuados porque vamos a hacer una verificación bien exhaustiva de todos los puntos que nos falte como para poder decir de que está totalmente evacuado el lugar.
1: Bueno, hasta el momento 40 personas evacuadas, de las cuales 11 fueron hasta el INERAN. ¿Hay una embarazada, comandante?
2: Sí, vuelvo a reconfirmar, son 40 personas asistidas, lo que fueron derivadas al hospital INERAN hasta el momento son 12, y perdón, son 14 que fueron al INERAN y dos fueron derivados al IPS, entre ellas hay una persona de gestación que también fue trasladada al hospital, ¿verdad?
1: ¿Alguna persona de que la hayan visto en un estado preocupante, comandante? ¿Estaban bien? ¿No había desmayado?
2: Según tenemos reporte, todavía no tenemos ningún reporte de que haya persona con gravedad.
1: Sí.
2: Estamos hablando de intoxicación con humo. leve hasta el momento, por suerte no fueron tan expuestos, pero necesitamos confirmar en los hospitales ahora las condiciones de esas personas, que vamos a hacer esas averiguaciones correspondientes. También nos informaron de que en los primeros momentos hubieron como 4 personas que nosotros no tuvimos en el radar, de que también fueron trasladadas por sus propios medios en vehículos particulares, que también queremos, vamos a confirmar eso con personal policial en los hospitales para poder confirmar si es que existió gente extra que ya salieron antes que nosotros lleguemos.
1: Bueno, 15 pisos tiene este edificio. ¿Se confirma que a partir del piso 9 está vacío?
2: A partir del piso 9 para arriba tenemos departamentos de vivienda.
1: ¿Y hay gente que vive ahí?
2: Sí, hay gente que vive en el lugar, pero según el jefe de seguridad ya no hay gente involucrada, porque él ya habló con cada jefe de cada departamento, pero nosotros vamos a tener que hacer una verificación nuevamente. Nosotros no vamos a descansar hasta verificar punto por punto el edificio.
1: Pero se puede decir que ya está controlado, comandante, no hay más humo, se apagó todo el fuego.
2: Seguimos trabajando con el tema del humo, porque tenemos un suelo 2 todavía con humo, se está trabajando. No te quiero decir que está controlado totalmente, pero sí, ya encontramos un punto de origen. Ahora vamos a ver el subsuelo 2, que también se tiene que verificar si es que hay algún cableado involucrado o hay algo que fue involucrado también abajo.
1: Bueno, llegó hasta acá también el presidente de la ANDE, el ingeniero Félix Sosa. Él decía que la ANDE está responsable solamente hasta la vereda donde está en el suelo, justamente todo el sistema eléctrico, que es lo que alimenta este edificio, y lo que tenga que ver ya adentro queda a cargo de los propietarios de este edificio.
2: Así mismo, es así mismo. Estuve en conversación con personal de ANDE, en el cual ellos me solicitaron si es que querían que corte toda la energía eléctrica de la zona. Le dije que no era necesario porque está ya minimizado el tema del incendio, no está controlado pero está minimizado, y también algunos dispositivos que tiene el edificio necesitan de energía como para poder funcionar, que son los dispositivos de seguridad que tiene el edificio.
1: Bueno, ahora la posibilidad de entrar, ingresar todavía al edificio, porque apenas uno se acerca a la vereda, comandante, y se huele un olor muy fuerte a quemado.
2: Es así, eso va a perdurar en mucho tiempo. Vamos a tener todavía mucho tiempo con ese olor. Se tiene que hacer una limpieza al edificio para poder tratar de sacar todos esos olores.
1: Bueno, Banco de Fomento está alquilando hasta el tercer piso, nos decían.
2: Así mismo, 50 funcionarios dentro del edificio y fueron evacuados completamente.
1: Gracias, muy amable. Lo que decía Marcos Almada, primer comandante del Cuerpo de Bomberos. Como ustedes pueden ver, la gran cantidad de vehículos de otras compañías que llegaron hasta la calle General Díaz entre 14 de mayo e Iturbe, donde está el edificio de 15 pisos que en algún momento fue Ahorros Paraguayos. Aquí se generó un principio de incendio en el tercer piso, y ya escuchaban ustedes que esto está alquilado por el BNF hasta el tercero. A partir de allí también hay una empresa de call center, y nos dicen también de que habría otra empresa más dentro del edificio, y a partir de allí ya esto se alquila para viviendas. Pero desde el piso 9 hasta el piso 15 esto ya...

0: Hasta luego.
1: Hasta luego, gracias Paola Herrera desde Exteriores, específicamente en la zona del microcentro siniestro en el edificio ubicado en las inmediaciones de General Díaz, entre 14 de mayo y Alberdi. Edificio bastante alto, en la cual ya fue minimizado el siniestro, el incendio, como manifestó el capitán de los bomberos voluntarios Marco Almada, el comandante, mejor dicho, del Cuerpo de Bomberos Voluntarios del Paraguay. 15:26, estamos en actualidad, en debate, aquí en Radio Nacional del Paraguay, la 920 amplitud modulada y el canal de aire 15.2. Y en lo que respecta a efemérides, como todos los 5 de mayo, se celebra el Día de los Abuelos en Paraguay. Y en el Día de los Abuelos, ¿qué podemos decir? En primer lugar, las felicitaciones a todos los abuelos que están a lo largo y ancho de nuestro país, a los abuelos de cada familia, porque detrás de cada abuelo hay no solamente el ADN de la herencia, ¿verdad?, sino que también la sabiduría y toda esa historia del árbol genealógico que va ligado a una familia, a los apellidos que tiene cada persona. Entonces, las familias paraguayas, los abuelos y las abuelas cumplen un papel muy importante, principalmente para los nietos. ¿Por qué? Porque ese vínculo especial hace que transmitan, como estaba comentando, que transmita y que se conserve la biografía familiar. Y cada 5 de mayo en Paraguay se celebra el Día de los Abuelos, fecha calendario que nos recuerda el cuidado y velar por la salud principalmente de cada uno. Y el origen de este homenaje a nivel nacional surge con el objetivo de enaltecer la figura de los abuelos dentro de la unidad familiar y también destacar el importante papel que desempeñan los adultos mayores en la sociedad. Y en el Día Nacional de los Abuelos se busca también homenajear esa entrega especial que tienen hacia sus seres queridos, sobre todo hacia los nietos. Famoso, decimos, el abuelo y la abuela consiente bastante a los nietos, y con los hijos fueron muy duros, muy rígidos. Y bueno, es parte de ese ADN y de esa sabiduría, porque papá, hijo, mamá, hija o hijo deben mantener esa línea de conducta. Y los abuelos no están para romper esa línea de conducta, sino que para ser más condescendiente. Es lo que yo suelo observar cuando veo caminar a los nietos y los abuelos, principalmente cuando van de compra o cuando van acompañados a un evento infantil, ¿verdad? De hecho, dice, en muchas familias los abuelos son los principales pilares de crianza de los más pequeños del hogar, y eso ocurre en Paraguay, principalmente cuando la madre debe salir a trabajar, el padre también, entonces queda en la casa de la abuela principalmente. Bueno, y entonces ahí se ve o se refleja el amor de los abuelos para aportar numerosos beneficios a los nietos. Y llegó un momento en que en reuniones de padres un porcentaje muy alto eran abuelos y abuelas que iban a dicha reunión, ¿verdad? Entonces, los abuelos son un gran apoyo para los niños y las niñas cuando tienen un problema. Son ejemplos de tolerancia, respeto, amor, paciencia y esfuerzo, y que en un futuro los convierten en adultos responsables y resilientes. Suelo comentar o solía decirle a mi hija, ya que estamos hablando de abuelos, que cuando llegaban sus abuelos ya era una especie de ir hasta esa embajada y arroparse ahí. Entonces, muchos nietos y nietas hacen lo mismo, ¿verdad? Y el beneficio no solo es para los nietos y nietas, también lo es para los abuelos, ya que relacionarse con los más jóvenes de la familia les ayuda a evitar el aislamiento, las depresiones y otros problemas de salud. Los abuelos rejuvenecen en contacto con sus nietos y nietas, ya que juegan, se ríen y bromean. Y por sobre todas las cosas, los abuelos, ya estoy, suelo observar

0: mejor dicho, no es que ya estoy en la tercera edad todavía, suelo observar que al abuelo y a la abuela le gusta comentar sucesos y anécdotas. ¿Por qué? Porque ven reflejado en sus nietos lo que ellos pasaron en alguna oportunidad y con cierta ternura, con cierta simpatía van comentando. De hecho, también están los que el famoso abuelo de Heidi, el ogro ahí, el que no tolera nada, que tiene un carácter fuerte, perfecto, los hay. También están las abuelas que dicen que falta que se le dé una en este caso, algo para que pueda, ¿verdad?, ser un poco menos tolerante, ¿verdad? Pero, en fin, el Día de los Abuelos es para celebrar justamente esto. La ternura y, por sobre todas las cosas, ese ADN histórico que tiene la persona adulta, mayor, que va encarando en la familia. Bueno, entonces muchas felicitaciones, felicidades para los abuelos y las abuelas de nuestro país. Porque hay que tener en cuenta que también cada 26 de julio a nivel mundial se celebra el Día de los Abuelos. Esto ya se relaciona con tradición de la Iglesia Católica, ya que es el día de San Joaquín y Santa Ana, pero eso es el 26 de junio. San Joaquín y Santa Ana fueron los padres de María, de la Virgen María, por ende abuelos de Jesús. Feliz día para los abuelos del Paraguay. 15:32 minutos. Continuamos en Actualidad en Debate. Ya estamos en línea de comunicación con el director del Hospital Central del Instituto de Previsión Social, uno de los directores del Hospital Central del IPS, el doctor Edgar Ortega. Doctor Ortega, ¿cómo está? Le saluda Julio Dávalos, también Andrés Cartamán. Estamos en Actualidad de Debate. Y si nos puede dar el reporte de pacientes en el caso del incendio del microcentro.
1: Sí, muy buenas tardes. Gracias por el interés y para informar un poquitito. Hasta el momento estamos recibiendo 6 pacientes en el Hospital Central del IPS. Estamos preparados para recibir más pacientes si fuera necesario, ¿verdad? Sí, sí. Por suerte, de estos pacientes adultos todos,
0: sí, sí.
1: Ninguno de ellos corre riesgo su vida, ¿verdad?
0: Sí.
1: Son lesiones mínimas, algunas por inhalación del humo, otras por lesiones así a nivel de piel nada más, y por suerte ninguno con riesgo vital momentáneamente, ¿verdad? Esperemos que se mantenga esta situación. Ellos están lúcidos, despiertos, en buen estado general, ¿verdad?
0: Sí, sí.
1: Están recibiendo toda la asistencia de emergencia correspondiente, ¿verdad?
0: Sí. Doctor, ¿los pacientes en qué situación llegaron hasta el Hospital Central?
1: Ellos fueron traídos por diferentes ambulancias del Ministerio, del IPS, y algunos también fueron auxiliados en vehículos particulares, estos 6,
0: sí,
1: que
0: sí,
1: por el momento están llegando ahora.
0: Perfecto. Y estos 6 pacientes entonces ya están estables y según el diagnóstico, ¿hasta qué tiempo estarían en el hospital?
1: Y nuestra evaluación preliminar es que en realidad vamos a hacer las curaciones y las limpiezas de las lesiones y una evaluación, y creemos que el día de hoy irían de alta nuevamente estos pacientes, ¿verdad?
0: Ya, ya. También te voy a hacer una pregunta muy obvia. Llegaron ahí por la inhalación extrema, ¿no?, del humo, ¿no?
1: Sí, 4 personas recibieron sensación de falta de aire, ¿verdad?
0: Sí,
1: no,
0: sí,
1: tenían quemaduras externas, inhalaron, inhalaron bastante humo, ¿verdad? Pero en el examen físico y los estudios que le hicieron no hay comprometimiento pulmonar. Otra persona, obviamente por el estrés y el nerviosismo y la ansiedad por la situación, se desvaneció,
0: sí, sí,
1: y fue traída, que ahora está en buen estado general y una cifra tensional un poco elevada, una presión arterial elevada, que ya también le normalizamos, ¿verdad? Y una persona sí con una quemadura de primer grado, ¿verdad?
0: Sí, sí.
2: ¿La persona que tenía la quemadura en qué zona del cuerpo sería, director?
1: En miembro superior.
2: Miembro
1: Miembro
2: superior.
1: superior izquierdo, sí.
0: Hablamos de personas, todas personas mayores.
1: Todas personas mayores y asegurados del Instituto de Previsión Social, ¿verdad?
0: Sí,
1: Sí.
0: sí, sí. Ya, en este caso, entonces, aún no se reportó casos de niños o que estén
1: No,
0: llegando.
1: todavía no, por todas nuestras urgencias no hemos recibido embarazadas ni niños, solamente adultos por el momento, ¿verdad? Tenemos entendido que estos están todavía auxiliándole a la gente, algunos que se fueron a otros sanatorios hospitales del ministerio, y estos son asegurados nuestros que llegaron acá al hospital central, ¿verdad?
0: Sí.
1: Si de repente llega más asegurado, le podemos pasar el reporte más concreto entre las edades y los diagnósticos.
0: Claro, este es en cuanto a urgencia, ¿verdad? De IPS.
1: A la urgencia, sí,
0: Urgencia,
1: exactamente. La urgencia de adultos, así
0: sí.
1: es.
0: Ah, doctor, y su cargo es director de urgencias del IPS, ¿no?
1: Director
0: Director médico.
1: médico del Hospital Central.
0: Sí. Perfecto. Entonces, podemos ya confirmar que los seis pacientes recibidos están estables.
1: Están estables y compensados y recibiendo la atención debida, exactamente.
0: Perfecto.
3: Director, en base a su experiencia en este tipo de siniestros, ¿qué se recomienda a la gente para evitar de repente estas afectaciones en la salud?
1: Y generalmente acudir, una vez que sean auxiliados, ¿verdad? Que puedan recibir la asistencia médica, ¿verdad? En realidad nosotros tuvimos el reporte del incendio, no sabemos la causa y en la etiología todavía no pudimos nosotros mirar, ¿verdad? Pero la atención inmediata y oportuna y la evaluación del caso es muy importante. Algunas veces la inhalación de humo produce una lesión de vías aéreas superiores
0: Sí.
1: que el paciente requiere asistencia respiratoria mecánica porque colapsan los pulmones y muchas veces pone en riesgo la vida del paciente, ¿verdad?
0: Sí.
1: Por suerte, rápidamente descartamos en estos casos que estos hayan sido afectados, o sea, que no hayan presentado estas lesiones, ¿verdad? Porque están en buen estado general, ¿verdad? Y otro, las quemaduras de gran parte del cuerpo, ¿verdad?
0: Sí.
1: Algunas veces también es por descargas eléctricas, ¿verdad? Que ocurren en estas situaciones, ¿verdad? Y no, por el momento no tenemos ese reporte, ¿verdad?
0: Perfecto. Entonces, director, le vamos a estar molestando en el transcurso de las horas a fin de poder actualizar todos estos datos en relación a la asistencia que está brindando en este caso, digamos, a los heridos en este incendio del microcentro capitalino.
1: Así mismo, estamos a las órdenes.
0: Gracias, director, muy amable. El director médico de urgencias del Hospital Central del Instituto de Previsión Social, el doctor Edgar Ortega. Seis pacientes recibidos ya están estables, también ya están en observación, en la evaluación correspondiente, y manifestó que en el transcurso de esta jornada o en las próximas horas ya serán dadas de alta Andrés Cartamán. ¿Cómo está Andrés?
3: Así mismo, todo bien, Julio. Ahora ya retomando otra vez.
0: Sí.
3: Y en esta información, por ejemplo, dice que habían 14 personas trasladadas. Algunas fueron también al Instituto Nacional de Enfermedades Respiratorias y del Ambiente, el INERAM,
0: Mineral, sí.
3: el IPS, y otros también a otros centros asistenciales. Así que estos por inhalación de humo y algunos que quedaron intoxicados por esta situación. Y destacaba también el doctor, ¿cómo afecta esto directamente a la salud? A la
0: Claro.
3: inhalación de humo en espacios
0: Sí.
3: cerrados, por supuesto, en este tipo de siniestros. De fortuna no hay ninguna persona grave.
0: Sí,
3: Hay una
0: sí.
3: persona con quemaduras de primer grado en la parte superior izquierda, decía. Pero no hay nadie, digamos, que esté internado a causa de esto
0: No está
3: por el
0: grave,
3: momento.
0: ¿verdad?
3: No
0: Sí,
3: está
0: sí,
3: grave,
0: sí,
3: sí.
0: sí. Y por eso le hice la pregunta obvia en relación a lo que es la inhalación, ¿verdad?
3: Sí.
0: Porque a veces hay que realizar esas preguntas obvias en que al inhalar, o mejor dicho, cuáles son las circunstancias a las cuales están llegando de manera urgente, ¿verdad? Y bueno, de los seis inhalaron una buena cantidad de ese, a ver, aire de humo negro
3: Sí.
0: del siniestro, del incendio, ¿verdad? Y también hay una persona que sufrió quemaduras leves, pero
3: Sí.
0: quemaduras al fin, ¿verdad? O
3: Claro,
0: sea, por
3: claro.
0: supuesto que está ya bajo el cuidado médico, en este caso en el Instituto de Previsión Social.
3: Y después está la situación que mencionaba también del estrés que te genera eso, ¿verdad?
0: Sí, los nervios.
3: Imagínate, estaba en tu oficina y de repente ve que todo el mundo está corriendo, sí, ve humo, ya ve fuego, sí, o sea que sí. Es algo también que hay que darle seguimiento. Personas que, claro, que quizás no tienen una lesión física, pero quedaron con una especie de estrés o miedo por eso, entonces también tiene, sí, que ir a consultar y ver cómo... ¿Cómo retomar, verdad? Porque te puede dar distintas formas. Claro. ¿Dónde sabes si la persona tiene un problema cardíaco, sí, verdad? Entonces ve ahí la situación, se queda, escucha gente gritando. Entonces es una situación que se dio hoy en horas del mediodía. Yo justamente estaba viniendo por ahí. Eran las 12:40 aproximadamente, sí, y la gente salía corriendo. Yo me imaginaba, me preguntaba por qué están corriendo todos, ¿verdad? Y ahí los policías de tránsito empezaron a desviar el tránsito ahí en la zona de... Sí. General Díaz, para subir todos por Alberdi, porque sí, esto sí, fue entre Alberdi y 14 de mayo, ¿verdad?
0: Sí, sería ya justamente a media cuadra lo que anteriormente fue Paraguay TV.
3: Sí, así mismo.
0: Sí, sí, sí.
3: Digamos lo bueno también, que quizás mucha gente en ese horario no estaba en su oficina porque digamos que era un horario de almuerzo, ¿verdad?
0: Sí,
3: horario también almuerzo. Eso ayudó, pero es lo que señala la información, que inició aparentemente en el subsuelo del edificio de Ahorros Paraguayos, es Ahorros Paraguayos, y que ya también se encuentra todo controlado, es lo que señala esta información actualizada.
0: Sí.
3: Obviamente asistir también a personas que hayan sido afectadas por esto.
0: Yo estuve llegando a la radio al momento que te envié el mensaje, y el desvío ya fue en la esquina del Colegio Presidente Franco, que sería la calle Chile.
3: Sí.
0: La calle Chile ya estaban... desviando ya a la izquierda para subir y de este caso luego conectar con la calle Colón.
3: Ah, ya, sí, sí.
0: Para conectar, para salir a la calle Colón. Y bueno, ocurrió y mira que estaba latente lo del Cuabolaño, compañía. Entonces, por eso, ah, es que cunde el pánico en este tipo de situaciones, pero ya está. Están trabajando los bomberos y bueno, ya para en las próximas horas controlar el siniestro en sí, el incendio en sí.
3: Claro, claro. Y ya que mencionabas también el Cuabolaños, hace un tiempo tuvimos la presencia aquí también de un vicepresidente de un cuerpo de bomberos y destacaba que el Cuabolaños, el incendio del Cuabolaños también marcó un antes y un después en las operaciones que realizan, sí, los bomberos.
0: Y en la prevención también.
3: En la prevención, sí, también. Y también los controles que se vienen realizando ya ahora a los establecimientos. Decía,
0: y las salidas de emergencia.
3: Antes, por ejemplo, no se tenía en cuenta la salida de emergencia.
0: No, para nada.
3: Vos podías tener tu edificio y no tenía salida de emergencia. Y bueno, pasaba,
0: sí,
3: largo.
0: Claro.
3: Y después de eso se tomó en cuenta. Bueno, es importante, había sido. Hay, claro, que tener... Y hay que controlar.
0: Después que 600 personas fallecieron.
3: Lastimosamente.
0: Sí. No, y hay que decir.
3: Lo que pasó en este supermercado también, que era por otra situación, que se cerró hace poco en el centro también.
0: Esto sí, sí. Allí en la zona de Garibaldi.
3: Garibaldi, sí.
0: Sí, sí, sí.
3: Bueno, ese se cerró primero por situaciones insalubres.
0: Insalubres, sí.
3: Pero ahí al verificar se dieron cuenta...
0: No tenía tampoco
3: salida
0: de emergencia.
3: No tenía emergencia, no tenía sistema contra incendios, no, sí, tenía... La parte eléctrica estaba, sí, mal.
0: Y te puedo contar una infidencia. Yo era uno de los compradores hasta que me di cuenta de la insalubridad.
3: ¿En serio?
0: Y me di cuenta
3: de... ¿Qué encontraste?
0: Y me di cuenta que... No, yo no encontré nada de rata ni nada por el estilo, pero con el olor ya te das cuenta.
3: Sí.
0: Entonces, si tenés dos o tres dedos de frente, bueno, yo tengo más, ¿verdad? evidentemente no te vas a ir a la zona de fiambrería ni carnicería.
3: Claro.
0: Y después le dije yo a mi hijo, porque él ha sido ahí que iba para comprar las golosinas, eso después del Instituto Municipal de Arte. Y ahí yo me di cuenta. Y los pasillitos son pasillitos. Imagínate si había un siniestro ahí, pero al instante se calcinaba, no era el 90%, el 100%, Andrés Cartamán.
3: Y es lo que pasó en el Cuabolaño.
0: Y es lo que pasó en el Cuabolaño.
3: Ahí incluso tenían salidas, pero ahí cerraron.
0: Ahí era más
3: era
0: amplio,
3: peor.
0: Solamente que ahí no se podía, o sea, las puertas eran amplias, pero estaban cerradas.
3: Sí.
0: Y había espacio para escapar. Pero ahí, ¿qué pasó? La parrilla desde su habilitación e inauguración nunca se limpió.
3: Claro.
0: Porque
3: está acumulado.
0: Por la, justamente esa acumulación de grasa fue lo que hizo que la bomba de fuego, vaya, qué sé yo, explote y esa ráfaga vaya contra contra el local en sí.
3: Claro. Y es desde ahí que se empezó a pensar, sí, ¿verdad? Bueno, hay que cuidar más detalles.
0: Claro.
3: Hay que controlar más.
0: Sí, sí.
3: Porque esto vuelve a ocurrir en un tiempo actual, ya sería algo irracional, ¿verdad? Porque
0: totalmente,
3: con todos los controles, sí, que hay, con todas las determinaciones, entonces, que pase.
0: ¿Conté qué pasó en el 2000? ¿Cuánto fue?
3: ¿2004?
0: Mira, es siglo XXI.
3: Sí.
0: Pleno siglo XXI.
3: Y ahí se empezaron a cambiar las cosas.
0: Sí. Entonces, bueno, hoy no estamos hablando de víctimas fatales, no estamos hablando de nada trágico, pero sí hay que tener en cuenta otro gran detalle, Andrés Cartamán. Ahora las municipalidades o la municipalidad de Asunción o las autoridades en sí deben de controlar el sistema eléctrico.
3: Sí.
0: Hay que saber cómo están los cableríos y también la parte de los caños.
3: Claro.
0: Porque hay caños también de electricidad, como hay también caños para agua. Porque cuando nosotros nos fuimos doy un ejemplo re mío, nos fuimos para actualizar la casa que es nuestra hoy día, y vimos que el sistema de caños, ¿sabes qué tenía? Caño de luz le pusieron. Para el caño de agua.
3: Mira.
0: Imagínate, nosotros ya estamos viviendo 15 días, un mes, algo así. Y cuando se verificó el tema, imagínate,
3: sí,
0: podía eso colapsar. O sea, a lo que voy es que tenemos que tener en cuenta todos esos detalles, no solamente al observar, al ingresar en los comercios, sino también en nuestra propia casa. Muchos dirán, ya man, no tanteará. Perfecto, cierto. Llega otro ciclo, nos vamos. Pero que te digan hoy eso que sufrieron, que tuvieron esa experiencia. Muchos porque llegaron hasta IPS, porque casi colapsaron a través de esa emoción fuerte que se tuvo.
3: Sí.
0: Esa experiencia fuerte.
3: Y según esta información aquí, un medio dice que el incendio tuvo origen en la planta baja. A raíz de un cortocircuito,
0: sí,
3: de acuerdo a declaraciones oficiales.
0: Hay que saber.
3: Que es lo que generalmente también propicia este tipo de siniestros, ¿verdad?
0: Sí.
3: Lo que sí se confirma que ya fue controlado, que no existe riesgo de propagación a otras estructuras y no hay peligro de que se expanda, destacaba el capitán Carlos Céspedes de los Bomberos Voluntarios.
0: Bueno, pero de igual manera es menester, entonces, que los funcionarios de la municipalidad deban de estar controlando todas estas situaciones, ya sea en los edificios antiguos como en los,
3: sí,
0: edificios nuevos, porque también hay edificios que no cuentan con un sistema cloacal.
3: También.
0: Y ya ocurrió en barrios donde el sistema inmobiliario, el boom inmobiliario es bastante amplio o bastante caro en ese sentido, o de buena performance, pero resulta que también colapsó el pozo ciego. Así que todos esos detalles tiene que tener en cuenta, ¿eh?
3: Así mismo es. Y volviendo a lo que es esa zona.
0: Sí, sí.
3: Yo recuerdo cuando estábamos en el edificio ahí de en Paraguay TV.
0: Sí.
3: Cada tanto, no sé si decirte cada mes o cada 6 meses, se,
0: sí,
3: hacía un simulacro de incendios en el local
0: públicas
3: que está enfrente.
0: Ah, sí.
3: Obras,
0: sí,
3: públicas también.
0: Públicas,
3: y enfrente,
0: sí,
3: estaba la oficina del Ministerio de Relaciones Exteriores.
0: Sí, sí.
3: Y cada tanto hacían el simulacro, nosotros escuchamos las sirenas, ¿qué es lo que está pasando? Así salíamos y era simulacro.
0: Simulacro.
3: Y te das cuenta otra vez de la importancia que tiene ese simulacro de,
0: claro,
3: incendio, ¿verdad?
0: Claro.
3: Porque en estos casos,
0: ¿sí?,
3: si vos no sabes qué hacer,
0: ¿sí?, te
3: desesperas, te puedes quedar encerrado, de todo te puede pasar. Incluso
0: te
3: podés hacer que gente pierda la vida, ¿sí?
0: Sí.
3: Porque todos apuran, todos quieren salir.
0: Sí.
3: Y en los simulacros, ¿qué se hace? Se busca que se salga de forma ordenada,
0: claro,
3: que se salga sin pánico a pesar de la situación, pero lo importante es que todos puedan salir.
0: Todos,
3: pero
0: salir.
3: Si vos agarrás y por el pánico agarrás y cerrás la puerta, corres,
0: sí,
3: o le empujas a la gente, no sabes si hay adultos mayores ahí.
0: Sí.
3: Entonces yo creo que es muy importante ese tema del simulacro.
0: Simulacro.
3: Y en alguna oportunidad tendríamos que hablar con de repente los bomberos, a ver ¿qué se tiene en cuenta en un simulacro y cómo se puede también solicitar esto, ¿verdad? Porque me supongo que ellos también hacen ese tipo de capacitaciones en las instituciones, en los edificios. Sí. Es importante que la gente sepa qué hacer en estos casos.
0: Y esa es parte también de la formación del bombero voluntario o del aspirante de bombero voluntario, que debe saber también qué hacer en estos casos, ¿verdad?
3: Sí.
0: Porque, a ver, una cosa es la parte teórica, pero sí, la parte práctica es la más importante, y son puntos que estamos tocando de buena manera, porque nos puede pasar a nosotros. ¿Qué pasa si, por ejemplo, vamos a un banco y hay un cortocircuito?
3: Claro.
0: ¿Cómo salir de eso, no? Entonces, es un buen... A ver, no quiero decir que es algo... Es un aprendizaje. Todas cosas que están sucediendo es un aprendizaje. Acá no hay que buscar culpables, sino que ver soluciones cuando ocurre. Y es lo que estamos charlando en este espacio hoy día, Andrés.
3: Y lo importante es la prevención.
0: La prevención por sobre todas las cosas, y ver siempre, verificar la parte del cablerío, la parte eléctrica. Por eso también es bueno que el electricista sea un ducho en la materia, que tenga formación y capacitación, y que no sea otra vez el famoso yo entiendo y dame nomás, yo te voy a solucionar, no voy a pagar mucho, yo sé de estas cosas, tengo experiencia. No es así nomás.
3: Incluso hay niveles de electricistas,
0: claro,
3: controlados por el INTN, sí, también por la ANDE.
0: Sí.
3: Son niveles que también dicen, bueno, este nivel está apto para edificaciones particulares.
0: Sí.
3: Este está para obras públicas, sí,
0: para
3: de mayor
0: edificio, grande, claro,
3: edificios, sí, o parte de construcción. ¿Verdad? Bueno, entonces, sí, sí, hay también verificar eso.
0: Claro. Y uno va formándose y va pasando los grados, por decirlo, o las categorías en este caso.
3: Sí.
0: Sí. Y eso es interesante saber, y que sepa también la audiencia de Radio Nacional. La audiencia sabe, pero recordar. Porque a veces en el día a día, en la rutina, no nos damos cuenta, nos olvidamos de muchas situaciones, y cuando sucede, entonces hay que tener en cuenta.
3: Bueno, por supuesto.
0: Sí. 15:53 minutos, Andrés Cartamán.
3: Vamos llegando ya hacia la parte final.
0: Casi nos vamos a la parte final. Hoy día los abuelos.
3: Los abuelos. Saludo a todos los abuelos.
0: Los abuelos.
3: Su día, abuelos, abuelas.
0: Sí, las abuelas, los abuelos.
3: Los que tienen la dicha todavía de tener, ¿verdad?
0: Sí.
3: Porque es algo que de repente no todos tienen todavía esa oportunidad.
0: Ya no, ¿verdad?
3: Yo tampoco.
0: Ya
3: entonces, no. Aprovechen, sí, disfruten de sus abuelos. Mímenles mucho.
0: Sí, que escuchen las anécdotas que cuentan,
3: sí,
0: la historia.
3: Sí, sí.
0: Y bueno, y si por ahí siempre le digo caramelo, continúen consumiendo el caramelo, que es rico el caramelo que darle la abuela y la abuela,
3: sí,
0: ¿verdad?
3: Y si tienen posibilidad, tienen tiempo y tienen la voluntad, visitar también a los abuelos que están en los hogares.
0: En los hogares,
3: que
0: sí.
3: Muchos no tienen más familiares que les visiten,
0: sí,
3: que están esperando. Entonces, una buena opción también para llevar esa alegría para ellos.
0: Claro, porque justamente es eso. Y al comenzar este apartado de actualidad en debate, estaba comentando que el abuelo es el ADN de la familia.
3: Sí.
0: Viene a ser la columna vertebral, el abuelo y la abuela. Porque, bueno, por supuesto, la abuela viene la vida.
3: Sí.
0: El abuelo es el complemento, son uno. Y en base a eso están los dos apellidos y el ADN, la sangre en sí. Y viene a ser el comienzo de una historia que nos estamos yendo, ¿verdad?
3: Claro.
0: Porque eso es el origen de la historia de cada persona y de cada familia. También, que pasó un 5 de mayo, pero en 1984, se inicia la represa de Itaipú, la construcción de la represa de Itaipú.
3: Ah, mira.
0: O sea, mejor dicho, ya se inaugura, se destaca ese día como un hito en el inicio de la generación de energía eléctrica en la represa de Itaipú, compartida entre Paraguay y Brasil. Recuerdo que uno de los canales, ya no recuerdo más si fue el 9 o el 13, que muestra la apertura ahí del chorro de agua saliendo ahí. Eso fue el inicio de la generación de energía, 1984, que fue todo un boom.
3: Sí.
0: Fue portada en los periódicos, Diario Hoy y Diario Noticia en aquella oportunidad. Bueno, y en relación a las efemérides internacionales, A ver, un día como hoy nació Karl Marx, filósofo y economista alemán, figura clave del socialismo y comunismo, que para muchos es uno más, para otros al que aportó algo. Esto nació en 1818. Napoleón Bonaparte falleció el 5 de mayo, pero de 1821. Después, también en el 2023, la Organización Mundial de la Salud decretó el fin de la emergencia internacional por el COVID-19.
3: Sí.
0: Esa fue la información que nos hizo no solamente aliviar, sino que nos hizo suspirar y respirar también, ¿eh? Después de todo lo que se pasó.
3: Claro, sí. Y decíamos que no iba a terminar y llegó a su fin.
0: Llegó
3: tres
0: su
3: años
0: fin.
3: Llegó. Y meses.
0: Sí, y bueno, y no vamos a irnos para atrás, sino que para adelante, sino que recordar ese día. Y a nivel mundial se recuerda Día Internacional del Celíaco, es la concienciación sobre esta enfermedad. También Día Mundial de la Higiene de Manos, impulsado por la Organización Mundial de la Salud para prevenir infecciones.
3: Y recordamos a un amigo por eso.
0: Sí, exactamente. No. Muy, en este caso. Bueno, y también nació el filósofo danés Søren Kierkegaard y el intelectual, eso fue en 1813, en 1922, nace el intelectual y cineasta italiano Pier Paolo Pasolini. También en 1943 el cantante español Rafael y en 1988 la cantante británica Adele.
3: Entonces, sí.
0: Parte de lo que pasó un 5 de mayo. Y hoy es 2026, a las 19 horas tienen que estar prendido a los canales de fútbol.
3: ¿A las 16?
0: 19 horas.
3: 19.
0: Sí. En Rosario, el gigante de Arroyito, Libertad, se presenta ante Rosario Central.
3: Espectacular. Ya tenemos la tarde.
0: La música de fanfarre se olvidó Carlos Castro cuando estaba hablando de eso, ¿eh? Ya salió campeón por Lima, entonces ya
3: no le interesa. ¿No? Ahí.
0: Así es. Bueno, 15 ya con 57 minutos antes que
3: sí.
0: Ya es hora de decir hasta mañana.
3: Claro, ya. Hasta luego en mi caso.
0: En tu caso,
3: después venimos la tarde nacional.
0: Sí,
3: hoy tenemos un artista invitado.
0: Ya, sí. ¿Quién es?
3: Música en vivo. Adán Sánchez.
0: Adán Sánchez.
3: Joven, talentoso, cantante, guitarrista. Que va a estar, entonces le invitamos a la audiencia que pueda acompañarnos en ese espacio.
0: Sí. Y que disfrute por sobre todas las cosas.
3: Claro, eso es lo importante.
0: Eso es lo importante. Bueno, Andrés, un gusto como siempre.
3: Entonces, igualmente, Julio.
0: Autoridad de Debate continúa mañana de 14 a 16 horas aquí en Radio Nacional del Paraguay. Invitamos a la audiencia que continúen en la sintonía porque se viene la música en vivo a través de la tarde nacional con Andrés Cartamán. Control Central. Como siempre, Carlos Castro, la producción general Patricia Galeano. En el departamento prensa está ya el solitario Roberto Bazán a esta hora.
3: Sí, ya, fue
0: redactando
3: para el noticiero.
0: La pieza informativa ya se encuentra Roberto Bazán. Que les habla Julio Dávalos. Nos encontramos mañana nuevamente en Actualidad en Debate.
3: Hasta luego.
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0: Hola, ¿cómo están? Bienvenidos a otra edición de Hablemos de Ciencia. Hoy vamos a tener un capítulo especial. En este primer bloque estaremos compartiendo con ustedes lo que fue la ceremonia de entrega del Premio Nacional a la Calidad y Excelencia en la Gestión 2025. Esta ceremonia se llevó adelante en el Salón Tirica de Mburuvillaroga y contó con la presencia del Presidente de la República, don Santiago Peña. En esta primera parte del material vamos a compartir con ustedes la apertura del evento a cargo del ministro presidente del CONACYT, doctor Benjamín Barán.
1: Inicio oficial de esta ceremonia con las palabras del ministro presidente del Consejo Nacional de Ciencia y Tecnología, doctor Benjamín Barán.
2: Excelentísimo señor presidente de la República, don Santiago Peña, distinguidas autoridades, ministros del Poder Ejecutivo, miembros del Consejo de CONACYT, representantes de las organizaciones finalistas, miembros de la Comisión Nacional de la Calidad, evaluadores, coordinadores, jueces, miembros del Consejo de Premiación, señoras y señores. El Consejo Nacional de Ciencias y Tecnología cumplirá próximamente 30 años de vida institucional. Fue creado en enero de 1997 con la ley número 1028/97. En estos años hemos trabajado de manera sostenida para impulsar el desarrollo del país mediante la articulación transversal de la investigación científica, la generación de tecnología, el impulso a la innovación y la mejora continua con calidad. Hoy, el Consejo Nacional de Ciencias y Tecnología, CONACYT, tiene el honor de compartir con ustedes el resultado del proceso de evaluación de las organizaciones públicas y privadas de diferentes puntos del país que postularon al Premio Nacional a la Calidad y a la Excelencia en la Gestión. El premio es un reconocimiento que otorga la República del Paraguay a las organizaciones públicas y privadas que demuestran un esfuerzo sostenido en la mejora de sus procesos con un enfoque hacia calidad total o la excelencia. A través de un proceso riguroso de evaluación, el CONACYT asumió el compromiso de llevar adelante esta iniciativa con el apoyo de los distintos actores involucrados, garantizando la objetividad, la imparcialidad y la transparencia de todo el proceso. En esta edición hemos sido testigos de cómo empresas y entes públicos han abierto sus puertas y sus procesos para ser evaluados bajo los más altos estándares de calidad. En un mundo globalizado, la calidad ya no es una opción, es el requisito indispensable para la competitividad y el desarrollo sostenible de nuestra nación. Mi gratitud a los evaluadores, coordinadores y jueces por su valioso trabajo técnico. Felicitamos a todas las organizaciones finalistas. El solo hecho de estar aquí, llegar a esta etapa, ya nos hace ganadores. Para finalizar, agradezco al señor presidente de la República, Santiago Peña, por darnos la oportunidad de celebrar esta premiación en este espacio y por todo el apoyo recibido desde la presidencia. Sigamos impulsando el desarrollo de nuestro país con ciencia, tecnología, innovación y calidad. Muchísimas gracias.
0: Seguidamente se entregaron las distinciones a las 10 instituciones y organizaciones finalistas del Premio Nacional a la Calidad 2025.
1: Invitamos al señor Intendente Municipal de la Ciudad de San Lorenzo, Felipe Salmón. De esta forma, señoras y señores, Premio Nacional a la Calidad y la Excelencia, Gestión Edición 2025, por la Municipalidad de la Ciudad de San Lorenzo, su Intendente Municipal, señor Felipe Salomón. recibe esta ceremonia el excelentísimo señor presidente de la República, Santiago Peña Palacios. Por la Universidad Nacional de Concepción, invitamos a su rector, profesor doctor Clarito Rojas. El término nacional de la calidad de la excelencia dirige a organizaciones que se convierten en referentes por sus buenas prácticas, transparencia y enfoque en la mejora constante. Recibe el certificado en nombre de la Universidad Nacional de Concepción, su rector, profesor doctor Clarito Rojas. Invitamos a continuación el jefe de la gobernación del departamento de Itapúa a su gobernador, el señor Javier Pereira. El marco de Brasil cumple un importante papel como el mismo administrador de Carlón, estableciendo los criterios de evaluación, los procedimientos y las normas para su implementación y difusión. Por la gobernación del departamento de Itapúa, su gobernador, señor Javier Pereira. Por el Centro Paraguayo de Productividad y Calidad Semorgana, invitamos al señor presidente de la Unión Industrial Paraguaya, señor Enrique Duarte. Entrega del Premio Nacional a la Calidad en las categorías del sector privado y público, reconociendo a las organizaciones que alcanzaron los más altos estándares de excelencia en esta gestión. La representación de Semorgana, el presidente de la Unión Industrial Paraguaya, señor Enrique Duarte. Por el Laboratorio de Análisis Clínicos BioSalud, Grupo Vigor, Alina Ortiz. Reconocimiento a las organizaciones participantes que reciben el informe de reto de alimentación que les permite identificar oportunidades de mejora, fortalecer su gestión y proyectar su crecimiento. Alina Ortiz, en representación del Laboratorio de Análisis Clínicos BioSalud. Invitamos a Florencia González, por Kaiser Energy, Saica. El Premio Nobel, prestigio institucional y visibilidad, permitiendo difundir buenas prácticas que contribuyan al desarrollo del sector productivo y servicios del país. Kaiser Energy, Florencia González. Por Nate Park S.A., invitamos al señor Edwin Llanes. También parte de la norma de distinguidos del Premio Nacional para la Calidad y la Excelencia Gestión 2025, señor Edwin Llanes. Por el Sevilla Manesera, invitamos a la señora Ana Paciero. De esta forma, señoras y señores, la entrega de estos certificados a los participantes de esta premiación. La fotografía correspondiente con la señora Ana Paciego de Sevilla S.A. Invitamos a la señora Tatiana Mursa, fuertes aplausos y cultura del colectivo Paraguay S.A., su presidenta. Este premio constituye uno de los principales instrumentos del Estado paraguayo para promover la mejora continua en instituciones públicas y privadas, fomentando la productividad y la competitividad. A continuación, la entrega del Premio Nacional de Calidad, ganador de la categoría Sector Privado. Volvemos a invitar a la presidenta Tatiana Mursa, Fujipura Autología Paraguay Sociedad Anónima. Premio Nacional a la Calidad, ganador de la categoría Sector Privado. Nos entrega el premio del presidente de la República, Santiago de Palacios. El señor Quinto Presidente del Consejo Nacional de Ciencia y Tecnología, doctor Benjamín Morán. Premio Nacional a la Calidad. Fuertes aplausos, señoras y señores. La entrega del Premio Nacional a la Calidad, ganador categoría Sector Público, Universidad Nacional de Concepción. Invitamos a su rector, profesor doctor Sarito Rojas. Así un abrazo al señor presidente de la República, el profesor doctor Clarito Rojas, rector de la Universidad Nacional de Concepción. Fuertes aplausos, señoras y señores.
0: Así también el presidente de la República dio unas palabras durante el evento. Así que a continuación vamos a compartir el discurso del señor Santiago Peña.
3: Muy buenos días, señoras y señores. Quiero comenzar felicitando a todos los galardonados por estos premios y sobre todo por la calidad de todos y cada uno de los proyectos que fueron evaluados. Esta es una muestra de que cuando organizaciones públicas y privadas trabajan juntas, pueden encontrar las mejores decisiones, las mejores soluciones para el desarrollo real que tiene nuestro país. Algunos podrán decir incluso que estos proyectos tienen tanta calidad que no parecen paraguayos. Muchas veces escuchamos eso, no parece Paraguay, no parecen paraguayos. Y yo insisto mucho en la importancia que digamos qué bien que hacemos los paraguayos, qué lindo que está Paraguay, que empecemos a usar este tipo de frases. Eso es lo que estamos tratando de hacer, paso a paso, construyendo un país mejor. Que podamos vencer a esa mirada muchas veces que nos imponemos nosotros mismos nos limitamos y que tenemos que empezar a exigirnos cada vez más. Cada vez que apostamos por dar otro paso y decimos no es suficiente, queremos ir más lejos. Cada vez que premiamos a los mejores proyectos, en premios que como este reconocen la calidad y la excelencia de la gestión. Es la hora de cambiar nuestra mirada como país. El momento de girar el tablero para que cuando veamos algo con alta calidad, digamos sin dudar, esto se nota que es para hablar. Eso es el Paraguay gigante del que tanto hablo y repito. Una mirada diferente, una exigencia mayor, una esperanza hacia lo que podemos ser, basada en el trabajo, en el talento y la confianza dirigida a todo aquello para lo que somos capaces los paraguayos. Con estos premios a la calidad y a la excelencia y la gestión, honramos esa mirada y esa ambición por ser mejores en los procesos, para alcanzar los mejores resultados. Porque estos galardones distinguen, además, cultura organizacional y liderazgo orientado a la excelencia. Más allá de los procesos, es la visión y la actitud con la que llevamos a cabo. Más allá de los resultados, es el camino que elegimos para llegar a ellos y la convicción de cruzar la meta habiendo obtenido el mejor aprendizaje durante el camino. En esta edición del premio, celebramos a las organizaciones que han asumido el desafío de participar, demostrando un esfuerzo sostenido por optimizar sus procesos, elevar sus estándares, capacitar a su personal y ofrecer mejores servicios y productos a la ciudadanía. Estos premios ayudan a que, como país, dejamos atrás el así nomás y lo cambiemos por el vamos que podemos mejorar. Hagámoslo. Asimismo, este espacio nos permite visibilizar ante la sociedad que las organizaciones paraguayas avanzan con decisión hacia la adopción de estándares de calidad, incorporando herramientas de gestión modernas, fortaleciendo sus capacidades institucionales y apostando a la mejora continua como camino para generar valor agregado. En el contexto global en que vivimos, marcado por una gran complejidad, nuestras organizaciones deben adaptarse en su día a día para superar barreras comerciales, cambios súbitos en la situación económica mundial y nuevas tecnologías que aparecen con una velocidad que nunca antes habíamos visto. Esto solo es posible mediante la adopción de estándares de calidad que consolidan el desarrollo sostenible, la competitividad y la generación de cadenas de valor confiables y seguras. Solo es posible mirando hacia el futuro con confianza y trabajando en el día a día con exigencia. Por ello, desde el Gobierno Nacional reafirmamos nuestro compromiso de seguir promoviendo políticas e iniciativas que impulsen la cultura de la calidad en todos los sectores, fomentando organizaciones sólidas y eficientes. No queremos un Paraguay que compita solo por el precio, o que sea suficientemente bueno para la región. Como presidente, quiero un Paraguay que ofrezca calidad al mundo, que ofrezca soluciones. Un Paraguay gigante que estamos construyendo es una realidad medible. se miden los indicadores de gestión que ustedes han superado en la transparencia de sus procesos y en la audacia de sus innovaciones. Ustedes, quienes participaron, y especialmente los premiados, saben lo que costó llegar hasta aquí. Saben que la excelencia no es una línea recta, por el contrario, es un camino lleno de correcciones, de autocrítica, de decisiones que a veces duelen cuando habían avanzado por un camino hasta que encontraron que había otro mejor. Ustedes saben que la exigencia no es una opción cuando se quiere alcanzar la excelencia. Es el único camino. Y esa exigencia es la mayor muestra de patriotismo que podemos ofrecer hoy en día. Querer siempre mejorar, no conformar, buscar siempre el bien mayor para Paraguay. Así es como desde el gobierno vemos al CONACYT. Quiero también agradecer por el trabajo que está haciendo al frente de la institución. Como el motor de la mejora continua, como el motor de nuestra competitividad, la organización que va más allá de una ciencia abstracta, sino que orienta todo ese conocimiento hacia soluciones reales que nos mejoran como país y que sobre todo mejoran la vida de nuestros compatriotas. A todas las organizaciones participantes, a los finalistas, por supuesto, a los ganadores, quiero decirles gracias. Porque ustedes son este Paraguay del que tanto hablo, el Paraguay gigante. Son quienes decidieron elevar el estándar e ir más allá, borrando los límites con su visión. Les quiero pedir, les quiero alentar que lo sigan haciendo. Que este reconocimiento sea simplemente no el alcanzar la cúspide de una montaña, sino la base de la siguiente que quieren alcanzar. Paraguay necesita referentes que inspiren, y ustedes son ahora espejos en los que debemos mirarnos para que esa visión que ustedes proyecten pueda extenderse a toda la sociedad. Sigamos trabajando juntos, sector público y sector privado, para unir miradas y construir desde la mejora continua la calidad y la excelencia, esa sociedad próspera, inclusiva y sostenible que tanto anhelamos y nos merecemos. Muchas gracias y muchas felicidades para todos.
0: De esta manera finalizó esta ceremonia tan importante. Agradecemos a todos los que nos han apoyado en el desarrollo de esta actividad y siempre seguiremos compartiendo con ustedes estas acciones y estos eventos desarrollados por el CONACYT en el marco del Premio Nacional a la Calidad y Excelencia en la Gestión 2025. Cerramos este primer bloque y al regresar seguimos con más de Hablemos de Ciencia. Ya volvemos.
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0: Estamos de vuelta con el segundo bloque de Hablemos de Ciencia. Ahora vamos a compartir con ustedes una entrevista que la realizamos con la doctora Ana Rivarola. Ella es investigadora y también está desarrollando o se está desempeñando en el programa de inserción de capital humano avanzado en la academia. Nos va a comentar acerca de su experiencia, de todo el trabajo que está realizando en el marco del programa como investigadora. Así que a continuación compartimos esta primera parte de la entrevista con la doctora Ana Rivarola.
5: Hola, soy doctora en biología celular y molecular, investigadora CISNI categorizada en el nivel 1. Estoy como directora de laboratorios de servicio de investigación de la Universidad San Carlos y trabajo en la línea de investigación de genética y biología molecular de plantas de interés agronómico. Soy investigadora categorizada desde el año 2015 y vengo trabajando exclusivamente en el área de biología vegetal. Toda mi carrera he trabajado con plantas. Como hitos tengo publicaciones derivadas de trabajo de maestría con plantas nativas de interés forrajero. Luego trabajos doctorales con investigaciones publicadas en el área de más de evolución de plantas con flores. Y lo último es ya mi reinserción en el área de investigación en Paraguay, a la vuelta del doctorado que he hecho en Francia, como beneficiaria del programa PRIA de inserción de capital humano avanzado a instituciones nacionales. Como beneficiaria de este programa he insertado una nueva línea de investigación en la Universidad San Carlos, en la cual al momento de ahora tenemos ya dos proyectos adjudicados por el CONACYT. El programa de inserción es una herramienta súper importante para los investigadores repatriados, sobre todo los que somos beneficiarios de Becal. Yo fui beneficiaria de Becal para realizar el programa doctoral en el extranjero. Y este programa de inserción de capital humano a instituciones paraguayas es sumamente importante para poder vincular las capacidades que fuimos nosotros a adquirir al extranjero a nuestras instituciones nacionales. En mi caso, lograr establecer una nueva línea de investigación en el área de biología celular y molecular para el estudio de plantas que tengan interés agronómico es una cuestión súper específica de llevar lo que es la investigación básica de investigación aplicada a uno de los sectores principales en nuestro país, que es la producción agrícola. Entonces el PRIA me ayudó en este sentido a poder aterrizar todos mis conocimientos adquiridos en el extranjero a la realidad nacional y a las necesidades de investigación de nuestro país. ¿Cuál es el beneficio de estudiar a las plantas y de saber cómo se comportan las plantas genéticamente y su modo de reproducción? Por un lado, puedo comentarles dos proyectos concretos que tenemos ahora. Uno es forrajeras nativas, estudiar pastos que ayuden a alimentar mejor a nuestro ganado. La ganadería es otro de los pilares económicos de nuestro país, entonces este es un impacto socioeconómico bien concreto de lo que es la investigación aplicada. Si nosotros logramos, por un lado, tener mejor forraje para nuestro ganado, tenemos mayor calidad ganadera. Pero no solamente tener un mejor forraje porque sí, sino aprovechar las especies nativas que tenemos en Paraguay que ya están adaptadas a nuestro sistema climático y a nuestro suelo para poder potenciar la utilización de especies nativas y de esa forma también cuidar la biodiversidad del país. Estos son impactos concretos que tienen este tipo de líneas de investigación.
0: La doctora Ana Rivarola también se está desempeñando como investigadora dentro de uno de los proyectos estratégicos financiados por el CONACYT en representación de la Universidad San Carlos. Nos va a hablar un poco del trabajo que va a realizar en el marco de este proyecto y además nos va a comentar acerca de otras iniciativas que también está desarrollando en su rol de investigadora. Vamos a continuación con esta segunda y última parte de la entrevista.
5: En este momento tenemos tres proyectos financiados por Prociencia, dos de ellos somos cabeza de investigación en la Universidad San Carlos. Tenemos proyectos que trabajan justamente para mejorar la calidad del ganado paraguayo. Por un lado, trabajamos con pasturas implantadas y lo que buscamos es mejorar el régimen

específicamente en las pasturas nativas, tenemos que estudiar cómo se comportan esas especies nativas a lo largo de su ciclo fenológico y cómo podemos aprovechar eso para alimentar al ganado. Y por otro lado tenemos a las pasturas implantadas en lugares donde sí podemos acceder a irrigación y tenemos que lograr gestionar esa irrigación de manera sostenible y poder producir forraje de calidad durante todo el año para nuestro hato ganadero. Estas son dos preguntas que surgieron. Por un lado, ¿cómo nosotros logramos con pasturas implantadas en el Chaco tener forraje de calidad todo el año? Y por el otro lado, en aquella zona donde no tenemos posibilidades de implantación e irrigación, ¿cómo logramos al máximo aprovechar esas especies nativas que utilizamos como forraje? De estas dos preguntas nacieron dos proyectos de investigación que hoy están financiados por Prociencia 2 en la última convocatoria del 2024. Aparte de eso, también tenemos otro proyecto en el que somos asociados, un proyecto estratégico de prospección de la flora nativa. Aquí lo que nosotros buscamos es parientes silvestres de especies nativas que puedan utilizarse en el lado agronómico y obviamente esto va a tener su impacto económico. Nuestra contribución concreta es el estudio genético de estas especies. ¿Qué quiere decir esto? ¿Cuál es la variabilidad genética que tienen estas especies nativas de importancia económica, de potencial importancia económica, y cuál es su modo de reproducción? Y estas dos cosas son súper importantes porque necesitamos saber cómo se reproducen esas especies para poder llevarlas en un siguiente punto a una escala agronómica. ¿Son cultivables? ¿No son cultivables? ¿Son rentables de aquí a 10 años? Entonces esas son las cuestiones que nosotros estamos trabajando hoy en la Universidad de San Carlos en la Dirección de Laboratorios en Investigación. Bien, parte fundamental del plan de inserción durante el programa de inserción de capital humano, el PRIA, fue buscar financiamiento para poder realizar proyectos en la línea de investigación que había instalado en la institución. Entonces, la primera etapa es, bueno, tengo una línea de investigación. ¿Qué sigue? Es poder ejecutar proyectos en esta línea de investigación para fortalecerla. Para eso necesitamos financiamiento. Entonces, dentro de este programa de inserción, una de mis principales tareas fue abocarme a buscar financiamiento para los proyectos dentro de mi línea. Gracias a eso y durante todo el trabajo que realizamos en los 2 años de PRIA es que tenemos hoy proyectos adjudicados a nivel nacional. También hemos hecho postulaciones a nivel internacional en varios momentos. Tenemos hoy estos dos proyectos que están directamente vinculados a la línea de investigación con el PRIA, que son el proyecto estratégico realizado con la Fundación Moisés Bertoni de prospección de flora nativa y también el proyecto PIM 02-248 que está enfocado exclusivamente a forrajeras nativas en el Chaco. Estos dos proyectos están en etapa inicial, estamos nosotros ahora con los equipos de investigación ajustando todo el plan de trabajo para poder iniciar este 2026. Empezamos todo lo que es trabajo de campo, que es un trabajo que lleva una logística bastante importante, entonces lo que esperamos es que de aquí al final del 2026 tengamos trabajos de campo ya iniciados para poder trabajar luego con estas plantas. Lo importante aquí es que estamos trabajando con especies vivas, estamos trabajando con organismos vivos y nuestro trabajo está sujeto al ciclo de vida de las plantas que vamos a estudiar. Entonces tenemos que coordinar todo nuestro trabajo de campo al ciclo de vida, de floración y de fructificación de estas especies y estamos trabajando en ello para poder hacer viajes estratégicos al campo y poder traer todo el material que necesitamos para estudiar. La investigación para mí fue una cuestión de amor a primera vista. Cuando comencé la carrera de biología ya por el año 2004-2005, entonces yo recuerdo, hay un clic y un antes y un después de mi primera clase práctica de histología vegetal. Para mí ese es un momento decisivo en mi carrera como investigadora. Cuando yo pude ver a través del microscopio cómo son las plantas por dentro, yo me quedé enamorada. Y en ese momento yo me dije, yo tengo que saber todo sobre las plantas. Yo tengo que saber cómo funcionan las plantas, qué hacen las plantas para poder reproducirse, cómo vinieron, cómo llegaron hasta aquí, cómo evolucionaron. Ese es un clic mío muy personal. La primera clase práctica de histología vegetal con la profesora Gloria. Entonces para mí eso fue así. Profe del MAS, muchísimas gracias por ese impulso tan importante. A partir de allí, para mí, nace el amor por las plantas y mi amor por la investigación nace de la curiosidad. No es yo quiero saber más, es yo quiero saber cómo funciona. Quiero saber cómo funciona esto. Y eso fue dando paso a un ciclo de formaciones. Terminé la licenciatura, luego vino la maestría, luego el paso lógico era el doctorado. Pero una cosa que tuve siempre clara es estudiar en las plantas.

0: Creo que mi carrera como investigadora no pudiera haber existido sin Prociencia como tal. Prociencia dio el puntapié porque uno para hacer investigación necesita financiamiento, esto lo digo siempre y siempre que me van a escuchar, necesitamos más financiamiento, necesitamos un financiamiento sostenido. Prociencia es una de las pocas fuentes a nivel país, si no es la única que tenemos para financiar investigación y que también financia todo el sistema de investigadores. Entonces, obviamente acceder a la categorización en su momento PRONI, ahora CISNI, fue un incentivo bastante importante para mí para poder continuar con mi carrera de investigadora y luego con estas convocatorias de proyectos financiables que tenemos a nivel país, eso es lo que hace todo para nosotros como investigadores, poder tener ese apoyo financiero que nos ayude a desarrollar nuestras investigaciones y que nos ayude a mejorar lo que es la ciencia en Paraguay y sobre todo la producción para nosotros, que dentro de la Universidad de San Carlos es muy importante. La ciencia nos ayuda a mejorar la producción de manera sostenible. Sin Prociencia no podríamos tener estos proyectos que hoy tenemos adjudicados y no podríamos hablar de un sistema de categorización de investigadores al que hoy pertenezco. Todos aquellos estudiantes jóvenes que quieran dedicarse a investigación, que están en la duda, lo principal es siempre la curiosidad y la perseverancia y un alto nivel de tolerancia a la frustración. ¿Por qué esto? Porque aun cuando tengamos todas las condiciones dadas, perfectas, tengas un ambiente en donde tengas el financiamiento perfecto, el laboratorio funcionando, el trabajo de campo en marcha, en las condiciones, nuestro trabajo está sujeto a los resultados que vamos a tener y uno tiene en la cabeza un resultado ideal probablemente y lo que arroja el experimento o esa investigación a campo no suele ser nunca lo que uno esperaba. Entonces uno tiene que desarrollar esa tolerancia a la frustración y nuestra carrera está formada de eso, de poder nosotros tener una pregunta, una respuesta, una pregunta, una respuesta y seguir generando preguntas. No se trata de encontrar respuestas, se trata de encontrar una nueva pregunta con la cual seguir nuestra investigación.
1: Muchas gracias a Ana Rivarola por haber compartido con nosotros aquí en Hablemos de Ciencia. Con esto vamos a una breve pausa y al regresar seguimos con más de Hablemos de Ciencia. Ya volvemos.
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1: Estamos de vuelta con el tercer bloque de Hablemos de Ciencia. Ahora vamos a compartir una entrevista con Gerardo Ferreira de la Asociación de Productores Orgánicos, APRO. Él nos va a compartir su experiencia relacionada al proyecto de innovación que lleva adelante a través del programa ProInnova. Este proyecto se denomina Rescate de Alimentos Desperdiciados en Campo para su transformación en productos con valor agregado. Vamos a continuación con la primera parte de la entrevista.
3: Nosotros somos un grupo, una institución que se fundó en el año 99, 1999, el 4 de junio. Entonces son 25 años de vida institucional. Trabajamos con pequeños agricultores en más de 5 o 6 departamentos. Lo que hacemos es la producción, procesamiento y comercialización de productos orgánicos. Entonces, ahora con este proyecto, una innovación verde, nos hemos adjudicado justamente para dar un pasito más al trabajo que venimos desarrollando, que es la producción de harina. Y este proyecto consiste en que de las harinas que estamos produciendo le demos un valor más, un toque más, y convertirlo en pastas. Como a las criaturas les cuesta consumir los productos vegetales en fresco, a veces ni en el plato no quiere ver, entonces una solución para las mamás, para que sus hijos puedan nutrirse bien de alimentos. Queremos hacer pastas de las harinas vegetales que estamos produciendo. Tenemos de espinaca, zanahoria, remolacha, acelgas. Estamos haciendo alrededor de 20 tipos de harinas y vamos a estar sacando pastas de distintas variedades para poner a disposición de la familia. De hecho, estas harinas ya están en Casa Rica, por ejemplo, en el supermercado Casa Rica. Y nuestra idea es seguir poniendo más, porque ahí es donde va la gente, en el supermercado. Entonces queremos poner en los supermercados productos con alto valor nutritivo, orgánico, con certificación, porque nosotros también estamos acreditados por ley para operar como una entidad certificadora. Así que lo que hacemos, garantizamos al consumidor que lo que está llegando a su mesa, en su plato, es totalmente inocuo, no tiene residuos, no tiene pesticidas, no tiene químicos. Entonces, por eso este aporte muy importante de Conasí, estamos muy agradecidos de poder darle un toque más, un agregado de valor más y convertirlo en pasta de las harinas que disponemos. Nuestra forma de trabajar es, recolectamos las hortalizas de la finca de los agricultores, enviamos camiones que van, recogen una vez por semana, luego lo acercamos al centro de acopio y ahí tenemos gente que reciben, que lavan, que procesan, ahí tenemos equipos, cámaras, en donde se van a estar tratando estas materias primas y después ir pasando proceso por proceso, dándole una trazabilidad, porque eso es lo que queremos, porque inclusive estamos siguiendo, capacitándonos, preparando manuales para llegar a la certificación internacional, porque estas harinas queremos también poner, inclusive a exportación, enviar a exportación, pero acá la mira inicialmente es hacer una variedad de pastas e introducirlo en los supermercados. Son aproximadamente 60, 70 familias que producen las frutas, verduras, o sea, las hortalizas. Entonces, 20, 25 son de acá, de Central, de la ciudad de Itagua, Itá, Ipacaraí. Después están en Cordillera y así estamos distribuidos en los 5 o 6 departamentos que está nuestra gente. Entonces, de esas 70 a 100 familias aproximadamente son los que están proveyendo a la empresa justamente las materias primas para hacer las harinas y de las harinas convertirlo en la pasta. Con este proyecto, el plus que vamos a tener es justamente eso, de poder disponer, porque el problema que estamos, la limitación que estamos encontrando es que muchas familias, o sea, muchas personas, muchos consumidores no saben qué hacer, cómo consumir las harinas que estamos produciendo. Entonces, con este proyecto nos va a dar un pasito más, entonces los consumidores ya van a tener pastas disponibles para poder consumir la familia completa, no solamente las criaturas, sino también papá y mamá que van a tener a disposición.
1: En la segunda parte de la entrevista, Gerardo nos va a compartir acerca del proceso de postulación que llevaron adelante y también de la importancia de este tipo de apoyo para la asociación que lleva adelante. Vamos a continuación con esta segunda y última parte de la entrevista.
3: Bueno, solíamos mirar la página de Conasid, a veces años anteriores también nos postulamos con la ONG Alter Vida. Entonces esta vez vimos que calzaba con el trabajo que estábamos haciendo, así que nos decidimos, nos animamos y nos hemos presentado en esta oportunidad y gracias a Dios pudimos acceder a este proyecto. Este proyecto nos va a permitir empezar a hacer las diferentes variedades de harina y después ya, un paso más nuevamente, estaríamos ya introduciéndonos en el tema del congelado, porque en nuestro país también está en auge, también está entrando mucho lo que es productos congelados. En Europa, por ejemplo, un 60-70% de la gente ya no compra productos en fresco, sino ya procesados o terminados o congelados. Entonces también a futuro nosotros también estaríamos incursionando en el tema de los productos congelados y continuar también con los productos también que son las pastas. Creemos que en julio estaríamos inaugurando el local que tenemos. Estaríamos lanzando ya en julio también. julio-agosto estaríamos lanzando ya las pastas y los consumidores pueden encontrar en nuestra tienda. También tenemos una tienda online, una página web donde la gente puede entrar y ver las ofertas que tenemos. Entonces tenemos una tienda en frente de la Universidad Nacional de Asunción, en San Lorenzo, otra tienda en nuestro local en Itagua, kilómetro 29, y también hacemos el servicio de delivery Gran Asunción. Entonces la gente puede escribirnos en nuestra página web, puede encontrar en Instagram, en todas las redes sociales, Ecoagro naturalmente, servicio de delivery. Entonces también podríamos estar acercando a los consumidores de Asunción y Gran Asunción. Para nosotros es algo de mucha importancia que Conacyt se abra así, porque la gente tiene muchas ideas interesantes, innovadoras, pero a veces no encuentra dónde poder concretar esos proyectos, esas ideas, bajarlas. Y Conacyt abre estas puertas, estas convocatorias, que vienen como anillo al dedo a tanto a personas individuales, emprendedores y organizaciones como lo que somos nosotros. Por eso estamos muy contentos, muy agradecidos por esta oportunidad. Las instituciones del sector público, a nosotros nos ha tocado ya recibir en años anteriores el apoyo tanto del Ministerio de Agricultura, de Industria y Comercio, y eso nos ayudó a ir consolidándonos como organización, como empresa, porque a veces capital cuesta conseguir capital operativo, cuesta conseguir capital de inversión. Entonces, cuando hay una convocatoria, un proyecto para poder ejecutar las ideas, los planes que se tiene dentro de un equipo de trabajo, ayuda demasiado bien. La innovación verde viene, como digo, ya que estamos en una época en que el planeta está sufriendo. Entonces, nosotros como sector y como empresa hemos estado tratando de mitigar todo esto, porque nuestra filosofía de trabajo es no quema, no contaminar ni agua ni suelo, no utilización de productos químicos ni pesticidas. Entonces, siempre hemos estado colaborando con el planeta, a tratar de que la gente, donde quiera que esté, cuide su ambiente. Y este apoyo, esta innovación que viene, más todavía nos motiva a nosotros a seguir adelante, porque también la gente ya está mirando por ese lado, de que hay que aportar también nuestro granito de arena para mitigar el cambio climático que afecta a toda la ciudadanía. Yo invito a la gente a que se postule, se animen, porque es muy importante, aunque el desafío, hay veces que andamos buscando de un lado a otro a quién contar las ideas que tenemos, cómo hacer, pero ocasiones como esta, como que la oportunidad que tiene el Conacyt, este espacio que tiene la convocatoria de Innovación Verde, yo creo que la gente tiene que aprovechar, postularse, porque hay gente humana que nos atiende, la calidad de la gente es muy, muy importante. Y ahora que he conocido al ministro también, el apoyo que nos da, el ánimo que nos da, la felicitación que nos da, yo creo que la gente también tiene que acercarse a aprovechar estos espacios y a echar a andar su emprendimiento, porque hay mucha gente emprendedora últimamente en nuestro país, hay muchas MIPYMES y se están legalizando. Yo creo que este es el momento para que la gente aproveche también esta oportunidad. Emprender anteriormente no era tan fácil, pero el Estado está abriendo muchas posibilidades, está legalizando las pymes, las MIPYMES. Es cuestión de acercarse, a hablar con la gente. Hay mucha gente dentro del sector público, o sea, dentro del Estado, como en este caso Conacyt, que nos guía también, está en las páginas también, esa guía informativa que es muy importante. Y cada tanto hay que estar verificando, porque a veces uno quiere emprender, pero no sabe de dónde agarrarse, dónde empezar. Sin embargo, hay mucha del sector público, es cuestión de estar investigando, indagando y acercándonos, porque hay que emprender, es lo que tenemos que hacer todos. El emprendedor, aquí en Paraguay hemos visto experiencia, gente que vinieron del interior y ahora se ha convertido en grandes emprendedores. Entonces, es muy importante y muy fortificante ver a esa gente también surgir Y nosotros hemos tratado también de aportar nuestro granito de arena, invitándole a la gente, tanto de acá central, cordillera y también el interior, a aprovechar estos espacios que tiene el sector público también.
1: Muchas gracias a Gerardo Ferreira por haber compartido con nosotros en Hablemos de Ciencia. Con esto vamos cerrando una edición más. Muchísimas gracias a todos los que nos acompañan en cada uno de nuestros programas. Nos vemos en la siguiente edición.
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0: Los medios de comunicación del Estado paraguayo les recuerda a Eladio Martínez.
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0: Nació en la ciudad de Paraguarí un 19 de mayo de 1912 y falleció en Asunción un 8 de mayo de 1990. Eladio Martínez, compositor y cantante popular paraguayo, también conocido con el apodo de El Grande, oriundo de Paraguarí. Ahí inició su camino musical con la flauta para seguir con la guitarra y el canto.
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0: De destacada trayectoria profesional dentro y fuera del Paraguay, realizó giras por varios países con reconocidos músicos compatriotas, entre ellos Mauricio Cardoso Ocampos. En 1948 fue invitado a concurrir a las Olimpiadas de Londres, en Inglaterra.
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0: Sus hijos, Rubén Darío Lobo y Jorge Lobito, también se han dedicado exitosamente a la música. Entre las obras más famosas de Eladio Martínez están Pacholí, Es linda nuestra tierra, Se trigueña mí, Canción de paz, Raída potí, Sepe casumí, Oración a mi amada y Lucerito Alba, este último grabado por la película El trueno entre las hojas, por citar algunas otras.
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1: Muy buenas tardes para todos, sean bienvenidos a esta nueva edición de La Tarde Nacional. Hoy, martes 5 de mayo del año 2026, siendo las 17:17, tenemos este espacio cultural, informativo, musical. Y en esta edición vamos a tener también ya música en vivo. Por primera vez en La Tarde Nacional vamos a tener nuestro primer invitado. Un invitado de lujo, por cierto, cantante, guitarrista, a quien ya voy a presentar en un rato más. Pero antes quiero comentarles que estamos con 31 grados de temperatura, parcialmente nublado, 53% de humedad y vientos del noreste a 15 kilómetros por hora. Para la tarde de hoy se pronostica una temperatura entre 29 a 32 grados, caluroso, cielo escasamente nublado y vientos del noreste según la Dirección de Meteorología para Asunción y Gran Asunción. Los próximos días, para el jueves y viernes, se anuncian precipitaciones. Luego, el fin de semana, un descenso de la temperatura, pero no se anuncian precipitaciones, por lo menos hasta ahora, lo que indica la Dirección de Meteorología. Estamos a través del canal 15.2, también a través de la página web www.radionacional.gob.py para que puedan ver a nuestro invitado del día de hoy, a quien ya aprovecho para saludar y aprovechar el máximo tiempo posible de su presencia. Él es guitarrista, cantante, periodista, locutor, también es maestro de ceremonias. Un hombre multifacético que hoy nos acompaña aquí en la Tarde Nacional, así que ya quiero saludarlo. Adán Sánchez, bienvenido a Radio Nacional del Paraguay.
2: No sé si es con...
1: Con cualquiera, con el de arriba mejor.
2: Buenas tardes a todos los oyentes de Radio Nacional, a la gente que se suma también por parte del Paraguay TV, ¿sí? Entonces, saludos cordiales a todos en esta tarde, un poco caluroso también, aunque ya escuchamos la temperatura, así que gracias por la invitación y feliz de compartir. Estábamos hablando que nos vemos después de prácticamente 15 años.
1: 15 años por ahí, ¿eh?
2: Desde la primera vez que nos vimos. Y hoy nuevamente, bueno, la profesión también nos vuelve a juntar, digamos, así que demasiado feliz y honrado también de poder compartir contigo este espacio tan lindo por una radio tan icónica a nivel histórico, a nivel nacional. Así que feliz, feliz de compartir. Y bueno, estamos acá para poder charlar también con la gente seguramente y con todos los que nos escuchan y nos ven también a través de Paraguay TV.
1: Así mismo, así que Adán, muchísimas gracias por aceptar esta invitación y como te mencionaba, sos el primer invitado de la Tarde Nacional.
2: Gracias.
1: Este programa inició hace un mes y un poco más aproximadamente, creo que desde febrero, marzo, por ahí empezó. Y siempre decimos que es un espacio dedicado a la cultura, a la música. Digamos, salimos de ese espacio informativo, ¿verdad? También tenemos algunas informaciones de último momento, entrevistas, enlaces en vivo también, pero hoy dijimos, vamos a darle el espacio a la música en vivo. Así que para nosotros también es muy grato tenerte aquí, es la casa de los músicos, como siempre decimos, y queremos conocerte. ¿Quién es Adán Sánchez?
2: Bueno, Adán Sánchez es primeramente hermano, es nieto, es hijo por sobre todas las cosas, un hombre que ama su familia y muy creyente de lo divino, muy creyente de Dios. Nos conocimos también a través del servicio, pero también una persona que creció con la música popular. Primeramente, gracias a las tradiciones también, las costumbres que teníamos en casa, con los tíos, que hoy lo tengo también en mi memoria mucho en cada actuación, mi abuela y principalmente mis padres, son que siempre pregonaron la música dentro de la casa. Vos no podías estar sin música en casa, era prácticamente, decía Don Bosco, una casa sin música es como un cuerpo sin alma, y allí se practicaba mucho eso. No faltaba música en casa y bueno, y a través de eso, desde pequeño fuimos incursionando en el mundo del arte, haciendo actuación sin tener las técnicas previas. luego también un poco de deporte, ¿verdad? Pregonábamos mucho también en casa tratar de no tener mucho tiempo de ocio, porque bueno, de alguna manera eso genera otro tipo de intereses, pero haciendo un poco de deporte. Y bueno, después llega el primer gran amor, y que creo que lo voy a llevar por el resto de mi vida, que es la música, y por sobre todo la música popular. La música popular paraguaya, y ya con el tiempo la música latinoamericana. Y bueno, hicimos los estudios correspondientes también, estuvimos en el Conservatorio Nacional de Música, ya luego como profesor elemental. Siempre gustoso de poder transmitir la voz a través de un micrófono, sea en la radio, sea en escenarios. Tuve la oportunidad de poder compartir y animar con gente, con jóvenes de distintos lugares, en las peregrinaciones nacionales, también en radio. Tuve la oportunidad también hace un tiempo atrás de poder estar aquí en Paraguay TV, de tocar en algunos grupos también en lugares importantes. Y bueno, hoy, como te dije hace rato, dimos un stop en algún momento por ciertas responsabilidades, y a esta altura del campeonato de la vida volvemos a retomar, y ya con todo, agarrando el toro por las astas para poder caminar con todo. Entonces, básicamente, sí, ya, bueno, ya dijiste todo. Hacemos locución, o sea, soy locutor, tuve la oportunidad de participar en ceremonias, tanto de festivales importantes donde se celebran también culturas internacionales, poder compartir con gente de otros lugares también en la época de la pandemia, donde empezó todo este boom de la videoconferencia por Zoom, por Meet. Tuve esa oportunidad de compartir también la música desde otra área tal vez, pero la música con gente de otros países, de Latinoamérica principalmente. Y bueno, para siempre rondando a través de la música, siempre rondando a través de lo que es este oficio tan bueno y este servicio a la sociedad también, que es el periodismo. Son dos cosas que siempre estuvieron ahí. Y soy, siendo honesto, como te dije, lo tuve que dejar en algún momento como un espacio, por ciertas responsabilidades que la vida también a veces te da, y tenés que tomar esas decisiones. Pero hoy es el momento donde volvemos a tomar eso y ya no lo vamos a soltar más. Y bueno, tenemos también, gracias a Dios, este año empezamos un programa a través de UGA Radio, que se transmite en esta nueva tendencia de streaming por Facebook. Estamos en las redes sociales a full compartiendo con todos, así que de paso hago la publicidad correspondiente en tu espacio de invitarles a los que están escuchando que pueden seguirnos en las redes sociales como Vibrazo, ese es el nombre de nuestro programa. Estamos los días viernes de 20 a 22 horas y les invitamos a que puedan seguirnos en nuestras redes, en TikTok, en Instagram, en Facebook y también a través de la aplicación de Desde Paraguay por UGA Radio. Entonces, no sé si está bien ese resumen.
1: Demasiado bien, ¿no? A Dani, haciendo hincapié en lo que decías en la programación tuya, ¿verdad? ¿Cómo surgió esto? Adán me invitó para ir a su programa un viernes y me dijo que era de 20 a 22, de 20 a 22. Y le dije, lastimosamente, yo en ese horario estoy aquí en Radio Nacional del Paraguay, y le dije, pero ¿qué tal si vos venís a mi programa? Entonces ahí surgió eso, y yo tengo pendiente, tengo que ir a tu programa en algún momento, vamos a hacernos de tiempo, vamos a estar ahí. Me queda cerquita incluso de mi casa, kilómetro 23, yo estoy en 22. Así que gracias también a vos por la invitación, y de esta forma hacemos esa reciprocidad, ¿verdad? Primero vos, después yo.
2: Totalmente, así que el espacio está abierto, porque es lo que queremos también lograr en esta nueva era, donde el ser visto

0: veces después de un día muy arduo, música, talentos que están emergiendo, y aprovechar eso para poder darle también ese espacio a esas personas. Y bueno, uno de ellos, bueno, nosotros ya nos conocíamos, como decís, y bueno, el espacio está pendiente ahí, así que aguardo tu confirmación de un día libre para poder tenerte también en el programa con la guitarra.
1: Claro que sí, va a ser todo un gusto. Y hoy te tenemos a vos con la guitarra y queremos saber un poco a partir de cuándo empezaste con la guitarra y también explicar un poco cómo fue el estilo inicial que agarraste, ¿verdad?
0: La guitarra llega, siempre estuvo presente de alguna forma. Había una guitarra vieja, recuerdo muy bien, la que hoy es nuestra casa, que era la casa de mi abuela, que era de mi abuelo, y siempre fui un chico un poco miedoso de tocar las cosas que no son ajenas, por una cuestión de que la enseñanza no hay que tocar lo ajeno, que, claro, que me parece correcto, y más todavía si era de gente adulta, era de mi abuelo, pero... Y había siempre una guitarra allí, sin cuerdas ni nada, pero de muy pequeño. Luego eso desapareció y la primera guitarra llega a los 10 años. Siempre con el ímpetu de mamá, de que me decía, vos tenés que hacer esto, probá esto y después decís si te gusta o no. Y siempre estaba en la cabeza un poco el vos no querés hacer guitarra, sí, pero llegó del fútbol, entonces fue el fútbol. La disciplina de por ahí en el fútbol le cuesta un poco más, ¿verdad? Y luego de eso viene con todo, un primo mío empieza a estudiar guitarra, yo no quería quedarme atrás y detrás de él voy justamente al mismo lugar donde él empieza también a estudiar ya a los 10 años y ahí empieza prácticamente el mundo. O sea, antes de eso digo bien, me corrijo, perdón, sí estudiaba ya con, no sé si por ahí le llegaste al conocer al profe... Hugo, olvidé totalmente su nombre ahora, pero en aquel entonces estaba muy en auge en las Águilas Negras, un grupo muy conocido. Y bueno, empecé con él, luego se fue de gira a España, dejamos un tiempo ahí, un ratito otra vez, pero volvió la guitarra, volvimos a ir. Y bueno, hoy en día mi profesor es un gran amigo, que le mando un saludo, Adriel Sánchez. Con él empecé tocando también, como creo que la mayoría de los que iniciamos la guitarra, en el coro, cantando... Pero después ya solo fui implementando con Víctor, que es prácticamente como mi hermano, que es mi tío primo, ¿verdad? Uh-huh. Y detrás de él también el conservatorio, ¿verdad? Empezó a estudiar en el conservatorio de Itán, Herminio Jiménez, y allí también yo tomé la decisión, yo quiero también hacer eso porque quiero seguir creciendo también. Ya desde ese entonces tenía un poco de esa mentalidad. Y conversamos con mi mamá, quería irme al técnico, Colegio Técnico Nacional... Uh-huh. Y esa charla fue muy decisiva por el hecho de que me da la explicación de que estar en un colegio técnico requiere de mucha responsabilidad, de mucho tiempo de estudio, lo mismo para el conservatorio, y que si lo iba a hacer tenía que ser muy disciplinado. Entonces ahí es donde tomamos la decisión de meternos de lleno al Conservatorio Nacional de Música, que fue una casa de estudio fantástica para mí, aprendí muchísimo. Me faltó muchísimo para aprender también, porque bueno, como te dije ya hace rato, por ciertas cosas de la vida tuvimos que de alguna manera alejarnos de eso, pero en sí la música, la guitarra siempre estuvo, la música popular siempre estuvo a través de mi tío, que hoy en paz descanse, el querido tío Torchí. El chamamé era infaltable, con él lo cantábamos, y practicaba con él, porque ella lo que me decía es pura jiñande, ¿verdad? Y eso fue calando más, le agarré un gusto muy importante a las historias nuestras a través de las canciones, principalmente de guerra, escuchándole al maestro Francisco Russo, y adopté incluso la forma de tocar y de evocar un poco al momento de las presentaciones lo que él hacía, y hasta hoy lo sigo haciendo y lo digo honestamente y no tengo ningún problema, porque para mí es una forma muy linda de representar lo que la música está queriendo decir. Y a partir de ahí, bueno, ya fuimos trabajando, fuimos haciendo los festivales, participando, gracias a Dios, pero siempre desde un lugar un poco más, sin tantas luces. Siempre lo hice, pero hoy es donde de por ahí estamos empezando más a tocar puertas para poder mostrar un poco nuestra música. Gracias a Dios llegué a componer algunas canciones, pero todavía no salieron a la luz, entonces están ahí en stand-by, seguramente que en algún momento van a salir. Porque tengo un problema muy grande como músico. La memoria.
1: Ah,
0: pea la YouTube.
1: Hay que grabar.
0: Entonces, ese cuesta. Está escrito.

0: claro, a veces se olvida un poco las letras, se mezclan entre todo y bueno, y así, y así seguimos y bueno, y lo voy a llevar por siempre a mi guitarra conmigo, ¿verdad?
1: ¿Y actualmente cómo te desempeñas como músico?
0: Y actualmente, como te digo, cada tanto estamos teniendo actuaciones, gracias a Dios, más de forma privada,
1: sí.
0: En cumpleaños, de por ahí más cumpleaños más pequeños, más cerrados, algunos familiares que te dan ese apoyo también. Y también en algunos bares, en algunos restaurantes que nos dan también ese espacio. Y bueno, y a partir de eso vamos creciendo. Porque también una pasión mía que tengo, como te habrás dado cuenta, me gusta hablar mucho. Me gusta mucho también hacer locución, principalmente de ceremonias, de actos. Y entonces también desde ese lado estamos trabajando. Entonces estamos tratando de cubrir eso, que es lo que creo que mejor me sale particularmente. Y bueno, tratar de que eso se vaya proyectando más. Gracias a Dios está saliendo muy bien este año, tanto con la radio y con los trabajos. Y vamos a seguir con todo para adelante. Así que gracias nuevamente por esa invitación y aprovechar el espacio para poder mostrar también un poco de nuestra música y de lo que hacemos, ¿verdad?
1: Claro. ¿Y te desempeñas como solista? ¿Tenés un grupo?
0: Solista. Solista. Soy de partidario de los que quiere hacer bien las cosas y... Solo hasta ahora me llevo bien, en el sentido de que uno necesita inversiones para tener, ahora tenés que tener bien preparado, un buen equipamiento, un buen grupo, buenos músicos. Hoy todavía no estamos teniendo esa capacidad tal vez económica, pero eso es lo que queremos apuntar. Entonces por el momento estamos haciendo presentaciones como solistas, pero me suele acompañar un amigo en acordeón. Entonces con él solemos salir, así que hacemos algunas serenatas, nos vamos a hacer algunos momentos de música ambiental y así, vamos rotando un poco también, a veces solo, a veces acompañado y de esa forma.
1: Excelente, buenísimo. Adam Sánchez nos acompaña hoy en la tarde nacional. ¿Y qué tal si le metemos ya una música?
0: Claro que sí, por supuesto, por supuesto.
1: En vivo aquí por sí, Radio Nacional de Paraguay, la presencia de... Adam Sánchez, el micrófono ahí te dejamos preparado, de repente okay. Puedes ubicar un poco más ahí hacia la guitarra, ahí nos va a confirmar.
0: Excelente.
1: Nuestro compañero Filemón Gómez.
0: ¿Se escucha bien? Estamos, excelente, qué bueno.
1: Estamos en vivo entonces también por canal 15.2, la página web www.radionacional.gov.py para ver a nuestro artista del día de hoy. Adam Sánchez. ¿Qué vamos a escuchar, Adam?
0: Vamos a escuchar una canción justamente con una de las que empecé a tocar, que la escuché de la voz de Francisco Russo y compuesta por Mauricio Cardoso Campos, que es Yo Soy Pura Gente.
1: Buenísimo.

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0: señor.
1: Buenísimo, buenísimo. Excelente interpretación.
0: ¿Hoy qué pago?
1: Hoy coité.
0: Hoy coité. Qué suerte, qué suerte.
1: Mira vos cómo tenemos este gran talento aquí en la tarde nacional. Primer invitado de este programa. Ahí ya pasamos tu video también, ya en breve te voy a compartir. Pero yo sé que la gente estuvo vibrando esta música muy emotiva, con una letra también que impacta en esta ocasión. Así que este tipo de show entonces es lo que estás ofreciendo, ¿verdad?
0: Me caracterizo por la cara del cliente. Es decir,
1: depende, ¿verdad?
0: Si son festivales, sí, dependiendo de del lugar, porque creo que uno tiene que adaptarse a lo que ve. Si claro. Es una fiesta privada, si es un 15 años, si es un cumpleaños, si es un restaurante, entonces de acuerdo a eso. Pero sí, me gusta mucho particularmente el estilo folclórico y entonces tratamos de hacer siempre... Ahora lo que agregamos de por ahí al repertorio es un poco más de chamamé, un poco de samba. Y vamos rotando por ahí. Algo de brasileño también por ahí. Cuesta todavía un poco, ¿verdad? Porque uno tiene que saber pronunciar el portugués.
1: Sí.
0: Pero es eso lo que hacemos.
1: Y por sobre todo lo que tiene que ver también lo que siempre decimos con los músicos que vienen aquí de invitados. Que el paraguayo se adapta al ambiente, se adapta al evento. Y no siempre se cierra en un solo estilo, ¿verdad?
0: Así es.
1: Siempre buscas de repente, bueno, quiero escuchar guarania, quiero escuchar polka, quiero escuchar bailable, o sea, quiero bailar, quiero cachaca, ¿verdad? Entonces tenés que hacer, man, de verdad.
0: Sí,
1: lastimosamente sí, sí, sí. Es así, pero como músico paraguayo siempre sabe cómo adaptarse, ¿verdad?
0: Pero vuelve bien ahí, vete en secreto. La oye, donde invitado, de sí. Ango Girón de lado pagante, Pepe tuya, sí señor, por supuesto, adelante, imagina, bebé.
1: Cambia la cosa, ¿verdad?
0: Sí señor,
1: nunca
0: así
1: falta
0: es.
1: El que de entre el público viene y te dice, no tenés que estar música, ¿verdad?
0: Sí, sí, sí.
1: Nada que ver por ahí el tipo, ahí en el fondo están,
0: y en el
1: a veces ni era invitado quizás.
0: Exactamente, y en el caso de los que cantamos a veces es hasta cantan contigo y agarran tu micrófono.
1: También.
0: Me pasó justamente eso hace poco en un local, justamente allí en Capiatá. Y estábamos haciendo una sección brasileña y había un brasileño y se sintió por lo visto muy feliz y se fue con todo porque era plano, no había un escenario en sí, una tarima, y se fue a cantar. Pero tenés que estar ahí, tenés que cumplir y tenés que hacer porque son gajes del oficio muchas veces, ¿verdad?
1: Claro.
0: Hay cosas que uno tiene que poner su límite, pero hay otras que son momentos que uno tiene que vivirlo también, por sobre todo.
1: Que viene y te dice, no tenés tal música, ¿verdad? Y le decís, no tengo, ¿verdad? Entonces, pásame yo a cantar. Famoso.
0: Sí, sí, ya agregaste.
1: Acompáñame justito. Ahí en mí, ¿verdad?
0: Sí, señor, así mismísimo.
1: Y son particularidades que se vienen en cada escenario, cada evento, ya sea particular, ya sea público también, que se dan muchas situaciones y hay que saber sobrellevar, ¿verdad?
0: El juego de cintura.
1: Sí.
0: Juego de cintura es muy importante para todo tipo de trabajo, pero creo que el artista siempre tiene que ser el que mejor improvise por sobre todas las cosas, porque tanto el músico como el bailarín, lo que no conté es que también soy bailarín, ¿cómo se dice? No soy un profesional, pero sí por gusto, estamos en un elenco justamente trabajando. Y el año pasado nos fuimos a Colombia, a Cartagena, llevamos nuestra música paraguaya, nuestro baile paraguayo. Y fue una experiencia súper buena, súper linda. Y seguimos haciendo. Y lo mismo, cuando en el baile te toca, tenés que bailar como se dice también, ¿verdad?
1: Qué bueno, qué bueno. Y aquí quiero compartir, antes que se me pase un mensaje también, de la audiencia. Dice... Buenas tardes, les estamos escuchando con la familia desde el barrio Chacarita. Jorge soy. ¿Puede repetir sus redes sociales de nuevo, por favor? Dice. Y si puede cantar Soy de la Chacarita, dice el oyente.
0: Soy de la Chacarita, podemos hacer en un siguiente bloque.
1: En un siguiente bloque, claro, que se vamos a preparar. Pero mientras, entonces, si puedes recordar tus redes sociales, creo que todavía no dijiste tus redes personales.
0: Mis redes sociales personales me pueden seguir en TikTok, porque TikTok es lo que está ahora en auge.
1: Sí.
0: Como Adam Moisés Sánchez, Adam Moisés Sánchez, buscan en TikTok, van a ver los videos, van a... varias cosas, hay muchas cosas en el contenido que hacemos. En Instagram también lo mismo, Adam Moisés Sánchez o Adam Sam. Y ya van a encontrar, ¿verdad? Lo mismo en Facebook con mi nombre completo, Adam Moisés Sánchez. Y van a encontrar también los contenidos que tenemos ahí cantando, algunas presentaciones que hicimos. Y el del programa, quiero reiterar otra vez para que nos sigan también, es el de Vibrazo-Stream, tanto en TikTok como en Facebook y en Instagram. Pueden seguirnos también, que estamos los viernes de 8 de la noche a 22 horas por UGA Radio y también por la aplicación desde Paraguay. Así que estamos con todo también este año, gracias a Dios.
1: Buenísimo. Y entonces la gente también, así como están participando, pueden comunicarse al WhatsApp de la radio, que es el 0962-327-976, para compartir este momento ameno, esta conversación, esta peña. Lastimosamente no traje mi guitarra ya, pues si no te acompañaba,
0: sí,
1: ya.
0: Sí, sí, sí.
1: A veces cuesta poquito, ¿verdad? Vamos a tener como pendiente eso ahora. Como mencionábamos, esta casa, o sea, esta es la casa de los músicos. Siempre van a estar abiertas las puertas para vos. Y queremos saber un poco sobre tu faceta de comunicador también, ¿verdad? ¿Cómo sobrellevas esas dos áreas?
0: Bueno, en mi caso es un poco más llevadero, digamos, porque estoy en un lugar donde es más de redacción, más de contenido, de elaborar el contenido para que otro lo realice, de elaboración de diseños para los materiales, los folletos. Y entonces de por ahí es un poco más llevadero. Realmente desde el lado de los medios soy totalmente independiente. Ya me tocó participar en ocasiones en diferentes lugares, pero lo llevo de manera independiente y trato de hacerme aliado de las redes sociales. Realmente ahí es donde más trato de emitir contenido. Sí cuesta mucho, porque uno cuando tiene muchas responsabilidades de por ahí, cuesta tener esa disciplina de hacer las presentaciones, los contenidos cada tanto, porque lleva su tiempo. Decía la vez pasada, el que cree que ser su propio jefe, siendo influencer, digo, por ejemplo, o el comunicador que quiere ser independiente y utilizar como aliado a las redes, no es que hago una vez, me siento, edito y ya está. Porque este mundo, lastimosamente, digo lastimosamente porque todo va muy rápido, ya no nos detenemos a mirar, a observar lo que sucede a nuestro alrededor, y entonces piensa que ya hice un video, ya comuniqué algo que le va a servir a la sociedad y me quedé allí. Pero la gente siempre quiere más y uno tiene que ser constante. El secreto de la comunicación, creo yo, hoy, fuera de los medios tradicionales, es la constancia y la disciplina. Francamente, yo estoy tratando de agarrar ese camino porque cuesta. Realmente cuesta, tanto con el trabajo que uno tiene, los estudios, porque uno nunca tiene que dejar de estudiar, creo yo. Entonces es ponerse una disciplina también, a tal hora hago esto, a tal hora otra cosa, parece una estructura, pero en realidad eso te lleva después al éxito. Sí, la amiga del éxito siempre va a ser la disciplina. Si uno no se disciplina en el camino, si uno no tiene horarios para ciertas cosas que uno tiene que lograr y enfocarse, amigo mío, creo que va a estar un poco complicado ese objetivo que te estás poniendo. Es lo mismo que la gente que por ahí saca un préstamo y dice, yo voy a invertir, voy a abrir para mi almacén. Y abre un almacén pequeño, pero que a la larga, en 2, 3 meses, 6 meses, eso deja de tener frutos. ¿Por qué? Porque no te pusiste un proceso. Dijiste que abrías a las 8, un día abriste a las 9, otro día abriste a las 7. Entonces no mantuviste a tu clientela, digamos, en un régimen de que ya sabe que si se va a las 8 ya va a tener, que si se va a las 7 ya va a estar. Pero eso fue algo que uno no se planeó. Entonces es lo mismo para cualquier profesión. Si uno no se pone horario, si no se pone una disciplina, si no se pone un enfoque, está complicado. Y en mi caso, gracias a Dios, como digo, estoy trabajando con los salesianos, entonces desde el área de comunicación también con ellos, haciendo más que nada, creando contenido, más producción, ahí está, más producción, pero ya de la parte más comunicativa, realmente más allá del entretenimiento, lo estamos haciendo ahora a través de UGA Radio. Yo le llamo Radio Streaming porque se emite también por Facebook y también a la vez en la radio, por la FM. Pero es eso, uno también tiene que ayornarse a los tiempos que van viniendo de a poco y tratar de sacarle el jugo que se pueda con eso.
1: Marcar la presencia en las redes sociales, ya sea como músico, como periodista y también estás como maestro de ceremonia. ¿Cómo haces que todas esas áreas puedan presentarse al público y que te puedan conocer de esa forma? ¿Cómo estás trabajando en eso?
0: Y la primera herramienta, las redes. Vuelvo a eso, ¿verdad? Me toca más a mí desde cerca de eso porque trato de siempre actualizarme. Primero las redes, tener esa constancia, esa disciplina, demostrar tu trabajo, demostrar lo que estás haciendo, porque hoy en día lo que la gente quiere ver es a la persona, no tanto al trabajo muchas veces. A veces antes decíamos, mira, pues parece tan buena gente ese músico, ese bailarín, pero te encontrabas tras bambalinas que no era tan buena persona muchas veces por diferentes factores. Y eso se puede sobrellevar porque yo creo que tanto la música como el periodismo se pueden llevar de la mano, pero la cuestión de la locución, la ceremonia y demás viene por añadidura. Yo creo que uno al tener como herramienta la voz ya puede y va organizando su tiempo. Es básicamente, uno organiza su tiempo, ya uno sabe que el músico trabaja fin de semana, entonces va ordenando esos espacios. Cabe resaltar que yo me dedico más a la música, ciertamente, entonces en los espacios que de por ahí no hay actuación o no hay festivales o no hay programación, entonces ahí viene lo de la locución. Siempre, hasta ahora por lo menos, no me coincidió, menos mal. Entonces desde ese lado particularmente lo estamos llevando de esa manera.
1: Tu preparación para el ámbito musical, ¿cómo es? ¿Tienen ensayos cada tanto? ¿Practicas por tu cuenta nomás? ¿Cómo se desarrolla en ese ámbito para los shows?
0: Yo practico por mi cuenta. Trato de tener ya un... Si vamos a... En este caso con mi compañero, que le mando un saludo a Denis Florentín. Trato de tener ya una lista completa, primeramente, estudiada en lo posible. Y ahí, en todo caso, ya trasladarlo al ensayo. Ya con la persona con la que voy a tocar o con el grupo, si es que toca. Eso es mi trabajo. Y de forma particular, me encierro en mi pieza comúnmente. Me gusta más trabajar de noche, muy de noche. Habría que ver por qué, pero me sale más la inspiración en esos horarios y también los ensayos. Y lo practico solo. Voy buscando qué es lo que le puede gustar a la gente, porque uno no... Llega un momento donde, depende de lo que quieras hacer, creo que el músico elige agradarle primero al público y llega una etapa, y yo creo que eso ya cuando uno ya está en una trayectoria muy muy avanzada donde ya decide tocar para sí. Entonces ahora estamos en la etapa donde queremos que la gente disfrute, queremos que la gente nos conozca también por sobre todas las cosas, y más adelante, en todo caso, ir viendo qué es lo que puede ir también ayornándose. Tampoco dejar de lado, no ser cerrado en un estilo nada más. Entonces tratar de buscar siempre esos espacios. Pero en cuanto a la preparación es eso. Si es de solista, hago mi lista lo mismo. Busco las letras, las ensayo ahí solito en mi pieza. Trato de ver qué se puede hacer. Y a mí particularmente me pasa que... Sí, me costó admitir que sigo estando nervioso frente a un escenario después de mucho tiempo, porque no es la primera vez, pero siempre es como que te genera un impacto de acuerdo también al escenario en donde estés. Es diferente a un festival, a una fiesta privada, a un 15 años, a un cumpleaños, a un evento corporativo, y todo eso tiene su forma de ejecutar, ¿verdad? Y más que nada eso, y lo mismo también cuando voy a trabajar en equipo, es tratar de estudiarlo todo ya y presentarlo para que se pueda hacer directamente.
1: Buenísimo, entonces ya teniendo un poco de la noción también de cómo se prepara un músico para los shows. ¿Y qué te parece si vamos a una música, luego vamos a una breve pausa y nos preparamos para el siguiente bloque de La Tarde Nacional?
0: Usted es el dueño, señor, adelante.
1: ¿Qué podemos escuchar, por ejemplo?
0: Bueno,
1: porque vos me dijiste que tenías también algo de variedad, ¿verdad?
0: Sí, tenemos algo variado. Una canción que la hizo muy famosa por sobre todas las cosas Luis Miguel, que es La Media Vuelta.
1: La Media Vuelta,
0: sí,
1: ¿eh?
0: Un bolerito.
1: Un bolero,
0: para poder...

0: Buenísimo, así teníamos a Adam Sánchez, cantante y guitarrista, hoy aquí presente en la tarde nacional. Excelente interpretación y yo creo que a la gente le está gustando también. La variedad, ¿verdad? La polca, ahora viene el bolero,
1: sí,
0: conocido. Yo sé que hay mucha gente, incluso hoy es el día de los abuelos y las abuelas también, así que les enviamos un gran saludo. Y yo sé que ellos también disfrutan este tema, que seguramente en su juventud, de repente, quién sabe si una persona le estaba dedicando eso a alguien.
1: Los famosos bailes en las baldosas.
0: Sí, ¿verdad? Claro que sí.
1: Así es, por supuesto.
0: Buenísimo. Bueno, vamos a una breve pausa. Luego seguimos con la tarde nacional, con la presencia magistral de Adam Sánchez, cantante y guitarrista, que nos acompaña hoy aquí en la 920 AM Radio Nacional del Paraguay. Vamos a una pausa, luego seguimos con más música en vivo.
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0: 18 con 3 minutos, seguimos en la tarde nacional por la 920 AM Radio Nacional del Paraguay y en esta ocasión con un invitado de lujo, cantante, guitarrista, periodista, maestro de ceremonia, Adam Sánchez, quien nos acompaña ya desde temprano, así que todos los que se van uniendo a esta programación, les invito a que puedan quedarse y escuchar estas maravillosas interpretaciones que nos trae hoy aquí en la tarde nacional. A través de 920 AM, escuchando, viendo también por el canal 15.2 y a través de la página web www.radionacional.gob.py. Las personas también que desean comunicarse con nosotros pueden hacerlo a través del 0962-327-976, el WhatsApp de Radio Nacional del Paraguay. Y que teníamos un mensaje hace rato de un amigo que está escuchando desde el barrio Ricardo Brugada, ¿verdad? Chacarita. Así Jorge, así, a quien saludamos también. Muchísimas gracias por escucharnos, por estar atento a esta programación. Y por supuesto también un saludo a toda su familia que está prendida a esta emisión de Radio de la Tarde Nacional con artista invitado. Habían pedido Soy de la Chacarita.
1: Sí, señor. Así es. Vamos a complacerle a...
0: a Jorge.
1: Sí, por supuesto.
0: Así que Jorge, este regalo que está haciendo aquí nuestro invitado al día de hoy, Adam Sánchez.
1: Sí, señor. Anga, dache una pura jipane, anga jei, güey. Tuvo un episodio un poco complicado, pero bueno.
0: Vamos a... parte del show.
1: Sí.

0: Buenísimo. Adam Sánchez.
1: Pepe, mante.
0: Demasiado.
1: Esta canción tiene una particularidad, Andrés, de por ahí, si los oyentes no tenían en cuenta. Cuando Maneco la escribe como polka canción.
0: Sí.
1: La escribe como polka canción y en un festival, justamente, con su acompañante en el piano, le piden tocar en guarania y, bueno, la convierte totalmente y se queda en esta versión que hoy la conocemos más como guarania que como polka canción. Un dato curioso que me llamó también a mí la atención cuando lo escuché.
0: Y yo creo que el hecho de pasarle a guarania le da más sentimiento también. Porque es una canción que habla por sobre todo de la esperanza, de la tristeza también, de las familias que pierden todo prácticamente cuando llega la crecida del río. Y siempre impulsándose hacia el mañana, ¿verdad? Lo que viene después de volver a través a su casa, volver a traer a la reconstrucción. Y justamente hace poco conversamos con una compañera que vive en la zona de zona inundable, ¿verdad? Y destacaba cómo es la vivencia de estas familias cuando llega la crecida. Muchos no quieren salir de su casa, muchos se quedan por temor a que se les robe todo. Prefieren estar bajo agua que dejar su casa, ¿verdad? Entonces, hay muchísimas vivencias, muchas situaciones que se dan también. Y esta canción yo creo que refleja todo eso. Ese momento de angustia, de tristeza, y luego ya viene la esperanza de volver a su casa y encontrar quizás todo destruido, pero con la intención de volver a reconstruir y seguir otra vez en ese barrio.
1: Y ahí uno ve cómo se traslada de una forma muy particular y muy buena la cultura que tenemos, nuestra costumbre y la forma en cómo encaramos la vida o cómo encara la vida un paraguayo, porque hay que recordar que si vamos un poco más atrás incluso de esta composición, las grandes mujeres paraguayas que tuvieron que donar sus joyas al momento de aquella guerra tan cruel que devastó nuestro país y que gracias a ellas se reconstruyó. Y eso yo creo que es un aporte histórico dentro de todo de cómo realmente el paraguayo afronta ciertas situaciones de problemáticas e incluso ahora con todo esto de la globalización le hace muchas veces frente porque siempre hay un vamos a encontrar la forma de resolver. Tranquilo, niña, y yo creo que el verso que mejor nos define es el famoso en la calle le encontrás a tu amiga, ¿cómo estás? Bien, ya ese. Y yo creo que ese es la estirpe que tiene el paraguayo de por sí, que le ayuda también a sobrellevar siempre de alguna manera ciertas dificultades, que por supuesto eso lleva, o más bien eso es efecto de muchas consecuencias sociales, pero que se puede tratar en otro momento.
0: Claro, claro. Y va ahí la puerta de Gina, pero tranquilo, pa.
1: Tranquilo, pa, exacto.
0: Tranquilo, ya jese y ponete ahí, ¿verdad?
1: Así mismo.
0: Nunca te vas a decir, estoy mal, güey, nada. No, gente, nada. Siempre, por más que no tenga ni un guaraní, va a decir que está tranquilo.
1: Así es, totalmente, totalmente.
0: Adam, también queremos hablar sobre tu parte de la docencia musical. ¿También estás enseñando o enseñaste en algún momento?
1: Sí, enseñé en colegios, enseñé desde en niños pequeños, sí, en varios colegios, la verdad, tendría que contarlos, y también de forma particular. Lo que sí, en este tiempo sí ya mermamos la enseñanza, siempre de forma particular, estuve en los colegios, como decía, también de forma particular, pero ya hoy estamos abocados más en otros aspectos, de lo que es la música, lo que es la guitarra, pero en el caso de que haya algún tiempo y de acuerdo a cómo se coordine también con la persona que le interese poder aprender guitarra, siempre tratamos de sacar ese tiempo y, bueno, enseñar de la mejor manera, con la variante de que ya en este tiempo, a partir de los 10, 11 años, porque antes habilitábamos desde pequeños, pero eso lleva un trabajo mucho más enérgico desde la preclase, digamos, el preparar qué vas a presentarle, qué les vas a dar a los chicos, cómo vas a encarar la clase, porque no es lo mismo un niño de 7, de 6, de 5 años a un niño de 11, 12 años que de por ahí tiene ya un aspecto cognitivo más desarrollado. Por lo tanto, hacemos esa excepción ahora porque uno tiene que estar concentrado en ese momento. Entonces ya con niños que de por ahí ya tienen un poco más de entendimiento, se puede llevar mejor la clase. Siempre trato de cuidar ese espacio, por lo menos con los niños.
0: No es tanto decir entonces a partir de tal edad, sino es una evaluación que le haces, sí, al niño, si es que está apto todavía para de repente empezar una clase de música, ¿verdad?
1: Así mismo, totalmente. Enseñar a niños de por sí tiene una técnica, una paciencia, una tolerancia y una metodología totalmente diferente a lo que puede ser enseñarle a un adolescente, enseñarle a un adulto, que ya tienen otro tipo de pedagogías. Suzuki es uno de los pioneros en la enseñanza de niños en cuanto a la forma en cómo uno debe ir encarando esos momentos. Porque, ¿qué pasa con el niño? El niño se aburre rápido, el niño se enoja si no le sale, el niño llora si no le sale. Entonces uno tiene que estar preparado para esos momentos en los cuales tiene esa situación y cómo resolverlo. Porque no es una cuestión de, como dice el meme, le doy a su mamá y yo me voy. Ciertamente uno tiene que aprender a leer esos momentos. ¿Por qué? Porque sí, cuando uno ya al niño le está esforzando en algo, porque uno se da cuenta como profe, cuando le están forzando los padres, está siendo forzado de alguna manera porque el hermano toca, porque el primo toca y está con esa atención a cuando el niño quiere aprender. Y trayendo a colación eso, me tocó hasta el año pasado estuve justamente en aula, en una academia en la que estaba, y dentro de todos la más disciplinada, digamos, o la más estudiosa era una niña pequeña de 6, 7 años más o menos, y se dedicaba, hacíamos una clase, en la siguiente ella ya tenía bien elaborado, bien practicado, bien estudiado lo que le daba, y no eran partituras, pero ya eran tablaturas lo que hacía a la edad que tenía, y eso es muy loable. ¿Por qué? Porque se le da ese espacio y la niña de por ahí tiene ese interés en hacerlo. Y se le veía el interés, a diferencia de las demás compañeras o compañeros. Porque la forma en cómo cada uno estudia, pues ya te das cuenta quién es el que más tiene esa pasta de que le gusta hacer. Y siempre busca más al otro que es un poco más perezoso, un poco más tibio en cuanto al momento de estudiar. Al ejecutar le cuesta. Entonces hay muchas cuestiones a evaluar desde la docencia, al menos para niños en cualquier tipo de clase, no solo en la música, lo mismo para el baile. Y lo que sí rescato del arte en sí, en general, desde el teatro, el baile, la danza, la pintura, es la disciplina que te da, de alguna manera. Hoy, que cuesta más, la danza para mí es la que viene así, tipo, primero la danza en cuanto a disciplina y luego la música. ¿Por qué? Porque tienen que cumplir ciertos roles, ciertas normas, que si no se cumplen, la profe te saca. Hoy en día tal vez, de por ahí es un poco más solapado, pero es lo que necesita muchas veces el niño o el adolescente para poder entender también ciertas cuestiones de que las normas están para alguna cosa y de que los métodos de estudio, por sobre todo, existen para algo. Recuerdo, para cerrar, recuerdo que me decía un profe, el índice medio anular no está porque así nomás se tiene que tocar o porque hay que completar el libro. Es para que más adelante vos puedas tocar esta obra. Es para que más adelante puedas hacer esta técnica, hablando de guitarra clásica, ¿verdad? Es decir, esa técnica a mí me servía para luego poder hacer un trémolo, luego para poder hacer un momento de habilidad y rapidez en un pasaje de la partitura. Entonces, todo está para algo siempre. Nada está hecho de forma improvisada.
0: Y en ese sentido también está identificar quién está aprendiendo por gusto, porque le gusta en serio, porque está convencido, y después quién está aprendiendo porque su papá nomás lo quiere y está tipo obligado ahí porque su papá o su mamá quiere que toque, o como decís, tiene la presión de que sus familiares luego son músicos y él tiene que serlo músico porque todos son músicos.
1: Así es.
0: ¿Cómo se trabaja en ese sentido?
1: En cuanto al niño, es muy importante que el docente tenga una conversación inicial con la familia. Yo siempre tomo Suzuki como ejemplo porque es el que tiene realmente esa orientación más clara, en el sentido de cuando uno va a enseñarle a un niño pequeño, primero es la conversación con la familia. ¿Qué es lo que hay que definir con la familia? Explicarle qué es lo que va a hacer el niño en este proceso, porque también está que a veces se le culpa al profe que mi hijo no aprende y estoy pagando o le estoy haciendo enseñar y no está aprendiendo lo que yo quiero que aprenda. Y en realidad no es así, es lo que el proceso te pide que hagas primeramente. Entonces es conversar bien sobre ese punto con los padres o con las personas que les acompañan. El siguiente punto, siempre hablando desde el método Suzuki, que es lo que a mí me ayudó mucho, es el de explicarle al niño y explicarle a los padres que alguien tiene que acompañar el proceso de estudio. El niño no puede estar solo. No es decirle, ahora te toca estudiar, anda. No es como que le decís cuando está en la escuela que ahora anda a estudiar y encerrate en tu pieza. Pero vos le encerrás, pero no sabes qué está haciendo adentro. Realmente, si está durmiendo, si está jugando con el teléfono ahora, qué sé yo. Entonces es lo mismo. Uno tiene que estar acompañando ahí y conocer cuáles son las técnicas que hacen, cuáles son los ejercicios que deben hacer. El padre o la persona que acompaña tiene que estar ahí. Eso es primordial para que el chico, cuando vaya creciendo, tenga esa perspectiva de cómo encarar ciertas ocasiones y ya lo tenga aprendido de forma cognitiva también desde el subconsciente, de que de alguna manera ya las técnicas se hacen de cierta forma. Entonces esos son los dos puntos principales. Y explicarle de que el niño, cuando vos te das cuenta como docente de que se va obligado, explicarle eso al docente también, al padre, a los padres al inicio, de que si él está presionado al momento de tocar, al menos desde mi área que es la guitarra, es mejor no obligarle. Porque cuando más le obligas, si tal vez no hable, pero sea perezoso al hacerlo, se aburra al hacerlo muy rápido, se desconcentre y busque cualquier otra cosa para hacer, se enoje, puede romper la guitarra, porque hay chicos que son así, esa es una realidad, puede reaccionar. Entonces, esas son cosas que uno como padre que acompaña ese proceso de arte, por sobre todo, tiene que entender de que le tienen que acompañar. Y al igual que en cualquier, en el deporte, si vos no le acompañas al niño, al adolescente o al que va creciendo, va a ser muy difícil para el chico. Necesita ese apoyo. Lo mismo para el que hace pintura, lo mismo para el que hace teatro, lo mismo para el que... Ahora veo mucho que hay muchos chicos que se dedican a esta cuestión de la robótica. Si no está el apoyo del padre ahí, o de la persona que acompaña al chico, va a ser muy difícil que ese niño o ese adolescente realmente pueda absorber eso y pueda utilizarlo como herramienta más adelante para salir adelante, valga la redundancia.
0: Y Adán, ¿actualmente estás enseñando de forma particular o ya no da el tiempo? ¿Cómo estamos?
1: Hoy ya no, desde este año ya no tomamos decisiones para poder encarar también desde otro lado la parte artística y también la parte periodística, que es la que realmente me llena mucho al hacer y se complementa súper bien para mí, creo yo. Entonces este año ya no estamos enseñando. No digo más adelante, nunca digo nunca, justamente porque siempre uno puede ir evolucionando, no sabe en qué situación encontrarse. Por lo tanto, no sé más adelante cómo podría llevarse.
0: Buenísimo. Y en el lado de maestro de ceremonias, ¿qué podemos destacar en ese sentido? ¿Cómo estás trabajando? ¿En qué lugares generalmente te vas?
1: Todo lo que yo hago como profesión lo hago de forma particular, individual, digamos. No trabajo con ninguna empresa, con ninguna productora, nada. Lo hago todo de forma individual porque eso me ayuda a manejar justamente mi tiempo. Uno, eso. Y dos, el maestro de ceremonia es, dentro de ser una profesión, porque uno lo puede estudiar, uno puede hacer oratoria, puede hacer técnica vocal, puede estudiar periodismo, que es más largo la carrera, o en alguna tecnicatura que le pueda ayudar a desenvolverse de buena forma en un escenario, no como una, como un artista cantando, bailando o ejecutando algún instrumento, pero sí siendo la referencia del público que te estás escuchando de acuerdo al tipo de evento que estés trabajando. El maestro de ceremonia es básicamente el animador, y de, siempre dependiendo del evento, si tiene que manejar los momentos, por sobre todo en qué momentos tiene que dejar de hablar, en qué momentos tiene que camelear, en qué momentos tiene que aprender a cambiar de tema, en qué momentos darle lugar o espacio al artista que está, o a la quinceañera, o al charlista que va a entrar en el momento, en algún evento, o incluso cortarle también a una persona que ya está sobrepasando su tiempo. Tener que cubrir espacios que no estaban previstos, y tiene que tener esa capacidad de improvisación. Y para eso es muy importante que conozca de muchas cosas. Es decir, aquel que no quiere leer y no quiere saber de historia, no quiere saber de filosofía, no quiere saber de su historia patria, que no quiera conocer sobre lo que son las tecnologías, que no quiera ayornarse a lo que son las redes sociales, cómo trabajan los algoritmos. ¿Por qué digo esto? ¿Por qué? Porque un día te puede tocar que estés en un 15 años y tengas que actuar de animador, porque el momento te dice que tenés que actuar como animador al momento de... Hay música, tenés que hacerle bailar a la gente, y vos ves que no se está moviendo, y depende de vos esa fiesta. Hay charlas o hay conferencias, hay simposios donde uno tiene que dirigir el momento, y si ocurrió un percance con algún disertante y te toca cubrir, tenés que cubrir ese espacio. Si el orador principal no está, solamente estás vos, tenés que aprender a cubrir eso. Si te vas a un evento tecnológico, tenés que conocer de qué tipo de modelos de celulares hay, cuáles son las que más se están vendiendo, cómo funciona el algoritmo de TikTok, de Facebook, de Instagram, cómo se mueve el marketing digital, que es lo que abunda en estos tiempos. Entonces uno tiene que tener ese ramo de muchas ideas y de mucho conocimiento para poder camelear. Realmente es en los momentos donde te toca camelear, tenés que tener esos conocimientos, y después tiene que ser organizado. Tiene que preguntar todo, si va a haber micrófono, si no va a haber micrófono, si hay sonido, si no hay sonido, si va a ser al aire libre, si va a ser en un lugar cerrado, si va a ser así nomás, sin ninguna amplificación, si necesita que anime, hasta qué hora vas a estar, qué tipo de eventos es, para saber cómo afrontar, hacia dónde vas a ir, y por sobre todo hacer respetar también la profesión desde el lado más profesional y más económico. ¿En qué sentido? Muchas veces no se valora el trabajo.

0: Entonces, lo ideal y la recomendación que siempre se da a las personas como que son los locutores o que hacen ceremonias es siempre respetar un horario. De este horario a este horario es mi contrato. A partir de ese ya tiene otro costo, hablando ya desde el lado monetario.
1: Por supuesto. Y eso se ajusta a todo, ¿verdad?
0: Sí, señor, por supuesto. Distancia,
1: porque el
0: todo.
1: Tiempo es lo que vale también, no solamente el trabajo, sino el tiempo que empleas mucho antes a ese evento. Prepararte, sí. De llevar, incluso ver tu ropa, ver tu algunos temas, ver quién va a estar invitado, ver qué personaje va a estar ahí. O sea que lleva mucho trabajo esto y es cuestión de valorar ese momento que vos estás ahí donde dicen, no, algo está hablando nomás.
0: Claro.
1: ¿Verdad? Pero nadie vio todo el proceso que hiciste antes. Lo mismo en el lado musical. Nadie sabe todo el tiempo que estuviste practicando de repente un tema que te pidieron especialmente para esa ocasión. O que te dijeron, quiero que acá toques solamente boleros. Y vos habías sido, no tenías nada de boleros. Pero te pasaste todo ese tiempo anterior a practicar eso y llegaste ahí como si fuera que siempre tocaste, ¿verdad? Pero son cosas que pasan, son realidades que a veces la gente no ve, pero ya en el momento, y a ni quien ajusta te equivocaste con algo que estabas haciendo en ese momento. Nadie va a decir, mira, Ana, pues, ver cómo aprendió recién, o en estos días me quitó, nadie va a valorar eso. Pero así es la vida del músico, la vida del maestro de ceremonias, a veces también la vida del periodista, ¿verdad? Nadie sabe todo el proceso que le llevó para manejar un tema que tiene que exponer después o de presentar. Entonces, es así. Hay un trabajo por detrás siempre.
0: Totalmente, así es. Y le invito a la gente que pueda valorarlo, que pueda investigar un poco también cómo vive una persona desde ese lado.
1: Claro, claro. 18:29. Ya falta solamente media hora para el cierre de nuestro programa. No sé cómo estás de tiempo, Adán, si tenés otro
0: estamos
1: compromiso.
0: Bien.
1: ¿Estamos bien?
0: Estamos bien.
1: ¿Estamos bien para
0: sí,
1: una
0: sí.
1: música más?
0: Sí, claro que sí.
1: Porque podemos... el de hace rato era un pedido. Yo
0: claro.
1: Sé que tenías preparado algo más.
0: Sí, no sé si te parece si hacemos algo en portugués.
1: Telenos
0: allá. ¿Te parece?
1: Sí, claro que sí.
0: Para...
1: Hay para todos los gustos.
0: Exactamente. Vamos a hacer una canción un poco lenta, que es Dios me libre, que normalmente suele cantar Raza Negra o Sopra Contraria. Entonces,
1: ah,
0: para la gente
1: buenísimo.
0: Que le gusta la música brasileña también. La hacemos en una versión un poco más lenta, ¿sí?
1: Sí, claro. Adán Sánchez, en la tarde nacional.

0: Excelente, Adán Sánchez, cantante y guitarrista en la tarde nacional. Esta canción en portugués, ¿verdad? Saliendo un poco de lo que es la polca, ya pasamos por boleros, ahora portugués, música brasilera.
1: Somos guarania.
0: Guarania también, que llegan para todos los gustos, ¿verdad?
1: Sí, señor, tratamos de, como te dije hace rato, de poder llegar a todos.
0: Si tenés que elegir un estilo, tenés que tocar lo que vos querés, el estilo que vos querés, ¿cuál vas a elegir?
1: Y si va a ser siempre el folclore.
0: Eso es lo que más te identifica, lo que te gusta.
1: El folclore es lo que más me identifica. Y digo folclore porque el 6x8 de mi cabeza está siempre. Digo así porque a nivel latinoamericano hacemos 6x8 prácticamente de todos los países.
0: Sí.
1: Y me encanta, ¿verdad? Entonces, por eso no quiero decir solamente la polka, porque me gusta, me encanta hacerla en la forma en cómo la hago. Pero me encanta, por ejemplo, la samba y el chamamé. La chacarera es fantástica, esos contratiempos, esa síncopa que tiene. Si me juego por un estilo, por lo menos, el folclore paraguayo y el folclore del norte argentino, por sobre todas las cosas. Que, no sé, es algo que cuando escucho es como que se me prende y me da el famoso pirí incluso para ambos. Y tengo una versión que me gusta muchísimo de Bandita Cowa, por ejemplo, que es la de los amigos de Néstor Loy, Los Caminantes.
0: Ah.
1: Esa es una versión que yo la escucho y me imagino ya bailando, saltando, tocando. Y bueno, dependiendo también de cómo amanezcamos, a veces aparecen algunos estilos así especiales. Pero sí, me encanta el folclore.
0: ¿El repertorio para tu show de cómo está compuesto o eso se va adecuando de acuerdo al pedido, de acuerdo al ambiente? O decís, bueno, este vamos a hacer todas las veces. O este no vamos a salir. O se van, digamos, agilizando eso de acuerdo al pedido. ¿Cómo se hace?
1: Trato de mantener un esquema de folclore, chamamé, vamos por música brasileña, hacemos cumbia y hasta ahí. O sea, esos tres que son los que más un poco, lo que más toca hacer en cuanto, si vamos a hablar así de contrato y comercial, bueno, esa es la estructura. Pero sí, siempre hay modificaciones, siempre, de acuerdo al lugar donde vayamos, modificamos. A veces puedes tocar 5 canciones, a veces solo una, a veces solamente una apertura. Entonces, desde ese lado, entonces, hay muchas cosas.
0: Y ahí está también el vivir del músico paraguayo. Preparaste todo tu repertorio, preparaste todo tu show. Excelente, todo bien practicado ya. Y sale una persona y te dice, ya andú con algo de gusto mía, ¿verdad? Y vos decís, ¿y qué es lo que era de gusto mía? Decís, oye, preparaste todo, ya hiciste todo ya. Y había sido, quería eso, cachacapirú, eso
1: sí,
0: que era.
1: Sí, sí.
0: O quería un vallenato o algo así, ¿verdad?
1: Sí.
0: En ese caso, ¿tienen también dentro de su repertorio ese estilo que le gusta a la gente y gusto mía?
1: Sí, sí, sí. Tratamos de abarcar todo desde ese espacio. Principalmente la cumbia, más que nada. La cumbia tropical, que le quiero mucho.
0: Muy
1: por sobre
0: bien.
1: Toda
0: felicidades
1: la
0: entonces a Alanis, hermana de nuestro amigo Adán Sánchez. Alanis Sánchez, ¿verdad?
1: Alanis Sánchez,
0: entonces,
1: por supuesto.
0: Seguramente después van a ir a farrear. Oye, farrearon la
1: no,
0: noche.
1: No, no, no. Ayer ya estuvimos festejando, entonces ya se dio la fiesta. En realidad es el domingo, haciendo la previa ya.
0: Seguro que nos falta el que te dice, trae tu guitarra, ¿verdad? En cada evento familiar.
1: Sí, sí, sí. Exactamente, así. Así vivísimo.
0: Bueno, entonces vamos cerrando ya esta tarde nacional, aquí por la 920 AM. Agradecemos muchísimo a los oyentes que se pusieron en contacto, que enviaron sus mensajes desde Chacarita, desde Cacupé y de todo el país, que están siempre prestos a la programación de Radio Nacional del Paraguay. ¿Con qué nos despedimos, Adam?
1: Una letra que me gusta mucho, que le cantamos a la Virgen de Cacupé. Tú pases Cacupé, del querido Félix Fernández. Entonces, para todas las madres también.
0: Claro, que se llega todo ya el Día de la Madre.
1: Y bueno, y estamos a puerta también de la fiesta de la Virgen María Auxiliadora. Así que a todas las Marianas, Marianos, esta canción. Muchas gracias por el espacio y bueno, espero que podamos vernos pronto nuevamente.
0: Seguramente. Tengo pendiente de estar en tu programa también, así que...

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1: 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Los medios de comunicación del Estado paraguayo les recuerda. Agustín Pío Barrios nació un 5 de mayo de 1885 en la ciudad de Misiones. Al extraordinario guitarrista y compositor paraguayo Agustín Pío Barrios, conocido también como Mangoré, le gustó la música desde niño y comenzó a tocar la guitarra en la orquesta Barrios, integrada por su familia. Desarrolló una impresionante carrera internacional y finalmente se radicó en San Salvador, donde ejerció la docencia. Es considerado uno de los compositores hispanoamericanos más importantes del siglo XX. También se dedicó a la grabación de discos, llegando a aproximadamente 50 registros sonoros. Compuso obras que perduran por su calidad y belleza. Entre ellas se destacan La Catedral, Las Abejas, Julia Florida, Confesión, Danza Paraguaya, Una Limosna por Amor a Dios y muchas otras piezas, algunas lastimosamente se perdieron.

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0: 19 más 2 minutos, el cordial saludo a nuestra audiencia. Aquí presentamos este servicio informativo del departamento de prensa de nuestra emisora, que corresponde al día de hoy, martes 5 de mayo de 2026. Dato del tiempo, la temperatura actual 28 grados, el cielo está despejado. Se anuncia para mañana miércoles tiempo parcialmente nublado, mínima 24, máxima 33. Para el jueves, nublado, luego lluvia, mínima 14, máxima 32. Ahí empieza a bajar la temperatura. El viernes, parcialmente nublado, mínima 11, máxima 19. Sábado, parcialmente nublado, mínima 7 grados, máxima 17. Domingo, parcialmente nublado, mínima 6, máxima 17. Y para el lunes, tiempo soleado, con una mínima de 6 grados y una máxima de 19 grados. El frío empieza a partir del viernes entonces, según este último informe de meteorología. La humedad actual es 70%, sopla viento del sector noreste a 11 kilómetros por hora. A las noticias, recaudación tributaria crece 9,4% en el mes de abril. Al cierre de abril de 2026, la recaudación tributaria registró un aumento interanual del 9,4%, impulsado principalmente por el buen desempeño de los impuestos internos. En total, se recaudaron 4,8 billones de guaraníes, lo que representa más de 400 mil millones más que en el mismo mes del año 2025, señaló el gerente ejecutivo de la Dirección Nacional de Ingresos Tributarios, Denis Braulio Ferreira.
1: Cerramos de una manera óptima, como se dice, ¿verdad? Tuvimos un aumento del 9,4%, casi llegamos a los dos dígitos. Si comparamos siempre nuestro mes de referencia al mes de abril del año pasado, se ha recaudado en dólares, hablar de 807 millones de dólares, y representa un 69.5, casi 70 millones de dólares más con respecto a abril del año pasado. Lo que podemos observar es que el comportamiento del comercio interno, vamos a decir, o sea, de la recaudación reportada por la Gerencia General de Impuestos Internos, tuvo un desempeño óptimo, como ya dije, con un aumento del 20,8% con respecto al mes de abril del año pasado. En contrapartida, los impuestos aduaneros, donde tenemos todavía un rezago importante, como ya todos saben, el efecto del tipo de cambio sigue repercutiendo de manera negativa en la recaudación aduanera, pero se ve compensada por un mejor desempeño de los impuestos internos. Los impuestos aduaneros han caído un 13%, lo cual equivale, vamos a decir, neteando, un aumento del 9,4%.
2: Pero en líneas generales, la recaudación muestra una recuperación con relación a lo que se observaba a inicios de año, Braulio.
1: Es así, se está observando, hemos recuperado nuevamente una senda importante de crecimiento. En realidad, el único mes en la que tuvimos una cifra negativa fue en el mes de febrero, era un mes aseado para la recaudación, pero eso ya tuvo un comportamiento creciente nuevamente a partir del mes de marzo. Tenemos que recordar que abril es un mes en la que vence un impuesto muy importante, que es el impuesto a la renta empresarial, un poco que es lo que vamos a ir, tributan todos los contribuyentes en base a la ganancia obtenida en el año 2025. Y ahí es donde tenemos un comportamiento de más del 25% con respecto a abril del año pasado, lo que refleja un poco el buen dinamismo de la economía.
0: Braulio Ferreira, gerente ejecutivo de la Dirección Nacional de Ingresos Tributarios. Paraguay será sede de la Asamblea ALIDE, la Asociación Latinoamericana de Instituciones Financieras para el Desarrollo. ALIDE es la comunidad de instituciones financieras que genera soluciones en banca para el desarrollo de América Latina y el Caribe, la cual hará un encuentro clave para el desarrollo de la región del 20 al 22 de mayo en el Gran Hotel Borbón de Luque, anunció César Vargas, gerente general del Banco Nacional de Fomento.
3: Estamos hablando de la asamblea número 56 de la LIDE, ¿verdad? Y representa todo un hito para nuestro país, Ricardo, porque volvemos a ser sede después de 15 años del último evento realizado en nuestro país.
4: Tanto pasó, ¿eh?
3: Así es.
2: ¿Quiénes van a participar de esta asamblea y la importancia también de que nuestro país sea sede, doctor?
3: Bueno, tenemos una importancia clave aquí, ¿verdad? Y más aún porque el Banco Nacional de Fomento es anfitrión de esta, de la organización de esta importante asamblea. Y la LIDE es una asociación de entidades financieras de desarrollo de la región. Entonces estamos hablando de más de 250 participantes, de 200 personas extranjeras que van a estar presentes en nuestro país. Y tenemos un lema que se va a tocar en esta asamblea que se refiere a innovar, invertir e incluir. Entonces, este va a ser el lema, estos van a ser los temas de discusión que van a girar en esta reunión.
4: Bueno, de hecho se va a estar hablando con representantes de varios países, ¿verdad? Destacadas personalidades van a estar de visita entonces para la ocasión, doctor.
3: Destacadas personalidades, Banca de Desarrollo, como te dije, y estos espacios, Ricardo, son muy importantes porque ayudan a compartir experiencias y problemas comunes en la región y por sobre todo las soluciones que se aplican en otros países. Entonces eso es muy importante para que se comparta esas experiencias y un punto de encuentro de la banca internacional.
0: César Vargas, gerente general del Banco Nacional de Fomento. A otro tema, presidente Peña viajó a Taiwán. El jefe de Estado, Santiago Peña, se dirigió al país asiático con una delegación empresarial del 7 al 10 de mayo como una invitación del gobierno de su homólogo taiwanés, Lai Xinte, para conversar sobre comercio, tecnologías y relaciones diplomáticas, detalló el embajador paraguayo Darío Filártega.
5: El jueves se inicia la visita oficial del presidente, tiene una agenda bien nutrida, bien dinámica. Todos sabemos la energía y la fortaleza del presidente para soportar, entre comillas, ¿verdad? Una serie de compromisos tan importantes, pero en fin, estamos aguardando su visita de Estado con mucha expectativa acá en Taiwán, tanto nosotros que somos responsables de representar a nuestro país y también el gobierno de la República de China-Taiwán, ¿verdad? Que considera esta visita de Estado como una gran distinción y de fortalecimiento a las relaciones diplomáticas entre nuestros dos países.
0: Darío Filártega, embajador de Paraguay en Taiwán. El presidente Peña en Taiwán se reunirá además con casi 300 empresarios locales para la promoción comercial, tecnología y diplomática de nuestro país en un foro de negocios, refirió a continuación el embajador Filártega.
5: Acá tenemos, digamos, dos partes. La primera es la parte de la agenda oficial, donde él va a tener el tratamiento de bienvenida de jefe de Estado, obviamente, de honores militares, reuniones con el presidente William Lai, con otros grandes líderes del gobierno de Taiwán, y también tiene actividades que tienen que ver con la promoción de nuestro país, con la promoción comercial, industrial, tecnológica, cultural. En ese sentido, el presidente va a asistir a un foro empresarial que se realiza acá en Taipei el día 8, que va a reunir a cerca de 200 empresarios de Taiwán y 40 o 50 empresarios que acompañan la visita del presidente desde Paraguay, empresarios compatriotas.
0: Crearán Cámara de Comercio, Industria y Cultura entre Paraguay y Taiwán. En este mes de mayo se dará inicio formal a este emprendimiento empresarial para potenciar el comercio entre ambas naciones, reiteró Darío Filártega.
5: En esa oportunidad se va a desarrollar un intenso debate, es decir, no debate, sino un intenso intercambio de pareceres entre los empresarios nuestros y los empresarios de Taiwán, y se van a firmar documentos muy importantes, ¿verdad? El que, a mi modo de ver, es El que tiene más trascendencia es el documento que se va a firmar, que es un memorándum de entendimiento entre la FEPRINCO por Paraguay y la CIA, CIAE, que es una corporación de empresas de Taiwán, de las más grandes de acá. Y ese memorándum de entendimiento es la base para la próxima conformación de una Cámara de Comercio, Industria y Cultura entre Paraguay y Taiwán, ¿verdad? Que va a ser un escenario muy propicio para el intercambio de informaciones, de datos, de visitas.
0: Continúa hablando el embajador de Paraguay en Taiwán, Darío Filártiga. Empresas taiwanesas están instalándose en nuestro país. La firma Masterbus, que fabrica buses eléctricos, fue la encargada de traer 30 al país para el transporte público ya operativos hoy día. Además, la empresa inmobiliaria Petra realizó la presentación de un plan de inversión para viviendas en la sede de la Embajada Paraguaya en Taipei. La idea es incentivar las inversiones taiwanesas en Paraguay, mencionó el embajador Filártiga.
5: Finalmente, y para hacerla así corta, digamos, el propósito del presidente es que nuestra relación diplomática y comercial con Taiwán ascienda de escalón, digamos, ¿verdad? Es decir, que nosotros estamos muy agradecidos y muy conformes con las donaciones, con la cooperación, etcétera, pero ahora pretendemos que Taiwán se interese en invertir y en instalar sus empresas en Paraguay.
0: Por último, el embajador de Paraguay en Taiwán habló sobre el corredor bioceánico que simplificará distancia con el Pacífico. De esta manera, se podrá agilizar las exportaciones a Taiwán, sobre todo de carne aviar y porcina, e importaciones desde allá, concluyó el diplomático con Nacional.
5: Estamos ubicados en el corazón de América del Sur. Ahora tenemos la transoceánica que se está construyendo, ¿verdad? Que va a cortar los caminos para la salida y entrada en los productos a nuestro país. Y la salida me refiero precisamente a las exportaciones que podamos hacer a Taiwán a través del corredor bioceánico que nos conectará directamente con los puertos del Pacífico, ¿verdad? Y eso hará que el trayecto de navegación de nuestros productos sea menor, sea mucho más corto el viaje, con todo lo que ello significa desde el punto de vista logístico, ¿verdad? Y además Paraguay tiene una alianza muy sólida con Taiwán. De hecho, que todos sabemos que hoy día Taiwán es el mercado más importante para la carne de cerdo, que es el segundo mercado más importante para la carne vacuna, y esperamos que muy pronto se anuncie en Taiwán la habilitación del mercado para la carne aviar, para la carne de pollo. Seguimos nosotros trabajando intensamente buscando que Taiwán compre arroz paraguayo. Y en fin, el panorama es muy alentador, y si a eso sumamos la intervención del presidente Peña al más alto nivel acá en Taiwán y su capacidad de transmitir las ventajas que ofrece Paraguay, que todos sabemos, somos muy optimistas con el resultado muy positivo que tendrá esta visita de Estado del presidente Peña.
0: Darío Filártiga, embajador de Paraguay en Taiwán. Hora 19 más 16 minutos. Hoy es martes 5 de mayo de 2026. Reiteramos la temperatura actual: 28 grados. La sensación térmica es de 31 grados. Cielo despejado. Frío desde el viernes. El inicio de esta semana trae temperatura por encima de los 30 grados. Bastante altas para ser el quinto mes del año. Sin embargo, el primer frío importante llegará este fin de semana, con un descenso de hasta 6 grados según este último informe de meteorología. Así es que a preparar los abrigos. Vamos a otra noticia muy importante para la población. Ministerio de Agricultura y Ganadería presenta la segunda edición de ofertas en carnes vacunas con miras al Día de las Madres. Este miércoles 6 de mayo, o sea mañana, se realizará en la costanera de Asunción. El 13 de mayo en Canindeyú, y el 28 de mayo en Concepción. Eventos en que se comercializarán productos cárnicos vacunos de calidad. Así indicó Miguel Muñoz, directivo de la Regional Central Chaco de la ARP y propietario de M&M Cárnicos.
6: Mañana no es una feria muy grande, es una feria más pequeña, no es como aquella que se hizo esa vez, que era muy grande porque era próxima
4: a la Semana Santa.
6: A la Semana Santa, entonces la gente acudió masivamente. O sea, ya nos explicaron que va a ser más pequeña, o sea, nuestra estructura va a ser más pequeña, pero van a ser con gente de experiencia, y también lo que vamos a hacer es más o menos el mismo sistema con la misma estructura, ¿verdad? Uh-huh. Nada más que se va a tiquear ahí mismo, ¿verdad? Para que no haya esa confusión. De repente, la vez pasada hubo 7, 8 tickets que se confundieron porque trajeron de la carnicería. Entonces, eso no queremos que pase. Se va a traer, se pesa ahí mismo, se tiquea y se controla que los precios estén exactos. Y entonces ahí se cobra, ¿verdad? Eso es lo que vamos a ver mañana. Yo creo que va a salir todo bien, ¿verdad? Vamos a ver mañana cómo se representa, y también yo creo que el tiempo no va a estar feo, ¿verdad? Yo creo que eso también es importante, porque si llueve es complicado, ¿verdad? Ahí no va a haber mucho movimiento, ¿verdad? Mañana, por suerte, entiendo que no marca lluvia, creo que marca el jueves.
0: Palabras de Miguel Muñoz, directivo de la Regional Central Chaco de la ARP y propietario de M&M Cárnicos. De esta forma, los ganaderos acompañarán a pequeños productores pecuarios y también a los agricultores para potenciar el sector cárnico a pedido del gobierno, manifestó Miguel Muñoz.
6: La idea es tratar de ir acompañando de forma mensual, y también ver a otros, justamente otros pares también, para que siempre se esté acompañando a la gente, se esté acompañando a la gente con la carne, ¿verdad? Porque no

0: Otro tema, incendio esta mañana en el ex local de Ahorros Paraguayos en el microcentro de nuestra ciudad capital. El sobrecalentamiento de ductos eléctricos en el subsuelo del edificio fue la causa de este siniestro, así confirmó el primer comandante del Cuerpo de Bomberos Voluntarios del Paraguay, Marcos Almada.
1: El incendio, según tengo reporte, y ya tenemos reporte de los compañeros bomberos que están en el subsuelo, tenemos información de que encontramos ductos eléctricos, de montante eléctrica que fueron afectados por llamas, o sea que quiere decir que hubo un sobrecalentamiento de conductores, que eso hizo que haya llamas en las zonas eléctricas. Entonces eso originó la gran cantidad de humo. Se sigue trabajando en el subsuelo 2 de sacar el humo de la caja de, o sea, dentro de lo que es subsuelo 2, porque hay vehículos que están dentro, y verificar los vehículos por si es que hay alguien que quedó. Dentro de lo que es el reporte del jefe de seguridad del edificio, él nos reporta que ya todos han salido. Nosotros no podemos todavía decir de que están todos evacuados, porque vamos a hacer una verificación bien exhaustiva de todos los puntos que nos falte como para poder decir de que está totalmente evacuado el lugar.
2: Bueno, hasta el momento 40 personas evacuadas, de las cuales 11 fueron hasta el INERAN. ¿Hay una embarazada, comandante?
1: Sí, vuelvo a reconfirmar, son 40 personas asistidas, las que fueron derivadas al hospital INERAN hasta el momento son 12, son 14 que fueron al INERAN. Y dos fueron derivados al IPS, entre ellas hay una persona de gestación que también fue trasladada al hospital.
2: ¿Alguna persona de que la hayan visto en un estado preocupante?
1: Según tenemos reporte, todavía no tenemos ningún reporte de que haya persona con gravedad. Sí. Estamos hablando de intoxicación con humo leve hasta el momento, por suerte no fueron tan expuestos, pero necesitamos confirmar en los hospitales ahora las condiciones de esas personas, que vamos a hacer esas averiguaciones correspondientes. También nos informaron de que en los primeros momentos hubieron como 4 personas que nosotros no tuvimos en el radar, de que también fueron trasladadas por sus propios medios en vehículos particulares, que también queremos, vamos a confirmar eso con personal policial en los hospitales para poder confirmar si es que existió gente extra que ya salieron antes que nosotros lleguemos.
2: Bueno, 15 pisos tiene este edificio. ¿Se confirma que a partir del piso 9 está vacío?
1: A partir del piso 9 para arriba tenemos departamentos de vivienda.
2: ¿Y sí. Hay gente que vive ahí?
1: Y sí, hay gente que vive en el lugar, pero según el jefe de seguridad ya no hay gente involucrada, porque él ya habló con cada jefe de cada departamento, pero nosotros vamos a tener que hacer una verificación nuevamente. Nosotros no vamos a descansar hasta verificar punto por punto el edificio.
2: Bueno, llegó hasta acá también el presidente de la ANDE, el ingeniero Félix Sosa.
1: Así mismo, es así mismo. Estuve en conversación con personal de ANDE, en el cual ellos me solicitaron si es que querían que corte toda la energía eléctrica de la zona. Le dije que no era necesario porque está ya minimizado el tema del incendio, y también algunos dispositivos que tiene el edificio necesitan de energía como para poder funcionar, que son los dispositivos de seguridad que tiene el edificio.
0: Marcos Almada, comandante del primer cuerpo de bomberos voluntarios del Paraguay. Más con respecto a este tema, 6 personas fueron trasladadas al Instituto de Previsión Social afectado por inhalación de humo tras incendio en el ex local de Ahorros Paraguayos. Serán dados de alta el día de hoy. 6 pacientes adultos fueron atendidos en el Instituto de Previsión Social. Ningún caso de gravedad. Los afectados fueron auxiliados por vehículos particulares. Todos saldrán de alta, según reportó el director del IPS, el doctor Edgar Ortega.
3: Estamos recibiendo 6 pacientes en el Hospital Central del IPS. Estamos preparados para recibir más pacientes si fuera necesario, ¿verdad? Sí. Por suerte, de estos pacientes adultos, todos,
4: sí, sí.
3: Ninguno de ellos corre riesgo su vida, ¿verdad?
4: Sí.
3: Son lesiones mínimas, algunas por inhalación del humo, otras por lesiones así a nivel de piel nada más. Y por suerte, ninguno con riesgo vital momentáneamente, ¿verdad? Esperemos que se mantenga esta situación. Ellos están lúcidos, despiertos, en buen estado general, ¿verdad?
4: Sí, sí.
3: Están recibiendo toda la asistencia de emergencia correspondiente, ¿verdad? Ellos fueron traídos por diferentes ambulancias del ministerio, del IPS, y algunos también fueron auxiliados en vehículos particulares, estos 6. Y nuestra evaluación preliminar es que en realidad vamos a hacer las curaciones y las limpiezas de las lesiones y una evaluación, y creemos que

0: el día de hoy irían de alta nuevamente estos pacientes, ¿verdad? Cuatro personas recibieron sensación de falta de aire, ¿verdad? Sí, no tenían quemaduras externas, inhalaron bastante humo, ¿verdad? Pero en el examen físico y los estudios que le hicieron no hay comprometimiento pulmonar. Otra persona, obviamente por el estrés y el nerviosismo y la ansiedad por la situación, se desvaneció y fue traída, que ahora está en buen estado general y una cifra tensional un poco elevada, una presión arterial elevada, que ya también le normalizamos, ¿verdad? Y una persona sin una quemadura de primer grado, ¿verdad? Sí,
1: sí. ¿La persona que tenía la quemadura en qué zona del cuerpo sería, director?
0: En miembro superior.
2: Miembro superior
0: izquierdo, sí.
2: Hablamos de personas, todas personas mayores.
0: Todas personas mayores y asegurados del Instituto de Previsión Social, ¿verdad? Sí.
3: Marcos Almada, primer comandante del Cuerpo de Bomberos Voluntarios del Paraguay.

Bueno, rectificando el doctor Edgar Ortega, director del Hospital Central del Instituto de Previsión Social. Son las 19:27. Vamos a otro tema. Reglamenta ley de la reforma del transporte público. El presidente de la República, Santiago Peña, firmó el decreto de reglamentación en el que se podrán realizar las licitaciones para la adquisición.

0: este año y su correspondiente decreto reglamentario, que es el que firmó el presidente el día de ayer, son las condiciones jurídicas normativas que habilitan al siguiente paso de nuestro cronograma de modernización del transporte público, que es efectivamente las licitaciones para la adquisición de nueva flota y también la operación de las unidades funcionales con nuevos itinerarios y operadores. Así es que estamos muy contentos de venir a anunciar esto, por supuesto, con un gran sentido de urgencia, pero también que la ciudadanía sea partícipe de este cronograma que se está cumpliendo a rajatabla respecto a las metas que nos hemos trazado para entregarle finalmente a los paraguayos y paraguayas un transporte digno, con seguridad, moderno, funcional, como es el que se merece. En el marco de estas acciones, como siempre lo hemos dicho, la reforma comenzó. La reforma comenzó en los distintos ejes que componen esta modernización. Un eje que es el eje de infraestructura, con una inversión histórica en materia de obras en el área urbana. Tenemos en este momento más de 750 millones de dólares en obras en ejecución en todo Asunción, Gran Asunción, el Departamento Central, cumpliendo este pedido, este anhelo y esta necesidad de la ciudadanía de poder movilizarse de manera más eficiente, más cómoda, más segura.
1: Palabras de Claudia Centurión, ministra de Obras Públicas. Inician obras sobre Avenida Avelino Martínez. Desde mañana miércoles 6 de mayo se implementarán los desvíos alternativos correspondientes para ordenar la circulación de la zona, refirió la titular del Ministerio de Obras Públicas y Comunicaciones.
0: La Avenida Avelino Martínez, que está en pleno inicio de las obras, la duplicación de la ex Ruta 1 y por supuesto la APP de la Ruta 1 también en marcha, que tiene un componente urbano importantísimo. Entonces, volviendo a recapitular, punto 1, trabajo en infraestructura para la modernización del transporte. Punto 2, el trabajo normativo, que es la ley del transporte más el decreto que firmó ayer el presidente de la República. Por supuesto, la renovación de la flota, que a través de este decreto tenemos habilitado poder hacer los llamados a licitación y con ello también cambiar de manera definitiva los contratos y la forma que el Estado adquiere los servicios de transporte. Y, por supuesto, no menor, todo lo que tiene el fortalecimiento del Viceministerio de Transporte y el trabajo tecnológico que se viene haciendo y que también está en marcha.
1: Palabras de la titular del Ministerio de Obras Públicas y Comunicaciones, Claudia Centurión. Servicio BU está operativo con 4 líneas desde las 22 horas hasta las 4 de la madrugada. La ciudadanía tiene cubierto su viaje desde hace más de un año, sobre todo con los buses eléctricos donados por Taiwán, aseguró la responsable del MOPC.
0: El servicio BUO, que es un servicio que está en plena operación con 4 líneas, un servicio que no existía y que demandaba la ciudadanía, que opera desde las 10 de la noche hasta las 4 de la mañana. Con eso hemos cumplido, estamos cumpliendo con las personas que se movilizan en Asunción y Gran Asunción, dándole un servicio de transporte seguro 24/7. Estas líneas BUO cuentan también con el apoyo de la Policía Nacional en cada una de sus unidades. También está en plena marcha las 3 líneas eléctricas a través de los buses de Taiwán. Recordemos que tenemos un troncal que va por la avenida Eusebio Ayala, otro por la avenida Mariscal López y otro que cubre el aeropuerto hasta el puerto de Asunción, que está en pleno servicio a la ciudadanía.
1: La ministra Claudia Centurión comentó también que está en conversaciones con el presidente del Congreso Nacional para su vigencia, quien se comprometió a incluirlo dentro de la agenda de la Cámara de Senadores para su tratamiento.
0: El proyecto del tren de cercanía, que tal como habrán visto, estuve visitando el día de ayer al presidente del Congreso y mañana miércoles está comprometido dentro de la agenda de senadores para su tratamiento y para que así también podamos

0: avanzar a este importante proyecto que finalmente es el proyecto emblema, estrella de lo que significa la modernización del transporte.
1: Palabras de Claudia Centurión, ministra de Obras Públicas y Comunicaciones. ¿Y qué hay con respecto al pasaje? El pasaje al transporte público se mantiene. El del bus diferencial continuará costando 3.400 guaraníes y de los buses convencionales 2.300. El billetaje electrónico también sigue vigente, ya que es una conquista que se ha tenido en los últimos años en el sistema del transporte público. Es una gran herramienta que fortalece el control, afirmó a continuación la titular de Obras Públicas.
0: El pasaje a los usuarios se mantiene. El bus diferencial cuesta 3.400 guaraníes y el pasaje a los buses convencionales, que son aquellos sin aire acondicionado, 2.400. Eso es invariable. 2.300, perdón. Eso es invariable. Permanece en firme sin ninguna duda. Así es que esa certeza quiero darle a los usuarios. El billetaje electrónico, como siempre lo hemos dicho, es una conquista que se ha tenido en los últimos años en el sistema de transporte público. Está plenamente implementado, así es que el billetaje continúa y de hecho es una gran herramienta que fortalece el control y el seguimiento también para el cumplimiento de los itinerarios, las frecuencias de los operadores. El Viceministerio de Transporte se ha fortalecido y desde este mes de mayo comienzan a operar este seguimiento a minuto, a tiempo real, de los GPS para poder generar también aquellas sanciones a los operadores que no estén cumpliendo lo pactado en sus contratos. Así es que pasaje se mantiene en todas sus modalidades, diferencial, eléctrico o convencional. Y de nuevo, vuelvo a recalcar, el tema del billetaje, por supuesto, es algo que está instalado y que vamos a fortalecer en el futuro.
1: Finalmente, la ministra Centurión se refirió al pago a constructoras en el mes de abril. Fue de a poco más de 100 millones de dólares. El objetivo era pagar 60 millones de dólares, pero se superaron 46 millones. Esto representa un 85% de la cuenta pendiente de 150 millones de dólares en total, que sería saldada a fines del mes de mayo, subrayó la ministra Centurión.
0: Acerca de la ejecución presupuestaria del Ministerio de Obras Públicas, con mucha alegría tengo que comentarles que hemos cerrado el mes de abril con pagos de 106 millones de dólares al sector de la construcción. Esto ha generado un alivio a nuestros contratistas, una reactivación inmediata de las obras, un aceleramiento de estas obras que están en ejecución y que se han visto ralentizadas a causa de la falta de pagos, tal como ha comprometido el presidente de la República, Santiago Peña. En los meses de enero y febrero estaremos pagando alrededor de 150 millones de dólares en certificados atrasados. Esto significa aproximadamente el 85% de la deuda será saldada a finales de mayo. Y la meta inicial que teníamos, que era de alrededor de 60 millones de dólares para abril, ha sido superada con creces porque hemos tenido la disponibilidad presupuestaria del Ministerio de Economía y el MOPC estaba listo con los certificados y también con las obras que representan estos pagos. Así es que estamos muy contentos, estamos recorriendo muchísimos frentes de trabajo y estamos viendo cómo este dinamismo vuelve a nuestras obras a partir de la inyección del dinero, ¿verdad?, relacionado al pago de los contratistas.
1: Claudia Centurión, ministra de Obras Públicas y Comunicaciones. 19:37, actualizamos dato del tiempo. La temperatura ahora bajó a 27 grados, sensación térmica de 29, el cielo está despejado y reiteramos que se anuncia frío a partir del día viernes, sábado frío, domingo frío, lunes inclusive frío, según el último informe de meteorología. Vamos a la pausa correspondiente, luego vendrá la segunda parte de Resumen Nacional de Noticias aquí por Nacional.
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0: 19 más 41 minutos. Reiteramos la temperatura del momento, 27 grados aquí en Asunción. Y hablando de temperatura, el primer frío del año está muy cerca, así es que a preparar los abrigos. Este inicio de semana trae temperaturas por encima de los 30. Para mañana, por ejemplo, se anuncia 33 grados, igual que para pasado mañana. Bastante alta para ser el quinto mes del año. Sin embargo, el primer frío importante llega precisamente también en este fin de semana, con un descenso de hasta 6 grados, según el informe. Mañana martes, el martes y miércoles, mañana miércoles, las máximas llegarán a 33 grados, el cielo estará parcialmente nublado a nublado y soplarán vientos del noreste, según la dirección de meteorología. El jueves continuará el tiempo cálido, pero los vientos del norte comenzarán a rotar al sur y traerán lluvias dispersas con ocasionales tormentas eléctricas en las últimas horas. A partir del viernes se aguarda el ingreso de un frente frío con lluvias dispersas y ocasionales tormentas eléctricas. La mínima será de 14 y la máxima de 19 grados para el día viernes. El sábado será un día frío a fresco, con cielo parcialmente nublado y viento del sector sur. Las temperaturas irán de 8 a 19, mientras que el domingo el descenso alcanzaría los 7 grados, incluyendo 6, según el último dato de la Dirección de Meteorología. Así es que no hay otra alternativa a preparar los abrigos para este fin de semana. Más noticias aquí en este servicio informativo. CONACON investiga a 7 frigoríficos. La Comisión Nacional de la Competencia, CONACON, monitorea la operatividad de estas empresas dedicadas al rubro cárnico por presunta infracción de la Ley de Defensa de la Competencia, ya que se alegan irregularidades en su manejo en el mercado, aunque estas aseguran trabajar con transparencia, dijo Ricardo Gavilán, director de investigación de la CONACOM.
1: Las investigaciones tienen un plazo para llevarse adelante, son realmente sin ningún tipo de ánimo de exagerar ninguna situación, son procesos muy complejos, realmente estamos hablando de estructurar todo un mercado que es una cuestión muy demandante en términos de tiempo y de recursos humanos, y todo ese proceso investigativo para delimitar finalmente cómo está estructurado el mercado, quiénes son los jugadores en el mercado de la carne, cuáles son sus respectivas cuotas de participación en el mercado, cuál es la incidencia que tienen en la configuración del mismo. Y, por supuesto, lo que le importa tanto a ustedes como a toda la ciudadanía, si es que ahí se producen o no algún tipo de prácticas que estén distorsionando la libre competencia, ese es un proceso que sí, efectivamente, estaríamos más o menos estos primeros días de octubre finalizando. Se está llevando adelante, estamos nosotros recabando información, estamos haciendo consultas, requiriendo tanto documentos como algún tipo de información que también sea relevante a distintos actores, a actores públicos, a actores privados, a competidores, a proveedores, a consumidores, realmente a todos los eslabones de la cadena, para ver finalmente si es que aquí el comportamiento de los precios se da o no como consecuencia de alguna práctica que nosotros podamos considerar distorsiva de la competencia.
0: Ricardo Gavilán, director de investigación de la Comisión Nacional de Competencia, CONACOM. Presentaron Expo Logística Paraguay 2020.

0: 2026. El evento se celebrará los días 3 y 4 de junio en el Centro de Convenciones de la Conmebol, en Luque, siendo el evento líder del sector logístico en el país. Organizado por Market Comunicaciones, reunirá a profesionales y empresas para presentar innovaciones en transporte, tecnología, comercio exterior y almacenamiento, facilitando el networking y alianzas estratégicas, indicó al viceministro de Comercio, Alberto Zborowski.
1: Van a tener rueda de negocios, así que felicidades, gusto, que son finalmente las que apuestan a estos espacios donde los sectores muestran lo que están haciendo, muestran de qué manera pueden seguir creciendo, y la logística en Paraguay pasó a ser de una palabra pasó a ser una prioridad para este gobierno. Si bien tenemos limitantes como país a ser un país mediterráneo, vamos a seguir siendo un país mediterráneo. La competitividad logística es fundamental para que nuestros productos puedan llegar al mundo de una manera competitiva. Somos un país de un sacrificio fiscal bastante importante en términos de impuestos bajos. Somos un país donde la materia prima que producimos es apreciada en todo el mundo, y el desafío definitivamente es que esos productos se puedan mover a precios competitivos tanto internamente como al exterior principalmente, ¿verdad? Nosotros como gobierno estamos tratando de diversificar, digamos, de alguna manera la matriz logística de este país, y creo que estamos yendo, digamos, por un camino interesante, pero sin desviarme mucho de lo que es el evento y de lo que son las empresas que están apostando definitivamente a un evento de este nivel. Es decirles que sigan adelante con estas iniciativas. Es demasiado importante la rueda de negocio que mencionaste que iba a hacer. ¿Por qué? Porque finalmente lo que se busca en estos eventos es conversión en negocios.
0: Alberto Zborowski, viceministro de Comercio. A otro tema, Hospital Militar Central será sede de cirugía innovadora realizada por primera vez en nuestro país. Este jueves 7 de mayo, el reconocido especialista internacional, Dr. Hegel Trujillo Santa María, de nacionalidad mexicana y referente mundial en la materia, aplicará la técnica de video laparoscopía por puerto único, uniportal. Esta cirugía mínimamente invasiva representa un gran avance tecnológico, caracterizada por realizarse a través de una única incisión, lo que permite mayor precisión, menor dolor posoperatorio, rápida recuperación y excelentes resultados estéticos para el paciente. La intervención beneficiará a dos pacientes diagnosticados con adenocarcinoma de próstata, detalló el general de brigada, doctor Darío Fretes, director del Hospital Militar.
2: Estaríamos realizando una técnica innovadora, ¿verdad?, en el área de urología. El servicio de urología y el Hospital Central de las Fuerzas Armadas van a vestir su mejor en gala para recibir a un profesional extranjero de renombrado prestigio, que es el doctor Trujillo Santa María, un profesional mexicano, el cual viene a mostrar una nueva técnica para la prostatectomía radical por videolaparoscopía con puerto único. Allí la diferencia con lo que actualmente ya se estaba realizando, ¿verdad?, aquí en el país, es que se utilizaban varios puertos para acceder a la próstata por a través de videolaparoscopía. Y este profesional mexicano viene a mostrarnos una nueva técnica a través de un solo puerto, o sea que a través de una pequeña herida van a ingresar la cámara y los demás elementos para realizar la cirugía. Esa es la técnica innovadora que va a venir a mostrarnos y a enseñarnos.
0: General de Brigada, doctor Darío Fretes, director del Hospital Militar. Vamos a otro tema. Reglamentan ley de prevención del abuso sexual y la atención integral de los niños y adolescentes víctimas de abuso. El decreto reglamentario de la ley 6202/2018 fue suscrito por el presidente de la República, Santiago Peña. Con esta normativa se castigará ejemplarmente a los abusadores, advirtió el ministro de la Niñez y Adolescencia, Walter Gutiérrez.
3: La ley 6202 del año 2018, que guarda relación con acciones de prevención y atención a casos de abuso sexual en niños, y lo reglamentamos a través del decreto 5970, que a su vez no solamente reglamenta la ley, sino que crea un programa de prevención y también de atención integral a casos de abuso sexual en niños. Nos va a permitir, en primer lugar, prevenir mejor desde el Estado con la familia, con la comunidad, con la sociedad toda, porque esta es una causa nacional, esta es una cruzada que tenemos como sociedad, combatir contra este flagelo. Primer enfoque prevención, pero también nos va a ayudar a reaccionar mucho mejor como Estado, no solamente como gobierno, sino que como Estado, ante las situaciones de los casos que ya suceden. Hoy, a través de este programa, estamos dando respuesta 8 años después a la reglamentación de esta ley, y va a posibilitar que la atención sea mucho más efectiva, que las acciones a los casos que ya se deben sean mucho más concretas, porque, como ustedes saben, aquí, para trabajar en la prevención, somos aliados, familia, sociedad, Estado, pero dentro del gobierno hay un fuerte componente educativo dentro del área de salud, pero cuando hablamos de la atención de casos está salud, también educación, justicia, porque el sistema de justicia juega un rol y un papel muy importante y fundamental, protección social, entre otros. Entonces, abordar la problemática, en primer lugar, para que no suceda, a través de la prevención, si sucede, que tengamos el músculo suficiente del gobierno y del Estado para darle respuesta, pero también no solamente dar una respuesta, sino que proteger a ese niño que ha sido víctima de abuso sexual, que esa protección sea inmediata, que sea una protección efectiva, pero también que busquemos la restitución de los derechos. En algo tan duro y tan terrible como es ser víctima de un abuso sexual, imagínense, por un parte de un niño.
0: Walter Gutiérrez, ministro de la Niñez y Adolescencia. Inauguraron 2 viviendas sociales en Luque. El acto, que forma parte del programa Xerogapona, se realizó en la compañía Maramburé de la referida ciudad esta mañana, destacó el ministro de Urbanismo, Vivienda y Hábitat, Juan Carlos Baruja.
4: Vivienda que hoy estamos entregando aquí en la ciudad de Luque, departamento central, una de las familias beneficiarias, la señora Lorena, con su madre, que a partir de hoy son propietarias de esta hermosa vivienda, como ustedes pueden observar. Y es una vivienda de 3 dormitorios con todas las comodidades. Ella se está financiando a 15 años de plazo a la tasa del 6,5%. Y bueno, estamos muy contentos. El programa va creciendo, va expandiéndose día a día, y estamos contentos que realmente el sueño de la casa propia hoy es posible en el Paraguay gracias al programa Xerogapona, esta iniciativa del gobierno del Paraguay, el presidente Santiago Peña y el vicepresidente Pedro Alianza. De acuerdo al ingreso de cada familia, entonces se determina el monto máximo del préstamo. Las familias pueden optar el plazo, que puede llegar hasta 30 años.
0: Juan Carlos Baruja, ministro de Urbanismo, Vivienda y Hábitat. Ministro de Desarrollo Social explicó con argumentos los aciertos del programa Hambre Cero, destinado a alumnos de centros educativos públicos. Tadeo Rojas habló en números ante los legisladores para marcar los beneficios que aporta el programa para los estudiantes y asimismo como generadora de empleo.
5: Para dar un número redondeando nada más, sin entrar en muchos detalles, en lo que hace relación, ustedes recordarán, en el 2024 habíamos iniciado el programa en 90 distritos. Posteriormente, el año pasado, en el 2025, con el riesgo que sabíamos que incluso podíamos correr, nos animamos e implementamos el 100% de todas las escuelas públicas. En total son 7.200 y pico instituciones son cerca de 1.050.000 niños, hablo en la totalidad a nivel país, en los 263 distritos, y aproximadamente son cerca de 372 millones de raciones que se han entregado. Esto es un desayuno, ¿verdad?, que se entrega a la mañana, el almuerzo, que tiene un plato de fondo con ensalada y postre al mediodía, al primer turno de la mañana, y al que entra a la tarde, antes de entrar al aula, también el almuerzo con una ensalada, un postre, y a la tarde una merienda, un vaso de leche con un componente antes de ir a la casa.
0: Tadeo Rojas, ministro de Desarrollo Social, quien por otro lado, aclaró su posición ante los senadores, que se opone a que las comunidades indígenas tengan que abonar por el consumo de energía eléctrica. Final del servicio informativo del Departamento de Prensa de nuestra emisora. En instante ya viene Pasión Tuerca con la conducción de Jorge Basualdo y Osmar Asadito Aquino. Por la atención, muchas gracias. Buenas noches. Hasta mañana.
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6: 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Cristóbal Cáceres. Nació en la ciudad de Tomatí, un 10 de mayo de 1927. El cantante paraguayo Cristóbal Cáceres desde muy joven se destacó cantando. Él y su hermano Emilio Bobadilla Cáceres formaron un memorable dúo que tuvo mucha popularidad esa época. Antes de la Guerra del Chaco, tomó rumbo hacia Argentina. Ahí conoce a Agustín Barbosa, Agustín Larramendia, José Asunción Flores, Herminio Jiménez, Carlos Lara Vareiro, entre otros pioneros que difundieron nuestra música en ese país y a quienes él se unió en esa labor. Desarrolló una exitosa carrera internacional. Además del dúo formado con su hermano Emilio Boadilla Cáceres, integró el legendario dúo Larramendia Cáceres.

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0: ¿Qué tal, queridos amigos? ¿Cómo están ustedes? Tengan muy, pero muy buenas noches. El saludo cordial a toda la gran y mayoritaria audiencia de la 920 AM Radio Nacional del Paraguay. Arrancamos Pasión Tuerca en esta edición de día martes, segundo programa de la semana. Hoy para hablar de mucho deporte motor en las puertas de lo que va a ser este gran fin de semana motor con el Rally de Santaní. Vamos a estar con el karting, con la segunda fecha del Campeonato Nacional de Karting. Vamos a estar a nivel internacional con el Rally de Portugal, quinta fecha dentro, sexta fecha en realidad, dentro del World Rally Championship. Vamos a estar con muchas novedades que, por supuesto, hoy usted se va a estar enterando aquí a través de la 920 AM Radio Nacional del Paraguay. Yo soy Jorge Basualdo y ya se suma a la mesa de trabajo el querido Omar Asadito Aquino, tu amigo del Rally Internacional. Hola, Asadito, ¿qué tal? ¿Cómo estás? Buenas noches.
1: ¿Qué tal, Jorge? ¿Cómo andamos? ¿Todo bien? Aquí bien. Estamos. Voy a cerrar la puerta.
0: Sí, muy bien. Ya para que degluta todo lo que estaba mascando mi querido Omar Asadito Aquino. Qué muchas cosas para hablar del día de hoy. Rally de Santaní, se viene este fin de semana la tercera fecha del Campeonato Nacional de Rallys, segunda fecha también, el fin de semana, el día sábado, vamos a estar con el karting y también con el Rally Mundial. Así que variedad de actividad motor para todos los gustos este fin de semana. Por supuesto, hay que seguir hablando de todo lo que dejó el fin de semana, lo que dejó la Fórmula 1, lo que dejó la Fórmula 2 y claro, todas las novedades que se van tejiendo en base a lo que vamos a tener este fin de semana. E increíblemente, llega un fin de semana aquí en Paraguay y viene la lluvia.
1: Y el frío. Para esta ocasión.
0: Ahora el frío, sí. Enhorabuena, porque ya era hora que llegue el crudo invierno paraguayo aquí, sí, a nuestro país. Pero sí, vamos a tener lluvia. Estaba mirando hoy el pronóstico del clima y habla de una alta probabilidad de lluvia para el día viernes principalmente. Así que hoy voy a estar comentándoles mucho más acerca de ese tema.
1: Bueno, correcto, Jorge. En Paraguarí en un momento dado llovió fuerte, pero un ratito. Sí. Esa. Otra cosa que estuve cotejando un poco.
0: Sí.
1: No sé cómo se puede hacer, pero entiendo que es esto por una necesidad. Pero no es recomendable hacer dos fechas en 15 días.
0: No.
1: No es para nadie.
0: Para nadie. No, y a ver.
1: ¿Quién tiene el bolsillo para bancarse dos rallies en 15 días?
0: Y te agrego algo más.
1: Sí.
0: Tres fechas en...
1: En 45
0: días. 45 días.
1: Sí. Tres fechas,
0: eso es mucho, Sadito.
1: Es mucho. Es mucho, es muy desgastante veces, económicamente.
0: Sí, totalmente. Muchas veces hay que pensar también en el bolsillo del piloto, de los equipos, de la prensa.
1: Más de uno no va a estar por eso.
0: Sí, y por eso después
1: más
0: quiero,
1: de uno.
0: Quiero hablar justamente de ese tema, porque yo tengo acá la lista, anotados la lista que nos hicieron llegar el día de ayer. Y dentro de esta lista hay muchos pilotos que me dijeron que no van a correr. Entre ellos, por ejemplo, Pachi Delgado.
1: Por eso.
0: Francisco Pachi Delgado está en esta lista y él no va a ser de la partida. Sí. Veo otros pilotos que también o tampoco van a ser parte de la carrera, pero están dentro de esta lista. Así que en un momento vamos a ir cotejando ese tema y vamos a ir, por supuesto, comentándoles todo lo que tiene que ver con la lista anotada actualizada al día de hoy de esta tercera fecha del Campeonato Nacional de Rally que se corre en el departamento de San Pedro y va a tener específicamente a la ciudad de Santaní como epicentro de la carrera. Así que creo que va a ser una carrera linda.
1: Perdón, en contrapartida creo que está todo casi listo allá.
0: Todo listo, sí señor.
1: Ayer pudimos hablar con el amigo Andrés Sosa.
0: Sí. Bueno, ya está todo entonces. Ayer yo lastimosamente no estuve por un problema de salud. Qué mal realmente pasó.
1: ¿Leve?
0: No fue leve. No, leve fuerte, sí.
1: Ah, mira.
0: Eso ya me ocasionó ya una dieta estricta y a partir de ahí un par de estudios que se vienen por delante. Pero estamos aquí de pie, por supuesto, para comentarles todo lo que tenga que ver con el deporte motor nacional.
1: Pero esa dieta no le va a venir mal.
0: No, para nada.
1: No pues, le va siempre, a venir. Yo creo que no hay mal que por
0: bien. Por eso yo siempre le digo, no hay mal que por bien no venga. Eso me va a hacer que baje un poco los cambios con el tema de la comida, así mismo. Bueno, Sadito, tengo el que guía el pronóstico del clima.
1: A ver, ¿qué dice?
0: Yo le digo que ya prepare su campera.
1: No es cierto.
0: Sí. Bueno, desde el jueves te digo, ¿sí?
1: Sí.
0: Desde el jueves, el día jueves, este pronóstico es para Santaní, 90% probabilidad de lluvia para el día jueves. 16 milímetros estaría cayendo al día jueves. Esto según lo que dice el pronóstico del clima. Si hablamos de un 90%, hablamos de una cantidad de agua que va a caer de una u otra forma. Ya sea 16 milímetros o 5 milímetros, va a caer algo de agua por la zona de la carrera. Mínima de 21, máxima de 31 grados para el día jueves. Todavía no se llega ahí el cambio de clima. Sí, el día viernes donde tenemos un 90% de probabilidades de lluvia. Estaría cayendo 12 milímetros de agua. 12 milímetros de agua, digo bien. Y ese día ya vamos a estar con la recorrida. Hay que ver en qué medida también afecta la recorrida y todo, pruebas libres, shakedown y todo lo que se tiene previsto para ese día viernes. Estamos hablando ahí de un 90% de probabilidades de lluvia, les decía. 12 milímetros estaría cayendo, poca cantidad. Mínima de 14, máxima de 22 grados. Reitero, mínima de 14, máxima de 22 grados. Ya es para quitar la camperita, es para preparar el matecito y, por supuesto, abrigarse un poquitito el día viernes. El día sábado, día de la primera etapa de la carrera, no. Ahora me indica que no hay pronóstico de lluvia. Hoy al mediodía me indicaba que había pronóstico de lluvia
1: es
0: para el día sábado.
1: Es muy cambiante el tema, che.
0: Es y ahora va cambiando esto, Saito. Sí. Ahora va cambiando. El día sábado habla de nada de lluvia, mínima de 10, máxima de 16 grados. Ella habrá que quitar su poncho, usted que es muy friolento.
1: Sí, sí, sí.
0: Y para el día domingo, mi querido Omar, habla de nada de lluvia, mínima de 8, máxima de 16 grados. Ya va a ser frío.
1: Sí.
0: Ya
1: sí,
0: va
1: sí.
0: a ser frío, sí, definitivamente.
1: ¿Hay algo, Anfile? ¿Hay algo?
0: Ah, ya.
1: Ah. Pensé que
0: Don Fili ya puede quitar también su campera porque va a ser frío el fin de semana.
1: Teníamos contacto en exteriores.
0: Bueno, así que...
1: Estoy buscando la lista de inscriptos, Jorge.
0: Sí, yo tengo aquí la lista. Ya en un momento más les voy a estar comentando. La lista de inscriptos para el fin de semana, para lo que va a ser la carrera que se va a estar disputando en San Pedro. En el departamento, sí, el departamento de San Pedro, específicamente en la ciudad de Santander. Ya me das un tiempito, aquí tengo la lista completita de pilotos que van a ser. Esta es una lista provisional.
1: 41 era, ¿no?
0: 41 anotados de momento para esta carrera, pero esta cifra creo que tiene que ser depurada. Te cuento, comenzamos,
1: a
0: ¿te
1: ver,
0: parece?
1: A ver, a
0: vamos
1: ver.
0: A comenzar con la clase RC2A. Está confirmado. Sí. En la RC2A, el campeón de la categoría, Miguel Saldívar. Me gustaría hablar con Miguel, junto a Luis Allende, con una Skoda. Está también confirmado Gustavo Saba junto a Pablo Olmos con Toyota. Ale Galanti, Marcelo Toyotoshi con Toyota. Fabricio Galanti, Sebastián González con Toyota. Miguel Ortega, Diego Cañotti con Skoda. Y Thiago Weiler junto a Juanjo Sánchez con Toyota. Todos van dentro de esta categoría. Y algo que me llama la atención, que no se suman pilotos dentro de esta categoría. A mí me gustaría que más pilotos se puedan sumar en esta categoría, pero estamos viendo que son los mismos de siempre y de cierta forma a mí me preocupa mucho esta situación. Me gustaría ver un crecimiento y no estoy viendo eso. Yo creo que esto va de la mano también con la coyuntura económica por la cual está atravesando el país y creo no está ajeno el automovilismo a esta situación. Hoy estamos sí, con un parate importante y eso se siente. En la clase RC2B está Matías Domínguez junto a Marcos Méndez con Skoda. Está Franco Papalardo, el campeón de la fecha pasada, junto a Juan Pablo Carrera con Toyota. Sebastián González junto a Diego Fabiani con Skoda. Fabri Kiriani junto a Jorge González con Volkswagen Polo. Blas Apak Padre junto a Enrique Frata con Skoda. Bruno Llano, Leo Zuaya con Toyota. Vuelve Leo Zuaya a la butaca derecha. Está Mauri González junto, con piloto confirmar con Skoda. César Pedotti junto a Nicolás Elisaur con Volkswagen Polo. Tengo entendido que don César Pedotti no estuvo en la fecha anterior. Eso voy a confirmar en un momento más con Omar Azadito Quino. Pachi Delgado aparece aquí en la lista junto a Juan Cabrera con Skoda. Pero esta dupla no va, por lo menos Pachi Delgado a mí me dijo en la radio, después de que charláramos con él por la adquisición del nuevo Skoda Fabia Rally 2 Evo, ex Juan Martín Masi, ahora está en manos de Pachi Delgado, no va a llegar, no corre, está de viaje, él llega creo que muy sobre la hora, no va a tener tiempo de practicar, así que creo que fue una decisión muy acertada la de no correr y arriesgar este coche. Pachi va, está acá aparece inscrito con una Skoda, pero no va. También aparece Diego Dávalos junto a Belén Dávalos con Skoda Fabia R5. Pasamos ahora a la clase RC2N. Aquí está Elías Benítez junto a Marcelo Mendoza con Mitsubishi Lancer Evo 6. Joel Benítez, Ricardo Villalba con Lancer Evo 10. Ricky Frete, Jorge Modesto con Mitsubishi Lancer Evo 10. Aparece también Miguel Bravo junto a Martín Martínez con Mitsubishi Lancer Evo 10. En contrapartida, estoy viendo que están volviendo algunos pilotos nuevamente al campeonato, como el caso de Miguel Bravo, quien ahora está en carrera y anotado para esta fecha. Pasamos ahora a la clase RC4A, donde aparece Iván Guasmosi junto a Gonzalo Díaz con un Peugeot 208 Rally 4. Es la segunda carrera de este coche aquí a nivel Paraguay. Recordemos que este Peugeot había debutado en el Rally de Paraguay. No con mucha suerte, ya que tuvo un abandono justamente en su primera carrera. También aparece Martín Tomás junto a Carlos Martínez con Ford Fiesta. Esta dupla tampoco va a ser de la partida para el fin de semana. están Diego Cruz junto a Ramiro Ayala con un Peugeot 208 Rally 4, César Cruz, Jorge Arrua con Citroën, Ryo Tsukishima, Patricio Rivas con Toyota Etios, vuelve Ryo Tsukishima. Vale la pena recordar que él estaba de viaje, motivo por el cual no pudo ser de la partida en la fecha anterior, así que vuelve con su habitual pareja, con Patricio Rivas, con su habitual copiloto, que se entienda bien esto, pareja no, copiloto, Patricio Rivas. También aparece Armando Medina junto a Gerardo Benítez. A ver, asadito, ¿Armando va a ser de la partida? Armando, ¿va a ser de la partida? Bueno, me confirma que sí va a ser de la partida. Armando Medina junto a Gerardo Benítez con Peugeot 208 Rally 4. Está también Raúl Franco, Jorge Cárdenas con Honda, Arturito Ortiz. Creo que va a ser de las últimas carreras que va a tener Arturo con este Peugeot. Él va junto a Víctor Aguilera porque llega el Lancia. Ya a fin de mes se embarca el Lancia rumbo a Paraguay desde Francia. También aparece Nicolás Baiza junto a Hugo Villalba con Honda Civic Typer. Y aparece Gabriel Baez junto a Hernán Vargas Peña con Ford Fiesta Rally 4. Pasamos ahora a la clase RC4B. Aquí están Cristian Duersen junto a Oliver Florentín con Honda Civic Typer. Arnaldo Duarte junto a Luis Duarte con Toyota Vit RS. Carlos Rodríguez junto a Diego Díaz con Honda Civic. Y César Cabrera junto a José Díaz con Honda Civic SI 2000. Tenemos que confirmar si van también, si va esta dupla, si va a ser de la partida el fin de semana. Así que en un momento más vamos a estar corroborando esa información. En la clase RC4C aparece ya Gianluca Laterra, Ricky Laterra con Toyota Etios, Sebastián Martínez junto a David González con Suzuki Swift y Jatar Fernández, otro de los que vuelve. Vuelve el diputado Jatar Fernández junto a Luis Cataño con Toyota Vit RS. Así que estos son los confirmados dentro de la clase RC4C. Y finalmente, dentro de la clase RC5 aparece José Bugado junto a Horacio Colmán con Volkswagen Gol. Aparece Nelson Rolón, Héctor Gómez con Volkswagen Gol, Beto Ramírez, José Marín con Toyota Etios y Cristian Ledesma junto a Oscar Gianni con Volkswagen Gol. En total, 41 binomios para el fin de semana, según lo que dice esta lista. Pero creo que esta lista se va a depurar. Creo que varios van a estar saliendo de esta lista y en contrapartida también otros se van a agregar, porque me confirmaba, por ejemplo, don Alfredo Escauriza de que ellos van a ser, Alfredo Escauriza y Félix Angulo van a ser de la partida con el nuevo Hyundai i20N Rally 2, auto que debutó el fin de semana en el Super Prime que organizó la gente del CAP, del Club Alto Paranaense de Pilotos. Lo vi muy bien realmente, y también va a ser de la partida Ricky Escauriza, otro de los de Escauriza, otro de los componentes del equipo Petrochaco, así que ahí se suman dos pilotos más a esta lista que habitualmente siempre vemos dentro del Campeonato Nacional de Rally, y tengo entendido que alguno que otro se va a acoplar más a la carrera, así que creo que vamos a tener, yo creo que entre 40 o 45 binomios vamos a tener en línea de partida para lo que va a ser esta carrera que se va a estar disputando este fin de semana en Santaní. Va a tener como cabecera la ciudad del Tapinacuay, la hermosa, bella y gente con mucha pasión, la zona de Santaní. La bella Santaní va a estar recibiendo a esta nueva fecha del Campeonato Nacional de Rally. Y sí, volviendo a lo que decía Omar Azadeto Aquino, creo que es un tema para debatir. Es un tema para hablar, el tema de tantas carreras unas detrás de otras. Afecta, quieras o no, al que tiene mayor presupuesto y al que no tiene presupuesto le afecta, porque es difícil. Carreras cada 15 días estamos teniendo, imagínense. La semana, hace poquito nada más tuvimos el Rally de Paraguarí, ahora este fin de semana Rally de Santaní, y luego se viene el Rally del Guairá, que va a ser fecha Coda Sur, prácticamente tres carreras en 45 días. Es oneroso, es difícil, es complicado para todos, es complicado para el aficionado, es complicado para los equipos, complicado para la prensa, en fin, es difícil, difícil, por lo cual creo que para próximos años habría que tratar de cuajar mejor esto, de espaciar mucho el tema de las carreras, de dar un poquitito más de espacio, yo diría una carrera por mes. Pero también algunos me dirán, sí, es un año especial. Sí, es un año especial porque tenemos el Mundial de Fútbol y se está evitando de no tratar de coincidir con el Mundial en las carreras del Campeonato Nacional de Rally. Se entiende por ese lado, pero también hay que mirarlo. Yo siempre soy de la teoría de que hay que mirarlo de todos los lados. Hay que mirar las cosas de todos los lados. Muchos me dirán, también mirando desde el aspecto publicitario y difusión, principalmente de los patrocinantes, de la gente que patrocina el Campeonato Nacional de Rally. Ellos quieren que todo el centro de la atención esté centrado en el evento que organizan. Y con el fútbol, ¿va a estar centrada toda la atención en el rally? Una muy buena pregunta. Y yo particularmente creo que no en un 100%, pero tampoco le va a quitar 100% de audiencia al rally, el mundial. A no ser que juegue Paraguay, ¿verdad? Si juega Paraguay, sí, ahí me callo, a otra cosa mariposa. Pero si no juega Paraguay, no sé. Sinceramente, si no juega Paraguay en los días donde vamos a tener carrera, no sé hasta qué punto pueda afectar o no. De que va a afectar, afecta. Sí, definitivamente afecta, pero no creo que en un 100% afecte a la difusión o por lo menos al centro de atención que pueda tener un evento. Es un pensamiento mío, ¿verdad? Por ahí puedo estar equivocado, por ahí no, pero en fin, es lo que pienso y siempre somos bastante criteriosos en dar nuestra opinión al respecto.
1: Bueno, correcto, sí, no, me parece que no es recomendable dos carreras en 15 días. A ver qué nos dice sobre este tema y arrancamos la propuesta. Arrancamos la nota con esta pregunta con el doctor Ramiro Ayala, ¿qué te parece?
0: Sí, con gusto, uno de los grandes referentes dentro del automovilismo, ganaron, vienen en racha, ganaron el Super Prime del autódromo, sí. Ganaron el rally, este último, el rally de Paraguay, vienen con una racha positiva. Hola doctor Ramiro Ayala, ¿cómo estás? Buenas noches, bienvenido a Radio Nacional, bienvenido a Pasión Tuerca, ¿cómo estás?
2: Buenas noches, Azadito, a la mesa, a los compañeros y amigos que tanto amamos este deporte.
0: Te saluda Jorge Basualdo, doctor. ¿Cómo estás?
2: Jorge, ¿cómo estamos? Disculpa que justo me distraje, no me había atadito porque me habló primero.
0: Sí, tranquilo. Doctor, ¿cómo están las cosas? ¿Cómo llega el equipo por lo que va a ser el fin de semana, esta nueva fecha del campeonato de rally?
2: Y gracias a Dios llegamos bien, Jorge, asadito, llegamos bien. Es un trabajo planificado que ya teníamos de antes, con la gente del taller, con los mecánicos, con el ingeniero Roger Mayer, con equipo, con Seth.
0: A ver,
1: doctor, vos estás en un subsuelo, una cosa así.
0: Se está.
2: Estoy en un edificio.
1: Por eso se va la señal, no te copiamos por momento.
2: Ahí mejoró.
0: Ahí sí. Ahí sí te escuchamos alto, claro y fuerte.
1: Abrió la ventana del décimo piso.
0: Sí, así mismo. O el piso 23. ¿En qué piso está, doctor?
2: No, tercero nomás. No hay que ir muy arriba porque la caída es muy fuerte.
0: Totalmente, sí, señor, concuerdo contigo.
1: Qué bien suena eso.
0: Sí. Doctor, me decías que tienen un trabajo bastante planificado ahí con el equipo. ¿El auto se pudo reponer después del duro rally de Paraguay?
2: Y gracias a Dios, sí, fue un rally en el que cuidamos el auto por sobre todas las cosas al final, porque se dio así la carrera, pero como te dije, fue un trabajo planificado ya antes del rally de Paraguarí, de que eran dos carreras seguidas, y como le decimos nosotros, para nosotros es la tercera etapa de Carapeguá, va a ser ahora.
0: Ahí sí, cierto, totalmente. Un rally que podría tener lluvia este fin de semana.
2: Y San Pedro, como específicamente la ciudad de Santaní, siempre corrimos con un poco de barro, frío, es algo ya característico de la zona. Yo recuerdo, una carrera de Santaní que inclusive se tuvo que suspender de tanta lluvia que hubo.
0: Sí, recuerdo. Complicado, siempre llueve, pero siempre se pueden quitar carreras lindas, doctor.
2: Sí, porque los pisos dan... son tramos que ya conocemos de muchos años, de que son terrenos duros, por más que haya partes bajas, son arenosas, pero de piso duro, de arena roja lavada, vamos a decirle, no es esa arena roja de Itapúa, por ejemplo. Sí. Entonces siempre da la posibilidad de sacar carrera, a excepción de que sea demasiado ya el agua caída, ¿verdad?
0: Sí, totalmente. Bueno, se suma aquí al diálogo Omar Azadito Aquino.
1: Doctorazo, ¿cómo estás?
2: Bien, punto, Martito.
1: Bien, un gusto. Aquí andamos. Desde afuera se ve, doctor, que hoy por hoy ustedes se manejan a la perfección. Como dupla hago, como equipo, incluso veo ahí con todo el equipo, los mecánicos, todo. Yo calculo que uno de los motivos por el cual tienen esta racha positiva es por eso. ¿Vos lo ves así?
2: Y festejamos cada carrera como que vamos madurando como equipo, vamos cometiendo menos errores, pero como todos sabemos, este deporte, como cualquier otro deporte, tiene sus rachas y hay que aprovecharla. Y como decía un maestro del automovilismo, cada victoria festeja, porque siempre son mayores las derrotas que las victorias, ¿verdad? Gracias a Dios a nosotros se nos está dando dos al hilo y vamos a tratar de ir a seguir esa racha, ¿verdad?
1: Sí, señor. Bueno, doctor, acá con este equipo no hay términos medios, son unos cuantos los que van a pelear por la F2 en el año.
2: Y así como vemos, Adito, como siempre dije desde el comienzo del año, el podio tiene tres lugares nomás y ya hay tres titulares y tres suplentes entre todos los inscritos. Así es que hay que entrar a competir ya. Terminó el recreo en la F2, ¿cómo se dice?
0: Sí, totalmente. Sí. A ver, esta pregunta también, lo que venimos hablando con Asadito desde el comienzo y desde hace un tiempito, tener dos carreras en 15 días y si sumamos también la del Guairá en 45 días, tres carreras, ¿cómo lo ves vos, doctor, desde tu opinión, desde tu óptica personal? ¿Crees que complica, es costoso? A ver, sí, de hecho, sí, todas las carreras son costosas, pero ¿en qué medida les afecta a ustedes?
2: Y mira, Jorge, este es un fenómeno a nivel mundial, creo yo, atendiendo a que es un año donde tenemos el Mundial de Fútbol. Acá nosotros particularmente como país tenemos también la segunda edición del Rally Mundial, que gracias a Dios se da. Y todo avance en cualquier emprendimiento tiene sus sacrificios y tiene sus soldados caídos, como se dice, y ojalá nosotros no estemos entre esos soldados caídos. Ahora, el sacrificio es para todos. Es para la organización, es para los equipos, es para ustedes, la prensa, es para nosotros los competidores. El sacrificio es para todos. Y el bien yo creo que también es para todos, porque el público también tiene la posibilidad de asistir a muchas carreras juntas o elegir una que otra carrera en muy poco tiempo. Y hay que adaptarse, hay que ver el lado positivo. Si vamos a ver el lado negativo, también hay muchas por los desgastes de todo el equipo, de la máquina, la exigencia, no te da tiempo a tocar mucho el auto, pero hay que hacerlo con una proyección y un trabajo a fin de que podamos seguir en forma normal y obtener los resultados, ¿verdad?
0: Sí, totalmente. Bueno, esta es la última de mi parte.
1: Yo tengo una última. Dale, sí, pero para despedir ya.
0: Bueno, le hago la antepenúltima. Doctor, ¿se enojó contigo este muchacho argentino a quien sin querer le pegaste la tabla por la cara?
2: No, señor, gracias a Dios. No.
1: ¿Cómo es que se llama?
2: Intervinieron muchos amigos de por medio explicando la situación.
0: Sí.
2: Y de mi parte también, hasta hoy en día, digo, eso me reservo. Las disculpas para Héctor Finke, que es un deportista a quien aprecio mucho. Las disculpas en forma personal el día que nos encontremos, ¿verdad? Porque realmente...
1: Ah, ¿no te volviste a cruzar con él?
2: Todavía no, porque no corrimos más nomás. Uh-huh. Pero, como se dice, ya por mensajes ya hablamos y yo creo que todos entienden y entendemos de que no fue adrede, ¿verdad?
1: Sí, totalmente.
0: Esa alegría, ese momento, te vi tan contento, doctor, que, no sé, justo él también estaba la cara de Finke ahí y se fue ese pedazo de tabla, pero por suerte no pasó a mayores.
1: Qué dolor.
2: Entre broma y de veras le hicieron llegar a Finke que el próximo trofeo es un cuchillo.
1: ¡No!
2: Entonces... O salimos primero nosotros o él, y uno de los dos no se va a subir al podio.
1: O suben de a uno, viejo. Doctor.
2: No, para hacer pasar a broma,
1: sí,
2: nomás.
1: Sí, totalmente.
2: Fortuito que gracias a Dios no pasó a mayores.
1: Yo creo que todavía no te hice esta pregunta, pero para despedir nomás. ¿Vos te ves como camisa amarilla cuando dejes el automovilismo como directivo?
2: Vos sabés que Asadito ya mucho quise practicar, pero no me va a salir.
1: ¿No te va? Yo ¿por qué? ¿Sos de pocas pulgas?
2: No es por eso, sino que es difícil pasar de este lado del campo al escritorio, porque nunca uno puede ser juez y parte, y uno tiene un pensamiento ya de competidor, de querer siempre ayudar al competidor, que es el espíritu también de los comisarios hoy y de todos los directivos, pero ya con otra edad y en otra posición. Entonces yo creo que vamos a tener que esperar todavía un buen tiempo para poner la camisa amarilla o pasar al costado del camino a ser de periodista, por ejemplo, ¿verdad?
0: También, ¿sí? Qué lindo sería tenerte de comentarista aquí en la radio, doctor.
1: ¿De verdad?
0: Sin pelo en la lengua. Y darle palo a quien se merezca.
1: Podemos contratarle para el Mundial de Rally. ¿Sí?
0: ¿Qué tal está, doctor? ¿Va para
1: el Mundial de Rally
0: para comentar y sin pelos en la lengua?
2: Y Storner ya decía, yo no quiero, pero si el pueblo pide.
0: Ahí está, muy bien, muy bien. Doctor Ramiro Ayala, qué gusto, qué placer hablar contigo. Te envío un gran abrazo y mira que anotamos esto para el Mundial, ¿sí?
2: Perfecto, te voy a pasar el número de mi representante y hablar con él y la tibó.
0: Dale,
1: ya. A la pucha, va a costar caro el pase.
0: Pero de una u otra forma, sí, pases como estos cuestan. Sí, y sí, así sí. Que hay que pagar lo que vale. Doctor, nos vemos el fin de semana, si así Dios lo permite. Gracias por tu tiempo.
2: Saludos.
1: Escuchá todo, doctor, escuchá. Antes de irte. ¿Qué?

0: Déjame, la voy a contar. Vale. Más si yo me apura, mi querido asadito. Sí, bueno, sí. Era una mesa de, ¿qué digo? Una tabla de picar asado.
1: Sí.
0: Tenía más de un metro, asadito. Así un se metro, agarraba. Un metro, sí, gigantesco, grande. Y eso recibieron como trofeo. Muy lindo, festejo.
1: Y pesado, Jorge, porque yo llegué a alzar.
0: Madera buenísima, sí. Y festejo, y esto aplaudo porque es muy lindo. Tenía el logo del CPB, tenía el circuito el cual fue utilizado, el puesto y eso. Muy, muy lindo realmente. Suben al podio el doctor Ramiro Ayala, junto a su piloto Diego Cruz como primeros. Del otro lado estaba Finke junto a Espíndola,
1: sí.
0: Y del otro lado no sé quién estaba, no recuerdo, pero lo que sí que él, le dan el trofeo al doctor Ramiro Ayala y él levanta, le dan su tabla, levanta con todo y lastimosamente la cara de Finke estaba ahí al lado y se le fue la tabla por la cara,
1: la parte más sensible,
0: sí,
1: acá
0: cerca
1: el pómulo,
0: sí. Gracias a Dios no fue por el ojo, ¿verdad? Sí. Fue una desgracia con suerte, pero se dio sin ninguna intención. Mm. Por suerte entendió Finke y no pasó nada. Por suerte estaba también la sanidad del Centro Paraguayo de Volantes, estaba el doctor Casartelli, estaba Carlos Villate, al momento le asistieron ahí.
1: Estaban todos.
0: Estaban todos, sí señor, así mismo.
1: Pausa.
0: Bueno, lo veo a usted pensativo ahí, ¿qué le pasa? Yo
1: no,
0: creo que el amor le está haciendo mal a usted.
1: El amor cree, a esta altura,
0: sí,
1: de mi vida.
0: Sí, yo creo que sí. Anda muy enamorado usted, mi querido.
1: Yo creo que ya
0: salir,
1: estoy en...
0: Está en el tobogán ya.
1: Posicionado ya.
0: Ah, bueno, muy bien. Hacemos la pausa, pequeña, brevísima. A vuelta, mucho más deportivo. Ahí está. Tiene que cantar otra vez,
1: Adito. Saludo a Gabriel Ibarra.
0: Más conocido como Condorito Junior.
1: No está escuchando.
0: Un gran saludo para su padre también.
1: Estará escuchando también.
0: Y para toda esa gran afición, para el querido Beto Frontera, para los amigos de Santaní, también un gran abrazo para el Hotel Pachuco.
1: ¿De dónde era? Eso me suena
0: Santaní.
1: Ah, pues, cierto.
0: Están escuchando la radio,
1: cierto,
0: ahí también. Así que para todos, cierto, los amigos, un gran abrazo. A toda esa gran audiencia que tenemos a lo largo y ancho del país, porque Radio Nacional llega a los cuatro puntos cardinales de nuestro país. Radio Nacional se escucha hasta debajo de la piedra.
1: Sí, señor. Acuñó usted esa frase.
0: Hasta en el otro planeta se escucha Radio Nacional. Hacemos la pausa, pequeña, brevísima. Vuelta, mucho más deporte.
2: Para otra cosa que no sea mal.
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0: Bueno, seguimos en carrera aquí a través de la 920 AM Radio Nacional del Paraguay. Un saludo grande para don Antonio Ibarra. Le debo una visita a don Antonio Ibarra. Le debo una visita a su casa. Así que en cualquier momento lo voy a visitar a don Antonio Ibarra y a todos los amigos que siempre están, por supuesto, ahí del otro lado en sintonía de Radio Nacional. Quiero enviar mis más sentidos pésames a la familia de Hugo Racing. A los fotógrafos Racing, lastimosamente hoy dejó de existir la madre, la esposa de Hugo Racing, la madre de Alex, de Giovanni, de Víctor. Así que mis más sentidos pésames, mis condolencias a toda la familia Recalde por este triste momento por el cual están pasando. Así que mucha fuerza a ellos. Yo creo que todo el mundo los conoce, conocidísimos fotógrafos del Rally Nacional. Bueno, a lo nuestro, más del Rally de Santarín que se corre este fin de semana. Tengo tramos de carrera también para lo que va a ser la carrera este fin de semana en el departamento de San Pedro. Ya está totalmente confirmado y hoy me confirmaba, creo que ayer también esto le confirmaba a Andrés Sosa, a Omar Asadito Aquino, de que no va a haber súper especial. Van a ver el tema de la simbólica está programada en vez de la súper especial nocturna, y hay que ver también si el clima se lo permite. Ojalá que sí. Hoy al mediodía, como les decía, me indicaba lluvia para el día sábado para la zona de la carrera. Hoy, ahora, siendo las 20:35, ya no indica nada de lluvia para el día sábado. Así que creo que no vamos a tener lluvia, vamos a tener un fin de semana bastante lindo, sí, con frío. Así que señora, señor, ustedes que van a ir al departamento de San Pedro, a Santaní, a llevar su camperita, su gorro, su guante, su poncho, si van a acampar, a llevar su brasero para que estén abrigados, porque va a ser frío realmente. No va a estar fresco, va a estar frío el fin de semana. Así que a tener en cuenta este punto. Hermano, un abrazo tuerca para vos y el verdadero Asadito Aquino, a full escuchando el programa, y nos preparamos para Santaní con el centro barrereño de volante, dice el querido Ale Pérez Brizuela. Así que un saludo grande a los grandes amigos también de la zona de Barrero Grande, la ciudad de La Chipa. Para mí el lugar que tiene la chipa más rica es la zona de Barrero. Pero si en contrapartida no comes el día que compraste, al día siguiente olvídate, ya queda muy dura. En cambio, la chipa de Coronel Bogado es una chipa que la puedes guardar y al segundo o tercer día puedes comer sin problema. Pero la chipa de Barrero ya al día siguiente está medio durita. Una crítica constructiva para los amigos de Barrero Grande. Bueno, tramos de carrera para el fin de semana, para el Rally de Santaní. Todo arranca el día sábado 9, día de la primera etapa, con la especial número 1. 25 de diciembre a segunda línea, 8.18 metros. A ver, 8.1 kilómetros va a tener este tramo. Arranca a las 9:33 de la mañana. De ahí nos vamos a la prueba especial número 2, segunda línea a 25 de diciembre, centro, arranca a las 11, a ver, arranca a las 9:51 y este tramo va a tener 11.7 kilómetros. De ahí nos vamos a la especial número 3, Navidad a Costa Pucú, un total de 17.1 kilómetros para este tramo. Arranca a las 10:39 de la mañana, arranca el tramo número 3 de la carrera. De ahí los autos vienen al parque de servicios para luego encarar el segundo rulo, que arranca con la especial número 4, 25 de diciembre, segunda línea, un total de 8.1 kilómetros para este tramo de la carrera. Arranca a las 13:17 del mediodía. De ahí nos vamos a la especial número 5, prueba especial que se denomina segunda línea, a 25 de diciembre. Este tramo tiene 11.7 kilómetros, arranca a las 13:35. Y luego el último tramo de la primera etapa, la prueba especial número 6, Navidad a Costa Pucú, un total de 17.1 kilómetros, arranca a las 14:23. En total, la etapa número 1 tendrá 74 kilómetros de tramos netos de competición, 144 de enlace, en total 218 kilómetros para lo que va a ser la etapa número 1 de la carrera. Nos vamos a lo que va a ser la etapa número 2, que se corre el domingo 10 de mayo. Todo arranca con la especial número 7, Potrero Ibaté Amboy. Este tramo que tiene 13.1 kilómetros arranca a las 9:58 de la mañana. Buen horario, lindo horario para el tramo número 7 de la carrera. De ahí nos vamos a la especial número 8, Stutguayca a calle Primavera. Este tramo tiene 15.3 kilómetros, arranca a las 10:26 de la mañana. 10:26 de la mañana para el tramo número 8 de la carrera. De ahí nos vamos a la especial número 9. Vienen al circuito del centro santaniano de volantes, que otrora se llamaba anteriormente el nombre que tanto le gustaba al querido Omar Asadito Aquino, Dalia López. De esta forma se denominaba este circuito. El circuito del Centro Santariano se denominaba Dalia López. Y tengo entendido que la propia Dalia donó este circuito, Asadito. Tengo entendido que la propia Dalia donó el circuito del Centro Santariano de Volantes. Bueno, este tramo, que es la especial número 9, largada llegada, tiene 5.7 kilómetros, arranca a las 11.04. De ahí, quedan ahí en ese mismo lugar, porque en ese mismo lugar está enclavado el parque de servicios. De ahí nos vamos a lo que va a ser el segundo rulo de la carrera, que arranca con la especial número 10, Potrero y Baté Amboy, un total de 13.13 kilómetros, arranca a las 12.57. De ahí nos vamos a la especial número 11, Studway K, calle Primavera, 15.38 kilómetros, arranca a las 13.25. Finalmente el último tramo, el tramo de la Power State, el tramo que se corre en el autódromo del Centro Santaniano de Volantes, 5.7 kilómetros tiene este tramo, arranca a las 14.03. En total, la etapa del domingo va a tener 68 kilómetros de tramos netos de competición, 75 de enlaces, en total 143 kilómetros. En total la carrera, ¿cuánto va a tener? Si sumamos tramos de la primera etapa y tramos de la segunda, tramos netos competitivos, 142.7 kilómetros. Si sumamos los tramos de enlaces, 220 kilómetros. Si sumamos en general tramos de la primera etapa, enlaces, en total va a tener al rally 362 kilómetros. Así que este es el resumen completito de cómo se va a estar dando la carrera este fin de semana para lo que va a estar marcando la tercera fecha dentro del Campeonato Nacional de Rally. Una carrera que promete mucho y que aparentemente nos va a estar dando un buen clima. Y digo buen clima porque el pronóstico indica eso. El pronóstico indica que para los próximos días, por lo menos a partir del día sábado, ya el clima va a estar bastante lindo. Y recuerdo el año anterior, usted seguro recuerda, señora, señor, cuando la carrera el año pasado se ponía en marcha y arrancaba con una lluvia. En realidad, el día anterior, el día viernes, tuvimos una lluvia, pero tremenda, tremenda, tremenda. Ya por Santanía, el día siguiente amaneció lindo. La carrera se pudo correr de forma espectacular y se quitó un fin de semana realmente increíble. Increíble realmente fue el fin de semana en aquella oportunidad y se vivió, reitero, una carrera muy, muy linda. Carrera que el año pasado lo ganó el piloto Miguel Saldívar, junto a Luis Allende, fueron los ganadores. Segundo quedó Ale Galandi. Segundo Ale Galandi y tercero Fausto Saldívar. Lo que respecta al año anterior, 2024, justamente hace 2 años y 7 días debutaba el Toyota Yaris en territorio santaniano, en territorios de San Pedro. Debutaba y Galandi terminaba tercero en aquella oportunidad. Era el ganador de la carrera, el piloto Agustín Alonso Zapá, que hoy está retirado del automovilismo. Esperemos pronto pueda volver a ser parte de la carrera. Pero en el 2024 ganaba la carrera Agustín Alonso con un Skoda. En el 2025 ganaba la carrera Miguel Saldívar con una Skoda. 2026 está en duda. Lo gana Galanti, viene en racha, viene con un auto muy competitivo. Galanti, que está también muy competitivo. ¿Será que lo gana Galanti? ¿Será que Miguel Saldívar se repone? ¿Será que aparece nuevamente Thiago Weyler? ¿Será que aparece también Miguelito Ortega? Hay que ver cómo se presenta la carrera este fin de semana. Una carrera que creo yo promete mucho.
1: Sí, señor, sí, señor. A propósito, está en línea Bruno Llano.
0: Qué gusto de hablar con el puntero de la clase sí. RC2B. Hola, Bruno, ¿cómo estás? Buenas noches, bienvenido a Radio Nacional, bienvenido a Pasión Tuerca, ¿cómo estás?
2: ¿Qué tal, Jorge? Hola, Sadito, buenas noches. Muchas gracias por el contacto y un saludo a toda la audiencia.
0: Bien, ¿pensaste que hoy, en esta tercera fecha, ibas a estar como puntero del Campeonato Nacional de Rally en la clase RC2B, Bruno?
2: Y la verdad que nunca me senté a pensar mucho. Yo creo que sí, es muy bueno empezar el tercer rally del año todavía puntero en la RC2B, diciendo que bueno, el rally anterior no fue de lo mejor. Eso quiere decir que bueno, los puntos que sumamos en el rally de Colonia fueron muy buenos y que ese rally fue muy positivo realmente, pensando en el campeonato, ¿verdad? Así que bueno, muy, muy bueno por eso, positivo y a mirar para adelante.
0: Totalmente. Bruno, ¿cómo está la adaptación al coche? Sabemos que esta es una etapa nueva para vos, estar corriendo con autos de tracción sencilla, ahora subís a un auto de tracción doble, tracción integral, una cosa totalmente distinta, potencia distinta, chasis distinto. ¿Qué se siente? ¿Ya te estás adaptando al coche?
2: Y yo creo, Jorge, que bueno, la adaptación la estamos haciendo bastante bien. Sabemos que es un proceso bastante largo. Si vos te pones a pensar, los pilotos que hoy están peleando el campeonato ya tienen sus años en la categoría, así que sabemos que llegarle a ellos es un proceso largo y de mucho trabajo. Estamos haciendo todo lo posible para que ese proceso sea lo más corto posible, también, bueno, la adaptación. Pero en líneas generales, con el auto súper bien, creo que hoy estamos mucho más adaptados de lo que estábamos en el inicio del campeonato, ¿verdad? Ya después de haber corrido 3 carreras de rally, más el Chaco, ya tenemos algo kilómetro encima, más las pruebas que ya hicimos. Creo que el resultado está siendo bastante positivo. Ahora, no obstante, igual cada rally sigue siendo nuevo, cada rally sigue siendo una nueva adaptación, debe decir, el rally de ahora que corrimos para Guadalajara fue totalmente distinto a lo que vinimos acostumbrados de las pruebas que tuvimos y del rally de Colonia como tal, un rally mucho más rápido, mucho más arenoso, también con agua, un poco de barro, ADN, así que bueno, por suerte ya tuvimos también caminos de ese tipo, entonces hoy ya con mucho más confianza ya sabemos cómo afrontar con el auto, ya sabemos la respuesta que da el auto en ese tipo de condiciones, en ese tipo de caminos, y también sabemos dónde estamos penando un poco en tiempo, ¿verdad? Así que mucho mejor, realmente sí, mucho mejor.
0: A ver, Bruno, ¿qué se rompió del coche en Paraguay? ¿Fue algo del tren delantero, disco de freno? ¿Qué le pasó en esa primera etapa?
2: En la primera etapa, bueno, veníamos haciendo muy buen trabajo. Después en el quinto tramo, finalizamos el quinto tramo con un problema en la rueda delantera derecha. Gracias a Dios la sacamos barata y fue terminando el tramo, no fue en un sector que era bastante más rápido. Fue un problema relativamente no grave, te voy a decir. Se rompió el tendín, se le dice, ¿verdad? Que es el soporte de la parrilla delantera derecha. Así que bueno, eso no es imposible y todo seguir, ¿verdad? Por suerte fue ya terminando con el último tramo, nos permitió igual hacer bueno, gran parte de los kilometrajes del día sábado. Y bueno, también por suerte fue terminando el tramo, ¿verdad? Como bien mencioné, no es una parte bastante más rápida que quizá el resultado no hubiese sido el mismo.
0: Claro, en la segunda etapa volcaste también, ¿verdad?
2: En la segunda etapa, sí. Bueno, la segunda etapa realmente... En la primera etapa creo que fue bastante buena, te voy a decir, fuera el problema del auto. La segunda etapa fue al revés. El problema principal estuvo entre el volante y la butaca. Realmente me costó mucho el domingo. No sabía por qué no me salían los tiempos. Y bueno, después luego en el barro... creo que no fue muy inteligente de mi parte, no cambié el chip, te voy a decir, de que estoy corriendo en lluvia y bueno, eso me llevó a cometer un pequeño error, te voy a decir, que terminó en un pequeño revolcón, una pequeña costada, te voy a decir, por suerte sin daños mayores, pudimos poner el auto bien, nos dimos cuenta con Patrick que el auto no tenía nada y pudimos continuar, ¿verdad? Entonces, la verdad que por suerte... fue nada y bueno, hoy ya podemos decir que ya nos sacamos todo tipo de presión y ya cometimos todo tipo de cosas con el auto, ¿verdad? ya nos fue bien, ya ganamos, ya perdimos, ya nos ocupamos, así que bueno, eso también nos da un alivio, te voy a decir, para continuar y saber ya que se acaban más, simplemente hay que mejorar y de ahí se vendrán las cosas buenas, ¿verdad?
0: Sí, totalmente. Bueno, se suma al diálogo más asadito aquí, ¿no?
1: Bruno, un gusto siempre hablar contigo, hermano, con vos, con toda tu gente. Realmente me preocupa que no le veo más a tu viejo en los últimos tiempos en la carrera.
2: Gracias, Adito. Bueno, por mi parte de la misma manera. Sí, realmente el viejo estuvo un poco desaparecido. En Colonia estuvo, ahora en Paraguay se complicó un poco, pero fue también, fue por el día, entonces... No estuvo presente ahí en el parque, en la realidad simbólica, donde se ver, pero estuvo, la verdad que la familia siempre apoyando, ¿verdad? Y sobre todo en este nuevo desafío, ¿verdad? De estar corriendo en el R5, estar corriendo en el equipo como de Toyota Azur Racing, ¿verdad? Entonces, siempre acompañando, si bien ya no es nuestro equipo, pero siempre acompañando hoy a la marca y al equipo Toyota Azur Racing.
1: Correcto. ¿Por qué no está corriendo Thiago, tu hermano?
2: Y la verdad, Sadito, que bueno, Thiago dio un paso al costado, te voy a decir, momentáneamente. Uh-huh. Es un retiro, pero tarde o temprano va a volver. Pero de momento no hay proyectos de vuelta. Se fue un poco hacia la aviación. Estudió estudió, fue ahora se recibió recientemente de piloto de aviación.
1: Ah, mira vos.
2: Está dedicando un poco su tiempo libre que le dedicaba al rally a eso, te voy a decir. Entonces, seguramente más temprano que tarde te iba a decir, lo veremos otra vez. No sé si apuntando a un campeonato completo, pero sí alguna que otra carrera para sacarle la gana, ¿verdad?
1: Piloto aviador, ¿qué tal, eh?
2: Como todos saben, nos gusta mucho, entonces difícil aguantarse a no correr.
1: Seguro. Un abrazo, Bruno, de mi parte.
0: A ver, lo último, Bruno. Leo Ushuaia, vuelvo contigo para esta carrera.
2: Sí, así mismo, Jorge. Bueno, agradecerle un agradecimiento especial a Patrick que nos acompañó la carrera pasada en un excelente trabajo, donde Leo no pudo estar. Hoy Leo, por suerte, ya está presente, entonces vamos a continuar con él un poco el proceso de crecimiento y de en este auto nuevo.
0: Excelente, gracias. Bueno, nos vemos el fin de. Gracias, Bruno, abrazo grande.
2: Gracias Jorge, gracias Adito, un saludo a toda la audiencia.
1: Gracias, dale, Bruno.
0: Un gran abrazo. Ahí está Bruno Llano, este muy buen piloto, puntero hoy dentro de la clase RC2B. Mañana vamos a estar con los puntos del Campeonato Nacional de Rally porque hoy ya el tiempo ya nos da. Tenemos que hacer la pausa pequeña, brevísima vuelta, estamos en la parte final de nuestro programa.
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0: Bueno, seguimos en carrera aquí a través de la 920M Radio Nacional del Paraguay. Bueno, que acá me llegan informaciones.
1: De primera mano.
0: De primera mano. Me confirman que Sebastián Lafarja vendió su Skoda a Luis Ríos.
2: Ah, mira vos.
0: A Luis Ríos, sí, señor.
1: Luis Ríos.
0: Luis Ríos.
1: Que no viene habitualmente corriendo.
0: No, que corría en Evo 10.
1: Sí, sí.
0: Evo 10.
1: Sí, en Evo 10 corría. En Evo 10.
0: Evo 10, sí, señor.
1: Sí, señor.
0: Y
1: en contrapartida habrá vendido su Evo.
0: Imagino que sí. Mm-hmm. Pero ya hace mucho dejó correr este muchacho.
1: Sí, sí, sí.
0: Bueno, y me dicen de que Sebastián Lafarja estaría comprando el Hyundai i20 en el Rally 2 de Augusto Vesta.
1: Mira,
0: así que
1: si hay idas y venidas.
0: Hay idas y venidas, compras, ventas. Imagínate que acá no hay plata chica.
1: No.
0: Hay plata chica.
1: No, olvídate.
0: Plata grande, como diría mi querido Gustavo Cona.
1: Pachi compró el auto de
0: Juan Martín Masi. Y Juan Martín Masi que está a punto de comprar un RS, un Skoda Fabia RS Rally 2.
1: Pero de acá adentro.
0: Acá de Paraguay.
1: Ya sé de quién.
0: Hay muchos coches que están ahí, pero sin darte cuenta, Sadito, si nos ponemos a mirar esa lista que hoy vi, que muchos pilotos no están corriendo.
1: Muchísimo, Jorge, muchísimo.
0: Y vos sabés que a mí me preocupa esa situación. Mañana.
1: No apareció, por ejemplo, todavía de lo que va del año Gerardo Guasmosi, por ejemplo.
0: ¿Qué pasó, por ejemplo, de los García?
1: Ahí está, desaparecieron.
0: Y hay muchos ahora Didier Arias que lastimosamente está en baja, no va a correr más, y así hay varios pilotos. Tengo que buscar mi lista, Sadito.
1: Calculo que habrá quedado afectado él, Jorge,
0: y de una u otra forma te tiene
1: Didier
0: que afectar
1: Arias,
0: eso,
1: ¿no es cierto?
0: Sí, pero
1: no,
0: a mí me dijeron que él va a seguir corriendo.
1: ¿Sí?
0: Me dijeron que él va a seguir corriendo. Va a seguir corriendo. Así que bueno, es un tema que lo vamos a estar hablando en próximas ediciones.
1: En Córdoba yo le hice una muy buena entrevista. Él reconoció que el Mundial de Rally sí va a correr.
0: Sí.
1: Pero que dice que el Rally del Chaco, su hijo le insiste mucho que corra el Rally del Chaco.
0: A la muchacha.
1: Sí, su hijo.
0: Y me dijeron, otra de las cosas que me contaron también, ya que me estás hablando de su hijo,
1: sí,
0: lo podríamos ver dentro del Karting Club Paraguayo también próximamente. Así los hijos de están ahí.
1: Empujando.
0: Y eso es muy, muy importante para el automovilismo nacional. Bueno, mañana vamos a seguir hablando mucho más de automovilismo, mi querido Sadito.
1: Sí,
0: saludos
1: grande
0: a todos los amigos que están en sintonía. Gracias a todos los amigos que están en sintonía de la radio. Qué grande es la audiencia que estamos teniendo. Así que muchísimas gracias por estar del otro lado. Quedó en el tintero karting, que vamos a hablar mañana, porque, digo yo, lastimosamente coincide con el rally. Lastimosamente digo, porque de una u otra forma el rally le va a opacar al karting. Yo lamento mucho, en todo sentido, por el tema de público, prensa y muchas cosas, lastimosamente. Pero en fin, vamos a estar el fin de semana con el karting. Vamos a hablar de ese tema el día de mañana.
1: No se puede mover.
0: Y hay muchos compromisos de hoy. Hay muchos pilotos que están corriendo, muchos pilotos del karting paraguayo que están corriendo a nivel internacional, y esto lastimosamente imposibilita que se pueda mover la fecha.
1: Okay.
0: Pero un tema que lo vamos a estar hablando el día de mañana. Nos vamos a todos, muchísimas gracias. Gracias, Don File. Nos vemos. Gracias, Adito. Nos vemos.
1: Chau.
0: Hasta mañana. Chau.
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2: Los medios de comunicación del Estado paraguayo les recuerda. Cristóbal Cáceres. Nació en la ciudad de Tomatí, un 10 de mayo de 1927. El cantante paraguayo Cristóbal Cáceres, desde muy joven se destacó cantando. Él y su hermano Emilio Bobadilla Cáceres formaron un memorable dúo que tuvo mucha popularidad esa época. Antes de la Guerra del Chaco, tomó rumbo hacia Argentina. Ahí conoce a Agustín Barbosa, Agustín Larramendia, José Asunción Flores, Herminio Jiménez, Carlos Lara Vareiro, entre otros pioneros que difundieron nuestra música en ese país y a quienes él se unió en esa labor. Desarrolló una exitosa carrera internacional. Además del dúo formado con su hermano Emilio Boadilla Cáceres, integró el legendario dúo Larramendia Cáceres.

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